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1: Vamos a comenzar nuestra plática de hoy recordando las 5 fórmulas bíblicas para la verdadera felicidad que ya hemos considerado en los estudios anteriores. Primero, mantengan una invariable actitud de gozo. Segundo, no se dediquen a los pensamientos tristes. Tercero, recuerden todo lo bueno que han recibido de Dios. Cuarto, confíen en Dios en cualquier circunstancia. Y quinto, traten bien a los demás o amen a los demás. Permítanme repetir una vez más que para transitar por los caminos bíblicos hacia la verdadera felicidad es necesario recibir previamente al Señor Jesucristo en el corazón como único y suficiente Salvador personal. En caso contrario, todo intento de llevar a la práctica estas fórmulas será completamente inútil, pues como dice la Biblia en la carta a los Romanos capítulo 8 versículo 7, la mente carnal es enemistad contra Dios, porque no se sujeta a la ley de Dios, ni tampoco puede. Aún el cristiano que descuida su vida espiritual puede sentir que su felicidad se va diluyendo progresivamente. Les recomiendo, pues, que presten mucha atención a estas importantes fórmulas bíblicas que nos hacen bien a todos y nos ponen en armonía con nuestro Dios y Señor. La sexta fórmula es: dominen sus lenguas. Permítanme leer un extenso párrafo en el capítulo 3 de la Epístola de Santiago, versículos 1 al 10. Hermanos míos, no os hagáis maestros muchos de vosotros, sabiendo que recibiremos mayor condenación, porque todos ofendemos muchas veces. Si alguno no ofende en palabra, este es varón perfecto, capaz también de refrenar todo el cuerpo. He aquí, nosotros ponemos freno en la boca de los caballos para que nos obedezcan, y dirigimos así todo su cuerpo. Mirad también las naves, aunque tan grandes

no, porque toda naturaleza de bestias y de aves y de serpientes y de seres del mar se doma y ha sido domada por la naturaleza humana, pero ningún hombre puede domar la lengua, que es un mal que no puede ser refrenado, llena de veneno mortal. Con ella bendecimos al Dios y Padre, y con ella maldecimos a los hombres que están hechos a la semejanza de Dios. De una misma boca proceden bendición y maldición. Hermanos míos, esto no debe ser así. La Biblia tiene razón, amables oyentes. Esto no debe ser así. Lamentablemente es así, porque en el mundo hay millones que desconocen la palabra de Dios, y muchos cristianos también lo hacen, utilizando sus lenguas con un insano espíritu de crítica que no solo hace daño a otros, sino que también los perjudica a ellos mismos. Recuerdo que un veterano médico cristiano, digno del mayor respeto, que había consagrado toda su vida al servicio de Cristo, decía: "La persona que acostumbra a criticar siempre a los demás, lo hace porque de esa manera se siente superior a aquellos a quienes critica". Es muy probable que sea así. Por lo menos ese era el pecado de los fariseos. Tal vez algún oyente me conteste que Jesús también criticó a algunas personas, es cierto. Pero bien se ha dicho que Cristo no se limitó a criticar a los hombres, sino que los amó y murió por ellos en la cruz. El Señor jamás pecó con la lengua. No se limitó a denunciar los pecados ajenos, sino que derramó su sangre para que tales pecados fueran lavados. Por eso, repito un pasaje que mencioné en la plática anterior. Dice el apóstol Pablo en su carta a los Filipenses, capítulo 2, versículo 5: "Haya pues en vosotros este sentir que hubo también en Cristo Jesús". Si nuestra lengua es utilizada con un sentimiento diferente al de Cristo, si nos falta un amor entrañable hacia aquellos a quienes criticamos, estamos pecando y conspirando contra nuestra propia felicidad. El que vive solamente para buscar la paja en el ojo ajeno jamás llega a ser verdaderamente feliz. Por supuesto, la crítica no es el único pecado de la lengua. Hay muchos otros. Antes voy a aclarar e insistir ante ustedes que yo no me refiero a la crítica sana, constructiva, hecha con buen espíritu y profundo amor para ayudar a las personas que necesitan alguna orientación correcta, sino a la crítica despiadada, maliciosa, destructiva, que la Biblia reprende severamente. En otro orden de cosas, Satanás puede usar nuestras lenguas para la calumnia, el chisme, la mentira, las palabras sucias, las respuestas ásperas y toda clase de maldades. Por eso conviene recordar un pasaje del libro de los Proverbios, capítulo 15, versículo 4: "La lengua apacible es árbol de vida, mas la perversidad de ella es quebrantamiento de espíritu". Como este mismo versículo lo indica, la perversidad de la lengua produce quebrantamiento de espíritu, jamás puede engendrar la felicidad. Mucho más serias son las palabras del Señor Jesucristo en el Evangelio de Mateo, capítulo 12, versículos 36 y 37. "Mas yo os digo que de toda palabra ociosa que hablen los hombres, de ella darán cuenta en el día del juicio, porque por tus palabras serás justificado y por tus palabras serás condenado". Al abrir nuestras bocas para hablar, debemos recordar que las consecuencias de nuestras palabras son eternas. Hagamos aquí un nuevo paréntesis hasta la próxima plática sobre estas 10 fórmulas bíblicas hacia la felicidad. Pero antes, leamos la exhortación del apóstol Pablo en su epístola a los Efesios, capítulo 4, versículo 29. "Ninguna palabra corrompida salga de vuestra boca, sino la que sea buena para la necesaria edificación, a fin de dar gracia a los oyentes". Así dice la Biblia.

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1: Pasado, yo hablé sobre Balaam, sobre su astuta manera de obrar, no recibió el dinero que esperaba recibir de Balac, pero les dije que hay demasiadas pruebas que él logró su cometido y es muy probable que haya recibido recompensa por eso. Y les dije que él orientó a Balac y le dijo que era muy fácil lograr lo que él quería, corromper, echar por la borda a Israel, haciendo que se casen los varones hebreos con las mujeres amonitas, que eran paganas. Y yo siempre le repetí, ya más adelante en el Nuevo Testamento les voy a dar, y no di nada de eso del Nuevo Testamento. ¿Cuántos se dieron cuenta? Nadie. Qué buenos que son ustedes. O no escuchan muy atentamente o perdonan. Y una vez perdonado, no hace falta mencionar, ¿verdad? El único texto que va en esa dirección también estaba en el Antiguo Testamento y yo sí lo toqué. Es en Nehemías 13. En el libro de Nehemías 13, versículos 1, 2 y 23 al 27 dice: aquel día se leyó en el libro de Moisés, oyéndolo el pueblo, y fue hallado escrito en él que los amonitas y moabitas no debían entrar jamás en la congregación de Dios, por cuanto no salieron a recibir a los hijos de Israel con pan y agua, sino que dieron dinero a Balaam para que los maldijera, mas nuestro Dios volvió la maldición en bendición. Vi asimismo en aquellos días a judíos que habían tomado mujeres de Asdod, amonitas y moabitas, y la mitad de sus hijos hablaban la lengua de Asdod, porque no sabían hablar judaico, sino que hablaban conforme a la lengua de cada pueblo. Y reñí con ellos, y los maldije, y herí a algunos de ellos, y les arranqué los cabellos, y les hice jurar, diciendo: no daréis vuestras hijas a sus hijos, ni tomaréis de sus hijas para vuestros hijos, ni para vosotros mismos. ¿No pecó por esto Salomón, rey de Israel? Versículo 26. Rey de Israel, bien que en muchas naciones no hubo rey como él, que era amado de su Dios, y Dios lo había puesto por rey sobre todo Israel, aún a él le hicieron pecar las mujeres extranjeras. Y el 27 dice: y obedeceremos a vosotros para cometer todo este mal tan grande de prevaricar contra nuestro Dios, tomando mujeres extranjeras. Dejamos aquí. Pero aquí no termina el asunto. Yo les hablé del Nuevo Testamento. Es allí donde claramente se dice lo que realmente Balaam hizo. Y lo llaman en términos muy fuertes. Veamos. En 2 Pedro 2, versículos 15 y 16, 2 Pedro 2, 15 y 16. Veamos lo que dice. Han dejado el camino recto y se han extraviado siguiendo el camino de Balaam, hijo de Beor, el cual amó el premio de la maldad y fue reprendido por su iniquidad, pues una muda bestia de carga hablando con voz de hombre, refrenó la locura del profeta. Ese era de lo que yo hablaba del Antiguo Testamento, del Nuevo Testamento. Para quienes fácilmente se vuelven, o se envuelven, mejor dicho, en matrimonio mixto, porque ese era el tema, matrimonio mixto, una persona de los ambos es cristiana y la otra no. En nuestro caso, muy bien puede ser católico romano versus cristiano evangélico. Eso nunca, nunca funciona. A menos que el no cristiano reciba a Cristo por Salvador, lo que también ha ocurrido. Pero es un riesgo meterse en ese tipo de juego muy peligroso. Balaam logró inventar su propia doctrina, la cual continúa hasta hoy. Ahora, ¿cuál era la doctrina de Balaam? Hay que leer en Apocalipsis 2, versículo 14. Allí está su doctrina. Dice así: pero tengo unas pocas cosas contra ti, que tienes ahí a los que retienen la doctrina de Balaam, que enseñaba a Balac a poner tropiezo ante los hijos de Israel, a comer de cosa sacrificada a los ídolos y a cometer fornicación. Este hombre Balaam hizo mucho, mucho más de lo que a veces pensamos. Ahora bien, cuando hablo de, por ejemplo, tu pecado te alcanzará, como titulamos el mensaje de hoy, lo que dije ahora es parte de lo que me faltó en el mensaje anterior, hablando sobre Balaam. Pero para hoy el título es tu pecado te alcanzará. Y de veras así es. Más tarde o más temprano nos encontraremos con el pecado cometido. La depresión, el temor, la pérdida especialmente de algún ser muy amado, muere repentinamente. Ahora, es verdad que sufrir puede traer buenos dividendos. Para quienes sufren alguna adversidad, puede ser algo bueno alguna vez. Un detalle importante que debemos tomar en cuenta es que Dios no permite pecar, diríamos, a crédito. O si usted peca, lo más probable es que le pase la cuenta muy pronto. Satanás sabe cómo inducir al pecado y tiene muchas maneras. A veces sufrimos porque vivimos desconociendo a Dios en lo que estamos haciendo o emprendiendo en la vida. Sufrimos al ser disciplinados por, desde luego, ser sus hijos. Claro que es sufrimiento, pero este sufrimiento no debe preocuparnos. ¿Qué en cuanto al caballero llamado Jacob? Este Jacob nos deja tanta lección que a veces uno se pregunta, ¿cómo es posible que Dios lo ha usado tan grandemente? Él había sido escogido por Dios para ser el padre de las 12 tribus de Israel. Él, en cierto modo, fue, digamos, predestinado por Dios para esa tarea. Y, a pesar de tantos males que hizo, Dios nunca, nunca cambió de parecer. No tenía por qué. Él permanece fiel. Si nosotros somos infieles, Él permanece fiel. Hagamos un rápido recorrido por su vida y veamos cómo sucedieron unas cuantas cosas que se aplican muy bien en cualquier época de la historia del hombre. Su nombre, el nombre de Jacob, tiene significado. Significa el que toma por el calcañar o el suplantador. Eso de suplantador suena muy exacto. Jacob era muy aprovechador. En el caso de la primogenitura, en Génesis 25, 27 al 34, y vamos a leer aquí lo que pasó. ¡Qué pena! ¿Cómo este hombre aprovechó la debilidad de su hermano? Y crecieron, dice, los niños, y Esaú fue diestro en la caza, hombre del campo, pero Jacob era varón quieto, que habitaba en tiendas. Y amó Isaac a Esaú, porque comía de su caza, mas Rebeca amaba a Jacob. Ya desde el primer momento, ellos eran mellizos, pero Esaú tenía la primogenitura que tenía mucho valor para ellos. Porque aunque eran mellizos, él fue el primero que nació, y detrás de él nació su hermano Jacob. Ya cuando viven ellos, ambos padres, el papá prefiere a Esaú, porque le gustaba mucho la comida que Esaú preparaba. Él era cazador y, claro, preparaba asado muy bueno, y al otro le gustaba la comida. Pero Rebeca prefería a Jacob, al que era menor. No tenía la primogenitura, desde luego. Y oiga esto, y guisó Jacob un potaje. Y volviendo Esaú del campo, cansado, dijo a Jacob, te ruego que me des a comer de ese guiso rojo, era lenteja, pues estoy muy cansado. Por tanto, fue llamado su nombre Edom. Y Jacob respondió, véndeme en este día tu primogenitura. Entonces dijo Esaú, he aquí, yo me voy a morir. ¿Para qué, pues, me servirá la primogenitura? Y dijo Jacob, júramelo en este día. Y él le juró, y vendió a Jacob su primogenitura. Entonces Jacob dio a Esaú pan y del guisado de las lentejas, y él comió y bebió, y se levantó y se fue. Así menospreció Esaú la primogenitura. Para nosotros que no vivimos en esa época, tal vez esto resulte no muy fácil de entender, pero la primogenitura era algo que provenía de Dios, que el primer hijo que nacía recibía el doble de lo que recibía cada uno de los otros hijos. Y es muy importante que nunca olvidemos esto. Pero lo que Esaú hizo, tenía mucha hambre, y vio que su hermano Jacob había preparado esa lenteja, ese guisado, y le pidió que le diera. Y Jacob, ni tonto ni corto, rápidamente dijo, sí, pero te la vendo. No se usa esa palabra, pero era exactamente eso. Véndeme tu primogenitura. Y Esaú pensó y dijo, ¿de qué me sirve? Total, mañana voy a morir, el futuro muero, ¿y qué gano yo con la primogenitura? Él no sabía que el primogénito podría muy bien ser el padre de las 12 tribus. Y él despreció, la parte final, fíjense lo que dice, así menospreció Esaú la primogenitura. Esta cuestión de primogenitura para Dios era muy significativa. Pero esto es lo que ocurrió. En el caso de Jesús, él fue el primer hijo de María. Ahí está la primogenitura. Nacieron más hijos, pero él fue el primero. Los demás eran hijos de ambos, José y María, porque no creemos en leyendas que enseñan que ella fue siempre virgen y siguió siempre virgen, nunca más tuvo hijos. Preferimos creer lo que la Biblia nos dice. Y quizás este cuadro apuntaba mucho más allá de lo que parece a primera vista. Así que cuando Esaú tanto quería y Jacob le dijo, bueno, júramelo. A mí me parece cómo es posible que Esaú todavía no reaccionó y dijo, ah, si quieres incluso hasta que te jure, quiere decir que hay algo escondido detrás de esa primogenitura que yo no he descubierto y tú la has descubierto. Ah, entonces no me des. Pero él no hizo eso. Nunca se detuvo para pensar en lo espiritual. Bueno, si la caza con Z aquí porque es de cazar. Le iba bien, no tenía hambre y no estuvo en este apuro. Pero si no le iba bien, bueno, ¿por qué no aguantó por un tiempito más hasta lograr conseguir alimento? Pero alimentarse de este astuto Jacob a semejante precio, vender la primogenitura, jurar que se la entregaba a él, era muy serio. Eran hermanos. Si Jacob entendía tan bien lo que esto significaba, ¿por qué no le ayudó al hermano? Bueno, alguien dirá, bueno, vamos a ver, y eso estaba mal, sí que estaba mal. De ahí el tema es, tu pecado te alcanzará. Algún día Jacob va a tener que pagar, y va a pagar muy, muy caro. Y como si esto fuera poco, hacen el arreglo con Rebeca, la mamá de ambos, y le dice ella, aquí está lo que a tu papá le gusta. Isaac ya estaba, no veía bien, estaba quedando ciego, era fácil engañarlo. Entonces Jacob le dijo a la mamá, no, yo no voy a hacer eso. Lleva como que tú eres Esaú. No, pero él se va a dar cuenta que yo no soy Esaú. Mira, vamos a ponerte piel de animal aquí en tus, porque el otro tenía mucho vello. Por si tu papá te palpa, se va a dar cuenta que eres Esaú y no Jacob. Y así hicieron. Él llevó la comida, dice, papá, aquí estoy con lo que me pediste. ¿Quién eres tú? Yo soy Esaú, tu hijo. ¡Qué mentira! Bueno, a ver, acércate. Y lo palpó. Y las manos son de Esaú, pero la voz de Jacob. Y lo confundió. Peor no podría haber sido poner ese tipo de trampa frente al propio padre, que ya no podía distinguir con la vista. Ahora, ¿qué ganó Jacob con esto? El primer premio, amenaza de muerte de parte de Esaú. Si bien Esaú despreció la primogenitura, pero eso de ninguna manera daba lugar a que su hermano aprovechara de él o se aprovechara de él y de su desprecio. ¿Hasta dónde lo llevó su conducta? Hasta la amenaza de muerte. Nunca debemos olvidar lo de Gálatas 6:7. No os engañéis, Dios no puede ser burlado, pues todo lo que el hombre sembrare, eso también segará. No os engañéis. No, Él no permite, Dios no permite pecar y algún día tal vez vas a cosechar. En el mismo capítulo de Génesis 27 encontramos el llanto de su hermano y la amargura por la que pasó. Cuando pasamos aquí al capítulo 27, 41 al 46, dice, aborreció Esaú Jacob por la bendición con que su padre le había bendecido y dijo en su corazón, llegarán los días de luto de mi padre y yo mataré a mi hermano Jacob. Fue muy duro para él y fueron dichas a Rebeca las palabras de Esaú, su hijo mayor. Y ella envió y llamó a Jacob, su hijo menor, y le dijo, he aquí Esaú, tu hermano, se consuela acerca de ti con la idea de matarte. Ahora pues, hijo mío, obedece a mi voz. Levántate y huye a casa de Labán, mi hermano, en Harán, y mora con él algunos días, hasta que el enojo de tu hermano se mitigue, hasta que se aplaque la ira de tu hermano contra ti. y olvide lo que le has hecho. Yo enviaré entonces y te traeré de allá. ¿Por qué seré privada de vosotros ambos en un día? Y dijo Rebeca a Isaac, fastidio, tengo de mi vida a causa de las hijas de Ed. Si Jacob toma mujer de las hijas de Ed, como estas de las hijas de esta tierra, ¿para qué quiero la vida? Ahora tiene un poco de miedo la madre de ambos. Ahora está fastidiada. Isaac, el padre, deseaba derivar sus bienes a su hijo Esaú. Quizás eso era error. Dios había escogido a Jacob, porque más adelante ya en el Nuevo Testamento dice, a Jacob amé y a Esaú aborrecí. Muchos se preguntan por qué. ¿Qué culpa tenía Esaú que Dios lo aborreció? Dios tenía otro plan, y era que Jacob sería el heredero de las bendiciones. Muchas veces me he preguntado, ¿por qué le cobró tan caro a Jacob cuando Jacob hizo exactamente lo que Dios hubiera hecho? Ahí está la palabra, hubiera hecho. Dios no hace las cosas usando trucos. Rebeca no tenía por qué inmiscuirse en eso. Jacob y Esaú no eran nenes. Jacob no tenía por qué hacer caso a su madre. Y él protestó al principio, le hizo ver el peligro. Pero su carácter era poco lo que se necesitaba. Él debía saber que eso era incorrecto. Así que ellos, entre mamá e hijo menor, se confabularon para ver si lograban hacer que Dios haga lo que ellos querían. Dios hizo lo que él había previsto. Para evitar eso, o dicho en otras palabras, ¿qué debía haber hecho Jacob y Rebeca, su madre? Debían haber esperado que Dios lo haga. Si Dios tenía previsto que Jacob sería el padre de las 12 tribus, él tenía todo listo y habría llegado el momento. Este es justamente el error que cometemos muchas veces nosotros. Apresuramos algo, queremos pronto, porque así Dios quiere. Esto entra, y hablaremos mucho más sobre eso de matrimonio después, de aquellos que ahí se casan. Sí, y hablan, el otro día nos llamaron para preguntar si existe tal cosa como amor a primera vista. Bueno, eso no tiene una respuesta tan fácil, es toda una filosofía. Pero hay quienes dicen que se enamoraron a primera vista. Pero ¿qué ocurre cuando los jóvenes, todavía demasiado jóvenes para matrimonio, como que se enamoran? Y luego sufren todo tipo de penurias y más o menos a los pocos años se deshace todo. Bien podían haber sido el uno para el otro, pero no hacerlo ellos. ¿Cómo interviene Dios para impedirlo? Vamos a hablar de esto un poco más tarde. Rebeca, la madre de estos dos hermanos, sugirió y ayudó para que su hijo menor engañe nada menos que a su propio padre y el esposo de ella. Porque Rebeca y Jacob deben ser culpados por esto. Bueno, porque Dios no necesita ayuda. Él sabe lo que hace. Él no necesitaba que le ayudaran. Tampoco Isaac había propuesto tal posibilidad. Toda la armonía que alguna vez reinaba en la familia desapareció por un solo acto. La armonía entre Jacob y Esaú, la armonía entre los cuatro, los padres y los dos hijos. En su lugar entró el odio, el terror, el desprecio, las amenazas, la desconfianza, amenazas de las más serias y la posibilidad de perder a sus hijos, quedando Rebeca sola y con un esposo virtualmente ciego. Podemos ver que Jacob está recibiendo ya algunas cuentas que le vienen, que tiene que ir pagando. Primero tenía que huir, dejando no solamente a su hermano, odiándolo el hermano a este que se va, sino a su aliada Rebeca, su madre, y al padre postrado y debilitado en cama. Era bueno que Jacob haya, digamos, pagado este primer reclamo. En inglés le llaman, cuando viene la cuenta, invoice, el estado de cuenta de Dios. Inmediatamente le mandó para que pagara. Ahora Jacob tiene miedo. A ver, vamos a leer en Génesis 28. Desde el versículo 10. Salió pues Jacob de Beerseba y fue a Harán. Y llegó a un cierto lugar y durmió allí, porque ya el sol se había puesto. Y tomó de las piedras de aquel paraje y puso a su cabecera y se acostó en aquel lugar. Y soñó, y aquí una escalera que estaba apoyada en tierra, y su extremo tocaba en el cielo. Y aquí ángeles de Dios que subían y descendían por ella. Y aquí Jehová estaba en lo alto de ella, el cual dijo: Yo soy Jehová, el Dios de Abraham, tu padre, y el Dios de Isaac. La tierra en que estás acostado te la daré a ti y a tu descendencia. Será tu descendencia como el polvo de la tierra, y te extenderás al occidente, al oriente, al norte y al sur. Y todas las familias de la tierra serán benditas en ti y en tu simiente. He aquí, yo estoy contigo, y te guardaré por donde quiera que fueres, y volveré a traerte a esta tierra, porque no te dejaré hasta que haya hecho lo que te he dicho. Y despertó Jacob de su sueño y dijo: Ciertamente Jehová está en este lugar, y yo no lo sabía. Y tuvo miedo y dijo: Cuán terrible es este lugar, no es otra cosa que casa de Dios y puerta del cielo. Y se levantó Jacob de mañana y tomó la piedra que había puesto de cabecera y la alzó por señal y derramó aceite encima de ella y llamó el nombre de aquel lugar Betel, aunque Luz era el nombre de la ciudad primero. E hizo Jacob voto diciendo: Si fuere Dios conmigo y me guardare en este viaje en que voy, y me diere pan para comer y vestido para vestir, si volviere en paz a casa de mi padre, Jehová será mi Dios. Y esta piedra que he puesto por señal será casa de Dios, y de todo lo que me dieres, el diezmo apartaré para ti. Esto en Génesis 28, 10 al 22. Bueno, Jacob recibe fortaleza. Eso es lo que vemos aquí. Pero esto no significa que Jacob se haya librado de las consecuencias de su pecado. Dios no puede ser burlado. Todo lo que el hombre sembrare, eso también segará. Y sabed que vuestro pecado os alcanzará. Números 32, 23. Sabed que vuestro pecado os alcanzará. Pecamos muy fácilmente. Esta advertencia es para todos nosotros también. Jacob, claro, tuvo que huir. No le quedaba otra cosa, dejando tras sí a un hermano furioso y llorando que le amenazó de muerte, y luego se juntó con mujeres paganas, el hermano. él ya como represalia, porque él sabía que esto heriría a su madre, y para herir a su madre se casó con paganas, más de una, por supuesto, así era entonces. Justo lo que ella temía, porque ella ayudó a Jacob a engañarlo. Grande era la culpa de Jacob. Entonces, ¿por qué Dios no evitó que él fuera el padre de las 12 tribus de Israel? Bueno, la voluntad de Dios no era Esaú, porque él, desde luego, había despreciado ya la primogenitura. Era una cosa, y quizás hay otras cosas que no aparecen en las Escrituras. Bueno, llega Jacob al lugar donde va y se enamora, Génesis 29. Como todo muchacho, más tarde o más temprano se va a enamorar, bien o mal, pero se enamora. O por lo menos piensa que sin ti, no, ya ni puedo vivir. Aquí se nos relata que Jacob llegó a casa de su tío, el hermano de su mamá, llamado Labán. Y este tío tenía dos hijas. La mayor se llamaba Lea y la menor Raquel. Por supuesto, Jacob se enamoró a la que le parecía más linda. Y esa era Raquel, la menor. Bueno, ¿qué pasó allí? Bueno, él le dijo al papá, que era tío al mismo tiempo de él, al papá de la chica que él la quería. Y el papá sabía muy bien que era Raquel a la que él quería. Llegaron a un acuerdo que él va a trabajar X cantidad de años y la va a conquistar. Es decir, se pagaba una dote, pero como Jacob no tenía ni dónde caer muerto, entonces todo lo que podía hacer era trabajar años por la que se había enamorado. Si no, hubiera pagado y ya está. Ahora pasemos aquí a Génesis 29, 20 al 30. Dice, así sirvió Jacob por Raquel 7 años. Y le parecieron como pocos días porque la amaba. Claro, cada tanto la veía y pues, por supuesto que era muy linda. Y él estaba enamorado de verdad. Y entonces trabajó. Y luego dijo, dame mi mujer porque mi tiempo se ha cumplido para unirme a ella. Le habla al papá de Raquel. Entonces Labán juntó a todos los varones de aquel lugar e hizo banquete. Y sucedió que a la noche, claro, ellos ya comieron, tomaron y lo que fuera, a la noche tomó a Lea, su hija mayor, no era la que él quería, y se la trajo, y él se llegó a ella, es decir, él convivió con ella. Y dio Labán, su sierva Silpa, a su hija Lea por criada. Venida la mañana, he aquí que era Lea. Cuando ya Jacob se despertó y miró, tú no eres Raquel. ¡Ah! Bueno, pero estaba comenzando a cosechar. Tenía que llegar el momento. Y entonces dice, ¿qué es esto que me has hecho? Le dice el muchacho al papá, a su suegro, porque de cualquier manera era suegra, porque la otra también era hija de Labán. ¿No te he servido por Raquel? ¿Por qué, pues, me has engañado? Y Labán respondió, tranquilito, así no se hace en nuestro lugar, que se dé la menor antes de la mayor. ¿Y por qué no me dijiste antes? Porque él ya tenía programado, seguro. Y no se sigue hablando. Cumple la semana de esta y se te dará también la otra por el servicio que hagas conmigo otros 7 años. ¡Ajá! Cuesta caro y duele. E hizo Jacob así, como se había enamorado tanto, tanto, tanto, y cumplió la semana de aquella, y él le dio a Raquel su hija por mujer, por esposa. Y dio Labán a Raquel su hija, y habla de siervas, etc. Y bueno, ya convivió con ella, ya, ahora ya estaba todo arreglado y seguramente que Jacob pensó, bueno, pagué mi cuenta. No, apenas estaba pagando los intereses. No, la cuenta verdadera todavía estaba por delante. Llega el momento cuando Jacob desprecia a Lea, pero tiene que amarla, porque le va todo mal. Dios intervino de nuevo, porque Jacob, cuando ya tuvo a Raquel, despreció a Lea, fea, no me gusta como eres, arrugada, ya. Pero resulta que Raquel no podía tener hijos. Y entre ellos, no tener hijos, tanto para la mujer como para el varón, era una bofetada. Bueno, entonces en Génesis 29:31 en adelante dice, y vio Jehová que Lea era menospreciada y le dio hijos, pero Raquel era estéril. Y concibió Lea y dio a luz un hijo y llamó su nombre Rubén, porque dijo, ha mirado Jehová mi aflicción. Ahora, por tanto, me amará mi marido. Es decir, la aflicción era porque era obvio que Jacob la odiaba. ¿Qué culpa tenía ella? Bueno, tal vez él diría, cuando el papá de ella dijo que reemplace a Raquel, ella hubiera dicho, no lo voy a hacer, eso está mal. Bueno, pero él no podía decir esto, porque moralmente él no era mejor. Él tampoco dijo esto cuando Rebeca le sugirió que engañara a su papá, como que él era el hermano mayor, el otro, el hermano mayor que tenía la primogenitura. Concibió otra vez, versículo 33, y dio a luz un hijo, y dijo, por cuanto oyó Jehová que yo era menospreciada, me ha dado también este, y llamó su nombre Simeón. Y concibió otra vez, la otra, Raquel todavía no tiene un solo hijo, y dio a luz un hijo, y dijo, ahora esta vez se unirá mi marido conmigo, porque le he dado a luz tres hijos, por tanto llamó su nombre Leví. Esta palabra, se unirá, hace ver que Jacob ya realmente la había despreciado al punto que se había separado de ella. Y dijo, yo me quedo con Raquel, tú arréglate como puedes. Concibió otra vez y dio a luz un hijo. Y dijo, esta vez alabaré a Jehová. Por esto llamó su nombre Judá y dejó de dar hijos. Todo esto en Génesis 29, 31 a 35. Otro truco de Jacob en Génesis 30, 25 al 43. Labán procura arreglar un salario. No termina. Eso va problema tras problema. Sigue cosechando y cosechando y cosechando. Tal como dice en Gálatas 6, 7. Dios no puede ser burlado. Todo lo que el hombre sembrare, eso segará. Ahora, es muy llamativo lo que dice aquí. Se nos dice que finalmente Jacob y todos sus rebaños, sus dos esposas y todos sus hijos partieron a su tierra. Allí tendrían que encontrarse con su hermano y con su padre, que ya era anciano. Pero Jacob había cambiado totalmente. Antes de eso hizo varios trucos en la cuestión del ganado, porque él cuidaba el ganado de su suegro, y él también tenía lo suyo. Y él entendió cómo se puede hacer, porque decía, el suegro de él decía, ellos los dos se engañaban cada tanto. El suegro decía, mira, todas las ovejas blancas serán mías, y las que tienen alguna manchita ya serán tuyas. ¿Qué truco hacía él? La Biblia no da con detalles. Algunos comentaristas tienen su, comentario en cuanto a eso. Yo me quedo con que a él le salió bien. Entonces resultaba que cuando las ovejas estaban para concebir, iban al riachuelo donde tomaban agua, algo ocurría allí que él manejaba. Jacob lo sabía, nunca dio el secreto a su suegro porque no valía la pena, después de todo le tenía mucha bronca. Entonces Dice, bueno, de repente todas las que nacían eran cuando se trataba de ovejas buenas, sanas, fuertes. Pero cuando eran esas debiluchas así, que tal vez tenían una patita rota y algo así, y comían poco y todo, eso para el suegro, que ella conciba. Y así le fue, y le fue bien, hasta cierto punto uno diría, porque es lo que él hacía. Pero ni él sabía que estaba cosechando todo lo que... Pero ya ahora la cosecha era uno y uno. Es como que decía, bueno, Labán me engañó, yo le engaño. Ahora es tu turno engañarme a mí. A ver, ¿quién engaña mejor? Y resultó que él, Jacob, era mucho más engañador que Labán, que su suegro. Eso no es difícil ver aquí. Y después llegó el momento cuando dicen, bueno, ¿qué está pasando acá? Los hijos, o sea, los cuñados de Jacob, le decían a su papá, él nos está sacando todo. Bueno, vamos a hacer otro arreglo. Y al revés, eran blancas para uno, vamos a decir para el dueño, Labán, y pintadas para Jacob. No, ahora al revés, pintadas para Labán y blancas para... Porque todas las blancas salieron mal, así que la vez pasada, así que él tenga lo malo. Entonces, todas las pintadas salían muy bien y la mayor cantidad de ovejas eran siempre con pintadas. ¿Cómo él lo hacía? Allá cualquiera de ustedes tiene que buscar la forma. Yo recuerdo que algunos decían que lo que él hacía era que sacaba la... parte de la, había un palo, cierto, allí, que era verde, y entonces se le pelaba un poco y se ponía delante de las ovejas, y ellas viendo eso, ahí entonces concebían de tal o cual color. Otros descartan eso, que no era este el caso, sino que era tal vez algún tipo de alimento o lo que fuera. Pero todos nosotros podemos ver que en un rebaño de muchas, muchas ovejas, hay muy pocas de colores. Todas son blancas, virtualmente, demasiado. Yo diría 95% son blancas. Pero Jacob, de alguna manera,

Y cuando el varón vio que no podía con él, tocó en el sitio del encaje y de su muslo, y se descoyuntó el muslo de Jacob mientras con él luchaba. Y dijo, déjame porque raya el alba. Y Jacob le respondió, no te dejaré si no me bendices. Y el varón le dijo, ¿cuál es tu nombre? Y él respondió, Jacob. Y el varón le dijo, no se dirá más tu nombre Jacob, sino Israel. Entonces, porque has luchado con Dios y con los hombres y has vencido. Muchos tienen problema con eso. Dice, ¿cómo? ¿Jacob venció a Dios? No. Él venció su carácter. No hay otro más duro con nosotros que nuestro carácter. Muy difícil vencerlo. Podríamos vencer a uno de esos de peso pesado, aún no siendo nosotros apenas tal vez una plumita. Entonces Jacob le preguntó y dijo, declárame ahora tu nombre. Y el varón respondió, ¿por qué me preguntas por mi nombre? Y lo bendijo allí. Y llamó Jacob el nombre de aquel lugar Peniel, porque dijo, vi a Dios cara a cara, y fue librada mi alma. No cabe duda que fue el Señor. Y cuando había pasado Peniel, le salió el sol, y cojeaba, claro que fue golpeado en el muslo, de su cadera, porque por esto no comen los hijos de Israel hasta hoy día del tendón que se contrajo, el cual está en el encaje del muslo, porque tocó a Jacob este sitio de su muslo en el tendón que se contrajo. Hasta aquí la cita bíblica. Bien, lucha de Jacob, lucha, lucha y lucha. Ahora, ¿qué aprendemos de todo esto? Primero, que los hijos de Dios también pueden ser truqueros. Hay muchos hijos de Dios que viven en base o sacan sus conclusiones que ser truquero no está mal. Bueno, pero esos medios no siempre son legítimos, en realidad nunca, especialmente cuando uno tiene que apartarse de Dios y herir al prójimo, y es lo que se hace. Si Dios ha predestinado o ha arreglado las cosas para que determinado cristiano tenga esto o aquello, él lo cumplirá. Incluso y muy especialmente en el campo del matrimonio. Dios sabe cómo cuidar al hombre y a la mujer de aquel o aquella con quien no debe hacer causa común, no debe casarse bajo ningún concepto. Y a veces solo él prevé lo que va a pasar, porque nadie puede anticipar esto. Yo veo que ahora, entre lo que son los matrimonios mundanos y lo que son los cristianos, no hay diferencia. Los padres muchas veces son culpables en un 100%, porque creen que los hijos tienen el derecho de vivir, dicen ellos, comillas aquí, su vida. Ellos no tienen ninguna su. Son todavía pequeñuelos, por decirlo así. No tienen experiencia, no han acumulado nada, no tienen dónde vivir, no han terminado sus estudios, no han hecho nada. Todo lo que quieren es ir a la cama, es todo. Y esta es una vida animal, exclusivamente animal. Los animales son así. Pero es notable que los animales tienen periodos para vivir su intimidad. El hombre, y que Dios lo creó tanto como a los animales, el hombre no. Se supone que el hombre tiene capacidad para usar su mente y tiene la sabiduría que el animal no tiene. Y permítanme agregar aquí algo más. El periodo, el tiempo que yo tuve de, para mí bastante difícil en, cuando estuve en California, cuando me enteré que tanta gente estaba orando para que el Señor me, bueno, me

0: mantuviera con vida, porque no es juguete tener un tumor en el cerebro. Es serio. Aparte que todos los médicos me dijeron lo mismo, no, ninguna posibilidad de que esto de alguna manera se resuelva sin cirugía. Y yo llegué a pensar, no, no necesito cirugía. Y luego me enteré de la cantidad de gente que estaba orando intensamente. Oraban para que el Señor interviniera. Y el Señor no necesita cirugía ni nada de eso. Yo no digo que esto no vuelva o algo así, cualquier cosa puede suceder. Pero el Señor me ha dado mucho, mucho que antes no tuve. Memoria, por ejemplo. En algunos aspectos pierdo muchas veces la memoria. Dije el otro día por la radio que tenía que decir costilla y me olvidé cómo se dice costilla. Entonces le pregunté a Rosana, eso que Dios sacó de Adán para ser la mujer. Y era costilla. Ahí me acordé, eso me acordé. Se va de la memoria, se borra y de repente vuelve otra vez. Pero son experiencias que uno vive. Pero tengo mucho, mucho más cuidado que antes. Aparte, Él me dio la capacidad, el conocimiento de descubrir muchas cosas que nunca descubrí. Y un detalle les voy a confesar que es muy interesante. Y es el siguiente. Yo antes no escuchaba mis programas, prácticamente nunca. Yo escuchaba los mensajes de Millos, de otros predicadores, pero no los míos. Pero después de todo eso comencé a escuchar. Y fue una razón por qué comencé a escuchar. Dije, ¿qué habré predicado en esa época de una vida tan fuera de foco? ¿Qué habré dicho? Porque si dije cosas que no debía decir, hay que sacar esos programas o hay que alterarlos. No puedo creer que todos están perfectamente bien. Textos bíblicos donde debería, todo, todo. ¿Cuál es la conclusión? Yo no lo hice. Lo hizo el Señor. Y dijo, no importa, yo te saqué de entre tus hermanos y de tantos otros hermanos que conociste, y te puse en un lugar que tú debes hacer lo que yo voy a hacer, pero tú vas a tener que dar tu voz, cuerdas vocales, vista, etc. Y así fue. No encuentro un solo error y nunca lo corregí. Por eso para mí es cosa completamente nueva. Ahora, quiero decir algo más a aquellos, especialmente, y esto va muy especialmente para los jóvenes, para tanto muchachos como muchachas, porque es natural. Escuche esto. Si tienes a un padre o una madre o ambos que están orando intensamente por tu vida, ten cuidado. ¿Y eso? Ten cuidado. Dios había sido oye nuestras oraciones. A veces hay casos donde uno de los padres, peor aún si es solamente la madre, la que clama, y no importa que no doble sus rodillas y nada de eso, procura a toda costa mantener con vida a sus hijos. A veces no tiene esposo porque simplemente la abandona. Y otras veces tiene, pero a él no le importa nada. Ella no puede estar así. Esa hija o hijo que pertenecen, vamos a suponer una hija que tiene a una madre que clama a Dios día y noche porque ve el peligro. Ella ya pasó esa edad, ya no tiene 14 años, ni 15, ni 16, ni 20. Ya está mucho más allá. Y ella sabe lo que ocurre, el peligro que corre su hija. Y por eso clama a Dios intensamente por ella. ¿Qué ocurre si la madre de algún muchacho que pretende a esa perla para su madre le dice, no, hay que aprender a vivir la vida, hay que dejarlos en libertad. Esos padres que no permiten esto y aquello son padres que viven la, qué sé yo, el pasado viejo, antiguo. No, hay que dejar que aprendan a vivir por sí mismos. Ellos también necesitan conocerse y todo. ¿Qué? ¿Qué quiere decir con conocerse? Porque la Biblia usa mucho, y conoció fulano a tal o cual mujer, y concibió ella, y dio a luz también, conocerse. Nunca, nunca antes de ir a la cama se pueden conocer bien, bien, bien. Nunca. Si alguien dice, bueno, tenemos que estar en el noviazgo por tanto tiempo para que nos conozcamos. Bueno, hasta cierto modo pueden conocerse mejor, es cierto. Pero ¿cuál es la garantía para esos jóvenes que son jovenzuelos? Los padres que oran, la madre que ora, el padre que ora. Si no son los dos, basta con uno. Ana, allá en el libro de Samuel, oró intensamente, pidió a Dios que le dé un hijo. Israel estaba muy mal y no había quien hablara de Dios, y ella estaba dispuesta a que el hijo que Dios le diera, porque ella no tenía hijos, era estéril, que ese hijo será para él. Y así fue. Pero ¿qué ocurre o qué ocurriría si ella no entregara a ese hijo para el servicio de Dios? Dios se lo llevaría. Ella se había comprometido y comprometió a Dios también. Entonces Dios se lo llevaría. Puede estar segura cualquier hermanita, cualquier hermano que juega con esto, no está jugando con la actitud de, bueno, de una madre que vive a la vieja moda y todo eso. Está pisoteando principios divinos, principios bíblicos, y eso cuesta mucho. Tu pecado te alcanzará, no tomará mucho tiempo, y el pecado tuyo te alcanzará. En esta experiencia que el Señor me dio, aprendí unas cuantas cosas. La primera de ellas, cómo Dios preparó todo para que nosotros no sufriéramos. Fíjense, por favor, en el capítulo 5 de Juan. Cuán maravilloso es Él. Y uno aprende cada día algo. Dice, bueno, el tema aquí es el paralítico de Bethesda. El Señor sanó a ese paralítico. Dice, después de estas cosas, comenzando el capítulo, había una fiesta de los judíos y subió Jesús a Jerusalén. Y hay en Jerusalén, cerca de la puerta de las ovejas, un estanque llamado en hebreo Bethesda, el cual tiene 5 pórticos. En esto yacía una multitud de enfermos, ciegos, cojos, paralíticos, que esperaban el movimiento del agua. Y más adelante dice, versículo 5, y había allí un hombre que hacía 38 años que estaba enfermo. Cuando Jesús lo vio acostado y supo que llevaba ya mucho tiempo así, le dijo, ¿quieres ser sano? Señor, le respondió el enfermo, no tengo quien me meta en el estanque cuando se agita el agua. Y entre tanto que yo voy, otro desciende antes que yo. Este texto para mí es correcto, es exacto. La gente, algunos dicen, bueno, la gente creía que venía un ángel y removía el agua. Bueno, siempre y cuando haga bien, pero también dice la Biblia que todos los que entraban primero se sanaban. Ah, pero apareció el Señor. Y el Señor sanó a este paralítico, 38 años. Esperaba que alguien le ayudara a meterse en el estanque, no hubo nadie. ¿Pero qué pasó después? Versículo 14. Después le halló Jesús en el templo y le dijo, mira, has sido sanado, no peques más para que no te venga alguna cosa peor. Cuando involucramos al Señor, incluyendo también recursos naturales, como este caso el agua del estanque, Él con mucho gusto interviene y lo hace. Y luego dice, te sané, no peques más para que no te venga alguna cosa peor. Los jóvenes, muy jóvenes, adolescentes, deben entender que tienen mucho que aprender incluso de sus padres. Pero si no, teniendo una iglesia donde pueden escuchar la exposición de la palabra y teniendo la Biblia, en lo posible no vivan como mundanos. No hay razón. Hay algunos que están ahora el famoso chateo. ¿Qué? ¿Y qué? ¿Cuál es la diferencia entre el chateo de los cristianos del chateo de los no cristianos? Ninguna. Son groseros todos. De lo peor de la grosería que uno puede pensar. Porque todo esto está en nosotros. Es decir, el ser humano es un pecador. No lo que entra por la boca contamina al hombre, dijo Jesús, sino lo que sale. Porque de allí salen los malos pensamientos, los hurtos, la blasfemia y todo lo peor, la cochinería, todo sale de adentro porque sale del corazón. Lo que uno come no hay problema, tal vez te duela el estómago o algo así, tenga problema en digestión, pero eso pasa. Pero eso que sale, y un muchacho o una muchacha se están chateando con groserías. ¿Cómo quiere que vaya bien en el futuro? Y si hay una madre o un padre o ambos que se oponen y dicen no, solo en la base que ven que no está en la edad adecuada para entrar en matrimonio, hay que tomar en serio, porque si por medio de alguien Dios va a hablar a esos jóvenes, será por medio de sus padres o por medio de uno de ellos. Y peor aún, si ese uno o una de entre los padres clama a Dios, socórreme, socorre a mi hija, socorre a mi hijo, no permitas que tal cosa ocurra, Él lo va a hacer. Pero este texto, no peques más para que no te venga una cosa peor. Nosotros aquí tuvimos una experiencia. Yo participé de cerca para ayudar a un muchacho para que viajara hasta Buenos Aires para obtener mejores servicios, porque ya teníamos noticia que estaba para morir. ¿No le estará diciendo el Señor a ese mismo caballero, no peques más, para que no te venga algo peor? Es como decir, lo que puede venir no será solucionado. Te mostré, estuviste a punto de entrar a los que ya murieron, y puede pasarte lo mismo a ti. Por eso no peques más ahí. ¿Cuánto bien nos haría tomar esto muy en serio? Muy pocos padres hablan con sus hijos de una manera clara. Alguien dirá, bueno, pero eso sería asustarlos. ¿Y qué? Si yo le asusto a un hijo o a una hija que esa vida no se debe vivir, ¿sabían ustedes que en familias numerosas, en muchos casos, hay intimidad entre varones y mujeres? Porque muchas madres ni siquiera saben que los muchachos deben dormir en otra cama, no junto con las nenas. Y prácticamente a los 11 años de edad, un muchacho ya virtualmente puede engendrar. Hay muchos casos que no, pero otros sí. 12 años, 13, ni qué hablar. Y eso es todo juego. ¿Qué? No, es sinvergüenzada, es ajeno, es virtualmente pornografía. Y esa pornografía hoy es tan fácil difundirla. A cada momento están yendo presos, quién sabe cuántos de esos que colocan en internet todo esto y tienen líneas de pornografía para que gocen. ¿Quiénes? Los jóvenes. ¿Están exentos los jóvenes de nuestras iglesias? No. Ellos también están allí, porque hay que estar al día. No voy a estar al tonto si puedo estar al tanto. Y que voy a hacer lo que hacen otros. Ellos se ríen, ellos hablan y todo. ¿Saben qué irá a parar esa risa? Cuando concibas, cuando tengas sida, cuando todas esas cosas ocurren. Muchos ni piensan en eso. Pero hay alguien que oye el clamor de alguien que está orando. Si tienes a una madre o a un padre que clama por ti, da gracias a Dios. Porque si tú no puedes abstenerte y evitar lo peor, Él hará solo, no por ti, por responder la oración de aquel o aquella que de verdad te ama. Aquel muchacho que viene y dice, no puedo más, ay, tú eres todo para mí, yo, ay, te quiero todita, todita. Es como aquel nicaragüense decía, mamá, me gusta tanto esa chica. Y le dice la mamá, bueno, pídele la mano. No, yo quiero todita, entera. Porque no entendía qué significaba pedir la mano. Bien. Hay mucho que no entendemos y pretendemos que no entendemos a los jóvenes de ahora. No me venga con ese cuento. Sí que los entendemos. Si nosotros con los años de vida que tenemos ya hijos mayores, decimos que no entendemos a la juventud de ahora, ¿no estamos mintiendo? Y lavándonos las manos como Poncio Pilato, no tengo la culpa por dónde va mi hijo, por dónde va mi hija. Te harán caso y el día de mañana dirán, gracias a mi mamá que fue tan severa conmigo, gracias a mi papá. Y casi siempre la mamá es más dura que el papá. ¿Por qué? Porque la mamá sabe cómo engañan los muchachos a las muchachas. Así de sencillo. Sabe mucho mejor, porque ella pasó su juventud hace años y solamente porque sin duda alguien también oró por ella sin que ella sepa ni siquiera quién fue, logró nunca, nunca ceder. Jamás en la iglesia debemos vivir tranquilos cuando nuestros jóvenes hacen lo que quieren, se juntan con quien quieren, viven como quieren. Y es más, hay padres y madres que estimulan para que se junten, para que estén juntos. ¿Y después? Bueno, si yo tuviera que aconsejar a algunos padres, diría, está bien, tú amas mucho a tus hijos, tu hija, tu hijo, o tienes varones y mujeres, no importa, está muy bien que ames, pero que tenga por seguro tu hija o tu hijo que el día que vuelva, porque no le puede aguantar más a ese bruto, no la recibas. No, pero se puede suicidar, bueno, que se suicide, cosa de uno. A veces nos tenemos temor que va a pasar esto y aquello y lo otro, no va a pasar nada. Son chicken, son pollos, tienen miedo de cualquier cosa. No tienen valor para vivir la vida de santidad y la vida de pureza. Por eso viven como animales y creen que así deben ser. Ellos ven lo que hacen los animales, la perra y el perro, el cordero y la oveja y el toro y la vaca, y dicen, bueno, nosotros no somos mejores, después de todo nosotros estamos evolucionando y somos un poco diferentes, es todo. Pero si ellos tienen derecho de hacer lo que hacen, ¿por qué no nosotros? Esa bien puede ser la manera de pensar. Aparte, los que van al colegio y lo que se habla allí, no solamente entre estudiantes, sino también entre los supuestos profesores que no tienen más que cabeza llena de aserrín, y claro, les enseñan lo que les enseñan. No solamente les enseñan el amor libre. Yo estoy de acuerdo. Yo estoy de acuerdo con el amor libre, siempre que sea amor, no sexo libre. Estamos interpretando muy mal. Claro que tienen derecho de... Es más, la Biblia dice que tenemos que amarnos los unos a los otros. Nunca ofrecer a nadie lo que nosotros no quisiéramos que hicieran con nosotros. Ninguna madre puede, por amor, pedir a la otra madre que sus hijos se junten, que no hay problema, que si no quieres que estén en tu casa, que vengan a mi casa, hay dormitorio extra allá, que se queden toda la noche, no hay problema. Hace mucho tiempo decían que en Suiza, y no hace falta ir ahora a Suiza, una chica tenía su novio, venía el novio y ya pernoctaba allí en el mismo dormitorio con ella, la misma cama y todo, y lo demás ustedes ya pueden imaginar. Y no había ningún problema, dice la gente. ¿Y cómo llama eso la Biblia? Fornicación. ¿Y saben qué le espera a los fornicarios? Mejor que diga el apóstol Pablo, él lo hace mucho mejor que yo. Y eso nos hará ver cuán serio es. ¿No sabéis que los injustos no heredarán el reino de Dios? No erréis. Ni los fornicarios, los primeros. La lista es más larga, pero primero es ni los fornicarios. Estamos en 1 Corintios 6, versículo 9. Ni los idólatras, ni los adúlteros, ni los afeminados, ni los que se echan con varones, ni los ladrones, ni los avaros, ni los borrachos, ni los maldicientes, ni los estafadores heredarán el reino de Dios. Ahora, si quieres vivir esa vida, chaucito, deja la iglesia, deja al Señor, deja todo lo que tiene que ver con el Señor, con la Biblia y con la santidad. Olvídate de eso y comienza a vivir tu vida a tu manera, al día con lo que se vive ahora. Qué pena, ¿verdad?
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Bien, yo esta mañana quiero compartir con todos ustedes la palabra de Dios en Primera de Pedro. Primera de Pedro, en el capítulo 2 de Primera de Pedro, en el versículo 8, que dice: piedra de tropiezo y roca que hace caer, porque tropiezan en la palabra, siendo desobedientes, a lo cual fueron también destinados. Bien, hay, creo que dentro de este versículo 8, varias proposiciones que podemos ver sobre los tiempos que, desde la época que el apóstol Pedro escribiese estas palabras tan significativas, y en la que han afectado las diferentes relaciones de los individuos a través de toda la historia, ¿verdad? Pero acá lo está mostrando al Señor Jesucristo crucificado como la roca, ¿eh? Como la roca. Acá hay una figura del lenguaje importante, y la cual nosotros vamos a tratar de verla, y cuánto esa roca, recordemos lo que enseñé en la Escuela Dominical, para algunos ya llegaron un poquito demorados, que hablamos de las figuras del lenguaje, del libro de Génesis, del idioma hebreo en sí, y yo expresé una palabra que se llama roca. La palabra roca en el lenguaje hebreo significa refugio, es un símil. Entonces, en este contexto encontramos que piedra de tropiezo y roca que hace caer es para, precisamente, para gente que no está fundamentado como nosotros en Cristo. Para ellos no es de refugio, para ellos no es de salvaguarda, para ellos es colocarlo en una situación de conflictos que no se pueden resolver, o que Dios permite que no se resuelva. Primero, Cristo, como la roca, es la roca herida para que el espíritu de vida fluya de él a todos los que creen. Para nosotros es nuestra roca, es nuestro refugio, ese espíritu de vida, ese refugio. Cuando viene una persona que está siendo perseguida por alguna situación y encuentra refugio, significa que está a salvo. Y si está a salvo, significa que está manteniéndose con vida. Y en este caso, Cristo está representando, para lo que cree, esa roca herida que está trayendo vida como refugio a lo que en él cree. Hay unos textos bíblicos que lo quiero compartir con ustedes. Vamos a mirar el libro de Éxodo, capítulo 17. Yo sé que a ustedes les gusta bastante leer la Biblia, así que hoy van a estar recontentos. Vamos a leer un poquito de Biblia. Éxodo 17, versículo 6. He aquí que yo estaré delante de ti allí sobre la peña en Horeb, y golpearás la peña y saldrán de ella aguas y beberá el pueblo. Y Moisés lo hizo así en presencia de los ancianos de Israel. Muy bien, aquella peña de Horeb en la cual Cristo se puso ahí arriba de esa roca y trajo, al ser golpeada esa roca, trajo aguas de vida para todo ese pueblo que estaba sediento, que estaba muriendo de sed. Esa roca fluyó agua viva, trajo vida y los sostuvo, le dio esa fuerza. Veamos, hermanos, también acá en el libro de Primera de Corintios. Ahora, bueno, vamos todos corriendo al Nuevo Testamento, apurado. Primera de Corintios, capítulo 10, versículo 4. ¿Qué dice? Y todos bebieron de la misma bebida espiritual, porque bebían de la roca espiritual que los seguía, y esta roca era Cristo. Hay otro texto muy revelador en el Evangelio de San Juan. Evangelio de San Juan, en el capítulo 4, versículos 13 y 14 del Evangelio de San Juan. Respondió Jesús y le dijo: cualquiera que bebiere de esta agua
volverá a tener sed. Mas el que bebiere del agua que yo le daré no tendrá sed jamás, sino que el agua que yo le daré será en él una fuente de agua que salte para vida eterna. Y concluimos esta figura de la roca en esta parte con el testimonio que encontramos también en el capítulo 7, versículo 37 al 39 de Juan. En el último y gran día de la fiesta, Jesús se puso en pie y alzó su voz diciendo: si alguno tiene sed, venga a mí y beba, y el que cree en mí, como dice la Escritura, de su interior correrán ríos de agua viva. Entonces encontramos que este es el espíritu, la roca herida, para el espíritu de vida que fluye de él para todos los que creen. Para todos los que creen, Cristo es esta roca viva, roca de refugio, roca inamovible, roca fuerte, seguro, estable. Es todo lo que representa como muro y antemuro de protección, ¿verdad? Para toda la necesidad que pueda tener el creyente, pero sobre todo para aliviarlo de ese sentido de angustia por tal vez la falta de capacidad no de creer en Cristo o de creer sobre su obra de redención, sino sobre las mismas dudas que a veces por la vida que lleva el creyente en las situaciones que le toca vivir, las circunstancias, las dificultades que enfrenta en el día a día. A veces uno comete alguna falta o algún hecho y se pone esa persona en la terrible duda de cómo está mi situación delante de Dios. Si Él es mi fuerte, Él es mi refugio, ¿dónde estoy ahora? Con estas lecturas bíblicas le quise atestiguar, hermanos y hermanas, de que usted puede estar totalmente seguro de que no ha de tener usted ningún miedo, no tiene que tener usted ningún temor, que todo lo que está colocado en la palabra de Dios y le está mostrando el Señor es de que usted tiene una vida permanente y que fluye esa vida en forma constante desde Cristo, porque Él es su roca, su seguridad. Pero hay otro texto que es muy revelador, y esta roca herida es para la iglesia, para la iglesia, y la muestra como el fundamento y la principal piedra del ángulo, como está escrita acá en el versículo que está, es el versículo 6, pongo en Sion la principal piedra del ángulo, escogida y preciosa, y el que creyere en él no será avergonzado. El que cree en Cristo jamás será avergonzado. Eso es algo realmente muy notorio y preciso y precioso que Dios dio a sus hijos. Veamos para entender un poquito esto, libro de Efesios, capítulo 2, capítulo 2, versículo 20. Edificado sobre el fundamento de los apóstoles y profetas, siendo la principal piedra del ángulo Jesucristo mismo. Siendo edificados, es decir, forma permanente. No es que Dios te salvó y ahí te dejó abandonado, o si te interesas, no interesas, yo ya te salvé y Dios se lava la mano, ya, listo, chao. No, el interés de Dios es que tú, siendo parte de la iglesia, estés permanentemente asistido por Él. Él está preocupado siempre, en la forma de manifestarlo en su voz, está siempre preocupado para que tú te sientas totalmente seguro, confiado,
que la dificultad, la adversidad que venga delante de ti, problema, lo que echa fuera de ti todos los temores, no tengas miedo de nada. Lo que tienes que pasar o estás pasando, pásalo tranquilo. No hay ninguna dificultad, no serás avergonzado en nada. El avergonzamiento significa que yo estoy creyendo en Dios, y porque estoy creyendo en Dios y yo pensaba que algo me iba a salir de tal o cual manera, me salió al revés. ¿Y en dónde está la confianza? ¿Dónde está que Dios dijo que me iba a ayudar y me iba a sostener? Siempre te va a sostener. Nosotros somos los que a veces somos flaquitos en la fe y hacemos que ese río de agua viva se achique y comience a fluir como un pequeño arroyuelo, y a veces medio que se quede seco el manantial. Pero es nuestra, nosotros somos los responsables. Si tenemos realmente vigor en nuestra creencia, ese río de agua viva fluye permanentemente. Nada lo puede detener. Y en algún momento ese río puede volverse cuantioso, poderoso y realmente significante en la vida de las personas. Pero hay una tercera, en la cual Cristo, acá como roca herida, le da la importancia a la Escritura, y tenemos que entender que cuando Él vino por primera vez, en su primera venida, a los judíos, ¿verdad? Y para los judíos, ¿qué fue Cristo? Una piedra de tropiezo, porque no lo esperaban, porque no creyeron en Él. Para nosotros no es piedra de tropiezo porque creemos en Él. Pero para el judío, hoy, en la actualidad, es piedra de tropiezo. Entonces, la Escritura dice acá que esta piedra de tropiezo, lo que significa, y tenemos la palabra de Dios para poder entender que atestigua que es piedra de tropiezo para el judío. ¿Dónde? Bueno, mire, el libro de Romanos, capítulo 9. Y veamos el último versículo, el 32-33. ¿Por qué fue piedra de tropiezo? Porque iban tras ella no por fe, sino como por obras de la ley, pues tropezaron en la piedra de tropiezo, como está escrito, y aquí pongo en Sion piedra de tropiezo y roca de caída, en el que en él creyere no será avergonzado. Pero para el judío es piedra de caída, piedra de tropiezo. Y también encontramos 1 Corintios 1:23. Pero nosotros predicamos a Cristo crucificado, para los judíos ciertamente tropezadero. Si vamos a un judío y le hablamos de Cristo, lo hacemos tropezar en la palabra. ¿Por qué? ¿Cómo es que tropiezan? Porque no creen, porque rechazan. Van a atestiguar ellos que lo que nosotros estamos creyendo, o que queremos imponerle en lo que estamos creyendo, que es totalmente una amenaza para su creencia, su doctrina religiosa, y tratarán de deshacerse de aquel que le está llevando esa palabra. Por eso dice que es piedra de tropiezo, ¿verdad? Porque no tienen el interés. En su segunda venida, Él es para Israel la primera piedra. Para la segunda venida, cuando Él venga, se lleve a la iglesia con Él, para Israel es la primera piedra. Veamos Zacarías, libro de Zacarías, capítulo 4, versículo 7. ¿Quién eres tú, oh gran monte, delante de Zorobabel? Serás reducido a llanura. Él sacará la primera piedra con aclamaciones. Gracia a ella. Es una expresión realmente de gozo lo que está declarando acá. Pero la iglesia es partida, llevada,
y Israel tendrá que sortear una gran dificultad y será para ellos esa piedra. Pero hay alguien más también que tendrá que vérsela con esa piedra herida, con esa roca herida. Y es lo que hoy ustedes lo van viendo, lo van observando, por lo que va mostrando la Escritura, por las informaciones que tenemos, el poder mundial de los gentiles. Cómo hoy se están abroquelando, se están armando los bloques mundiales, se están preparando, están dando, digamos, no los retoques finales, sino que está en su parte inicial. Se están formando los bloques, de los cuales habla mucho el libro de Apocalipsis, encontramos en Daniel, encontramos en Ezequiel, muchas de esas profecías bíblicas ya han comenzado desde hace un tiempo a armarse, a prepararse. Bueno, esta roca herida, hoy por hoy, está siendo despreciada, rechazada, violentada, pues los hombres se están colocando a través de disposiciones, de leyes, todo aquello que vaya contrario a lo que Dios coloca en su palabra como imagen y semejanza del hombre de él. Va todo contrario a la Escritura, a las leyes ya establecidas por Dios, y fomentan una adoración a la criatura en vez de al Creador. Buscan por todos los medios de eliminar la figura, de romper la figura de lo que Dios ha creado en totalmente en pureza, y darle como resultado que eso es por el esfuerzo o la venencia del hombre en beneficio del hombre mismo. Todo lo contrario a lo que dice la Escritura. Es la piedra de destrucción cortada no con mano, como dice ahí el profeta Daniel en su capítulo 2, versículo 34. Es la piedra cortada no con mano. En el propósito divino, él es la piedra que después de destruir el poder mundial de los gentiles, ha de crecer y de llenar toda la tierra. Porque dice la palabra de Dios que toda la tierra se llenará del conocimiento de la gloria de Jehová. Eso no significa que vaya a haber progreso por la gente, es en adoración a Dios, sino que muchas cosas que hoy están siendo rechazadas, que no quieren ser oídas, no quieren ser atendidas, que por más que se proclame el Evangelio y se hable de Cristo, de la salvación, de su gracia, del amor de Dios, y de otras cosas maravillosas que están escritas y que están colocadas en la Escritura para ser comentadas, mostradas, el mundo hoy no quiere saber nada. Pero cuando venga Cristo, esa gloria de Jehová, se llenará la tierra de ese conocimiento. Probablemente la gente se tapa en los oídos, no quiera ir, pero le va a entrar el conocimiento. Lo crean o no es otra cosa, pero que van a tener conocimiento, porque la Escritura dice que esta roca tiene un poder de juicio abrumador. Vean, hermanos, lo que está escrito acá en Mateo 21, Evangelio de San Mateo, capítulo 21, versículo 44, sobre la parábola de los labradores malvados, y dice: el que cayere sobre esta piedra será quebrantado, y sobre quien ella cayere le desmenuzará. Significa que todos los privilegios que tiene la humanidad le van a ser quitados. Van a ser, como quien dice, apagada la luz. El mundo se tornará totalmente tenebroso. Entrarán tinieblas que las cuales ni siquiera podemos llegar a imaginar hoy en día. Cuando uno puede, bueno, en el caso mío he podido estar predicando la palabra de Dios en lugares en psiquiátricos penales, y ver a la gente ahí
totalmente, usando una palabra, porque no encuentro esa expresión, amortiguado sus sentimientos porque están totalmente drogados con drogas como para que no les permitan reaccionar y ver la realidad. De hecho, están condenados y bueno, en cierta forma le dan eso como para que no molesten a los que los cuidan y los atienden. Entonces, esas personas no tienen noción de cómo es el día, o cómo es la tarde, o cómo es la noche, y ven a sus semejantes sin darle tener de ellos el conocimiento o la cualidad inherente de que son personas. Los ven como objetos, los tratan como tales, pero ellos se tratan de esa manera por ese estado, digamos, de adormecimiento mental que le dan con esos medicamentos. Entonces, en este...

Damos una tranquilidad a quien lo necesita. Esa palabra que se da cumple diferentes significados. Puede ser la función de consolar, puede tener la función de fortalecer, de infundir ánimo, de alegrarle un tiempo, un mejor pasar a las personas, de contagiarlo por hacer cosas, de ayudarlo, de que no se sienta ya está solo, tenés compañía, tenés que alguien que se interesa por vos. Lo que yo te comparto, que siento en mí, te lo comparto a vos, y siempre podés ahí tenerme al alcance de tu mano para ayudarte. Todos esos privilegios un día a la humanidad les serán quitados. ¿Qué es lo que está mencionando aquí la palabra de Dios? Porque esto ha de crecer, lamentablemente, en un deterioro de tal magnitud que a veces es difícil de poder expresarlo. Es como que los hombres, las personas, las mujeres de aquella época que viene hacia nosotros en el tiempo, o que nosotros nos vamos a ir acercando rápidamente, paso a paso, poco a poco, irán convirtiendo su humanidad en bestialidad. Irán volviéndose, el Señor Jesús dijo, dio dos formas de cómo serán aquellos tiempos finales, como los días de Noé y los días de Sodoma y Gomorra. Podemos describirlo en palabras o darle las aplicaciones a esas palabras por lo que nos dice la Biblia o por lo que narra la historia en consecuencia de aquellos juicios terribles que Dios desató sobre la tierra. Pero nosotros no lo vivimos, no nos damos cuenta tal vez de lo que puede llegar a imprimir sobre la mente y la conciencia de las personas. El resultado de aquellos juicios se ven reflejados en muchas civilizaciones después del diluvio. Toma, por ejemplo, la historia de la India. En la India hubo un brahmán que habla sobre que hubo un diluvio universal. Y como Dios, utilizando a Brahma, hizo un gran barco y colocó a Brahma, su esposa y sus hijos, y trajo todos los animales de la tierra y los guardó ahí adentro. Y hay otra civilización, la hitita, la hicita y otras más, las babilónicas, que todos mencionan de esa influencia. Pero pasaron los siglos y el mundo, si no tiene la fresca memoria de que los evangélicos son los que hablan del diluvio, el resto de la humanidad está ciega, no le interesa, no sabe, no se entera de nada. Y han de ser tiempos realmente muy difíciles para las personas que tendrán que pasar. Pero la roca herida también tiene algo que ver para todos los tiempos, y es para los incrédulos. Él es la piedra de juicio abrumador, como leíamos recién acá en San Mateo 21:44. La voy a volver a leer. El que cayere sobre esta piedra será quebrantado. Caer en el sentido, como está diciendo acá el lenguaje del escritor, caer en el sentido de que está rechazando. Está rechazando, está viendo en una persona, por ejemplo, un testimonio personal, que haya sido alguien que estuviera dado a ser una persona muy disipador de bienes, un jugador, alguien que, un bebedor, una persona que maltrataba a su semejante, y que tiene un encuentro con Cristo, y hay un cambio en ese hombre o en esa mujer, y lo hace totalmente diferente a lo que era antes. Y está dando su testimonio
no solamente en ese cambio en su persona,

persona, sino lo está expresando en viva voz. Las personas que le conocían, que le veían, al ver el cambio, aún no creen y rechazan. Ese sentido de la figura de la palabra que está dando es caer sobre la roca y ser quebrantado. La palabra quebrantado acá, que está usando el idioma griego, significa que como que se le cierra la posibilidad que le afecte a su conciencia y que vaya directamente a la eternidad de perdición por su incredulidad. Eso Pedro en un momento dado dijo: Señor, ayuda a mi incredulidad. Pues él veía las obras que Cristo hacía, se sentía maravillado, eso entraba profundamente dentro de su ser y aún así le costaba creer. Se dio cuenta Pedro que si seguía con esa postura podía llegar a quedar en una situación totalmente descolocado y sin posibilidad de alcanzar esa salvación que Cristo le estaba ofreciendo. Por eso, Señor, oro, ayuda mi incredulidad, para no caer sobre esta roca que podía destruirlo. Entonces, esta es la piedra de juicio abrumador que viene sobre la tierra, en la cual está hoy. Hoy está presente. La iglesia cumple perfectamente todo lo que he estado describiendo, ¿verdad? Muestra a Cristo como la roca herida a través de la palabra, por medio de la iglesia, el rechazo del pueblo judío, lo que habla de Israel, el poder mundial de los gentiles hoy, que es ampliamente rechazado, y para los incrédulos. Pero la iglesia tiene un poder firme en la cual Dios lo estimula en forma permanente, y es la fe. La fe va creciendo día a día, de acuerdo a como dice Romano, que la fe viene por el oír de la palabra de Dios, y esa palabra de Dios trabaja en nosotros si le damos la oportunidad de hacerlo. Para la salvación, para el creyente, ya tiene todo resuelto. Para nosotros no hay ninguna dificultad. No hay algo que diga, bueno, ya llegaste a este punto y ahora tienes que hacer este otro y pasar a una nueva etapa para poder alcanzar la realización, digamos, de tu vida. No, no hay nada. Creíste y fuiste confirmado por el Espíritu Santo, vas camino derecho a la vida eterna. Lidiarás toda tu vida llevando tu cruz, tendrás que soportar todas las dificultades que se te presenten y que Dios las permite. ¿Para qué? Para que eches mano a la vida eterna y te aferres a ella y no te sueltes jamás. Estás en el medio del océano flotando en un salvavidas y ese es Cristo y no lo vas a soltar porque si te sueltas te ahogas. Entonces, Dios permite que haya tempestades, que haya tormentas, que haya dificultades, que venga lo que venga. Porque desde sabe que es la única manera que estemos aferrados al Señor. Nos aferramos por su palabra, nos aferramos por amor a la palabra, nos aferramos a Él con toda la fuerza de nuestro corazón, aceptamos los mandamientos, los creemos, luchamos, peleamos por ellos, buscamos agradarle en todo, queremos ser mejores que otros, nos esforzamos, somos aguerridos, luchadores, no nos damos por vencidos, lidiamos contra Satanás y las fuerzas de oscuridad, luchamos contra todo aquello que se levanta contra el reino de Dios y su Cristo, permanecemos firmes. Y es bueno que así lo hagamos. ¿Por qué? ¿Qué nos espera? La corona de la vida. Nosotros somos los que caminamos para la vida eterna. Acá ya no tenemos ningún negocio más aquí en la tierra. Todo nuestro ser está con la mirada allá arriba.
Ciertamente que tenemos que vivir, tenemos que luchar, hay nuestra vida de relación, nuestro trabajo, nuestro sentimiento, nuestros conflictos, eso está. Pero la salvación no nos será arrebatada jamás. Lo más importante que lo que Dios va declarando en su palabra y la va revelando es que no serás avergonzado. Avergonzado es decir, en el sentido que en un momento de la historia Dios se arrepienta y mande un ángel acá a la tierra y diga: todos los que creyeron en Cristo, lamentablemente me arrepentí y no los voy a salvar. Pero tal cosa no va a suceder. Nosotros, ya, como les dije, herederos de gloria, herederos de luz. Hay muchas cosas que lo podemos aplicar a nuestras vidas. Cuanto más de usted haga en su identificación con Cristo, cuanto más usted haga por en esa identificación, en esa semejanza a la obra de Cristo, el beneficio es para usted. Usted es el que cosecha, usted es el que recibe. Amplitud de bendiciones ahí y desde el cielo están con el deseo de darle, tirarle. Mire, hay unos programas interesantes que a veces yo miro por internet y me llama la atención. Hay unos programas británicos, ¿no?, que se llaman Los Demostradores de Talento. Y ahí va gente de todo tipo y muchos quieren ser profesionales del canto, profesionales de ejercicio acrobático, profesionales de demostrar sus habilidades como para ganarse la vida. Pero se destacan sobre todo sus semejantes porque tienen talento para hacer algo, ¿verdad? Y ese talento es premiado y galardonado. Y ellos, bueno, y todo lo que usted escucha a las personas que ganan, que todos tienen un mismo fin. Que lo que puedan hacer o realizar, se lo quieren hacer delante de la reina británica. Para él, alcanzar lo máximo para ellos, no es si le van a dar un gran premio de dinero, no, es poder estar ahí delante de la reina y expresarle su sentimiento y todo lo que sea. Y eso es un programa del mundo. Imagínense nosotros, que ya Dios nos ha dotado de talentos. Y nuestro talento los exhibimos y los mostramos en el mundo para la gloria de Cristo. ¿Y cuál es nuestro máximo alcance? ¿A dónde queremos llegar? Un día estar delante de nuestro Rey y Señor. Y poder expresarle toda nuestra admiración, nuestras alegrías, comentarle quiénes somos nosotros. Pero no es necesario ir y decírselo en el cielo. Ya desde aquí, desde la tierra, Él nos da esa posibilidad. Porque aquella roca herida, aquel refugio herido para los pecadores fue abierta, como decía en el himno 159 que cantábamos hoy, fue abierta para ti y para mí. Y ahí podemos encontrar refugio, podemos encontrar consuelo y sostén para todo momento. Eso es lo que nos sostiene, lo que nos da ánimo, lo que nos da vida, lo que nos lleva hacia adelante. Ningún momento de tristeza, y aún en nuestras debilidades, que el Señor las conoce, porque Él dice que también la Escritura fue tentado en toda nuestra semejanza, pero sin pecado, Él se compadece. Y tener la compasión de un Salvador, de un Dios, para nosotros no tiene precio. Es lo más grande y lo más maravilloso que nos puede acontecer, de que este Señor tiene compasión, compasión, que no nos mete a todos, como diríamos, en una misma bolsa, sino que a todos nos da las oportunidades que podamos demostrarle todo nuestro amor, todo nuestro deseo, todo nuestro sentimiento. Todo lo que queremos hacer es glorificarle a Él, porque vivimos para Él. A Él le honramos, a Él le amamos, a Él le declaramos, a Él lo sostenemos. Y que buscamos con esfuerzo y con realmente con alegría
el hacer su voluntad. Amén.

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Momentos de la creación. ¿Qué es lo que debe pensar el cristiano cuando se le dice tantas veces que los hechos de la ciencia comprueban la evolución y desmienten la historia de la Biblia sobre el hombre? No todos los hechos son creados iguales. Por ejemplo, el hecho de que Cristo Jesús fue una persona real no está abierto a interpretación. Él es mencionado en la Biblia y en otros escritos del tiempo. Esto es un hecho. Los evolucionistas utilizan un diferente significado para la palabra hecho. Un fósil del hombre de Tepexpan es un ejemplo de un hecho evolucionista. El hombre de Tepexpan es un fósil que a los niños de escuela se les enseña vivió hace más de 10.000 años atrás. Los evolucionistas mismos recientemente comprobaron que el hombre de Tepexpan no solo que tiene menos de 2.000 años, sino que en realidad es una mujer. Un objeto encontrado en los Estados Unidos se dijo ser un huevo fosilizado, posiblemente de 16 millones de años. Ahora se sabe que el objeto es una piedra de estómago de 3 a 5 años de edad de un mamífero moderno, posiblemente una vaca. Si usted fue a la escuela más de 20 años atrás, necesita saber que la mayoría de los hechos que le enseñaron para apoyar la evolución, desde entonces han sido encontrados erróneos o abiertamente cuestionados. Así que el cristiano puede seguir las Escrituras con confianza, sabiendo que la Biblia es incuestionable ante los hechos de la evolución. 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
1: Felices estamos con este reencuentro y le damos las gracias por estar del otro lado de sus aparatos. Y aquí venimos tratando, le estamos dando continuidad a un tema que es muy profundo. Venimos tratando la enfermedad que está acosando, la enfermedad que se ha posado sobre las sociedades en el mundo. Habíamos dicho en programas anteriores que no existe espacio en el mundo que no se encuentre espacio social, que no se encuentre enfermo. Y el hombre, que también está enfermo y que habita esas sociedades. Y para llevar a cabo el desarrollo de este tema, hemos convocado al doctor Rodolfo Mulqui, quien una vez más nos está acompañando en nuestra mesa de trabajo, a quien le damos la bienvenida. Le damos las gracias por esta manera maravillosa que él ha tenido de entregar sus conocimientos aquí. Y les recuerdo que la última vez veníamos tratando los requisitos para triunfar. ¿Cuáles son los requisitos para triunfar? No aquel triunfo efímero del cual estamos rodeados permanentemente y que vemos que se agota porque es hierba de un día, como dice la palabra de Dios. Estamos refiriéndonos al auténtico triunfador. Y es el doctor Mulqui que nos está dando la luz a este respecto y yo le invito para que sigamos encontrando luz.
2: Estaba hablando sobre el valor de la palabra no. Y decía que el ser humano tiene la estatura de su no. Hay una palabra que tiene dos sílabas, que es una palabra que puede ser muy contraproducente cuando la incorporamos como norma de conducta. Es la palabra después. A veces decimos más tarde, mañana, el mes que viene, el año que viene, etc. Es tan importante incorporar la palabra ya. Junto con la palabra no, la palabra ya es de tremenda importancia, no postergar. Qué bueno cuando un joven tiene que estudiar y vienen dos amigos y le dicen vamos a tomar una cerveza, vamos a hacer tal lugar, no tengo que estudiar. Les voy a contar algo personal. Yo llegué a Buenos Aires en el año 53 a estudiar medicina y una de las cosas que me chocó, que yo no la conocía en Santiago del Estero, conocía otras cosas malas allá, por supuesto, pero la costumbre de decirle traga al estudioso. Me chocó mucho eso, porque yo venía de un lugar donde había el concepto de que la persona estudiosa hacía bien en estudiar y se la premiaba. Y una sociedad que no tenga premios o castigos en cuanto a eso no va por buen camino. Entonces, cuando vienen los amigos, vamos a tal lugar o a tal otro lugar, ahí viene la tentación. Y uno quizás pueda decir, bueno, después estudio. Qué bueno que pueda decir, no, tengo que estudiar, y tengo que estudiar ya. Vos sos un traga, sí, soy un traga, pero voy a estudiar.
1: Lo dramático de esto que usted está comentando en este momento es que precisamente lo que se ha ido imponiendo de manera creciente en la sociedad es el punto de vista del negativo, vale decir, de aquel que no estudia, de aquel que está desarrapado, de aquel que no respeta. Ese es el que ha ido imponiendo de manera creciente su estilo de vida sobre una sociedad que se ha visto como obligada, no sé, a aceptárselo. De manera que el que estudia se siente como humillado frente al otro, el que no estudia. El que no estudia es el que prevalece. Es sorprendente y así sucede en todos los ámbitos de nuestra vida.
2: Pero en muchos aspectos la vida va poniendo cada cosa en su lugar. Vale decir que el joven que realmente se haga cargo de sí mismo y que estudie sin necesidad que los padres estén arriba de él, es quien finalmente va a llegar a la meta que se propone y va a poder ser un triunfador.
1: Un triunfador auténtico, ¿verdad?
2: Exactamente,
1: no aquel triunfador que hemos hablado de celofán, solamente de exposición, sino un triunfador que se siente totalmente consustanciado con el triunfo desde adentro, desde su espíritu, desde su alma, ¿verdad? Está sólidamente entroncado con el triunfo. No es el triunfo efímero al cual nos tiene acostumbrado la sociedad de hoy, acá y en otras partes, ¿verdad? Vamos a hacer una pausa y después retomamos el tema, doctor.

0: ¿Quiere ser un triunfador? Pues no se pierda ninguna de las palabras que está pronunciando el doctor Rodolfo Mulky. Está hablándonos acerca del auténtico triunfo, está hablándonos del triunfo de raíz, del triunfo profundo, no de aquel triunfo efímero, de aquel triunfo cáscara que con tanta asiduidad rodea nuestras vidas hoy. Lo invitamos para que continúe tratando el tema, entonces, doctor.
1: Bueno, vivimos en una sociedad que está contaminada, tanto en su nivel ecológico, ya sabemos todas las cosas que pasan. Creo que el agujero de ozono ya tiene una superficie mayor que la de Estados Unidos. Y en este año, en la Argentina, por ejemplo, tomar sol es mucho más problemático que en años anteriores. Nuestra sociedad está contaminada en su vida cultural, en su lenguaje. Cuando uno escucha a los jóvenes, a muchos de ellos, utilizar expresiones que muchos dicen como dicen los chicos. Y yo pienso, para mí no es como dicen los chicos, es como los adultos los hacen decir. Quienes manejan medios de comunicación especiales imponen un lenguaje o una limitación tremenda en el lenguaje. La pantallita de televisión demuele cualquier cultura, demuele cualquier, quizás soy muy absoluto, pero casi siempre demuele o pone en duda todo lo que la autoridad de los padres puede volcar en ellos.
0: Perdón que lo interrumpa, creo que tiene el poder de banalizar cosas que son importantes.
1: Así es, sí.
0: Y se banaliza. Así como se ha banalizado y se ha infectado con una ordinariez tremenda el lenguaje, así ocurre también con los medios de difusión, ¿verdad? No hay un control, no hay aquel cuidarse para edificar. Todo lo contrario, ¿no? Es más, a veces brinda pautas que son pautas decadentes, que la gente los toma como válidos porque lo escuchó a alguien que considera que es un referente, el referente que apareció en la televisión o que escribió un artículo en un diario o que apareció en una radio, y ese referente es en que, al contrario de edificarnos, nos demuele todavía más, ¿no es cierto? Disculpe que lo haya interrumpido.
1: No, está bien. Y en general los jóvenes buscan estar incluidos en los grupos triunfadores. Entonces, si no usan tal o cual marca, o si no utilizan tal o cual expresión, o si no van a tal o cual boliche, es como que se sienten excluidos de lo principal. Y en realidad, lamentablemente, la sociedad lleva a los jóvenes a una mediocridad que va a terminar casi seguro en su fracaso si estos no reaccionan a tiempo, haciéndose cargo de sí mismo e incluyendo en sus vidas conceptos que los lleven a tener éxito en la misma. Decíamos que la sociedad está contaminada en su nivel ecológico, en su nivel cultural, en su lenguaje, en su paz también. A mí me hace reflexionar mucho, no sé, a ustedes en general, alguien tiene un celular y están en Liniers, o está en el 11, o está en el centro, y alguien lo llama, y donde está, recibe esa llamada. Vale decir que el mensaje que se envía de un celular a otro está por toda una ciudad, y eso hay que multiplicarlo quizás por millones de aparatos. Hay una contaminación electrónica que no se ve y cuyos efectos nosotros no sabemos cómo son a corto o a largo plazo. Hay una contaminación con las drogas. Luego seguimos con el tema de la contaminación.
0: Por supuesto que sí, que vamos a retomar el tema y por hoy nos vamos a despedir. Como lo hacemos siempre, vamos a dejar un versículo bíblico que es el que va a quedar en su corazón, en el corazón de aquel que nos ha acompañado en esta travesía. En esta oportunidad lo hemos extraído del Evangelio de San Mateo, capítulo 5, versículo 37. Dice, pero sea vuestro hablar sí, sí, no, no, porque lo que es más de esto de mal procede. Vivimos en medio de una sociedad donde prevalece la ambigüedad en el lenguaje y en los contactos y en los compromisos. No, que tu sí sea sí y tu no sea no. Hasta la próxima.
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Bueno, continuando con el tema de la semana pasada, del domingo próximo pasado, que estamos tocando, estamos hablando del ocultismo. El tema en realidad es la tentación. La tentación, la cual la palabra de Dios nos enseña, refleja mucha enseñanza de diferentes tipos. Y a medida que uno, en el caso particular, que sigo investigando y sigo aprendiendo y me voy informando por otros mensajeros, otros libros de consulta que uno hace, voy descubriendo cosas nuevas. Y yo me voy maravillando de lo que voy descubriendo. Cosa que me parece que a todos ustedes les pasa lo mismo cuando investigan y estudian la palabra y se encuentran con esas novedades que son realmente fascinantes, ¿no? Bueno, yo creo que la semana pasada yo empecé, agarré por el tema de la tentación, orar para que no entréis en tentación. Ese fue el mensaje. Pero la tentación comienza cuando el Señor es llevado, va al desierto y ahí es tentado por Satanás. Hay una serie de acontecimientos que a simple vista pareciera que fuera, sí, el diablo vino, lo agarró a Jesús, fue y le tentó y le puso tres tentaciones para ver si podía ceder y caer en alguna de ellas. No, habían otros aspectos que hay que considerarlo, que para el lector que lee, mira así someramente, pasa por arriba el estudio, o no despierta interés en lo que está leyendo, entonces se queda como eso. Pero al investigador de la palabra, investigador hombre o mujer, que sean investigadores que les gusta escudriñar, encuentran respuestas a muchos interrogantes que antes se habían pasado por alto, ¿no? Uno de ustedes saben, o no sé si lo saben, por ejemplo, Isaac Newton, Johannes Kepler y otros grandes matemáticos que corrieron allá por el siglo XV, siglo XVI, después de Cristo, ellos eran religiosos y por la parte religiosa pudieron llegar a través del estudio de la palabra de Dios y la observación en las diferentes áreas en las que estaban comprometidos, a llegar a describir las leyes más importantes con el cual se rige hoy la matemática y la física. Es algo impresionante de cómo influye la Biblia y en la parte religiosa de hombres que eran convertidos a Cristo, porque estuve leyendo, por ejemplo, ayer, toda la historia de Johannes Kepler. Eran hijos de padre y madre evangélico. Asistían de niño al estudio de la Biblia, en la iglesia. No había escuela dominical en aquel entonces. La escuela dominical comenzó a transitarse en los albores del siglo XIX, cuando fue formada, pero antes no había. Pero se enseñaba la Biblia por la mañana y por la tarde o la noche tenían el culto público. Y bueno, estos eruditos, estos sabios, eran de ir a la iglesia, prestar atención, eran curiosos, porque, por ejemplo, Kepler, más de una vez lo metió en problemas al pastor que enseñaba la Biblia. Pues, ¿y esto cómo es? ¿Y por qué es esto? Y el pastor se quedaba pensando. A veces lo miraban como que estaba se estaba declinando hacia una herejía, y entonces el padre de Johannes, no, pero qué pasa que él, como es, él estudia y hace esto, y iba y mostraba los trabajos de estudio de la matemática y lo otro. Entonces ahí, bueno, se serenaban un poco, porque cuando se entraba en un campo que ellos consideraban, los religiosos de aquel tiempo, tal vez mayormente era por ignorancia, enseguida estás caminando en el ocultismo. Pero el buscar y encontrar respuesta a todas las leyes que fueron descubiertas y que hoy se siguen comprobando muchos de los estudios de ellos, que los dejaron así porque sí. Ustedes saben que había un Copérnico,
polaco era, pareciera que fuera italiano, era polaco. Él descubrió las leyes de las presuposiciones, lo que hoy se conoce como inteligencia artificial. Ya en aquel entonces, a través de cálculos matemáticos que él había hecho, había descubierto las leyes de las presuposiciones y se para aquel entonces, como dijo un comentarista, era mera especulación. Hoy nos encontramos que todo lo que tiene que ver con inteligencia artificial están basados en los estudios de aquellos hombres que proponían leyes, proponían acertos y se ha comprobado que tenían razón. Claro, lo que ellos proponían era bueno. Lamentablemente, el mundo hacia donde se está deslizando, hacia donde va, hacia donde camina, lamentablemente va hacia el mal. Pero eso es interesante de verlo. Y bueno, mucho de esta información, de lo que estamos viendo, orad para que no entréis en tentación, tiene que ver precisamente con el estudio de esta mañana. Habíamos, el tema era, estaba basado sobre Mateo 26:41, velad y orad para que no entréis en tentación. O, como dice en otro lado, orad para que no entréis en tentación, también podría ser lo que dice Marcos 14. Pero la investigación de la palabra griega, velad y orad,

conocido. La de ahí que Jesús, cuando dio esta información, ya sabía de antemano que a posteriori de su partida se iban a empezar a formar escuelas filosóficas en el cual iban a entrar, por un lado, la palabra de Dios, más toda la ley, es decir, los judaizantes. El primer conflicto que tuvo la iglesia fue con los judaizantes, que están manifestados ahí en Hechos capítulo 14, 15, 16. Pero ya de antemano, el tema era que no, el evangelio no quedaba relegado solamente a los judíos, sino que también era extensivo a las otras gente, a los gentiles. Y ahí es que viene la declaración esta de Jesús. Y cuando es enviado Pedro a la casa de Cornelio, se le demuestra que el gentil no tenía que ser considerado como una cosa común. Era, a los ojos de Dios, a la vista de Dios, tan importante como lo era el judío para recibir el mensaje y convertirse, convertirse de las tinieblas al Dios vivo. Entonces, esa puerta que se abre, dice, para que no entréis en tentación, una de las tantas expresiones o formulaciones sería más propio de declarar, es que el tema pasa por la situación de que el abrir la puerta a la tentación es la especulación. Especular con cosas. ¿Por qué? Porque Jesús había anunciado, había hablado de muchas cosas importantes. Anunció el tema, él sabía que su ministerio iba a ser corto. La capacitación de sus apóstoles iba a ser corta, tenía que ser profunda. Chocaba con la ignorancia, por un lado, y la falta de fe. Porque todo lo que nosotros hacemos está basado sobre el aspecto de la fe. No hay nada que no se mueva a través del aspecto de la fe. Pablo dice, no andamos por vista, andamos por fe. Caminamos por fe, todo lo que sentimos, apreciamos, honramos al Rey de Reyes, declaramos nuestra devoción, nuestro amor, buscamos de hacer su voluntad, todo se hace a base de fe, porque no hemos visto nada, aparte de aquellos primeros discípulos que vieron, lo tuvieron a Jesús entre medio de ellos, y vieron las maravillas y todas esas cosas. Pero como eso fue bien documentado, para que nosotros, o los que vinieran después, sería lo más correcto, de lo cual estamos involucrados nosotros, y los que vendrán en el futuro, sepan que esas cosas son ciertas. Porque la fe realmente hace cosas extraordinarias. La fe hace que lo que no vemos, pero ponemos todo nuestro atención, y nuestra atención en la investigación de las cosas, si uno dentro de la investigación de las escrituras, es como aquel que está intentando descubrir. No sé si ustedes vieron la película de Marie Curie, sabia, por así decir, una científica polaca. Ella fue la que descubrió muchos materiales radiactivos. El radio, por ejemplo, fue de su descubrimiento, que el radio se utiliza los isótopos atómicos para la medicina, como también en otras áreas que se aplica. El polonio, el wolframio y otra cantidad de materiales atómicos, y se hizo el cálculo de los, ella hizo los cálculos matemáticos de los neutrones, de los protones, positrones y otros elementos más, lo cual le valió no solamente un reconocimiento mundial,

sino también alcanzó varias veces el premio Nobel. Y todo eso lo que esta mujer desentrañó y lo puso al alcance de todos. Durante muchos años, décadas, las escuelas europeas de formación de científico se nutrieron con toda la información que ella buscó, indigó, y hasta el día de hoy no hay reemplazo a sus estudios porque son realmente extraordinarios. Pero una mujer muy devota de los principios de Dios, realmente extraordinario. Por eso todo lo que se investiga, y el que investiga es un creyente, alguien convertido a Cristo, va a encontrar respuesta a todos aquellos interrogantes que se pudiera hacer. Y como le decía, con respecto a la parte de esta de la oración, hay una expresión de Cristo en una traducción de Mateo 26:41 que dice: vigilad y rogad por fortaleza, porque estáis cansados y queréis iros. O sea, ¿qué fue lo que intentó Jesús o quiso demostrar con esas palabras? Lo que me sobreviene a mí también le va a sobrevenir a ustedes. No va a ser fácil, pero de la mano de Dios lo pueden soportar. Yo creo que cuando comienza la persecución contra los cristianos y entra esa persecución a través del siglo, fines del 15, 16, 17, 18, hasta el 19 inclusive, por parte, de un lado, la iglesia romanista, en el cual rechazaba toda la enseñanza cristiana, y también otras sectas que también perseguían cristianos, como hasta el día de hoy pasa exactamente lo mismo. Y por otro lado se abría la puerta hacia el ocultismo, lo cual el Señor nos quería poner en sobreaviso, ¿no? Bueno, y yo le había hablado en este aspecto, habíamos visto el tema de todas las invasiones que sufrieron los judíos, las guerras y todo eso, ¿no? Ahora, versículo 34 de lo que encontramos acá dice: mirad, y el versículo 36, pelad, ¿no? Entonces, a mí me llama la atención esto, me llama la atención de Lucas 8:18. En la primera parte del versículo dice: mirad, dice Cristo, pues como oís. Mirad, pues como oís. O sea, la palabra mirar está vinculada a atención. Observar con atención lo que estás oyendo. Porque por ahí viene también, puede el enemigo. Pablo lo desenmascara en 2 Corintios y dice: y no es maravilla, pues Satanás se disfraza como ángel de luz. Entonces, mucha de la información súper extraordinaria que hay hoy, y lo que está al alcance nuestro, que se puede ver, se puede comprobar, es realmente eso de atender, observar lo que se nos está diciendo, lo que se nos está informando. Y hoy hay mucha información dando vuelta. Hoy el mundo, el globo terráqueo, por así decirlo, es como un núcleo de información. Continuamente se está enviando información. Los que rechazan con vehemencia la información hacen la guerra.
porque están en desacuerdo con esto, están en desacuerdo con lo otro. Pero lo que está escrito, lo que fue dicho por Jesús, no va a cambiar. Los hombres podrán alterar el contenido de las Escrituras. Por eso tenemos tantas revisiones de la palabra de Dios. Se podrá cambiar eso. Pero Cristo lo dijo, y no está escrito acá en la tierra. Allá arriba está escrito. Allá arriba hay un libro de memoria. Si uno lee atentamente bien el libro de Malaquías, va a encontrar que hay libros de memoria de parte de Dios, donde todo lo que hace el hombre con respecto, primeramente, hacia él, su palabra, y contra los seguidores de él, está todo fehacientemente anotado. Lo que Cristo dijo está escrito en el cielo, no va a ser cambiado. Y los hombres serán juzgados por las palabras que están escritas en el libro. Este libro puede cambiarse. Puede modificarse, se puede abandonar, se puede guardar. Pero lo que está escrito en el cielo, está escrito como memoria delante de Dios, no va a ser olvidado jamás. Entonces, de ahí esta información que da Lucas, que el cual Cristo dijo: mirá pues cómo oís. Atender bien a eso. Ahora, es interesante. Hay una parte de la tentación en la cual hay mucha sutileza. Es como cuando alguien va a envolver un regalo. ¿Qué tipo de papel o material utiliza para envolver el regalo? Si lo envuelve en papel de diario, bueno, es papel de diario y qué sé yo, se puede tener. El que lo envuelve con otra clase de materiales, y hay algunas cosas. Por ejemplo, yo he notado una vez una hermana de acá de la congregación, para mi cumpleaños me regaló un perfume. Muy caro, perfume muy caro, todavía lo conservo, ¿no? Venía envuelto su caja, todo regalo, la presentación, abrí la caja, todo, y me encontré que había un segundo envoltorio que conservaba toda la forma del frasco. Ese frasco era todo de vidrio, el expulsador, o sea, para sacar la gotita del perfume, era también de material de vidrio. No tenía adentro, por ejemplo, la varillita, no tenía varillita de plástico, es de otro material que no sé qué será, vamos a decir plástico, vulgarmente porque es lo que conocemos, pero es de otro material, probablemente para que no se degrade y no corrompa el perfume. Pero a su vez tenía todo un envoltorio muy fino, algo parecido a papel de seda. Le daba todo un aspecto muy llamativo, como para apreciarlo, lo que se estaba teniendo ahí, demostrando no solamente la caja, el envoltorio, la marca, qué sé lo que fuera, sino que lo que estaba dentro era realmente de gran valor. Y la palabra de Dios, es, por ejemplo, tenemos esto, ¿no? Algunos tienen la encuadernación así, sencilla, otros la tienen con cuero, gamuzado, letras, todo esto pintado de oro. Tienen una hermosa encuadernación, ¿sí? A simple vista, qué lindo, ¿verdad? Pero lo importante de todo no es lo que tiene la encuadernación, es lo que dice acá adentro. ¿Y cómo lo dice? Y generalmente, yo cuando leo una Biblia, lo primero que hago es abrir la primera página, y es la Santa Biblia Antiguo y Nuevo Testamento, la antigua versión acá, que ha sido de reina en 1569, revisión de Cipriano de Valera 1602, otra revisión 1882, yo tengo una 1882. Entonces, digo, bueno, esta es fidedigna, mejor que la 1909.
es mejor que la 1909. Entonces, bueno, me puedo puedo estudiar, puedo leer que acá lo que está diciendo es realmente correcto. No sé si habrá muchas, probablemente se consigan todavía. Yo no sé dónde la saqué, dónde la compré o quién me la regaló, desconozco. Pero la conservo de hace muchísimos años, la mantengo bien. No es como mi Scofield, que ya pobrecita está, ya pasó varias décadas de combates intensivos, ¿no? Por el estudio de la palabra. Pero bueno, lo que le quiero señalar es el contenido de adentro de la palabra. Y los mensajes que están escritos serían, a simple vista, uno puede ver como ese perfume que tenía esa envoltura especial que le resaltaba, digamos, la presentación. Lo que está escrito ahí adentro, si es correcto, más o menos tiene ese mismo enfoque. Es de altísimo valor, por eso hay que prestar atención en las palabras, cómo están dichas, en qué ocasión las dijo, por qué las dijo. El que la escribió, el que está recabando información, en este caso es Lucas, excelente investigador. Si uno mira, por ejemplo, compara la armonía de los evangelios entre Lucas y Mateo, va a encontrar que Lucas es mucho más cuidadoso en la información que está volcando, abre más la información, no hay una información personal de interpretación que le está poniendo, sino que le está recogiendo de testigos presenciales, todo, y recogiendo las palabras de todo, de cada uno. Y yo creo que él habrá dicho, bueno, esto es lo que me dijo Mateo, esto me lo dijo Juan, esto me lo dijo Tadeo, esto me lo dijo este. Bueno, la voy a armonizar a ver cuál es la más correcta, a mi entender. Y él estuvo colegiando de una manera así toda esa información y puso a su entender cuál era la información que iba a servir para los gentiles, nosotros. Porque el Evangelio de Lucas se aplica especialmente para los gentiles, no para el judío. El judío va a Mateo y va a Juan, pero para nosotros el Evangelio de Lucas es primordial por toda la información, ¿no? El judío no tiene problema porque él viene conociendo la ley, los profetas, los salmos, ya tiene un anticipo de todo lo que Cristo iba a revelar. Reveló, especialmente en el libro de Daniel, que se está hablando, en Daniel está hablando de la gran tribulación, de la cual también encontramos en varios aspectos del Nuevo Testamento el tema de la gran tribulación que va a sobrevenir al final de los tiempos y que va a involucrar directamente a Israel por un lado y a todas las naciones gentiles, ¿no? La iglesia no va a estar presente en ese tiempo. Entonces, acá encontramos lo que el Señor dice: mirad pues cómo es. ¿Sí? Y en base a eso desarrollamos el segundo punto, que es cuando el Señor fue a celebrar la Pascua. Ahí hay un punto realmente interesante. Hay quienes, yo una vez conversando con los revisores de la Biblia, yo tenía un pastor, muy amigo, Pastor Antón, decía, el punto, fíjate cómo está puesto el punto, ¿por qué puso el punto? ¿Por qué está la coma? ¿Por qué hay un punto y coma? ¿Por qué hay un signo en torre? ¿Por qué un signo de admiración? Todo. Hay algunas Biblias antiguas, ya las pude ver, pero no las tengo a mi poder, en el que comienza un capítulo. Si el capítulo es importante y tiene que destacar una información relevante, la primera frase aparece toda con mayúscula del versículo. Empieza el capítulo y toda la primera frase va toda con mayúscula. Eso yo no sabía, me lo enseñaron. Entonces cuando me enseñaron dije, tuve la
la oportunidad de llevarme un cuaderno, y en cuaderno de notas me anoté una buena cantidad de información de qué, en qué libros, y no solamente están en el Nuevo Testamento, sino también en el Antiguo Testamento. Aparecen, y en algunas Biblias anteriores a 1800 se destacaba, porque bueno, el problema era persecución católica romana, la Inquisición. Entonces, lo que era importante que los maestros en Biblia tenían que enseñar eran precisamente esos pasajes, y ellos hacían, imprimían las Biblias, no anterior a Gutenberg, porque eran manuscritas, pero después que Gutenberg empezó a imprimir y aparecieron otras imprentas, ponían, por ejemplo, volvemos al texto anterior, a este de Lucas 8, por ejemplo, mirad pues cómo es, ¿no? Y ustedes van a encontrar, por ejemplo, la versión de Elberfeld, que la palabra mirad está escrita con borde de oro, la letra M, ¿sí? Tiene un corte marrón pegado al borde, ¿verdad? Y todo el centro de la letra en rojo. A simple vista, usted mira eso, es exquisito de ver. Y usted encuentra, mirad pues cómo es escrito, todo en mayúscula y con esa relevancia. Ahí quiere decir que lo que el intérprete que escribió o hizo ese revisor recibió la palabra. Probablemente los revisores antiguos orando para saber cómo tocar la palabra de Dios. Pero al entender de ello, como que esa expresión del Señor tiene grandísimo valor y hay que destacarla. Entonces la única manera de llamar la atención a los lectores era poniendo la palabra en ese estilo. Entonces el que leía, sí, un lego como yo, o como ustedes, que son también estudiosos de la palabra, iban a agarrar ese texto. Acá hay algo importante, ¿qué quiso decir Jesús? Y bueno, leemos y buscamos en oración respuesta por parte de Dios para que nos revele qué quisiste decir, qué es lo que tenés ahí guardado. ¿Es para este tiempo, para otro tiempo? ¿Se aplica a la iglesia en este tiempo? Lo que fuere, en ese momento, lo que fuere. Bueno, entonces, muchas de esas Biblias antiguas, no las Biblias nuestras ahora, prácticamente ni se ven. No sé, ya no se usa más. ¿Por qué? Porque, a mi entender, se le quita importancia a la palabra. La importancia. Y se le quita importancia, hay descuido, ¿no? Significa que el descuido es no atesoramos correctamente aquellos dichos del Señor que nos dio esa información. Entonces, cuando él fue a celebrar la Pascua, y en donde Jesús anuncia que uno de los doce lo iba a traicionar, pero no era solamente Judas Iscariote ese doce que lo iba a traicionar. A través de todos los tiempos, después de su partida al cielo, todos los revisores que tuvieron o la osadía de meter la mano en la santa palabra, y la fueron como degradando, quitándole la fuerza, sobre todo en la lectura, son traidores como Judas, los que la han cambiado deliberadamente y han caído en ese pecado. Por eso hay una cláusula que se encuentra acá al final, ya llegó en Apocalipsis 22,
que dice, a partir del versículo 18, escuchen, ustedes tienen una, si están con la 60 o alguna otra versión, 1909, puede ser que la 909 esté copiado igual. Dice lo siguiente: porque yo protesto a cualquiera. Esta palabra protesto es como utilizan en los juzgados, cuando está el fiscal y está acusando a otra persona que cometió un delito. Y el defensor se excedió en la presentación de su exposición o en la pregunta, en la interrogación a un testigo, para afirmar una suposición, una prueba, que hasta ahí ese momento no está comprobada. ¿Y qué sucede? ¿Qué hace el fiscal? Protesto, dice. Protesto. El juez dice, al lugar, vale la protesta, cancele la pregunta, hágala de otra manera, formúlela de otra manera. Cristo está diciendo, yo protesto, pero ¿qué pasa? Acá no tiene, nadie puede ir contra lo que él está protestando. Nadie puede decir o reformular otra cosa. Los revisores de las sociedades bíblicas, de las diferentes sociedades bíblicas, quedan realmente como culpables debido a este texto. Esto sabe que, ¿quién me lo enseñó? El pastor Antón. Antón me dijo, esto es así, Ricardito. Ojo, porque yo estaba dentro del grupo que era tenía que examinar escrituras. Malo que me dijo Marco Neoda, distancia. No tocar prudentemente, porque dice acá, dice, porque yo protesto a cualquiera que oye la palabra o la profecía de este libro. Si alguno, añadiere a estas cosas, Dios pondrá sobre él las plagas que están escritas en este libro. Plagas, enfermedades, pestes, tragedias, y considerando que dice que él se venga hasta la cuarta generación de los que me aborrecen, ya la situación, esto hay que tomarlo muy en serio, ¿no? Entonces, acá el Señor está diciendo, si alguno añadía estas cosas, y si alguno quitare de las palabras del libro esta profecía, Dios quitará su parte del libro de la vida y de la santa ciudad y de las cosas que están escritas en este libro. Agregar y quitar es peligroso. Es peligroso. Entonces, en base a todo esto, la información que se está dando, uno puede llegar a decir, pero hermano, usted está especulando. Esto puede ser así. Depende en qué espíritu, si estamos sintonizados todos en el mismo espíritu, van a comprender, van a entender lo que el Espíritu dice a la iglesia. Ese es el centro del mensaje de toda la Biblia, lo que el Espíritu dice a la iglesia. Pues el pastor no habla por su propia cuenta, está informado, enseñado, instruido por el Espíritu de Dios. Si yo les hablara de mi propia cuenta, y acá solamente el otro domingo, acá son todas sillas vacías. Pero yo estoy hablando por lo que la información correcta que me está dando el Espíritu del Señor me informa a mí y lo transmito a ustedes, y el aprendizaje es bueno porque es correcta enseñanza y tiene valor, podemos sacar provecho de ella, ¿no? Entonces, acá el tema es cuando el Señor Jesús anuncia y dice uno de los 12 lo iba a traicionar, Marcos 14, 18 tiene ahí también, y también está en Lucas 22, el versículo 3, dice, Satanás entró a Judas el Iscariote. ¿Ven? Satanás puede entrar en los creyentes, puede entrar, pero hay creyentes que son malévolos, son pervertidos,
no siguen a Cristo con el amor que está indicándonos la palabra, cómo lo tenemos que amar, cómo lo tenemos que seguir, ¿verdad? Cómo lo tenemos que respetar, sus enseñanzas, todo lo que él dice, sino que este hombre, en este caso este hombre, era seguidor de Cristo, pero no estaba con Cristo. El cual dice y remarca el escritor, el cual era uno del número de los doce. Bien remarcado, estaba dentro de ese grupo selecto. Ahora, uno estudia la vida de Judas Iscariote, él estuvo en todo lugar, en todo momento, estuvo mirando los milagros de Cristo, las señales que él hacía, las maravillas. El día que el Señor venía durmiendo, apareció caminando en el mar, y Pedro intrépidamente, Señor, manda que yo vaya, ven. Él estaba en el barco y estaba mirando todo eso. Todo montó las señales. En la resurrección de Lázaro, hasta en la cena, en la Pascua, estuvo presente el Señor. O sea, por eso la dijo Jesús, ¡ay de aquel hombre por el cual el Hijo del Hombre es entregado! ¿Por qué? Porque viste demasiado, entendiste demasiado, comprendiste demasiado, pero tu corazón no andaba conforme a como los otros 11, sino andabas en corazón pervertido, corazón del diablo, ¿no? Entonces, acá, cuando se comienza a explicar, comienza la tensión comienza a aumentar, ¿verdad? Y el Señor toma la Pascua con los doce. No es que él le entró Satanás, bueno, andate, ya toma la Pascua. No, se tiene que cumplir todo lo que estaba escrito de él en los salmos, en los profetas y en la ley. ¿Y quiénes eran? Dice, en la casa de mis amigos, uno me traicionó, dice, dentro de los salmos. Bueno, acá estaba presente, ¿no? Entonces, esto es lo interesante. Ahora, no tomar en esta ceremonia la mención de la copa que dice el versículo 17. Y habiendo tomado la copa, dio gracias y dijo, tomad esto y repartidlo entre vosotros, porque os digo que no beberé más del fruto de la vid hasta que el reino de Dios venga. Esta señal es para el judío exclusivamente. Aunque ya estaba formada la iglesia, pero es para el judío exclusivamente, porque él está celebrando la Pascua. Hay muchas iglesias cristianas que celebran la Pascua, que la quieren hacer, la hacen, pero no sirve para nada. Pues nosotros tenemos que celebrar el memorial de la cena del Señor, lo que Él nos dijo, ¿no? Y ese tenemos que hacer. Entonces, notemos que es Lucas en su Evangelio que menciona la reunión de celebración y es quien declara el detalle de la copa del versículo 17. Y habiendo tomado la copa, dio gracias y dijo, tomad esto y repartirlo entre vosotros. Ahora, acá viene un secreto, un misterio, es mejor la palabra misterio, debe ser un misterio, ¿no? O como decía, he aquí el detalle, ¿no? Acá viene el detalle que es realmente interesante. La mención de la copa, de lo que está mencionando acá, es un vaso de consolación. En ese sentido, acá, porque luego iba a celebrarse el nuevo pacto, acá es la copa de consolación. Y vamos a mirar Jeremías, libro de Jeremías. Jeremías 16. Jeremías 16. Versículo 7. Ustedes van a encontrar en el texto
algo que es interesante, yo parcialicé el texto, pero dice, ¿verdad? Ni por ellos partirán pan por luto para consolarlo de sus muertos, ni le darás a beber vaso de consolaciones por su padre o por su madre. Esta copa era un vaso de consolación. Un vaso de consolación. Y también, fíjense que arriba habla pan por luto. O sea, cuando nosotros tomamos la cena del Señor, el pan, que es su cuerpo, que fue partido por nosotros, partido significa que iba a ser muerto. Es un pan de luto. Y cuando tomamos la copa, esta copa es mi sangre, ¿verdad?, que es derramada por vosotros. Esa sangre derramada representa muerte. Y eso para nosotros que la bebemos es una consolación. ¿Por qué? Porque Pablo dice, la muerte del Señor anunciáis hasta que Él venga. Menciona resurrección. Pero al momento de celebrarse la Pascua, no se habla de resurrección. Se habla de condenación. Entonces, este que había ya entrado Satanás en él, estaba ya condenado. Por lo que estaba señalado de él, por lo que él iba a hacer. Por eso el Señor está tomando estas cosas, tomó previsión para que en el día de mañana alguno que osara levantarse y rebelarse contra Dios y estando dentro de la iglesia, pensase, bueno, ahora me arrepiento y listo, está todo arreglado. Todos aquellos que se han levantado y causado graves daños dentro de las congregaciones y han desparramado las ovejas del Señor y se apoderaron de la iglesia, sea por violencia de palabra, por violencia física. Yo voy a contar el caso donde mis padres se congregaban. Ellos eran de la rama pentecostal. Y la iglesia donde ellos habían llegado tuvo un tiempo creciendo extraordinariamente bien. Tenía prácticamente todos los ministerios. Albergaba una gran cantidad de hombres y mujeres dispuestos al evangelismo personal, realmente era una obra extraordinaria y maravillosa la que estaba haciendo, hasta que un día pareciera que Satanás entró ahí adentro de la mano de alguno de los ancianos. El hijo del pastor principal y así se sucedieron una cantidad de cosas que la iglesia se cerró. En los grupos de los fieles, junto con su pastor fiel y todo lo que está, ¿qué hacemos? Y vino la policía y el juez y todo, ¡pum!, los echó a todos. Y quedó, y en ese lugar quedaron los rebeldes, ¿no? Quedaron los rebeldes, y bueno, ¿qué hacemos? Bueno, había un cine, un salón de un cine grande, estaba en venta, pero valía, escapaba las posibilidades de la tesorería en ese momento. Y bueno, entonces formularon, para ocupar la silla, los bancos, eran hermosos asientos, totalmente acolchados, realmente extraordinario todo lo que estaba ahí, de comodidad y todo. Entonces dijeron, bueno, vamos a hacer lo siguiente para todo esto. Vamos a vender cada asiento en tanto. Y con esa plata que vamos vendiendo cada asiento, más la plata que tenemos en la tesorería, más había muchos que eran empresarios y aportaban, pero no alcanzaba. Y bueno, con el tiempo lo compraron. Esta iglesia, de 2941 de Juan Bautista Alberdi, al día de hoy cuenta con más de 100 anexos, o sigue
trabajando, se sigue, sigue floreciendo extraordinariamente. La otra, de 2260, ahí fueron los famosos apóstatas que se levantaron hace más o menos unos 40, 35 años atrás, con Juan Crudo y compañía. Y la iglesia hasta el día de hoy es una iglesia apóstata, muerta espiritualmente. No fructifica, fructifica haciendo más apóstatas, es la única. Es decir, como si ese árbol que está generando fruto que no se puede comer, sigue generando más frutos que no se pueden comer. Esto es lo que sucede cuando no se tiene en el corazón el deseo de caminar dentro de la voluntad de Dios. No se acepta. Y ahí la tentación al desvío, a esa famosa puerta que dijo Jesús, que había que tener cuidado, cuidado con esa puerta cuando se abra. Él lo puso en otras palabras, muy bien el ejemplo, pero de que había que tener cuidado. Y recordamos también el Salmo 50, versículo 5, donde Asaf escribió inspirado por el Espíritu Santo, y él dice: juntadme a mis santos. Esto en referencia a lo que Pablo escribió en Primera de Tesalonicenses, capítulo 4, versículo 15. Los que hicieron pacto conmigo, los santos que hicieron pacto con él, no el pacto de la Pascua, sino el nuevo pacto. Juntadme, ya está profetizado, está indicado por el Señor, de que todos aquellos que entraron en el pacto, ahora uno mira, pero ¿cómo? Muchos de los apóstatas, yo señalé un ejemplo de los tantos miles que hay, que se desviaron, que transitaron el camino del error, que se equivocaron, y que probablemente no tengan marcha atrás, porque una vez que el apóstata sigue predicando y enseñando apostasía, está en el sentido espiritual como Judas Iscariote. Satanás entró en él. Lo va a llevar así hasta el final de los tiempos. Y lo que están sembrando, lamentablemente, no son trigo, que es la verdadera palabra de Dios, sino están sembrando cizaña, ¿no? Entonces, lo que dice acá la Escritura, recordando, los que hicieron pacto conmigo. Ahora, si bien este pacto es el mencionado en la ley, se aplica también a aquellos creyentes o también a una congregación de una iglesia, ¿no? Recordando 1 Corintios 11, 23, 26, que dice que hay que tener cuidado cuando se toma la cena del Señor. Hay que tener cuidado. Examinaos, dice Pablo, examinaos. De ver en qué condición estás recordando la muerte del Señor y la estás anunciando. ¿A quién la anunciamos cuando celebramos la cena del Señor? Si la estamos celebrando acá, en este lugar cerrado, a los ángeles. Todos somos, cada congregación local que celebra la cena del Señor la anuncia a los seres que están en la inmortalidad, a los ángeles, como también a los demonios. Todos viendo eso, observando. Y la bendición del Señor es manifiesta en aquellos en los cuales se esfuerzan por andar en el camino de él. Entonces, la tentación de no probarse a sí mismo es pecado, como dice el versículo 28 y 29. Y que reunidos en el nombre del Señor participan de la cena como la cena conmemorativa, ¿no? Esta es la distinción de dos tipos de creyentes, como los remarca
el versículo 11, y como lo que nosotros tenemos, podríamos decir, los Judas Iscariotes, ¿no? El Salmo 16, versículo 5, David declara algo que es muy importante, que cuando el Señor sale de celebrar la cena conmemorativa, o sea, de lo que él estaba anunciando, dice que cantaron el himno, en el gran Alel, Salmo 118, el Salmo 119, hay parte de lo que yo te lo encontré acá en este Salmo y lo comparto con ustedes. Dice, Jehová es la porción de mi herencia. Entonces, al otro lado usted tiene, Jehová es la porción de mi copa, ¿no? Tiene ese significado. Eso lo pueden encontrar ahí en Hebreos, capítulo 1, versículo 5. Nuestra herencia es Cristo Jesús. Nuestra herencia. Y de mi copa, dice, la porción de mi herencia y de mi copa. Y la copa tiene un significado como vaso, en este sentido, cuerpo. Nosotros somos integrantes, dice Pablo, somos parte de ese cuerpo. Somos sus manos, sus brazos, sus pies, sus ojos, sus oídos, su corazón, sus riñones. Somos parte de ese cuerpo, vivientes de Cristo. Él nos hizo parte de ese cuerpo. En sentido, digamos, poético, se menciona como vaso, ¿no? Y la herencia de Cristo se la explica a Pedro ahí en Juan capítulo 13, versículo 3 al 8. Lo pueden leer si quieren después. Cristo es nuestra herencia, dice Efesios capítulo 1, versículo 11 y 18. Y los judíos, cuando sea pasada la gran tribulación, heredarán la tierra, que es parte de esa herencia, porque esa es su promesa, que no es para la iglesia. La iglesia heredará la Jerusalén celestial, no la terrenal, la cual ya muchos creyentes suponen que el beneficio otorgado por el Señor Jehová a los judíos, ellos ya pueden disfrutar de esta herencia del cielo, y eso es parte de la tentación. Guarda, cuidado. Porque el reino de Dios no es comida ni bebida. Está indicando, el reino de Dios no son placeres. No son placeres. Todos los creyentes nos queremos dar los gustos, y yo quiero esto, y yo quiero lo otro, y placeres y placeres. Cuidado. Cuidado que cuando seas sacado del cuerpo de acá a la tierra y seas llevado a la presencia de Dios, y los galardones comiencen a restarte. ¿Pero cómo? Si yo hice esto, hice aquello, y sí, correcto, hiciste mucho. ¿Pero en qué sentido lo hiciste? Y comience a retroceder, y te encuentras que, bueno, algo vas a tener. Algunos se van a quedar sin nada, y otros, lo poco que se llevaron, se va a ser quitado y se lo van a dar a otro. Ese va a ser el peor, el tema. Pero la tentación muchas veces es, como dice Jesús, no es ni comida ni bebida, sino que justicia, paz y gozo en el Espíritu Santo. Y concluimos acá con Jeremías 14, perdón, yo dije Jeremías, no, me equivoqué, Romanos, Romanos 14, versículo 17, que el reino de Dios no es comida ni bebida, sino justicia y paz y gozo por el Espíritu Santo. Porque el que en esto sirve a Cristo agrada a Dios y es acepto a los hombres. Amén. Bueno,
Gracias a Dios por ese amén. Puede ser que en ese amén me dijeron, ya.

Le damos gracias a Dios que nos permitió escuchar este interesante y ameno tema en la voz del pastor Ricardo Iribarren. Quien les habla, Marcos Calabrese, se despide hasta el próximo programa. Que Dios los bendiga ricamente.

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0: Hoy es día de celebración.
1: ¿Eh? Pero no como celebran algunos lados. Pero bueno, hoy es día de celebración. Una de las cosas más hermosas que tenemos, que nos ha sido otorgada por el Espíritu Santo, es la facultad de adorar, de poder decir cosas buenas, de expresar agradecimientos, de exaltar, exaltar al que vive por los siglos de los siglos, ¿no? Es importante. Y hoy es un día especial el que el mundo celebra. A ver, ¿cuánto de los que están acá presentes dejaron preparar la comida para el mediodía? Hay muchos que van a salir corriendo. No, porque ahora tengo que hacerle, tengo la comida, me está esperando mi hijo, mi hija, y mi familiar, que esto. El mundo celebra el Día del Padre, del padre humano, padre varón, y está bien que lo haga, pues es una manera de que los hijos reconozcan reconozcan a su progenitor. No está dado el reconocimiento en la capacidad de los regalos. Algunos regalos caen bien, siempre a un papá le viene bien en esta época una camisa de abrigo, un pullover, pantalón. Algunos se comprometen varios hijos, bueno, qué tal lo hacemos a papá, lo agasajamos con tal comida, o lo sacamos, lo llevamos a algún lugar, que esto, lo otro. Está bien reconocer, lo hacen una vez al año, que deberían ser siempre que tienen la posibilidad. Lo bueno de no solamente es recordarnos eso, sino a nuestros padres, papá o mamá. Pero hoy hablamos del papá. ¿Cuántos de ustedes? Todos somos hijos, ¿verdad? Todos somos hijos. Entonces, todos somos hijos. En este día, si tienen la oportunidad de hacerlo, tendrían que hacerlo otros días también, ¿verdad? ¿Cuánto abrazaron a su papá? Le dieron un beso, una caricia, y le dijeron, te amo papá, porque sos mi papá, te amo por tenerte vivo, pues Dios me da el regalo de tenerte vivo, y entonces yo te lo demuestro con cariño. Pero claro, no el día del padre, hágalo todos los días del año. Ya que tiene posibilidad, abrácelo a su papá. A veces los padres, conozco, saludo a los hermanos del MIT también, feliz día del padre también. Veo que hay hijos que no tiran muy bien en la relación con el padre. Como hay hijas que tampoco tiran bien con la relación con el padre. No se pueden poner de costado las diferencias y dar un reconocimiento. Para el padre a veces son, los padres son duros, difíciles, dependen de la educación que tengan, qué trasfondo de vida tienen, cómo fueron sus padres, sus primogenitores, también se vuelcan hacia sus hijos muchas de las cosas de los tratos. Darle un abrazo. Me acuerdo una vez, no era mi papá, era un hermano que venía a esta iglesia por diferencia de, digamos, de comportamiento, no de doctrina. Dejó de venir. Entonces, no estábamos todos encariñados, todos los hermanos, y el hermano, y pedíamos oración, que esto, el otro. Y yo dije, voy a saltar el puente. Porque en cierta manera las diferencias habían sido conmigo, ¿no? Entonces, voy a saltar el puente. Me fui a la casa, toqué el timbre, me miró desde adentro, ¿sí? Y dije, dale, le dije, dale, abrí la puerta. Y vino, y me abrió la puerta y ahí lo abracé. Y le di un beso y le dije, te quiero. Se quedó, se quebrantó y empezó a llorar. Y a partir de ese día no faltó nunca jamás a un solo culto hasta que el Señor se lo llevó. Y él mismo testificaba, ese abrazo y esas palabras tiraron abajo todas las barreras y diferencias que estaban entre nosotros dos. Y me conmovió de tal manera que dije, ahí hallé verdadero amor. Y eso es lindo de poder hacer con el papá. A veces nos cuesta, a veces está ahí esas molestias o cosas, palabras, el trato, nos hirieron, nos engendraron. Digo, engendraron hijos y los abandonaron y se fueron, pero han tenido la posibilidad de encontrar al padre. No importa la diferencia, la distancia en el tiempo, lo mucho que no pudiste estar con él ni él contigo. Vence ese obstáculo, porque tú eres un hijo o una hija de Dios y tú tienes mucho que ganar, mucho de ser premiado. Cuando vas y haces un gesto de esa naturaleza, quizás no te responda en ese instante su orgullo o la situación que lo haya llevado a hacer eso, te impida ver el reconocimiento. Pero lo que haces en ese momento, de seguro lo vas a cosechar con muchas alegrías más adelante. Mucho más adelante vas a encontrar reconocimiento. Algo o alguien te va a traer la memoria o te vas a recordar. Algo va a pasar. Pero nunca dejes de hacerlo si tenés oportunidad. Abraza a tu padre, besa a tu padre. Hay padres que son duros, son hoscos, son... Otros que son un caramelo. Mi papá era un caramelo, era re tierno y por eso nos llevábamos muy bien. Pero cuando me tenía que poner en su lugar, me ponía. Y sí, yo me acuerdo una vez, ya grande, casado, hacía varios años de casado, y habíamos tenido un encontronazo con mi vieja en la cocina. Me metí donde no me tenía que meter. Y vino mi papá, sin mediar palabra alguna, y me cruzó la cara con dos sopapos. Yo me puse todo colorado, estaba María Rosa, me puse todo colorado, no sabía dónde meterme. Perdón, dije, perdón. Bueno, vino mi vieja, la gordita, era muy amorosa, vino mi abrazo, se pasó todo. Mi papá se quedó enojado. Vos tenés tu casa, andá a gritar allá, acá.

¿Y por qué? Bueno, porque tenemos nuestras cositas, somos humanos, no somos de acero inoxidable, somos esta tierra y estamos, encima cosechamos los trastornos que nos trajo Adán y Eva, y bueno, lamentablemente eso opera dentro de nuestro espíritu, nuestra alma, todo ahí, en cómo hemos sido educados, todo eso también da una sensación, la pauta de que, bueno, hoy estamos en la casa de Dios, hoy todos somos hijos, hoy tenemos que todos honrarnos, ¿no? Ahí en Mateo 28, ¿no? Habla de que hay que, por ejemplo, bautizar. Y el Señor Jesús dijo, en el nombre del Padre, del Hijo y del Espíritu Santo. Pero en primer lugar, ¿a quién pone? Al Padre. Y era su padre, era su papá. Y él se complacía en hacer la voluntad de su papá acá en la tierra. No era solamente por amor a nosotros los caídos, era por amor a su padre que hacía todas las cosas buenas, nos transmitió todas las mejores enseñanzas, la más excelencia de los afectos, que es el amor, lo transmitió Jesús hacia nosotros. Por amor dice que él fue a la cruz, no solamente pagó el precio por nuestro rescate, sino que el rescate nuestro implicó también que por amor a su padre lo obedeció en todo. Nos dejó ejemplo el Señor Jesús de cómo trató él a su padre, cómo debemos de respetar y tratar nosotros a nuestro padre humano. Nuestro padre humano está lleno de deficiencia. Usted le hace un examen de arriba abajo y, como diría, no encontramos ninguna cosa buena a los ojos de Dios, pero a nuestros ojos hallamos de todo. Hallamos de todo. Y Él es el Padre eterno, Dios. Jesús dice también ahí en Isaías 9 que Él es llamado Padre eterno. Él es Dios, nuestro Padre eterno. Y hay un himno muy lindo que es el himno 2, que dice, oh Padre eterno Dios, alzamos nuestra voz con todo ardor, ¿verdad? Cuando cantamos y exaltamos a Cristo, también la gloria la recibe Él, el gran beneficio del gozo del Padre, de ver nuestro reconocimiento hacia su Hijo, al cual Él envió. Y en el momento que nosotros exaltamos al Hijo, el Padre también recibe esa misma alabanza, esa misma adoración. Y el Padre en el cielo se siente un gozo, no extraordinario, sino que es un gozo continuo, presente, de ver cómo sus hijos e hijas aquí en la tierra se desviven por agradarlo, agradar al Padre. Agradar, Jesús dijo, bueno, somos sus amigos y acatamos correctamente, debidamente, sus mandamientos, los ponemos por obra, vosotros sois mis amigos, si os mando. Pero estamos en la calidad de hijos adoptados, hemos sido adoptados, y nuestro Padre Celestial, el Padre de nuestro Señor Jesucristo, se convirtió en nuestro Padre. Ciertamente que le traemos muchos dolores de cabeza, muchos problemas. Creo que si él tendría que poner una farmacéutica en el cielo, se pondría la fábrica Genial por la cantidad de dolor de cabeza que le damos, ¿no? Lo metemos en problemas y él tiene que, urgente, y ya es su naturaleza, esa misma naturaleza que él tiene, lleno de misericordia, de bondad, de piedad, de atenciones al Padre creyente. Cuando él recibe a Cristo,

El Espíritu Santo hace esa obra en el Padre creyente y le imparte la naturaleza divina que está en el Padre, él también recibe. Claro que muchas veces no se dan cuenta de todo ese beneficio que se les otorga y lo tienen que ir aprendiendo en el transcurso del camino de la vida. Pero nuestro Padre Celestial lo da sin medida, lo da todo, como lo dio todo en su Santo Hijo, y lo dio por nosotros. Juan, eso de Juan 3:16, ¿lo comprendemos en verdad? ¿Tenemos noción de lo que es Juan 3:16 para nosotros? O solamente lo repetimos porque lo hemos aprendido, nos gusta decirlo, lo compartimos con otros, pero ¿conocemos la dimensión de esas palabras que vinieron del cielo? Vinieron del cielo para los que iban a ser sus hijos e hijas. Cuando hablamos de hijos, hablamos de hombre y mujer, ¿eh? ¿Lo comprendemos? Todo esto. A mí, por ejemplo, me gustaba, cuando ya estaba casado, todos los domingos era ir a casa de papá. Todos los domingos. Era algo bueno, nos teníamos que turnar. Un domingo sí, un domingo no, porque había dos casas, había dos padres. Estaba el padre que se fue recientemente y mi papá ya hace 45 años que se fue a la presencia de Dios, más o menos aproximadamente. Entonces, tenía que repartirme en las dos casas, ¿no? Y siempre era una fiesta, estar sentado a la mesa. Bueno, a mi papá le gustaba hablar mucho de la palabra de Dios, pero cada cosa en su lugar, ¿no? Cada cosa en su lugar, y hablábamos de la palabra de Dios y qué hacías. Me tocó a mí un tiempo de estar con él, quizás en los últimos años de su vida, cuando yo trabajaba muy exitosamente en las cárceles predicando el Evangelio. O, bueno, en las prisiones militares, en los manicomios de diferentes tipos. Bueno, para mí era todo un éxito porque estaba en el área de elite, de combate, entrenando permanentemente, atendiendo a la obra de Dios y una dependencia total, por un lado, del Padre Celestial, a quien ama y respeto, como también a la ordenanza de Cristo de ir por todo el mundo y llevar el Evangelio, y también la estar con mi padre humano, porque los dos teníamos el mismo pensamiento. Mi papá era un excelente evangelista, ¿eh? Cuando ya de grande fue nombrado anciano y ya era él estaba al cargo de digamos, aparte el fuerte de él era las finanzas, la administración. Saneó muchas iglesias que estaban en la ruina, en bancarrota por despilfarro muchas veces de los recursos económicos que tenían, y las ordenaba todas. Y bueno, iglesias que tenían a lo mejor 7, 8 misioneros, 10 misioneros, y no estaban muy bien remunerados. Mi papá se encargaba de todo, poner todo en orden, y siempre recibía agradecimientos, ¿no? Agradecimiento era muy. Y allá en la iglesia donde él iba, era muy reconocido por todos los miembros de las iglesias que estaban, habían misioneros que estaban en el exterior y que, bueno, se obtenían recursos, y muchas veces vinieron misioneros del exterior para el Día del Padre para estar con mi papá. Eso es algo muy, muy lindo, muy agradable de ver, de lo que la realidad. Y también todo lo que se hacía por el Señor. Y este himno 2, en cierta manera, contiene
si bien es una belleza de agradecimiento lo que está acá, lo que está compuesto por este catalán que lo escribió, pero todo lo que acá se manifiesta es toda una belleza realmente extraordinaria. A veces, quizás en 50 palabras que está compuesto la letra de este himno, no expresa en profundidad el sentimiento. Creo que la letra de un himno dice: allá donde las palabras no alcanzan para decirte todo lo que siento, todo lo que sentimos, el sentido del amor, la esencia. Como hoy decía el hermano Marcos, ¿cuál es la esencia de Eclesiastés? La palabra vanidad. ¿Cuál es la esencia de la Biblia? La palabra amor. Y el amor está en todo sentido. Y la provisión de ese amor, nuestro Padre Celestial, en tomar cuidado de cada aspecto de nuestra vida, sobre todo para nuestra protección espiritual. De cuidarnos, porque Satanás busca de ponernos tropiezo, caer nuestras debilidades, nos llevan a veces a meternos en dificultades, y toda una suerte de ejercicios en que continuamente tenemos que andar subiendo la cuesta y llevando la cruz, que es bastante difícil. Entonces, nuestro Padre Celestial se abocó a la tarea de la instrucción, de poner leyes, preceptos, mandamientos, cosas en las cuales nos proteja, porque todo lo que está puesto en la palabra de Dios para el creyente es para protección, para su conducta también con sus semejantes, su comportamiento, ¿verdad? Atender con sabiduría, ser personas que examinan con buena intención las palabras del Señor y que no solamente la aplican a su persona, sino que las transmiten hacia otro. Y dice parte de este himno: tu ayuda sin igual, hallando nuestra paz. La ayuda es sin igual de nuestro Padre humano. ¿Cuántos buenos consejos brotaron de los labios de mi Padre? A lo mejor no eran muy parecidos a los mandamientos que están en la Biblia, pero los consejos de él eran oportunos, y más de una vez me salvaron de meterme en cosas difíciles. Sobre todo en lo que era a veces la tarea del estudio o del trabajo, ¿no? Me enseñaba, me mostraba. Salir a caminar con él, él era un excelente pescador, le encantaba ir a pescar, y tenía otras cosas muy interesantes. Le gustaba mucho viajar, era un explorador por excelencia, salir con él era, íbamos mis hermanas y yo, era todo un clásico de aventura, con mi mamá también, porque mi mamá también era, mi mamá se hizo como era mi papá, ¿no? Generalmente el matrimonio, la mujer se adapta al hombre y se va haciendo como es el hombre, como va siendo él, y cuando se convierten en padres, la madre va copiando el estilo de la enseñanza, como va haciendo el padre, nada más que el padre es más rígido, la madre es rígida, pero es más más benevolente, tiene otro aspecto, ¿no? La mamá, pero se va haciendo conforme al hombre, y ambos padres van transmitiendo todo eso a sus hijos,
de lo cual después esos hijos también cuando ellos se casen, se matrimonien, ¿no? Van a enseñarlo a sus descendientes y así seguir. Algo muy interesante es la conducta en la cual el judío varón transmite el padre, transmite en el hogar. Yo tuve oportunidad de tener amigos judíos y de estar muchas veces en sus hogares, compartiendo con ellos, y de ver las enseñanzas y cómo se instruye, cómo se educa, y lo que dice papá es palabra sagrada, es palabra que no se discute. Se discutirán después en el dormitorio, papá y mamá ahí arman un ring y si tienen que ponerse, calzarse los guantes, se vocean entre ellos, pero delante de los chicos jamás. Mamá nunca va a contradecir a papá y papá nunca va a contradecir a mamá, a menos que la información que se tenga haya alguna trama que haga sospechar que probablemente sea una equivocación. Entonces, pero nunca, y nunca papá contravenir a mamá. Nunca el padre delante de los hijos o la esposa. O faltar el respeto. O estás equivocada. O sos una estúpida. O viceversa. Estás equivocado. Sos un tonto, un idiota. Y todo con palabrota. Los chicos aprenden. Y eso después va transmitiendo. No, tiene que haber respeto. Y al respeto está la paz, la tranquilidad. Entonces fíjense que la relación entre nuestro Padre Eterno y el Señor Jesucristo era respeto, mutuo respeto. Y los que eran hijos, la carne, hermanos de nuestro Señor Jesucristo, los que Él había seleccionado para ser sus discípulos, futuros apóstoles, siempre estaban en conflicto, siempre había problemas, esto, lo otro. Bueno, pero el Señor Jesús nunca, estos hijos que me diste, estos hermanos que me hiciste escoger, nunca hubo palabra de reproche alguna con respecto al Padre. Si no, Juan 17, miramos con atención, guárdalos, estos que tú me diste, guárdalos, todo afecto, todo amor. Y también con respecto a nosotros tenemos que obrar de la misma manera. Gracias Padre Celestial por mi papá que tú me diste, sea lo que sea, como sea el comportamiento que tiene, te doy gracias, porque gracias a él yo estoy acá en la tierra y te he podido conocer y ahora tengo un Padre Celestial grande, extraordinario, único, no hay igual, y el que nunca lo voy a perder. Perderé a mi papá, si no es creyente, bueno, es trágico, ¿no? Pero si es creyente y se va a la presencia de Dios, bueno, un hasta luego, ya nos volveremos a encontrar, estaremos allá, y con la seguridad de que ya en el cielo, cuando nos encontremos, no seremos con nuestro padre humano, sino que nos trataremos como hermanos. Yo voy a ir al cielo y voy a decir, hola papá, hola mamá, hola tía, hola abuela. No, no hay nada de eso. Seremos hermanos. Y mientras tanto también aquí en la tierra, si somos creyentes y nuestro padre es creyente, es nuestro hermano. Y por ser nuestro hermano, es nuestro hermano mayor, hay que tratarlo con todo respeto, con toda reverencia. Sean pocas nuestras palabras, como dice la palabra del Señor cuando nos dirigimos a nuestro Padre Celestial. Con nuestro Padre humano
sean pocas nuestras palabras. No hablemos tonterías, ni maltrato, ni falta de respeto, no. Tenemos que ser cuidadosos en todo lo que hablamos y que decimos. Porque él también pasa por dificultades. Hay que orar mucho por nuestro papá, pedir más si no son creyentes, dedicarnos con mayor vocación a la búsqueda y al reclamo de Dios para que él se convierta pronto. No quiero irme de esta tierra, no vaya a ser que una cosa fortuita arrebate mi vida y no vea que mi papá sea salvo, o él sea arrebatado y no sea salvo. Te demando, te lo pido, pídale a Dios, clame a Dios, tenga la seguridad de que el Señor va a llevarlo en su tiempo, en su momento, al conocimiento de la verdad. Pero no deje de orar por él, no deje de agradecer por él, no deje de buscarle la forma de estar con él, llevarle alguna atención, un regalo, un pequeño regalo. Cómprele, che, papá, si le gustan los caramelos, lo que sea. Mirá, a ver, por acá, papá, ¿quiere un caramelo? Le compré un caramelo, le lleva un caramelo. ¿Le gusta un bombón? Llévale un bombón, lo que fuere, ¿verdad? Cosas que son agradables. A lo mejor son más exigentes y quieren otras cosas. Bueno, cada uno sabe lo que tiene, ¿no? Para poder comprar y darle. Pero sobre todo lo que más vale son nuestras palabras. ¿Cómo lo miramos? ¿Si lo miramos con respeto o lo miramos con desprecio? Por ahí, yo he tenido amigos, tristemente, amigos que papá, luchador, trabajador, vinieron de España con su mujer, con una mano adelante y otra atrás, se afincaron acá y bueno, por su rudez, trabajo, y consiguieron levantar un almacén. Y trabajaron desordenadamente, y esto y lo otro, y lograron que sus hijos estudiaran la primaria, la secundaria, la universidad, se recibieron de los títulos que recibieron, y los hijos, la primera vuelta del camino, me voy a Italia, me voy a Francia, me voy a España. Se fueron a España, nunca más los llamaron, ni siquiera por teléfono. Ah, hola papá, ¿qué tal? ¿Cómo vas? Mira, papá, no te puedo atender porque, ¿sabes qué pasa? Tengo un negocio, no puedo. En pocas palabras, el pobre viejo, la pobre vieja, ahí sentado en los recuerdos. ¿Te acordás cuando hicieron esto, aquella travesura? Ellos viven de esos recuerdos. Mientras tu padre esté vivo, hazle sentir que está vivo y que tú estás vivo porque tu Padre Celestial te ha dado vida y tú te la estás transmitiendo a él. Que él también se ría, que también disfrute, que también goce. No te pegues a tu padre porque te puede dar plata. Pégate a tu padre porque te da cariño, porque te ha enseñado, si te ha enseñado bien, te ha enseñado valores correctos. No sientas desprecio. He visto a una amiga mía, también tristemente, que se avergonzaba de su papá y de su mamá, que no tenían estudio. Y ella ahora era toda una médica reconocida. Y nunca llevaba a su mamá ni a su papá, hasta que un día su jefe en el hospital le dijo, ¿por qué no traes a tu papá y a tu mamá? Y ella ponía un montón de inconvenientes y de peros, y que no, y por qué esto, y por qué lo otro, para llevar a su papá y a su mamá. Y el otro, voy a ir a buscarlos a tu casa. Yo los quiero buscar, yo los quiero conocer. Hasta un día le tuvo que decir adelante todos sus compañeros, fulana de tal se avergüenza de su padre y de su madre, que te pagaron los estudios para que estés hoy acá. Eso es realmente una auténtica, una verdadera tragedia. Y así como a veces se siente el desprecio por los padres humanos, también
en cierta forma nuestro comportamiento, desprecio hasta nuestro Padre Celestial. Eso es realmente triste. Ahora este precioso himno dice, habla de bendito Salvador, te damos con amor el corazón. Si le diste el corazón a Dios, ¿le has dado tu corazón a tu padre humano? Piensa eso, es muy importante. Si le has entregado a tu padre humano tu corazón, tu corazón está tu devoción, tu afecto, tus sentimientos. Ahí atesora cada una de sus palabras, de sus momentos. Estábamos con María Rosa el otro día, estábamos hablando y ya tenía que preparar el devocional para ayer, para la reunión de dama, ¿no? Y me decía, hablando de que ella una vez tuvo que ir a la escuela y no sabía de qué hablar, del afecto, del cariño, de la protección, del amor. Y el papá, el hermano Federico, le dijo, ¿y por qué no hablas de la gallina? Como la gallina, cuando ya es la hora de ir a dormir la siesta o de la noche, ¿qué hace? Empieza tiene su manera de llamar, y ahí aparecen todos los pichoncitos, y ¿qué hacen? Uno, desaparecen debajo de toda esa carpa de pluma que está toda inflada, todos se meten y se refugian ahí abajo. Y bueno, ella fue, dio eso allá al colegio y sacó muy bien. 10 felicitados, sacó, estaba toda contenta porque el papá le dio un ejemplo realmente extraordinario que le valió el reconocimiento y la felicitación de la maestra, ¿verdad? A veces hay padres que no tienen esa capacidad para ver, no son tan sensibles. No importa, es tu papá. Respetalo, amalo, dale tu corazón a él. Y otra cosa, dice este hermoso himno sobre venimos a alabar. Bueno, nosotros venimos a traerte nuestra presencia. Le traemos a nuestro Padre humano, le traemos nuestra presencia. A nuestro Padre Celestial, hoy todos nos autoconvocamos y hoy le hemos traído nuestra presencia a Él. Ustedes me están mirando a mí y Él les está mirando a ustedes, me está mirando también a mí. Y no está con el ceño fruncido ni nada, sino sería lindo poder ver la expresión de su rostro. Una sonrisa, esos ojos brillantes, hermosos que tiene, serán profundos como el azul del cielo o el azul de la mar, o el verde, verde de los campos. Da una descripción de cómo es él, pero cuando uno está en su presencia, podemos entrar en su presencia en oración o por la mañana. Por la mañana, hola Padre, ¿cómo estás? Aquí estoy, te doy las gracias por este día, gracias por despertarme, gracias por el descanso que me diste. Hoy quiero hacer esto y aquello y aquello y aquello, todo lo que uno quiera hacer, quiero estar a solas contigo, contemplarte. Que era lo que el salmista David decía, que él disfrutaba contemplando la hermosura de Jehová. Quiero contemplarte. Y yo a veces me pongo a ver, ¿dónde está la hermosura de Jehová? La hermosura de Jehová muchas veces está en el ser humano, en otro ser humano, que también está buscando la hermosura de Jehová. El deseo, el anhelo, mirar con expectativa, pero por sobre todo la creación de Dios. La creación de Dios. Yo compraba cuando era
tenía más o menos la edad de Santiago, era coleccionista, compraba muchos libros, era un gran coleccionista de enciclopedias. Me gustaba y me había hecho muy amigo escribiendo, conseguí el correo y le escribía a un, era un naturalista, un zoólogo, que se llamaba Félix de la Fuente. Él era, la vocación de él, él había escrito un libro muy lindo, una era coleccionable, él había hecho el libro, pero lo había hecho de fascículos coleccionables, Naturalia se llamaba. Yo había logrado los 12 tomos, me había comprado los 12 tomos. Calculé que cada tomo llevaba adentro 10 revistas de esta, y bastante gruesitas, y bueno, tenía una información realmente extraordinaria. Él había visitado todos los lugares del mundo, recabado información de todas las especies de aves, especies de animales, mayormente terrestres, no tanto de los océanos, sino más bien terrestres. Y bueno, y una vez mandé una foto. Había tenido relación así, amistad con él, y presentándome aquel evangelio, a ver, me di a conocer quién era, que esto, otro, me aceptó como amigo. Tuve la facilidad de presentárselo a otro amigo mío que es el revisor de la Biblia, catalán, y pero esto ya hace muchísimo tiempo atrás, calculo que ya habrá fallecido, porque él era mayor que yo. Pero el tema es que un día me manda una foto. Dice, observa esto. Mira, la saqué, fue una instantánea. Yo estaba, se había hecho él toda una armazón, ¿no? Con caña de la selva y madera y lona y todo esto. No sé cómo hizo para meterse bajo, él tenía un jeep especial para transitar por esas zonas peligrosas y sin caminos, es el, metí ahí y consiguió sacar una foto. Tres hermosos rostros de leoncitos que están con la mirada al cielo, mirando al cielo. Y se dio, saqué. ¿A quién estaban mirando? Pues yo le saqué la foto y miré. Pájaros no había de ninguna especie, nada. Y yo le dije, estarán mirando a Dios, puede ser, probablemente, dice, están agradeciendo por este día al que los creó. Solamente mirar, y nosotros podemos mirar por la fe a nuestro Padre Celestial, y podemos mirar también el rostro de nuestros padres humanos. Y cuando no lo tenga usted, ya no tenga más su padre humano, usted va a recordar el grosor de sus pestañas, el ancho de sus cejas, la formación de sus labios, la barba, que a veces se acerca al padre y no se afeitó y pincha la cara, ¿no? Las manos. La mano es un hombre de campo, tiene la mano áspera, ruda, pero cuántas veces la caricia, se transmitió el cariño a través de la caricia de su papá. La forma de caminar, la forma de sentarse, la forma de comer, la forma de reírse, cuando estaba serio, enojado, todo eso, cuando no lo tengas, lo vas a recordar. Y te van a traer muchas enseñanzas. Por eso, hoy es un día especial. Si lo tienes cerca, hónralo. Si está lejos, no te olvides. Si tienes la posibilidad, llámalo por teléfono. Dile unas palabras. Hazle recordar que tú eres su hijo, que eres su hija, que no se sienta solo. Capaz que él ni se acuerda de ti, porque está en otras tareas, pero tú vales recordar que tú en este día te estás recordando de él.
y sobre todo, pon este sello en tus palabras cuando te despidas. Si le quieres decir, te quiero, te amo, papá, dile esto que lo... Esto es, son palabras realmente excepcionales. Dios te bendiga muy ricamente. Que el Señor te bendiga en este día muy ricamente. Sea que lo tenga cerca como lo tenga lejos. Pero díselo. Si no tiene fuerza donde sacarla, si te lastimó, te hirió, lo que fuera, díselo. Díselo. ¿Quién sabe si con esas pocas palabras no quebrantas un corazón de piedra y se vuelve un corazón de piedra, de carne, y busque a Dios de todo corazón? Amén. Oramos. Amado Dios y Padre que estás en los cielos, gracias. Gracias por ser nuestro Padre. Te honramos, Señor, porque siendo tú el Padre nuestro Señor Jesucristo, Él nos reveló que tú eres nuestro Padre. Y aprendemos mucho de ti. Cuántas cosas, cuántas enseñanzas, cuántas cosas que han hecho los hombres, algunas que te agradaron, otras que no, pero en las cuales tú te sentiste involucrado y tuviste que mostrarte y actuar. Pero siempre has mostrado lo que realmente te caracteriza, quién eres, un padre de amor. Eres realmente, la palabra amor calza bien para ti como padre, porque a través del amor están dichos todas las palabras, todos los pensamientos, todas las expresiones, todos los sentimientos. La palabra amor lo abarca todo. Y tú eres eso. Tú eres amor. Dios es amor. Sí, Padre Santo, porque de ti vino tu Hijo amado, nuestro Salvador. De ti también has provisto para cada uno de nosotros que no nos sintiéramos huérfanos mientras tu Hijo volvió a ti. Nos has dado tu Espíritu Santo, por lo cual tenemos tanto que agradecerte, tanto que honrarte, y solamente lo podemos hacer en palabras o con gestos, pero podemos levantar nuestro pensamiento allá a las moradas eternas donde tú vives y contemplarte con la mirada de la fe, observar tu presencia, que realmente es estremecedora, porque nosotros somos de la tierra y tú eres eterno, pero con agradecimiento, Señor, y muchas veces los ojos llenos de lágrimas para agradecerte, Padre Santo, te amo, Padre mío, te quiero, cuánto debo esperar aún para llegar y estar en tu presencia para siempre. Pero tú nos los has dado todo por medio de Jesucristo. Y hoy te amamos como amamos a Jesús, y amamos al Espíritu Santo. Y nos amamos los unos a los otros. Y amamos a quienes aún nos aborrecen, y los tenemos que amar. Porque todo proviene de ti. Te glorificamos y te exaltamos, Padre Santo, en el nombre de Jesús. Amén.

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1: Y aquí estamos nuevamente con más profecías bíblicas. Muy bienvenido, amigo mío. Si es la primera vez, con más razón aún. El misterio de la esposa egipcia de José es el título que tenemos para hoy. De lo dicho ya, vamos a retroceder para ir desde Minerva a Atenas y descubrimos una encarnación anterior a esta diosa patrona primitiva de protección. La encontramos entre las primeras deidades en el panteón de Egipto. Bueno, allí ella se erguía como la protectora de la ciudad de Sais, capital de Egipto, durante el siglo VIII antes de Cristo. Localizada en el brazo occidental del delta del Nilo. El historiador Diodoro Sículo, él escribió que esta diosa llamada Neith construyó a Sais antes del gran diluvio que destruyó Atenas y Atlántida, decía. También dijo que mientras las ciudades griegas fueron arrasadas, Sais sobrevivió. Buen cuento para los que crédulos, ¿no? Concerniente a este evento, Platón escribe en su obra El Timeo y dice: en Egipto, en esa parte del delta, en donde la corriente del Nilo se divide alrededor del vértice, hay un distrito llamado Saitico. La ciudad más importante de este distrito es Sais. De hecho, es también el lugar desde el cual provino el rey Amasis. Ahora, esta localidad, dice él, fue fundada por una diosa cuyo nombre era Neith, en egipcio, y de acuerdo con las personas allí. Atenas, en griego, o Atenea, mejor dicho, en griego. Ellas son bien conocidas en Atenas, y de alguna manera están relacionadas con nuestro pueblo de una forma u otra, termina diciendo este escritor. Ahora, esto nos lleva al evento bíblico al que hicimos referencia cuando comenzamos esta breve serie de mensajes. Concierne a la vida de José, cerca de 2000 años antes de la era cristiana. Como ya otros han observado, la vida de José es la alegoría más clara de Cristo que podamos encontrar en las páginas del Antiguo Testamento. Son muchas las comparaciones que hay entre su vida y nuestro Señor Jesucristo, su, contraparte profética. Los estudiosos de la palabra de Dios han encontrado más de 50 semblanzas en la vida de Cristo con la vida de José. Sin entrar en muchos detalles, permítame mencionar algunos de estos paralelos. Primero, José era amado por su padre, porque dice: y amaba Israel a José más que a todos sus hijos, porque lo había tenido en su vejez, y le hizo una túnica de diversos colores. Génesis 37:3. Dios mismo declaró el gran amor por su hijo. Y hubo una voz de los cielos que decía: Este es mi Hijo amado, en quien tengo complacencia. Mateo 3:17. Segundo, José reprendía a sus hermanos. José, siendo de edad de 17 años, dice la Biblia, apacentaba las ovejas de sus hermanos. Y el joven estaba con los hijos de Bila y con los hijos de Zilpa, mujeres de su padre, e informaba José a su padre la mala fama de ellos. Génesis 37:2. Bien. Lo mismo hizo el Señor Jesucristo con los fariseos. Dice, y en esto juntándose por millares la multitud, tanto que unos a otros se atropellaban, comenzó a decir a sus discípulos primeramente, guardaos de la levadura de los fariseos, que es la hipocresía. Lucas 12:1. En tercer lugar, los hermanos de José lo odiaron por esto mismo, porque dice que, y viendo sus hermanos, que su padre lo amaba más que a todos sus hermanos, le aborrecían y no podían hablarle pacíficamente. Génesis 37, versículo 4. Y esto también fue dicho de nuestro Señor Jesucristo. No puede el mundo aborreceros a vosotros, mas a mí me aborrece porque yo testifico de él que sus obras son malas. Juan 7:7. Sus hermanos lo enviaban y lo envidiaban, y sus hermanos le tenían envidia, dice también en Génesis 37:11. Mas su padre meditaba en esto. Fue por envidia que el Señor Jesucristo fue entregado. Bien dice Mateo 27:18, porque sabía que por envidia le habían entregado. En quinto lugar, la grandeza de José fue anticipada, y soñó José un sueño, y lo contó a sus hermanos, y ellos llegaron a aborrecerle más todavía. Y él les dijo, oíd ahora este sueño que he soñado. He aquí que estábamos manojos en medio del campo, y aquí que mi manojo se levantaba y estaba derecho, y que vuestros manojos estaban alrededor y se inclinaban al mío. Le respondieron sus hermanos, ¿reinarás tú sobre nosotros o señorearás sobre nosotros? Y le aborrecieron aún más a causa de sus sueños y sus palabras. Soñó aún otro sueño y lo contó a sus hermanos diciendo, he aquí que he soñado otro sueño. Y aquí que el sol y la luna y 11 estrellas se inclinaban a mí. Y lo contó a su padre y a sus hermanos. Y su padre le reprendió y le dijo, ¿qué sueño es este que soñaste? ¿Acaso vendremos yo y tu madre y tus hermanos a postrarnos en tierra ante ti? Bien, la Biblia está colmada con profecías de la grandeza de Cristo, y permítame citarle solo una. Este será grande y será llamado Hijo del Altísimo, y el Señor Dios le dará el trono de David, su padre. Lucas 1:32. En sexto lugar, José fue enviado para ver cómo estaban sus hermanos, porque dice allá en Génesis 37:14, e Israel le dijo, ve ahora, mira cómo están tus hermanos y cómo están las ovejas y tráeme la respuesta. Bueno, lo mismo el Señor Jesucristo. No puedo yo hacer nada por mí mismo, dijo. Según oigo, así juzgo. Y mi juicio es justo, porque no busco mi voluntad, sino la voluntad del que me envió, la del Padre. Mas yo tengo mayor testimonio que el de Juan, porque las obras que el Padre me dio, para que cumpliese las mismas obras que yo hago, dan testimonio de mí, que el Padre me ha enviado. Juan 5, 30 y 36. En séptimo lugar, José obedeció y fue a ellos, a pesar del riesgo, es decir, a ver a sus hermanos. E Israel le dijo: ve ahora, mira cómo están tus hermanos y cómo están las ovejas, y tráeme la respuesta. Y lo envió del valle de Hebrón, y llegó a Siquem. Génesis 37:14. Ahora, ¿cómo se cumple? En la persona de Cristo. Lo mismo hizo el Señor. Finalmente dice, les envió su Hijo, diciendo: tendrán respeto a mi Hijo. Y tomándole, le echaron fuera de la viña y le mataron. Mateo 21, 37 y 39. En octavo

0: y con las mejores dádivas de la tierra y su plenitud, y la gracia del que habitó en la zarza venga sobre la cabeza de José y sobre la frente de aquel que es príncipe entre sus hermanos. Deuteronomio 33:16. Ahora, ¿qué se dice de nuestro Señor Jesucristo en este sentido? Santo, inocente, sin mancha, apartado de los pecadores y hecho más sublime que los cielos. Esto está en Hebreos capítulo 7, versículo 26. En noveno lugar, los hermanos de José planearon asesinarlo. Oiga lo que dice: ahora pues venid y matémosle, y echémosle en una cisterna, y diremos: alguna mala bestia lo devoró, y veremos qué será de sus sueños. Génesis 37:20. Fue lo que le hicieron los escribas y fariseos a nuestro Señor. Mas los labradores, cuando vieron al hijo, dijeron entre sí: este es el heredero, venid, matémosle, y apoderémonos de su heredad. Mateo 21:38. Y todavía otro texto: entonces los principales sacerdotes, los escribas y los ancianos del pueblo se reunieron en el patio del sumo sacerdote llamado Caifás y tuvieron consejo para prender con engaño a Jesús y matarlo. Mateo 26:3-4. Bien, hasta aquí llegamos con el noveno. Luego seguiremos un poco más de semejanzas entre José, el hijo de Jacob, y por supuesto, nuestro Señor Jesucristo.
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0: llamado a construir una casa santa para ofrecerte a ti sacrificios espirituales. Ayúdanos a entender nuestra responsabilidad individual para dar un testimonio justo, santo y puro a un mundo que no te conoce. Te damos las gracias por tu palabra y te pedimos que a través de ella nos enseñes tu voluntad. En el nombre de Cristo Jesús. Amén. Estaba nuestro Señor Jesucristo caminando con sus discípulos y de repente hace una pregunta que todavía al pasar de los siglos no encuentra contestación en todos los corazones. Él está bien cerca de Cesarea de Filipo y voltea y les dice a sus discípulos en Mateo capítulo 16. Voltea y les pregunta en el versículo 13. Una pregunta que también tú deberías de contestar hoy desde lo profundo de tu corazón. Viniendo Jesús a la región de Cesarea de Filipo, preguntó a sus discípulos diciendo: ¿quién dicen los hombres que es el Hijo del Hombre? Jesucristo estaba interesado en saber qué opinaba la gente de él. ¿Qué es lo que la gente confesaba de su corazón acerca de la persona de Jesucristo? Sus discípulos le informaron: Señor, unos dicen que eres Juan el Bautista, otros dicen que eres Elías, otros que eres Jeremías o alguno de los profetas. Y él les dijo: ¿y vosotros, tú en lo personal, quién dices que soy yo? Respondiendo Simón Pedro, dijo: tú eres el Cristo, el Hijo del Dios viviente. La confesión de vida eterna. La confesión de iluminación por parte del Espíritu Santo a Pedro, que le enseña que Jesucristo es Dios encarnado, el Hijo del Dios viviente. Y entonces Jesucristo le dice a su discípulo: eres bienaventurado, Simón, hijo de Jonás, porque no te lo reveló carne ni sangre, sino mi Padre que está en los cielos. Y dice el versículo, uno de los versículos más controvertidos en la historia de la cristiandad, Mateo 16, 18. Yo también te digo que tú eres Pedro, y sobre esta roca edificaré mi iglesia, y las puertas del Hades no prevalecerán contra ella. Allí en ese momento ya me imagino al apóstol Pedro haciendo fiesta. ¿Oyeron lo que dijo el Señor? Yo soy el Pipiris Nice de sus discípulos. Yo soy el elegido. Sobre de mí se tiene que edificar toda la iglesia de Cristo. Ya me imagino al pobre Pedro tomando lecciones de Biblia para aprender a oír y a escuchar. Claro que Pedro no entendió eso. Pedro entendió lo que Cristo le estaba diciendo con una profundidad tremenda que nos enseña él en sus epístolas. Cuando Pedro nos habla acerca de en quién iba a ser edificada la iglesia, nos muestra que el fundamento es Jesucristo. El único fundamento, nadie puede poner otro, es Jesucristo. Esto lo entendió a la perfección el apóstol Pablo, lo entendió a la perfección el apóstol Pedro, y nos lo escriben en sus epístolas. Cuando Cristo dice, tú eres Pedro, utiliza una palabra griega que dice, tú eres Petros, una piedra cortada, una piedra pequeña. Y sobre esta petra, una gran roca de fundamento, edificaré mi iglesia. Cristo menciona a dos clases de piedras, la piedra chiquita y la piedra grandota. Jesús le decía, tú eres una piedra chiquita, el fundamento de mi iglesia será sobre esta piedra grandota, esta roca. Los grandes edificadores, los arquitectos, los ingenieros, saben que un edificio sin fundamentos, sin cimientos, no puede prevalecer. El Señor Jesucristo les decía a la gente de su tiempo: el que escucha mis palabras y no las pone por obra, lo voy a comparar con alguien que edifica su vida sobre arena. Vienen las circunstancias, los problemas, los accidentes, las pruebas, y sucumben ante la prueba porque no tienen fundamento. Pero aquellos que escuchan mis palabras y las practican, las ponen por obra, toman mi palabra como la única regla de fe y conducta para su vida, ellos permanecerán para siempre. Vendrán los ríos, vendrán las lluvias, vendrán los vientos y no caerán porque están fundamentados en la roca. Jesucristo hace una promesa aquí en este versículo. Él dice, edificaré mi iglesia, lo que quiere decir que todavía no estaba. Todavía en la época de Jesucristo la iglesia no existía. Él vino a vivir bajo la ley para cumplir la ley. Y en la cruz del Calvario levanta sus brazos y le dice al Padre, consumado es. Y en esa cruz quitó la ley de en medio y nos abrió el camino nuevo al Padre a través de su sangre. Y Jesucristo ahora trata con la gente a través de la gracia, a través del nuevo pacto en su sangre, a través de la confesión del corazón que dice, Señor Jesús, tú eres el Cristo, el Hijo del Dios viviente, y te necesito en mi vida. Esta explicación nos lleva a la palabra clave en este versículo 18, que dice sobre esta roca, edificaré, edificaré, oikodomenos, haré una casa, construiré un edificio. Jesucristo estaba prometiendo que Él armaría un gran templo. Hermanos, se solicitan albañiles. ¿Traes tu cuchara lista? Necesitamos albañiles. El otro día estaba yo tratando de armar allá en casa, en un cuarto, una especie de repisa para poner libros y algunas cosas para poner orden en ese cuarto. Y entonces le decía a mi hijo Misael, Misael, por favor, tráeme de la caja de herramientas un martillo y unos clavos. Y ahí va Misael corriendo y me trae un cepillo y unos pasadores. Digo, a ver Misael, tráeme unas pinzas y un desarmador. Y ahí va Misael corriendo y me trae unos polvos de maquillaje y lápiz labial. Última vez, Misael, tráeme por favor unos tornillos y un taladro. Y ahí va el niño y me trae rímel y pinturas de esas que se ponen acá de las de colorete. Digo, ¿de dónde carambas me estás trayendo estas cosas? De la caja de herramientas, papá. Fui con él y resulta que no me estaba trayendo de la caja de herramientas, sino de la bolsa de cosméticos de mi esposa. Y le tuve que dar una lección a mi hijo acerca de la grande diferencia que hay entre una caja de herramientas y una bolsa de cosméticos. Y le digo, mira hijo, por favor entiende, para trabajar, para construir, para edificar, necesitamos herramientas, necesitamos útiles de trabajo, no cosméticos. Los cosméticos sirven para verse bonito, los cosméticos sirven para disfrazar las imperfecciones, los cosméticos sirven para dar una apariencia que no tienes delante de Dios. ¿Me entendiste, mi amor? Sí, papá. Ok. Yo creo que cuando Jesucristo dijo, edificaré mi iglesia, no vino a la iglesia a ver quién está más bonito, a ver quién tiene la mejor apariencia de cristiano. No vino a buscar brochitas para correr el polvo, ni vino por equipo de manicure, ni barniz de uñas. Él vino a buscar taladros, clavos, martillos, herramientas para edificar su iglesia. Una pregunta, ¿hay albañiles? ¿O es esto un desfile de modas? Porque Cristo quiere albañiles, trabajadores, edificadores. El mundo entero, qué bárbaro, platicas con la gente y le dices, ¿qué tal, cómo estás? ¡Feliz de la vida! ¡Estoy en un gozo tremendo! ¡Estoy así a punto de reventar de alegría y algarabía! Y dije, ya se convirtió en alma. ¿Qué crees, José Luis? ¿Qué creo? ¡Ganamos el concurso Miss Universo! ¿Ganamos, compadre? Sí, la Miss Universo mexicana. Ahora sí, México. ¿Qué? Pues México ganó el concurso Miss Universo. ¿Y qué? Pues Pues sí, ¿verdad? ¿Y qué? ¿Y qué? ¿Se acabó el hambre? ¿Los maridos aman a sus esposas? ¿Las esposas se sujetan a sus esposos y educan hijos cristianos? ¿Los hijos abandonaron las discotecas, los vicios, la droga, el sexo? ¿México pagó su deuda externa? ¿Ahora amas más a Dios que ayer? Oh, hijo, pues todo lo quieres ver a través de la Biblia. Pues fíjate que la palabra de Dios nos llama a vivir para edificar la iglesia, no para disfrutar de los deleites temporales del pecado. Pero el mundo brilla re fuerte. El mundo tiene muñequitos, la Biblia puras letras. El mundo tiene expectativas de sorpresa, la Biblia puras órdenes. Sean santos como yo soy santo. Te perfeccioné y te di lo necesario para que te involucres en la edificación del cuerpo de Cristo. Hermanos, si vamos a explotar de gozo y vamos a organizar una algarabía, que sea porque las almas se están convirtiendo a Jesucristo, porque nuestras vidas están siendo transformadas a la imagen de Cristo, porque esta iglesia se está santificando cada vez más en amor los unos por los otros. Muchas ocasiones, ¿verdad?, pensamos que una iglesia grande es una iglesia de éxito, y yo creo que no, porque para tener mucha gente simplemente basta con abrir una puerta, poner unas mesas, dar algo que atraiga a la gente gustosa va por lo que le interesa y sale, más o menos como VIPs, más o menos. ¿Qué pasa en VIPs? Tú llegas, mucha gente va a VIPs, ¿verdad? ¿Todos llegan con un mismo propósito? Sí, todos van con un mismo propósito, calmar su hambre. Y llegan allí y se sientan juntos, pero no revueltos. Allá su mesa, acá mi mesa.
1: Yo soy de los meros meros.
0: Y aquel es chancla tirada. Entonces que no se venga a mi mesa. Y entonces empiezan las diferencias en el mismo lugar. Pero no hay comunión. Te sirven tu platillo, le entras con gusto, ¿verdad? Dices, ay, qué bueno que el postre, que la comida, que acá. Terminando, pagas tu cuenta. Y dices, ay, unos vidrios. ¿Y a qué fuiste? ¿A un restaurante o a una iglesia? ¿Hay diferencia? Pues en muchas iglesias no hay diferencia. Porque en vez de llegar albañiles a tener comunión, ¿y cómo te va, manito? Y mientras nos echamos un taco, ¿cómo va la obra? Pues mira que esta pared le puse la plomada y como que está cayéndose y la vamos a tener que volver a hacer. Y hablando de la obra y de la responsabilidad unos con los otros, necesitamos entender que Dios nos ha llamado a servirle de albañiles, a despojarnos de nuestros derechos, a despojarnos de los privilegios que el mundo nos da para venir a la iglesia, a la congregación de los santos, para ponernos de acuerdo cómo vamos a seguir edificando. Hermanos, Dios quiere herramientas de trabajo. Cuando Él dice, edificaré mi iglesia, establece las normas de comunión, de trabajo, de fundamento y de limpieza que debe tener su iglesia. Y precisamente Pedro nos explica a qué se refería el Señor Jesucristo cuando dijo, edificaré mi iglesia. Vamos a la carta que escribió Pedro para evitar confusiones. Pedro sabía que por ahí se iban a levantar gentes que iban a decir, ¿ya ven cómo Pedro es la cabeza? ¿Ya ven cómo Pedro es el fundamento? Él es la roca y sobre él edificamos la iglesia. Yo vengo, cámaras y micrófonos, con Pedro y le decimos, señor apóstol, reconocido entre los discípulos, el número uno de la lista, ¿nos puede usted decir a qué se refería Cristo cuando dijo, sobre esta roca edificaré mi iglesia? Y Pedro dice, con mucho gusto, capítulo 2 de mi epístola. Primera de Pedro 2. Desechando pues toda malicia, todo engaño, hipocresía, envidias, todas las detracciones, desead como niños recién nacidos la leche espiritual no adulterada, para que por ella crezcáis para salvación. Si es que habéis gustado la benignidad del Señor, acercándonos a Él, piedra viva, desechada ciertamente por los hombres, mas para Dios escogida y preciosa. Vosotros también, como piedras vivas, sed edificados como casa espiritual y sacerdocio santo, para ofrecer sacrificios espirituales aceptables a Dios por medio de Jesucristo. Por lo cual también contiene la Escritura: he aquí, pongo en Sion la principal piedra del ángulo, escogida y preciosa, y el que creyere en él no será avergonzado. Para vosotros, pues, los que creéis, él es precioso. Pero para los que no creen, la piedra que los edificadores desecharon ha venido a ser la cabeza del ángulo, y piedra de tropiezo y roca que hace caer. Porque tropiezan en la palabra, siendo desobedientes, a lo cual fueron también destinados. Mas vosotros sois linaje escogido, real sacerdocio, nación santa, pueblo adquirido por Dios para que anunciéis las virtudes de aquel que os llamó de las tinieblas a su luz admirable. Vosotros que en otro tiempo no erais pueblo, pero que ahora sois pueblo de Dios, que en otro tiempo no habíais alcanzado misericordia, pero ahora habéis alcanzado misericordia. El apóstol Pedro pone sobre la mesa las cartas y dice: señores, cuando Jesucristo dijo sobre esta roca edificaré mi iglesia, se refería a su persona. Acercándonos, dice el versículo 4, acercándonos a Él. Jesucristo es la roca y es Él el fundamento de toda la iglesia. La iglesia es vista en la Biblia como un edificio, como un rebaño, como una familia, como un cuerpo. Vamos a ver lo que decía Pablo respecto del edificio para regresar a entender la lección que Pedro nos quiere dar. El apóstol Pablo, en el libro de los Efesios, que también hemos leído, dice las siguientes palabras: Efesios capítulo 2, del 19 al 22. Y a ver si observan cuántas veces se menciona la palabra edificio, o edificar, o edificando. Así que, Efesios 2, 19, así que ya no sois extranjeros, ni advenedizos, sino conciudadanos de los santos y miembros de la familia de Dios, edificados sobre el fundamento de los apóstoles y profetas, siendo la principal piedra del ángulo el apóstol Pedro. ¿No? ¿Le leemos de nuevo? No va a ser que estemos leyendo mal. Edificados, versículo 20, sobre el fundamento de los apóstoles y los profetas, siendo la principal piedra del ángulo Jesucristo mismo, en quien todo el edificio, bien coordinado, va creciendo para ser un templo santo en el Señor, en quien vosotros también sois juntamente edificados para morada de Dios en el Espíritu. Dios nos ha llamado a edificar un templo. Y hay iglesias que se distraen de esta ordenanza y se ponen a levantar edificios, pero de estos de ladrillo. Y no los rellenan con iglesia, los rellenan con inconversos, los rellenan con gente popular, pero que no es hija de Dios. Pero la iglesia no es un edificio al cual asiste la gente, sino que la iglesia se conjunta o se reúne a adorar a su Dios donde Dios le da chance. Aquí está la iglesia del Señor, porque vinimos a hacer el cuerpo de Cristo, adoramos su nombre y nos vamos. ¿Y aquí qué se queda? Un salón, alfombra, ladrillos, techo. Pero aquí no está la iglesia. Somos la iglesia, el cuerpo de Cristo. Y este es el edificio que Dios nos ha mandado construir, este cuerpo viviente que está anunciándole al mundo las virtudes de aquel que nos llamó de las tinieblas a la luz. Y hermanos, se nos ha llamado a edificar. ¿Alguno de ustedes ha visto alguna vez una obra de albañilería y cómo crece un edificio? Yo cuando era chiquito creí que los edificios así nacían. Así decía: ¡ay, qué bonito edificio pusieron aquí! De repente yo veía un hoyo para adentro así. Muchas máquinas ahí, y echando la tierra y sacándole. Y de repente uno: ¿y a quién van a enterrar ahí, papá? No, están haciendo un edificio. ¿Para abajo? No, mi amor, es que primero se tiene que limpiar el terreno. Tienen que buscar dónde van a quedar los cimientos. Luego armar los cimientos que van a quedar tapados. Esos nadie los ve, pero sostienen todo lo que le eches arriba. Como la educación que tú me estás dando, ándele más o menos. Ah, y luego ya se avientan pisos. ¿Y cuántos pisos le caben? Pues los que quiera el que está edificando. Hay casitas de a piso, de a dos, de a tres, de Empire State, de Hotel de México, de toda Latinoamericana, hasta donde quiera el arquitecto. Está bueno, entonces, ¿cómo es la construcción? Limpias el terreno, pones el fundamento y edificas los pisos que quieras. Está bien, está bonito. Y yo creo que Pedro tuvo la misma experiencia, porque dice exactamente lo mismo. Primera de Pedro, capítulo 2, donde estábamos. Edificados como casa espiritual. Versículo 2 nos habla de limpiar el terreno. Dios llega a nuestra vida y dice, ¿saben qué? Yo quiero edificar mi iglesia, pero tengo que limpiar el terreno. Mucha piedra, mucho lodo, mucho desperdicio, uno que otro muerto enterrado ahí en tu terrenito, hay que limpiarlo. Versículo 2 y 3 establece la primera parte de los fundamentos, la responsabilidad del ser humano. Versículos 4, hacia dónde vamos a colocar nuestro fundamento. Y posteriormente del versículo 5 en adelante, sobre edificando sobre el fundamento. Vamos a ver la limpieza del terreno. Hay terrenos medio limpios, hay terrenos medio sucios. Todo depende del color del cristal con que usted lo mire. La gente tiene varios cristales con los que ven las cosas. Unos dicen, ¡ah, qué borracho es mi compadre! Otros dicen, ¡ah, qué adúltero es mi compadre! Otros dicen, ¡ay, qué mal hablado y grosero es el compadre! Pero yo pregunto, ¿comparado con quién? Casi siempre estos juicios los hacemos comparados con nosotros. Porque agarramos lo que a él se le nota y lo ponemos en la luz para que todo el mundo vea lo de él y no vea lo de uno. ¿Verdad? Imagínense, yo digo, miren qué despeinados vienen. Y ya no lo ven a uno, ¿verdad? Para que no se den color. Pues sí, así yo quito de mí la atención y la mando sobre de otros. Pero ¿saben qué hace la palabra de Dios? Viene y pone el dedo así de frente. Mira tu viga en tu propio ojo. Pero míralo a él, mira la viga de tu propio ojo. Y después le puedo decir a él, tú primero limpia tu propio ojo. Cuando te quites tu bigota, te vas a dar cuenta que el hermano ni problema tiene. Y lo problemita que tiene, Dios lo está tratando con él. Para él, desde su perspectiva, es una bigota. Y hay que ayudarle a salir de ahí, hay que ayudarle, hay que edificarlo, no hay que destruirlo. Número uno, limpiar nuestro terreno, hermanos. ¿Qué hay en nuestro terreno? Número uno, hay malicia, hay engaño, hay hipocresía, hay envidias y hay detracciones. Y ahora te bañaste y ni cuenta te diste, te pusiste tu ropa de domingo y no la viste. ¿Sabes por qué? Porque Dios no trabaja en el exterior. Dios trabaja primero en el corazón, acá adentro, porque de ahí es de donde sale toda la podredumbre. Nos podemos disfrazar mucho cosmético encima, pero adentro es donde Dios pone la vista. Y dice, número uno, para edificar mi iglesia necesitamos limpiar el terreno. Y esto se llama desechar. Esta palabra desechar, en el hebreo suena más o menos así, en el griego, apotemenoi. Eso decían los griegos. Esta palabra desechar quiere decir limpiar las contaminaciones. Quitarse la ropa. Ahora que estuvo el torneo de básquetbol, ahí estaban los equipos, ¿verdad? Y ay, la pelota, y córrele, y bon, y suelo, y se volvían a parar, y tiraban la canasta, y llegaban a la casa. ¿Cómo llegaban a la casa? Todos llenos, sudorosos, ¿verdad? Y fúchila, sáquese de aquí. ¿La ropa esa cómo salió? La pusieron ahí. Se metieron a bañar, ¿verdad? Salieron y fueron por la misma ropa y se la volvieron a poner encima. ¿No? A nadie se le ocurre eso, ¿verdad? La ropa cochina es para desecharse. Esa ropa no se pone. ¡Juácala! Me pongo ropa limpia, me pongo ropa nueva. Pues Cristo dice que nosotros tenemos que tener esa actitud con estos cinco elementos de suciedad en nuestro terreno. La malicia, el engaño, la hipocresía, las envidias y las detracciones. Hay jugadores de básquetbol que le tienen mucho cariño a la camiseta y no se la quitan. Vienen el domingo y se toman un duchazo y salen, ¡ah, qué padre! Pero saliendo en el estacionamiento, se la vuelven a poner. Aquí salen canto, gloria a Dios, aleluya, qué bonito. Y se suben al coche y cállate, vieja. Hijo, ¿no pasaste a recoger la ofrenda y a orar y que quién sabe qué? Te volviste a poner tu mugrosa camiseta. Y aquí dice el Señor que así no puede edificar una iglesia, cuando mucho club social. Cuando mucho VIPs, ¿verdad? O el club de los rotarios. Pero iglesia es santa, limpia, desposeyéndonos, quitando, arrojando de nosotros lo sucio. Quítense toda malicia. Caquian, malicia en el original es caquian. Viene de caco. ¿A qué le suena? Ese es un caco. No te le acercas, ¿verdad? Y metes la mano y agarras tu lana y tus llaves. Lo saludas con la izquierda al brother. Es caco. Pues así dice, toda malicia, todo lo que haya de caco, quítatelo. Esto quiere decir, tienes que despedirte de tus vicios. Caquian quiere decir todos los antiguos vicios con los cuales crecimos. ¿Te imaginas crecer con alguien 15 años? ¿25? ¿40? ¿85? Ya siquiera lo quieres, ¿no? Algo se estableció de relación por tanto tiempo. Y de repente viene un carpintero, un albañil, hijo de albañil, que viene y te dice, quítate esa mugre. ¿Le harías caso tú a un albañil? Difícilmente, a menos que supieras que ese albañil murió por ti en una cruz. Y que nomás estaba disfrazado de albañil, porque era el rey, el dueño de la obra. Y vino a poner ejemplo para que sigamos sus pisadas. Y ese albañil dijo, despójate de todos esos vicios. Tenemos muchos, ¿para qué mencionar todos? Muchos, todos esos malos hábitos. Unos, por ejemplo, son hacer las cosas fuera de tiempo. En la relación familiar se da mucho esto y son causas de los principales problemas. Cuando el esposo quiere platicar con la esposa es la hora que decidió planchar. Entonces, viejita, vente a platicar. Estoy planchando. A ratito, viejito, ¿te vienes a cenar? Estoy viendo la tele. Vicios, malos hábitos. Y Dios dice, quítenselos de en medio. Quítense esos malos hábitos, vicios. El mundo nos ha metido en un molde. Nuestra educación familiar así ha sido. ¿De dónde sacan nuestros hijos sus modos? De nosotros, de nosotros. Ahí están pescando. ¿Cómo se le hace, papá? ¿Cómo se le hace? Todo el día tu hijo te está diciendo, ¿cómo se le hace, papá? ¿Cómo se le hace, papá? Entonces cuando le dices, respétame, te respeta como tú respetas a tu esposa. Te respeta como tú respetas a tu esposo, porque está aprendiendo de ti su manera de vivir. Y le transmites o vicios o buenos hábitos. Y Dios dice, quítense sus vicios. No dice, ahorita te los quito. No, quítatelos. Desecha, despójate de esos vicios. Además de todos los engaños. Engaño es cuando nosotros movemos las circunstancias o armamos una red para que la gente ponga ahí su pie y caiga. Esto se llama dolo. ¿Han oído esa palabra? Lo hizo con dolo, con una mala intención. Poner una apariencia para que tu voluntad fuera dirigida hacia ella y cuando te dieras cuenta de la verdad, ya estabas atrapado. El león, ¿ustedes creen que se mete al hoyo solo? No, el león sabe que es una trampa que va contra su vida. Entonces el cazador utiliza artimañas. Pone un hoyo y encima le pone unas 4 varitas y encima le pone pasto. Más o menos lo pone como debe ser, en medio del pasto, un cabrito al horno. Que no desayunaron, ¿verdad? Ahorita, ay, como el león me voy. Y por ahí llega el león y Órale, y en el momento en que le pone la mano encima al cabrito, ¿qué le pasa? Se va para adentro, porque el cazador usó de dolo para traer su voluntad. Pues ahora fíjense lo que pasa, nos dice a nosotros: no uses artimañas para sacar de la voluntad del otro una respuesta favorable para ti. Hay que ser honestos, hay que hablar con verdad, hay que decir lo que sentimos. Las esposas, ¿verdad?, de Navidad: me duele la cabeza, tengo jaqueca, viejito, me muero. Y el otro dice: ¿por qué no mejor me dice que no quiere ir a cenar con mi mamá? Y platicamos del asunto. Vieja payasa, ¿no? ¿Y saben qué pasa con esto? Se empieza a hacer la familia una serie de engaños, una serie de mentiras. Y entonces el marido: ay, gané una feria de más, pero si le digo a esta, va a empezar con que por fin mi vestido nuevo y yo no he pagado la renta del carro y de la casa. Viejito, ¿cómo te fue en el aumento? No, vieja, no se pudo. Y ya empezó el dolo en esa relación. Y yo le hablo a este tipo de cuestiones, hojas de papel de China, que se van poniendo en medio de la relación. Aquí está el marido, la esposa, el padre y el hijo, la madre y la hija. Suceden estas cosas y le meten un papel de China en medio. ¿Se ven a través de ella? Todavía. Para quitarla del estorbo, nomás se rompe ya. Nada más que métele una, 10, 35, 90, un millar. A ver, rompe un millar de hojas de papel de China. Ya no, y ya están separados. Por eso es que Dios dice: para edificar mi iglesia, necesito que nos quitemos de todos estos engaños. Necesitamos ser transparentes. Dice también el apóstol Pedro que cuando Cristo le decía: edificaré mi iglesia, limpiar el terreno significaba quitar toda hipocresía, hipocrisis, hipócritas. Una vez Cristo llegó así a una reunión allí por la tierra donde él vivía, y estaban ahí los grandes religiosos, los fariseos, los que se sabían la Biblia de memoria, los que establecían el sí y el no en la cuestión del culto y de la adoración y de la vida religiosa. Ellos eran los que decían si sí o si no se hacía algo. Entonces llega Cristo con ellos y todo el mundo decía: no, pues ahorita llega el Señor y les choca la mano y dice: órale, cuates, vamos a trabajar juntos. Y para sorpresa de los discípulos, llega y les dice: bola de hipócritas, generación de víboras, sepulcros blanqueados. Así hablaba el Señor Jesús. ¿Dudas? Mateo 23. Yo ahí le leo que dijo Jesucristo. ¿Saben por qué? Porque él detectó que esa gente, en vez de ser sincera de su corazón, estar manifestando el fruto del Espíritu en sus vidas, estaban con una máscara. Esto de Hipócrates viene del teatro, donde los artistas, para representar al personaje, se ponían una máscara. Si el personaje era sonriente, la máscara sonreía. Y si el personaje era triste, la máscara lloraba. Entonces el personaje, no importaba si estaba de buenas o de malas, con ponerse la máscara representaba su escena. Y ahí andaban hablando atrás de la máscara.
1: Se oía la voz más fuerte.
0: Y servía de doble función. Se oía otra voz y se veía otra cara. Y entonces el Señor Jesucristo nos dice: bájense del escenario. ¿A quién quieren engañar? Quítense de ustedes hipocresías. No tengan dos caras. Tienen que ser de una sola. Y de repente hay hermanos, ¿verdad?, que se quitan la máscara y les decimos: póntela, maestro, póntela. ¿Por qué? Se han puesto esa máscara porque no están dispuestos a cambiar. Si nos quedamos a la mitad de esto, ¿saben en qué vamos a caer? En la psicología actual, en la psiquiatría moderna, que dice: ¿sientes algo? Hazlo. ¿Quieres algo? Tómalo. ¿Se te sale? ¡Aviéntalo! Y entonces ahora tenemos a la gente que si dice, piensa por ejemplo que tú tienes cara de rana, llena y te dice: ¿qué hubo, cara de rana? Y le llaman a la rudeza sinceridad. Y le llaman a la desfachatez ser como uno es. ¿Y saben que Cristo no quiere que seamos como somos? Él quiere que cambiemos. Dios nos ha llamado a no tomar la forma del mundo, no dejar que el mundo nos adapte a sus maneras, sino transformarnos, tomar otra forma. ¿Cuál? ¿Cuál es la forma que estás tomando? Déjame ver el peinado que traes, yo te digo qué estás viendo en la tele. Estamos teniendo modelos que queremos imitar, estamos tomando formas que queremos seguir. Si no es Jesucristo la forma que queremos tomar, estamos mal. Cuando dice quítense toda hipocresía, realmente está diciendo háganse a la imagen de Cristo. Tomen a Cristo como su modelo. Cuando Cristo se imprime en una vida, ¿qué imagen trae esa vida? Cristo. Y el que se está imprimiendo en Cristo, está manifestando a Cristo. Ya no necesita máscara, porque trae impreso a Cristo. Esto nos habla de la limpieza y de la sinceridad y del tiempo con Dios. Limpia tu terreno, quita toda hipocresía. Y dice aquí, y todas las envidias. ¿A qué daño hacen en las iglesias las envidias? Y de que llega el hermano y dice, hermanos, ahora sí, ya se me hizo mi cochecito, ahora sí traigo mi Zuru, y ahora sí, qué bonito. Y tú le dices, sí, hijo, pero es austero. ¿Por qué? ¿Por qué? Y hermanos, ahora sí, ya mis hijos ya oyeron del Señor. Sí, pero no les creas, no se han convertido, son carnales. La envidia es un sentimiento bien raro que surge por acá adentro. Casi siempre cuando otro tiene algo que yo quiero. Hay una de esas envidias, ¿verdad?, que dice, ¿cómo me gustaría tener lo que él tiene? Y empiezas así, no, yo debería de tenerlo y no él. ¿Cómo que lo pasan a él y no a mí? ¿Cómo que lo saludó a él y no a mí? ¿Cómo de que se junta con él y no conmigo? ¿Cómo que lo reconocieron a él y no a mí? Y empieza ahí adentro. Todo un veneno que se va distribuyendo y te llena las manos y te llena los pies, te llena la cabeza. Y quien te toca se contamina. Y en vez de recibir de ti gozo, paz, bendición, reciben una cara de amargura, una cara de yo debería tenerlo. Y todavía la envidia puede crecer más, a tal grado de decir, aunque yo no lo tenga, que él tampoco. Y entonces después de la reunión, sacas tu llave y la pescas de las de acá, pasas junto al Zuru y le haces... para que se le quite tener un Zuru que no tengo yo. Y a lo mejor no es un Zuru, a lo mejor es un niño. Y a lo mejor es un hijo que ha sido de veras ejemplo y está dando el pagando el precio y esforzándose, pero en la batalla, y tú volteas y los tuyos no te hacen caso. Y a la hora de la comparación, tus carcachas contra el Zuru del hermano, y llegas y agarras al niño del hermano y dices... este también es de los malos y ras, le metes un cuchillazo al niño. Claro, no se lo encajas, pero lo que tú digas del hermano o de ese joven le queda marcado en su corazón por mucho, mucho tiempo. Tenemos que tener cuidado con la manera en que hablamos los unos con los otros. Por eso inmediatamente dice, y también quítense de ustedes todas las detracciones. Ahorita no he encontrado a quien sepa lo que quiere decir detracciones. Dice, pues me suena como a infracción, hermano, pero como de atrás, o sea que te alcanzaron. Detracciones. ¿Qué es eso de detracciones? Me puse a estudiarle y ¿saben qué quiere decir? Hablar mal, murmurar, sembrar la duda. ¿Y cómo somos fáciles de agarrar esas informaciones, eh? Llega un muchacho, ni quien lo conozca, y ya te dicen, sí, pero no le hagas caso, hijo. Se junta con puro mafioso y se me hace que hasta tranza es, le pega a su mamá y cuando llega el muchacho contigo, perdone, no tengo tiempo, con permiso. Y no has tratado, no le has dado el derecho de hablar y ya lo juzgaste por una murmuración. Entonces, nosotros recibimos el veneno y ¿saben qué pasa? Lo repartimos. Entonces, la envidia hace surgir el veneno, pero la detracción le da desarrollo. Lo publica, lo hace de la voz populi. ¿Cuántas hermanas por aquí andan? ¿Cuántos hermanos por aquí? En envidias y detracciones. Y de repente te encuentras con que el grupito del grupito del otro grupito, los grupitos. Vips que se juntan en el mismo lugar, pero se vuelven ahí solitos. ¿Y no te cambias de mesa? Ah, no.
2: Yo no me monto con ustedes.
0: Yo me quedo acá en mi mesa, en mi grupo de seguridad. Y saben que Dios nos mandó a trabajar donde el arquitecto señale. A hacer un cuerpo, un edificio. Limpiar el terreno. Y ya que decidimos despojarnos de todo este cochinero y ya el terreno está listo, ahora hay que ponerle fundamentos. ¿Cuál es el fundamento de nuestra edificación, hermanos? ¿Cómo vamos a saber que de veras estamos edificando o no? Dice el versículo 2, desead como niños recién nacidos la leche espiritual no adulterada, para que por ella crezcáis para salvación. Si es que habéis gustado la benignidad del Señor. La condición para tener hambre de la palabra de Dios es haber gustado la benignidad del Señor. Si una persona no ha nacido de nuevo, no le importa la Biblia. ¿Tú quieres saber si has nacido de nuevo? Tienes hambre de conocer la palabra de Dios. Pero si tú levantaste la mano, fuiste a un desayuno, lloraste, te hincaste, gritaste, pero la Biblia no te llama la atención, no eres hijo de Dios. Sigues todavía con tu terreno lleno de porquería. Ahí sigue diciendo propiedad del diablo. Pero cuando una persona es comprada por Jesucristo, Él paga el precio y lo traslada de las tinieblas a la luz. Y esta luz provoca dentro de él una reacción química que se llama hambre de la palabra. Y aquí coteja y hace una comparación, Pedro, con los bebitos. ¿Hace ratito se acuerdan cómo estábamos aquí de llanto? ¿Por qué creen que lloraban? Tenían hambre. Bueno, algunos eran por guerrosos, pero el chino chiquito llora porque acá adentro de repente le hace leche, leche, leche, porque duele, duele, duele. Y pescas al chavito y tomando leche, está feliz. Quítale la mamila. ¡Ah! Su leche, su leche, su leche, su leche. Órale, su erupto y órale. Santa paz, santa paz. ¿Y saben qué hace esa leche cuando entra en el bebé? Entra a su organismo, lo alimenta, lo nutre, y si hay cochinadas, la saca. La saca. Limpia la palabra de Dios. Y el proceso es continuo y permanente hasta que Él venga. Por eso decía Pedro, ¿quieres crecer? ¿Quieres tener una vida firme en el cristianismo y quieres agarrarle el chiste? Yo he encontrado a muchos hermanos que dicen, pues desde que estoy en esto, desde que vengo aquí, desde que estoy con ustedes, pues bienvenido visitante, ¿verdad? Porque el cristiano dice, desde que Jesucristo es mi Señor y mi Salvador, desde que recibí a Cristo en mi vida, desde que Cristo gobierna mis acciones, ahora tengo paz, gozo y benignidad. Y leí en la Biblia, fíjate que leí, y véate que por acá, y oye, ¿qué quiere decir esto? Ahí andan metidos, lee y lee y aliméntense y creciendo. Desead, esto es un intenso anhelo, no nada más así de que, pues sí, estaría bien, ¿no? No, es cuando. ¿Y cuándo hay más? ¿Y dónde? ¿Y cómo le hago? Y quiero llevarme a casa para seguirle dando. Porque tenemos también los niños del Señor que tienen mamila semanal. Cualquier pediatra los regañaría. Llegas con el médico y le dices, Señor, ¿está bien una mamila a la semana? No, te vas a acabar enfermando. Vas a acabarte amargando y hasta esa mamila semanal vas a despreciar. Los que de domingo a domingo.

Médico, 3 horas al día, 3 veces al día, 3 veces al día. Cada 3 horas sí es muy chiquito. Cada 3 horas, luego 3 veces al día. Y le pone papilla y le mete Antiguo Testamento y Nuevo Testamento y Salmos y Proverbios y todos los días. Y órale, y créscale. Ya no sientes lo duro sino lo tupido y de repente los huesos empiezan a crecer y duele. El crecimiento duele, pregúntale a tu adolescente. ¿Por qué crees que es tan rejego? Y no, antes era muy brincotón y llegó a los 13 y no, ahorita no tengo ganas. Vayan ustedes. Pues pobre chavo, está empezando a crecer. Y eso duele, duele. Entonces tenemos que tener ese compartir para saber el momento que está pasando. Y dice aquí también que con esta leche no adulterada, no contaminada, creces para salvación. Este crecimiento no es para que seas salvo, porque ya lo eres al haber gustado el don del Señor, sino para que seas santo. Aquí la salvación es la salvación del poder del pecado en tu vida. Dios ya te salvó de la paga del pecado, que es muerte, al recibir a Cristo. Y ahora, cuando estás recibiendo a Cristo por la palabra de Dios, estás teniendo una relación con Él, te estás salvando del pecado, del poder del pecado en tu vida. Porque tomas las armas y le haces como Cristo, cuando viene el pecado, ¡pium! Escrito está. Y ¡pium! Escrito está, y llena tus cartucheras, y qué, pon otro versículo, y otro versículo. Y esa palabra dice, ¿con qué limpiará el joven su camino? Con guardar tu palabra. En mi corazón guardo tus dichos para no pecar contra ti. Entonces la palabra espiritual pone un fundamento sólido. Ahora, sobre ese fundamento que es la palabra de Dios en mi vida espiritual, ¿cómo voy a armar la estructura? Tenemos que ponerle a la estructura una piedra angular. Los muros de este lado van a ir para allá y los muros de este lado van a ir para allá, pero ¿cómo le hago para que no se abran mucho ni se cierren mucho? Coloco una piedra en el ángulo que va a ser la que dirija la construcción de las paredes. Sobre ella se edifica y es la principal piedra del ángulo. Dice el versículo 4, acercándonos a él, piedra viva, ciertamente desechada por los hombres, mas para Dios escogida y preciosa. La Biblia dice que Cristo es una piedra viva. La Biblia dice que Jesucristo es una piedra que tiene dos calificativos. Para los hombres es desechada. Para los hombres, Jesucristo fue un derrotado en la cruz del Calvario, por no escoger bien a sus hombres, por no estar en la época, por no aliarse con el más poderoso. Perdió. Para los hombres, desechada. Oye, ¿qué dice Cristo? A mí no me interesa qué dice la Biblia, a mí me resuelven el problema. Yo ando buscando soluciones. Pues dile al Señor, ¿cuál Señor? Para los hombres, desechada. Mas para Dios, escogida y preciosa. Ahora, ¿cuál es la opinión que a ti más te importa? ¿La de los hombres o la de Dios? Dios dice Jesucristo, la piedra escogida y preciosa. No hay otro fundamento. No es Pedro, no es Buda, no es Mahoma, no es el Maharashi, no es Doña Pachita, no son tus abuelitos, es Jesucristo. Y sobre de él edificamos, acercándonos a él, piedra viva desechada por los hombres, pero para Dios escogida y preciosa. Ahora viene, una vez que tienes tu fundamento y la relación, ¿cómo vamos a sobre edificar? Dice la palabra, versículo 5, vosotros, ahora sí viene con nosotros, también como piedras vivas, también como quién, también como Cristo, una piedra viva, pero la piedra principal, también como Pedro, una piedrita que Dios le dijo, Jesucristo, tú eres Petros. Y ahora dice Pedro, así como yo ustedes, vamos a edificarnos sobre la roca, vamos a ser como él dice, también como piedras vivas, sed edificados como casa espiritual y sacerdocio santo, para ofrecer sacrificios espirituales aceptables a Dios por medio de Jesucristo. Tenemos ahora que edificarnos unos a otros. Cuando tú te convertiste, Dios te entregó en el momento de tu conversión herramientas, dones que yo no tengo. Que Alfredo no tiene, que Ariel no tiene, que Armando no tiene. Cada quien trae su herramienta. Y cuando tú llegas a la iglesia, lo que necesitamos es que pongas a funcionar tu herramienta. El coche no nada más es la llave.
ni las

llantas, ni los pedales, ni el volante, ni la gasolina. Es un organismo, es un conjunto. Todas las piezas tienen que funcionar. A ese coche nomás quítale una manguerita. Nomás en una esprea, métele una tierrita. Se acabó, se paró. No hay camino. Todos tenemos que estar caminando en el espíritu para funcionar. Y a lo mejor yo no canto, pero tú sí cantas. Entonces, en el momento de alabanza, es necesario que vengas a compartir ese don. A lo mejor tú no predicas, pero tienes buena disposición para ayudarnos a recoger la ofrenda, por ejemplo. Y entonces aquí ponemos una charolita para acá, todas estas, y pasan rápidamente, del otro lado se recogen, se contabilizan y hacemos el trabajo y servimos al Señor. Tú, a lo mejor, para darle instrucciones a la gente, darle la bienvenida, puedes saludar, llegar temprano. A lo mejor Dios a ti te dio el don de la enseñanza del maestro. Y nada más estás recibiendo, pero no estás dando. La escuela dominical, 6 personas dando la escuela dominical. Y las mismas 6 durante 6 meses, 1 año, 4 años. Y tú estás aquí recibiendo la palabra de Dios, y ellos, ¿cuándo le van a entrar? Si no ponemos todas nuestras herramientas, el Señor Jesucristo viene y dice: a ver, herramientas para acá, cosméticos para allá. Dios quiere en su lado herramientas, que pongamos lo que Él nos dio a trabajar. No hay un solo cristiano que no tenga una herramienta. Cuando te convertiste, Él te hizo formar parte de ese edificio y dijo: tú te encargas de ventanas, tú de puertas, tú de el sótano, tú de la parte alta. Yo no sé cuál te tocó a ti. Es tu responsabilidad delante de Dios investigar a través del estudio, la consejería y el crecimiento espiritual cuál es tu don. Pero Dios te lo revela. Él pone en ti el querer como el hacer por su buena voluntad. Lo que pasa es que a veces nos retenemos. Y entonces dice el Señor: que seamos edificados como casa espiritual para ofrecer sacrificios espirituales. El primer sacrificio que vamos a entregar es nuestra propia vida. Romanos 12:1, presentad vuestros cuerpos en sacrificio vivo, santo y agradable a Dios, que es vuestro culto racional. Además de sacrificarnos en nosotros mismos primero, tenemos que sacrificar de lo nuestro, de lo nuestro. Jesucristo hacía énfasis en la gente, le decía: miren esa viuda. Nada más traía 2 pesos y los puso, se quedó sin nada. Ya no pudo ni comprar una tortilla, dejó todo. Y llegaban los grandes, ¿verdad? Y de lo que les sobraba daban. Y decía Cristo: esta señora dio más que todos ellos. Ellos dieron de lo que les sobraba, ella dio todo lo que tenía, por lo cual no le va a faltar. El dar tiene que ser con sacrificio. Dios no nos mandó ahí un ángel, ¿verdad?, que tenía ahí en el cielo a ver. Que se muera el San Gabriel. No, dio todo lo que tenía, dio a su Hijo Jesucristo por ti y por mí. Y lo dio todo para que entendamos de qué se trata el amor, de sacrificio. Y otros de los sacrificios espirituales, dice Hebreos, fruto de labios que confiesan tu nombre. No solamente cantando, sino yendo a decirle al mundo: Jesucristo vive, vive en mi corazón, me está transformando, me ha dado una vida nueva. Y ahora te invito a que vengas a edificar juntamente con nosotros el cuerpo de Cristo. ¿Iremos como albañiles delante del Señor o seremos desechados en una bolsa de cosméticos? Vamos a orar. Señor, tú nos has llamado para anunciar las virtudes de aquel que nos llamó de las tinieblas a tu luz admirable. Nos has llamado a ser edificados como una casa espiritual, santa, que habiendo desechado todas las inmundicias, la malicia, las detracciones, la hipocresía, la envidia, los engaños, ahora nos presentamos delante de ti para ser llenados con tu palabra, para ser fundamentados en Jesucristo como la piedra de toque en nuestras vidas. Jesucristo hace la diferencia en una persona, porque Él viene a impactar las vidas para dejar su sello, su imagen, su carácter en el nuestro, y poder reflejar al Señor hacia aquellos que no le conocen. Gracias, Padre, que ahora podemos delante de ti venir a comprometernos y decirte: Señor, úsame. Heme aquí, úsame a mí. Ayúdame a quitarme tanta presión que me tiene el mundo, que es temporal, para venir a invertir en lo que es eterno: el amor por las almas, el servicio a Jesucristo y la obediencia a tu palabra. Te doy tantas gracias que en esta mañana,
Señor Jesús, has traído a tanta gente que no te conoce, que vive en su vida sumida en una religiosidad, conforme a sus tradiciones, a sus pensamientos, pero no conforme a la palabra de Dios. En esta mañana Jesucristo puede transformar tu vida, puede venir y traerte de las tinieblas a la luz, si es que tú se lo pides. Él te pide, te manda que te arrepientas. Él te dice que entiendas que tu vida no puede seguir adelante sin Él. Pero para que tú puedas tener una relación con Él, necesitas arrepentirte. Decirle ahí en lo profundo de tu corazón, es verdad, estoy equivocado y estaba yo edificando sin fundamento. Toda mi vida la he edificado, sí, yo solo, pero sin Cristo en mi corazón, y se va a venir abajo, porque sin fundamento no hay edificio. Señor Jesús, ven a mi vida. Te quiero invitar a que tomes posesión de mi vida como mi Señor y mi Salvador. Creo que tú has muerto en la cruz del Calvario por mis pecados, que en esa cruz toda mi culpa fue puesta sobre ti, por eso tuviste que morir, pero que al resucitar de entre los muertos conforme a la Escritura, hoy puedes, como un Dios vivo y verdadero, venir a mi corazón. Te recibo como mi Señor y mi Salvador. Te entrego mi vida. Hazla de nuevo. Empieza desde los fundamentos, limpiando el terreno, estableciendo tu palabra como mi fundamento y mi comunión contigo como mi crecimiento. Te pido que me des ese amor del que habla tu Escritura y que me transformes en la persona que tú quieres que yo sea para la alabanza de tu nombre. Señor, y esta iglesia, utilízala, Señor, como morada tuya, para ser usados para anunciar tus bendiciones, que Cristo Jesús vive por los siglos de los siglos, y prontamente le veremos. Gracias, Padre, en el nombre de Cristo Jesús.

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Hola amiga, deseamos que Dios te bendiga. Hoy quiero compartir algunas frases que leí y tienen la función de hacernos pensar sobre nuestras actitudes y comportamientos. La primera dice: no hay almohada más blanda que una conciencia limpia. La segunda dice: la conciencia no le impide a usted hacer algo malo, lo que impide es que lo disfrute. Por último, la tercera frase dice así: generalmente sucede que cuando una persona cree que es muy amplia de mente, es porque su conciencia se ha estrechado. Evidentemente, estas frases hacen mención a algo que todos los seres humanos tenemos, que es la conciencia, y esta puede ser quien nos avise sobre alguna actitud reprochable o algún pensamiento pernicioso. Pero también puede suceder que la ignoremos, la despreciemos y no escuchemos su voz, haciendo lo que nos parece sin observar las consecuencias que pueda traernos. El salmista en la antigüedad decía: aún en las noches me enseña mi conciencia. Y pasando al Nuevo Testamento, leemos en la carta a los Hebreos: la sangre de Cristo, el cual se ofreció a sí mismo, limpiará vuestras conciencias de obras muertas. Volviendo a las frases del comienzo de nuestro comentario, queremos recordarte que si tu conciencia te acusa de malas actitudes, malos pensamientos, si te reprocha por cosas que hiciste y te producen vergüenza, ya mismo puedes acudir por la fe al Señor Jesucristo y pedirle que limpie tu conciencia, tu corazón y tu alma de todo pecado. Puede ser tuya la experiencia de quien expresó la primera de las frases que comentamos: no hay almohada más blanda que una conciencia limpia. Es decir, comenzarás a vivir una vida plena de gozo y tranquilidad, porque nada ni nadie te acusará ante la justicia de Dios. Queremos ayudarte a encontrar al Señor como Salvador y regalarte también el folleto Necesito Descanso. 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Será hasta nuestro próximo encuentro, si Dios quiere.

Capítulo 1. Palabras de Nehemías, hijo de Acalías. Aconteció en el mes de Quisleu, en el año 20, estando yo en Susa, capital del reino, que vino Hanani, uno de mis hermanos, con algunos varones de Judá, y les pregunté por los judíos que habían escapado, que habían quedado de la cautividad, y por Jerusalén. Y me dijeron: el remanente, los que quedaron de la cautividad allí en la provincia, están en gran mal y afrenta, y el muro de Jerusalén derribado, y sus puertas quemadas a fuego. Cuando oí estas palabras, me senté y lloré, e hice duelo por algunos días, y ayuné y oré delante del Dios de los cielos. Y dije: te ruego, oh Jehová, Dios de los cielos, fuerte, grande y temible, que guarde el pacto y la misericordia a los que le aman y guardan sus mandamientos, esté ahora atento tu oído y abiertos tus ojos para oír la oración de tu siervo, que hago ahora delante de ti día y noche por los hijos de Israel tus siervos. Y confieso los pecados de los hijos de Israel que hemos cometido contra ti. Sí, yo y la casa de mi padre hemos pecado. En extremo nos hemos corrompido contra ti, y no hemos guardado los mandamientos, estatutos y preceptos que diste a Moisés tu siervo. Acuérdate ahora de la palabra que diste a Moisés tu siervo, diciendo: si vosotros pecareis, yo os dispersaré por los pueblos. Pero si os volviereis a mí, y guardareis mis mandamientos, y los pusiereis por obra, aunque vuestra dispersión fuere hasta el extremo de los cielos, de allí os recogeré, y os traeré al lugar que escogí para hacer habitar allí mi nombre. Ellos, pues, son tus siervos y tu pueblo, los cuales redimiste con tu gran poder y con tu mano poderosa. Te ruego, oh Jehová, esté ahora atento tu oído a la oración de tu siervo y a la oración de tus siervos, quienes desean reverenciar tu nombre. Concede ahora buen éxito a tu siervo y dale gracia delante de aquel varón, porque yo servía de copero al rey.

Sucedió en el mes de Nisán, en el año 20 del rey Artajerjes, que estando ya el vino delante de él, tomé el vino y lo serví al rey. Y como yo no había estado antes triste en su presencia, me dijo el rey, ¿por qué está triste tu rostro? Pues no estás enfermo. No es esto sino quebranto de corazón. Entonces temí en gran manera, y dije al rey, para siempre viva el rey. ¿Cómo no estará triste mi rostro cuando la ciudad, casa de los sepulcros de mis padres, está desierta y sus puertas consumidas por el fuego? Me dijo el rey, ¿qué cosa pides? Entonces oré al Dios de los cielos y dije al rey, si le place al rey y tu siervo ha hallado gracia delante de ti, envíame a Judá, a la ciudad de los sepulcros de mis padres, y la reedificaré. Entonces el rey me dijo, y la reina estaba sentada junto a él, ¿cuánto durará tu viaje y cuándo volverás? Y agradó al rey enviarme después que yo le señalé tiempo. Además dije al rey, si le place al rey, que se me den cartas para los gobernadores al otro lado del río, para que me franqueen el paso hasta que llegue a Judá. Y carta para Asaf, guarda del bosque del rey, para que me dé madera para enmaderar las puertas del palacio de la casa, y para el muro de la ciudad y la casa en que yo estaré. Y me lo concedió el rey según la benéfica mano de Jehová sobre mí. Vine luego a los gobernadores del otro lado del río, y les di las cartas del rey. Y el rey envió conmigo capitanes del ejército y gente de a caballo. Pero oyéndolo Sanbalat, oronita, y Tobías, el siervo amonita, les disgustó en extremo que viniese alguno para procurar el bien de los hijos de Israel. Llegué pues a Jerusalén, y después de estar allí 3 días, me levanté de noche, yo y unos pocos varones conmigo, y no declaré a hombre alguno lo que Dios había puesto en mi corazón que hiciese en Jerusalén, ni había cabalgadura conmigo, excepto la única en que yo cabalgaba. Y salí de noche por la puerta del valle hacia la fuente del dragón y a la puerta del muladar, y observé los muros de Jerusalén que estaban derribados y sus puertas que estaban consumidas por el fuego. Pasé luego a la puerta de la fuente y al estanque del rey, pero no había lugar por donde pasase la cabalgadura en que iba. Y subí de noche por el torrente y observé el muro, y di la vuelta y entré por la puerta del valle y me volví. Y no sabían los oficiales a dónde yo había ido, ni qué había hecho, ni hasta entonces lo había declarado yo a los judíos y sacerdotes, ni a los nobles y oficiales, ni a los demás que hacían la obra. Les dije pues, vosotros veis el mal en que estamos, que Jerusalén está desierta y sus puertas consumidas por el fuego. Venid y edifiquemos el muro de Jerusalén y no estemos más en oprobio. Entonces les declaré cómo la mano de mi Dios había sido buena sobre mí y asimismo las palabras que el rey me había dicho. Y dijeron, levantémonos y edifiquemos. Así esforzaron sus manos para bien. Pero cuando lo oyeron Sanbalat, oronita, Tobías, el siervo amonita, y Gesem, el árabe, hicieron escarnio de nosotros y nos despreciaron diciendo, ¿qué es esto que hacéis vosotros? ¿Os rebeláis contra el rey? Y en respuesta les dije, el Dios de los cielos, Él nos prosperará y nosotros sus siervos nos levantaremos y edificaremos, porque vosotros no tenéis parte ni derecho ni memoria en Jerusalén.

0: sacerdotes.
1: Entonces se levantó el sumo sacerdote Eliasib con sus hermanos los sacerdotes y edificaron la puerta de las ovejas. Ellos arreglaron y levantaron sus puertas hasta la torre de Amea y edificaron hasta la torre de Ananeel. Junto a ella edificaron los varones de Jericó y luego edificó Zacur, hijo de Imri. Los hijos de Senaa edificaron la puerta del pescado. Ellos la enmaderaron y levantaron sus puertas con sus cerraduras y sus cerrojos. Junto a ellos restauró Meremot, hijo de Urías, hijo de Cos, y al lado de ellos restauró Mesulam, hijo de Berequías, hijo de Mesesabeel. Junto a ellos restauró Sadoc, hijo de Baana. E inmediato a ellos restauraron los tecoitas, pero sus grandes no se prestaron para ayudar a la obra de su señor. La puerta vieja fue restaurada por Joyada, hijo de Paseá, y Mesulam, hijo de Besodías. Ellos la enmaderaron y levantaron sus puertas con sus cerraduras y cerrojos. Junto a ellos restauró Melatías, Gabaonita, y Jadón, Meronotita, varones de Gabaón y de Mizpa, que estaban bajo el dominio del gobernador del otro lado del río. Junto a ellos restauró Uziel, hijo de Araía, de los plateros, junto al cual restauró también Ananías, hijo de un perfumero. Así dejaron reparada a Jerusalén hasta el muro ancho. Junto a ellos restauró también Refaías, hijo de Ur, gobernador de la mitad de la región de Jerusalén. Asimismo restauró junto a ellos y frente a su casa Jedaías, hijo de Admaf, y junto a él restauró Atus, hijo de Asabnías. Malquías, hijo de Arim, y Asub, hijo de Paad Moab, restauraron otro tramo, y la torre de los hornos. Junto a ellos restauró Salum, hijo de Aloes, gobernador de la mitad de la región de Jerusalén, él con sus hijas. La puerta del valle la restauró Anún con los moradores de Sanoa. Ellos la reedificaron y levantaron sus puertas con sus cerraduras y sus cerrojos y mil codos del muro hasta la puerta del muladar. Reedificó la puerta del muladar Malquías, hijo de Recab, gobernador de la provincia de Bet-Akerem. Él la reedificó y levantó sus puertas, sus cerraduras y sus cerrojos. Salum, hijo de Colose, gobernador de la región de Mizpa, restauró la puerta de la fuente. Él la reedificó, la enmaderó y levantó sus puertas, sus cerraduras y sus cerrojos, y el muro del estanque de Siloé hacia el huerto del rey y hasta las gradas que descienden de la ciudad de David. Después de él restauró Nehemías, hijo de Azbuk, gobernador de la mitad de la región de Betsur, hasta delante de los sepulcros de David y hasta el estanque labrado y hasta la casa de los valientes. Tras él restauraron los levitas, Rehum, hijo de Bani, y junto a él restauró a Sabías, gobernador de la mitad de la región de Keila, por su región. Después de él restauraron sus hermanos, Babai, hijo de Enadad, gobernador de la mitad de la región de Keila. Junto a él restauró Eser, hijo de Jesúa, gobernador de Mizpa, otro tramo frente a la subida de la armería de la esquina. Después de él, Baruc, hijo de Sabai, con todo fervor restauró otro tramo, desde la esquina hasta la puerta de la casa de Eliasib, sumo sacerdote. Tras él restauró Meremot, hijo de Urías, hijo de Cos, otro tramo, desde la entrada de la casa de Eliasib hasta el extremo de la casa de Eliasib. Después de él restauraron los sacerdotes, los varones de la llanura. Después de ellos restauraron Benjamín y Asub, frente a su casa. Y después de estos restauró Azarías, hijo de Maasías, hijo de Ananías, cerca de su casa. Después de él restauró Benui, hijo de Enadad, otro tramo, desde la casa de Azarías hasta el ángulo entrante del muro y hasta la esquina. Palal, hijo de Usai, enfrente de la esquina y de la torre alta que sale de la casa del rey, que está en el patio de la cárcel. Después de él, Pedaías, hijo de Faros. Y los sirvientes del templo que habitaban en Ofel restauraron hasta enfrente de la puerta de las aguas al oriente y la torre que sobresalía. Después de ellos restauraron los tecoitas otro tramo, enfrente de la gran torre que sobresale hasta el muro de Ofel. Desde la puerta de los caballos restauraron los sacerdotes, cada uno enfrente de su casa. Después de ellos restauró Sadoc, hijo de Imer, enfrente de su casa. Y después de él restauró Semaías, hijo de Secanías, guarda de la puerta oriental. Tras él, Ananías, hijo de Selemías, y Anún, hijo sexto de Salaf, restauraron otro tramo. Después de ellos restauró Mesulam, hijo de Berequías, enfrente de su cámara. Después de él restauró Malquías, hijo del platero, hasta la casa de los sirvientes del templo y de los comerciantes, enfrente de la puerta del juicio y hasta la sala de la esquina. Y entre la sala de la esquina y la puerta de las ovejas, restauraron los plateros y los comerciantes.

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1: Damos gracias al Señor que un tiempo como este convoca a pastores de cerca y de lejos y del exterior, y de esta manera podemos tener un anticipo de lo que va a ser en la gloria cuando estemos gozándonos por toda la eternidad allí con el Señor y con todos los redimidos. Agradezco al pastor Marcelo por el privilegio de compartir la palabra, la invitación a compartir la palabra en esta ocasión, y el lema que se ha escogido, que es tan precioso, que nos anima a nosotros

recordando las pisadas de aquellos que nos precedieron y el ejemplo que nos dejaron. Qué tremendo, ¿no es cierto? Porque podemos tener mucha teología, podemos tener mucho conocimiento, pero lo que las personas están buscando son ejemplos de personas que se alinean con Dios. Y qué bueno es que Dios nos ha dado ese tipo de ejemplos de aquellos que nos han precedido, nos preceden, y qué responsabilidad recae sobre nosotros de ser los ejemplos para aquellos que nos siguen, ¿no es cierto? Bueno, cuando hablaba el pastor Luis acerca del pastor Espinosa, me venían tremendas cantidades de recuerdos, porque Dios nos dio el privilegio de conocernos y ser amigos y participar muchas veces en la obra y pasar tiempo con él, y cada cosa de que se decía traía memorias, ¿no es cierto? Y bueno, él ya está disfrutando allí arriba en la gloria, así como era un ganador de almas, a él también le gustaba pescar peces, y íbamos, predicábamos la campaña o algo y después tomábamos un tiempito para ir a pescar, y siempre él manejaba el vehículo, llegamos a un lugar y mientras que él estacionaba aquello, corría al río y tiraba y sacaba algo, una trucha ahí en el río grande cerca de Malargüe o algo, y a él no le gustaba nada porque era muy competitivo, él quería siempre tener a ganar, ¿no es cierto? Para ganar a mayor número de truchas también, ¿no es cierto? Entonces pasó así varias veces y en dado momento veo que estaciona el coche y lo miro y dónde está y no está. Y él corrió al río y sacó la primer trucha. Entonces dice, pues el que tiraba primero, entonces tenía la posibilidad de enganchar primero y después el que venía ya no tanto, ¿no es cierto? Entonces era clave llegar ahí primero. Y qué ejemplo, ¿no es cierto? En todo lo espiritual que viene con eso. Yo creo que si lo viéramos ahora en la gloria, me va a decir, te gané aquí arriba. Te gané aquí arriba. Primera Pedro, capítulo 2, versículo 19, dice, porque esto merece aprobación, si alguno a causa de la conciencia delante de Dios, sufre molestias padeciendo injustamente. Pues qué gloria es si pecando sois abofeteados y lo soportáis, mas si haciendo lo bueno sufrís y lo soportáis, esto ciertamente es aprobado delante de Dios. Pues para esto fuisteis llamados, porque también Cristo padeció por nosotros, dejándonos ejemplo para que sigáis sus pisadas, el cual no hizo pecado, ni se halló engaño en su boca, quien cuando le maldecían no respondía con maldición, cuando padecía no amenazaba, sino encomendaba la causa al que juzga justamente. Quien llevó él mismo nuestros pecados en su cuerpo sobre el madero, para que nosotros, estando muertos a los pecados, vivamos a la justicia, y por cuya herida fuisteis sanados. Porque vosotros erais como ovejas descarriadas, pero ahora habéis vuelto al pastor y obispo de vuestras almas. Oremos, hermanos. Padre, te damos gracias por el privilegio que tenemos de estar aquí en este día, en este lugar, donde vienen tantas memorias, Señor, de las cosas que tú comenzaste a hacer aquí en nuestro querido país. Cómo bendijiste, cómo salvaste, cómo llamaste, cómo equipaste, y aún sigue, Señor, obrando y bendiciendo en nuestras vidas. Señor, nos gozamos en ti, te exaltamos y te agradecemos por el privilegio que nos das de ser tus representantes, de ser tus siervos, Señor. Y Padre, necesitamos tu sabiduría, necesitamos tus fuerzas. Y Señor, te rogamos que en esta hora tú quieras visitarnos y quieras bendecirnos y ayudarnos para que como hijos tuyos salgamos llenos, Señor, de ti, que podamos ministrar en tu poder, que podamos predicar.

0: Señor, que almas lleguen a conocerte como Salvador personal. Por eso te ruego, querido Padre, en el nombre de Jesús, que bendigas el mensaje y que hables a nuestros corazones para su gloria. Amén. Cuando leemos este pasaje en este contexto del lema que tenemos para la conferencia, evidentemente que tenemos la impresión de que no fuimos llamados a un picnic. ¿Amén, hermanos? Porque esto merece aprobación si alguno, a causa de la conciencia delante de Dios, sufre molestias padeciendo injustamente. Ah, pero yo creí que entrar en el ministerio era poder vestir un buen traje y pararse allí adelante y decirle a todo el mundo lo que tiene que hacer. Bueno, encontramos que cuando respondemos al llamado de Dios, muchas veces todo el mundo nos dice nosotros lo que deberíamos hacer. Y el pastor a lo mejor es el último en enterarse lo que está ocurriendo, lo que fuera. A veces vienen confusiones porque tenemos una idea del ministerio y después termina siendo algo un poco distinto a lo que pensábamos. Y gracias a Dios que Él nos declara en su palabra cómo son las cosas. No nos llamó Dios a un picnic. Dios nos llamó a seguir el ejemplo de nuestro Señor Jesucristo. Esto merece aprobación si alguno, a causa de la conciencia delante de Dios, sufre molestias padeciendo injustamente. Dios ya nos dice aquí a través del apóstol Pablo que vamos a padecer y vamos a padecer injustamente. Quiero decirles una cosa, eso no nos agrada a ninguno de nosotros. ¿Amén, hermanos? ¿Quién es un masoquista que quiere padecer? ¿Quién quiere sufrir toda clase de dificultades? Pues, ¿qué gloria es si pecando sois abofeteados y lo soportáis? Hey, nosotros a veces fuimos abofeteados por pecar y no nos gustaba, pero el Señor nos está diciendo a través de su siervo, mas si haciendo lo bueno sufrís y lo soportáis. Y eso, hermanos, ya nos lleva a otra situación y a otro nivel. Porque si uno hace algo malo y tienen consecuencias, uno dice, bueno, me la busqué, era el justo merecido por lo que hice. Pero nos cuesta aceptar que se nos malentienda o de repente suframos molestias por haber hecho bien. Por hacer lo que es correcto, por hacer la voluntad de Dios. Pablo hablaba en 1 Timoteo y el capítulo 4 y decía acerca de estas mismas situaciones en el versículo 9, palabra fiel es esta y digna de ser recibida por todos, que por esto mismo trabajamos y sufrimos oprobios. Entonces hay situaciones que nos resultan a veces un poco confusas. ¿Cómo puede ser? Yo estoy sirviendo a Dios, quiero hacer lo que es correcto y tengo toda clase de problemas. Y te malentienden, o te juzgan, o de repente se oponen, o se rebelan, o lo que fuera. Y Pablo dice, no te sorprendas, esa es la realidad. Porque si no hicieras nada, no tendrías ninguna oposición. Pero al hacer la voluntad de Dios, el diablo va a estar en contra tuya, la carne va a estar en contra tuya, el mundo va a estar en contra tuyo, y muchas veces aún los propios hermanos te malentienden y te hacen la vida difícil. Entonces Pablo decía, trabajamos y sufrimos oprobios porque esperamos en el Dios viviente, que es el Salvador de todos los hombres, mayormente los que creen. Entonces Pedro y Pablo tenían experiencias similares y Dios los utilizó para decirnos de un lado o del otro, el que más te guste, ahí está, esa es la realidad. Dios no nos llamó a un picnic, nos llamó a serle fieles y a servirles a Él sin importar el precio que tengamos que pagar. Mas si haciendo lo bueno sufrís y lo soportáis, entonces esto ciertamente es aprobado delante de Dios. Pues para esto fuiste llamados, porque también Cristo padeció por nosotros, dejándonos ejemplo para que sigáis sus pisadas. Yo me alegro que nuestro Señor es nuestro ejemplo en cuanto al sufrimiento y al ser malentendido, y al cual abusaron como lo hicieron, porque nosotros seguimos en la misma senda. Ahora, Confieso, yo como cualquier persona quiero que las cosas siempre vayan bien y que todo esté viento a favor y todo demás. Pero hermanos, la realidad es otra, amén. Decimos, vamos a servir a Dios y ahí viene la oposición, vienen las dificultades. Qué bueno es que Dios sabe esto. Por eso decía el Señor Jesús, también le refirió Jesús una parábola sobre la necesidad de orar siempre y no desmayar. Porque Jesús sabía lo que debíamos nosotros enfrentar siguiéndole a Él, y por eso nos dejó el ejemplo, para que nosotros sigamos sus pisadas y van a tener que depender de la oración, porque va a ser Dios quien nos sostenga para seguir adelante haciendo lo que Él nos llamó a hacer. Pues para esto fuisteis llamados. No nos sorprenda entonces que Dios en su plan tiene para nosotros también dificultades y toda clase de cosas. Porque también Cristo padeció por nosotros, dejándonos ejemplo para que sigáis sus pisadas. Y uno diría, bueno, es justo que uno que hace mal reciba su justo merecido, pero ¿por qué reciben mal aquellos que hacen el bien? Habla de Jesús y dice, el cual nunca hizo pecado. ¿Saben qué? Si nosotros seguimos el ejemplo y las pisadas de Jesús, eso nos va a guiar a apartarnos del pecado. Nuestro Señor jamás pecó. Y cuando uno sigue al Señor Jesucristo y se va a sufrir oposición y malentendidos y todas las cosas, pero dice, Él tampoco pecó. Y si tú estás haciendo lo que es correcto, Dios va a ser honrado y Dios te va a galardonar un día. Pero tal vez en esta tierra tengas que sufrir por hacer lo que es correcto. Entonces, Él no hizo pecado. No se halló engaño en su boca. Entonces, si nosotros seguimos a Jesús, vamos a ser personas veraces, vamos a hablar la verdad. Alguien decía, confiar es vivir sin engañar. Y hermanos, Dios nos llama a que nuestras vidas no solamente seamos honestos en nuestras vidas, sino que también aparentemos honestidad. Queremos aparentar honestidad, pero tenemos que tener una esencia y una base de honestidad. Dios es el que hace eso en nuestras vidas y el Señor Jesucristo fue nuestro ejemplo. Jamás Él engañó. Y qué bueno que es saber eso, que nuestro Dios siempre dice la verdad. Amén. La Biblia habla acerca del mundo, dice que la gente va engañando y siendo engañados. Y ahí entramos todos. Pero con nuestro Dios, jamás. Él siempre nos dijo la verdad. Él siempre nos dice la verdad. Y Él siempre nos dirá la verdad. Y hermanos, eso es lo que nos balancea en nuestras vidas, porque podemos acudir a Él, podemos acudir a su palabra, y entonces encontrar ese estabilizador en nuestras vidas, sabiendo que tenemos una referencia de los labios de nuestro propio Señor. Y en cuando le maldecían, no respondía con maldición. Qué difícil es no reaccionar y a ser parte de la causa y consecuencia. Hay una causa y nosotros queremos reaccionar y responder de la misma manera. Y Dios nos dice, no, esa no es la manera en que yo quiero que vivan. Por eso vine a hacerles ejemplo. Para que cuando haga alguien algo que está mal, entonces tú hagas lo que está bien. Y te va a costar, pero si vamos a vencer con el bien al mal, así debe ser. Entonces, bueno, otra cosa, cuando padecía, dice, no amenazaba. Y a veces padecemos o algo y queremos entonces, está bien, como decía alguien, mira, yo nunca me enojo cuando me hacen algo, pero siempre me desquito. No es cierto. Entonces dices, a este ya lo marqué, lo tengo anotado y la próxima, ¡pum! Como cuando juegan al fútbol, ¿vio? Y le dan una buena, sí, se acuerda. Pero después se sufre toda la vida esos golpes, ¿no es cierto? Bueno, Dios dice, no, esa no es la manera de seguir el ejemplo de Jesús, porque cuando Él padecía, no amenazaba, llevaba la cuenta, entonces dice, sino que encomendaba la causa al que juzga justamente. ¿Saben que hay un juez por sobre todos los jueces? Y a veces las cortes y los lugares de justicia son cortes de injusticia. Y a veces resulta que uno no puede ver a la justicia salir a luz, pero nosotros podemos poner el caso delante de Dios el juez, y Él lo va a poner en orden a su debido tiempo. Y el Señor nos dejaba su ejemplo. Entonces, así nos mostraba nuestro Señor, quien llevó el mismo nuestros pecados en su cuerpo sobre el madero, para que nosotros, estando muertos a los pecados, vivamos a la justicia, y por cuya herida fuisteis sanados. Hermanos, nosotros vivíamos obrando mal, y Dios nos salvó para que ahora obremos bien. Y nos llamó al ministerio para ser ejemplos. Y Pablo le decía a Timoteo, sé ejemplo. Y saben que eso es difícil, porque significa que yo no le puedo pedir a nadie que haga nada que no esté dispuesto a hacer yo, si es lo correcto. Tengo que ser un ejemplo. Y alguien decía, estamos aprendiendo, el pastor Luis hacía referencia, estamos aprendiendo. Y preguntaba al doctor Smith, 76 años, y estoy en la escuela continuamente, todos los días estoy aprendiendo, todos los días estoy aprendiendo. ¿Cuándo termina entonces? No termina, hermanos. Graduamos cuando el Señor viene por nosotros, o nosotros nos vamos a su presencia, pero gracias a Dios tenemos su ejemplo. ¿Amén? Tenemos su ejemplo. Y luego dice, porque vosotros erais, y esa palabra me encanta, erais como ovejas descarriadas. Todos nosotros, erais. Tiempo pasado. Cuando uno piensa acerca de los yugos que tenemos en nuestra vida, a través de la vida, yo estaba leyendo un poquito, buscando información sobre yugos en la Biblia y cosas así, y y en la Biblia menciona varias clases de yugos. El yugo mayor que tiene el ser humano es el yugo de la esclavitud, del pecado, y a él estamos atados, y hermanos, no podemos deshacernos de esa condición a no ser que Dios intervenga y haga algo por nosotros. Había un evangelista en Estados Unidos llamado Billy Sunday, del pasado, que Dios utilizó en gran manera para traer avivamientos allí. Dice que siempre predicaba con el dedo puesto en Isaías 61:1. Alguien lo mencionó y lo utilizaban. Y esto es lo que dice el libro de Isaías 61 y el versículo 1. El Espíritu de Jehová el Señor está sobre mí, porque me ungió Jehová, me ha enviado a predicar buenas nuevas a los abatidos, a vendar a los quebrantados de corazón, a publicar libertad a los cautivos y a los presos, apertura de la cárcel. Hermanos, un día estábamos cautivos del yugo del pecado, y Dios, por medio de su palabra y su evangelio, nos libertó, nos salvó, nos quitó ese yugo que estaba sobre nosotros. Yo crecí en un hogar cristiano. Mi padre era pastor, misionero, estuvo trabajando, sirviendo al Señor. Y a veces en los hogares cristianos es el campo más desatendido. Porque estamos tan involucrados en las reuniones y en todas las actividades que no nos damos cuenta que de repente el corazón de ese hijo de pastor o de misionero es tan pecaminoso y tan pecador como cualquier otro. Pero como escucha todo el lenguaje y están todas las actividades, piensa, está todo bien. Y a lo mejor por fuera se acondiciona o se acomoda, si no es un rebelde abierto, pero se acondiciona o se acomoda, pero por dentro hay un vacío tremendo y hay una tremenda necesidad. Queríamos emigrar a Estados Unidos y el Señor, yo quería ir solo, y mis padres vieron lo que pasó con mi hermano, 7 años mayor, y dijeron, no, si vos viajás, nosotros vamos. Entonces viajaron, pidieron licencia en la obra, en la iglesia donde estaban, y fuimos, y Dios tenía un propósito en todo eso. Porque cuando estaba allí un día en el departamento de mi hermano, estaba mirando una película de vaqueros. En aquel tiempo todavía no estaban los, ¿cómo se llama? los controles remotos. Entonces, cuando llegaba el comercial, yo cambiaba, quería ver qué había en otro lado, curioso como era, y entonces alguien estaba predicando el Evangelio. Entonces yo escuchaba un poco y me volvía a la película de vaqueros. Y después volví a escuchar lo que estaban predicando. Y ya tenía la base, había escuchado el Evangelio. Pero Dios utilizó la palabra de Dios en esa ocasión para traer convicción y mostrar que uno estaba totalmente perdido si Dios no tenía misericordia y le salvaba en ese momento. Y clamaba de rodillas a Dios, ten misericordia de mi pecador. Y quiero decir una cosa, Dios cambió a este pobre pecador que estaba con el yugo del pecado sobre sus vidas, sobre su vida. No solo Dios salvó, Dios llamó al ministerio y uno pudo al mismo tiempo ya ver cómo Dios comenzó a obrar en la vida y a cambiar todas las cosas y los planes y las ideas y todo lo que uno quería. ¿Cómo hizo el Señor eso? A través de la prédica de su palabra. Porque habían corazones quebrantados y donde hay un corazón quebrantado, Dios va a extender misericordia. A publicar libertad a los cautivos y a los presos, aperturas de la cárcel. Bueno, en la Biblia encontramos menciones de yugos. ¿Pero qué es un yugo? ¿Cómo era utilizado? ¿Qué significado o aplicación espiritual tiene un yugo en sentido literal, una barra de madera construida de tal forma como para juntar a dos animales, generalmente bueyes, capacitándolos para trabajar unidos, tirar cargas e instrumentos como el arado? Y fueron las dos cosas principales que un yugo hacía posible. Figurativamente simboliza dominación, por ejemplo, el yugo romano sobre toda Europa, o servidumbre, una carga pesada, o sacudir el yugo, de repente es librarse de la tiranía, de una dependencia molesta o afrentosa. Pero ¿saben qué? Hay muchos yugos que encontramos en la Biblia, y uno de ellos puede ser el yugo del pueblo de Israel, después de Salomón, cuando vino Roboam, y la gente le decía, el yugo de tu padre es demasiado pesado sobre nosotros, alívialo. Y él no escuchó a los ancianos, él escuchó a los jóvenes, y le hizo la vida más difícil, el reino se dividió. Está el yugo de la ley, de aquellos que, si bien la ley es buena y nos lleva a Cristo, nos muestra nuestra pecaminosidad, y uno termina en convicción dándose cuenta que no se puede justificar a sí mismo y nos lleva a los pies del Salvador, entonces, pero sigue siendo también un yugo la ley. Hay yugos desiguales como el yugo en la iglesia de Corinto, donde de repente Dios tenía que mandar instrucciones a través de su siervo Pablo para que no hicieran yugo desigual porque tenía consecuencias. Pero hay un yugo más en la escritura que es algo que todos nosotros necesitamos, y esto es el yugo de Cristo, hermanos, porque el Señor nos rescató para que aceptemos su yugo sobre nuestras vidas. Uno lee, por ejemplo, en Mateo capítulo 11, si buscamos en Mateo capítulo 11, el versículo 28 hasta el 30, encontramos allí una invitación, un mandato, una orden, pero en forma de invitación también dice, venid a mí todos los que estáis trabajados y cargados, y yo os haré descansar. Llevad mi yugo sobre vosotros y aprended de mí que soy manso y humilde de corazón, y hallaréis descanso para vuestras almas. Porque mi yugo es fácil y ligera mi carga. Ahora, qué bueno es que Dios nos libró del yugo del pecado. Qué bueno es que el Señor pagó el precio de la ley y podemos nosotros ser justificados por la gracia, por medio de la fe. Pero qué bueno es también que el Señor, sabiendo cómo somos tendientes a apartarnos, ir por nuestros propios caminos, nos invita a venir y a unirnos a su yugo, porque Él quiere ir a nuestro lado, quiere que nosotros nos apeguemos a Él y guiarnos por el camino. Por eso decía el Señor Jesús, venid a mí, y esto es algo voluntario. A veces vemos personas que sufren por su condición de pecador y su conducta, y quisiéramos poder cambiarlos, y hay que le hablamos y que parece que nos llega el mensaje y no vamos a ningún lado, no llegamos a nada. Pero ¿saben qué? Aceptar la invitación de Dios es algo voluntario. Cuando el Espíritu de Dios trae convicción a la persona y se da cuenta que está perdida y lo necesita, cuando llegue ese momento, quiero decirte, ahí se experimenta esta bendición, cuando el Señor decía, venid a mí todos los que estáis trabajados y yo os haré descansar. ¿Cómo quitó Dios nuestra carga de nuestros pecados? ¿Cómo nos lavó y nos limpió y experimentamos esa bendición de la salvación de Dios? Pero voluntariamente tuvimos que responder a su llamado. El Señor decía, venid a mí, venid a mí. Tal vez haya alguien aquí que esté visitando, tal vez sea algún joven, algún chico, hijo de un pastor, una señorita, ok, y tú estás con ese yugo del pecado sobre tu vida. Y estás pensando, no, pero todo está bien porque mis padres son activos en la iglesia y misioneros o pastores. Quiero decirte una cosa, el Señor Jesús no solo hizo la invitación de que vengan todos, vengan a Él voluntariamente, sino que vengan todos a Él. Y eso te incluye a ti. Y a lo mejor estás tratando de buscar la salida y estás diciendo, ¿qué sentido tiene mi vida? ¿Por qué me tocó esto a mí, que tengo que estar en esta familia, lo que fuera? Yo no pedí nacer acá o lo que fuera. Quiero decirte una cosa, Dios no se equivoca, te puso donde Él quería, y Él tiene la respuesta, y Él puede llevar, quitar tu yugo, y Él puede darte su perdón, y tú puedes experimentar la bendición de su salvación. Venid a mí todos los que estáis trabajados y cargados, y yo os haré descansar. Es inclusive, es para todos. El Señor era un observador, no solo por su omnisciencia de conocer todas las cosas, pero el pueblo de Israel estaba sobrecargado con la ley y todas las otras leyes que ellos se habían impuesto a sí mismos como para ser más piadosos, y ya tenían una carga de religión tan grande que no sabían qué hacer con ella. Por eso cuando uno habla con las personas a veces, ocurre que piensan que nosotros queremos darle religión y no quieren escuchar nuestro mensaje, ¿cierto? Uno tiene que aclararle, decir, no estamos predicando religión, estamos predicando salvación por medio de la sangre del Señor Jesucristo. Créele a Él y verás que opera, no te agrega más a tu carga, te quita la carga, quita el yugo de ese pecado y esclavitud que tienes sobre tu vida. Por eso decía Jesús y hablaba a los religiosos, venid a mí todos los que estáis trabajados y cargados. Estaban recargados por religión, por prácticas y por toda clase de cosas que tenían que hacer como para salvarse a sí mismos. Y luego el Señor es el proveedor, porque Él decía, yo os haré descansar. ¿Queremos verdadero descanso? Descanso espiritual, descanso de alma. Estamos todos cansados físicamente esta semana, ¿verdad, hermanos? Necesitamos orar unos por otros. ¿Cómo fue el sueño? Corto, dice. Pero ni soñamos, no tuvimos tiempo de soñar. Corto, estamos todos agotados. Pero hay un agotamiento del alma que solo Dios puede satisfacer y solo Dios puede dar esa paz. Y el Señor Jesucristo dice, ven a mi lado y la vas a experimentar. Él es el proveedor, yo os haré descansar. Y esto es personal, o sea, llevad mi yugo sobre vosotros, decía el Señor. Y quiero decirte que su yugo encaja justo a tu medida. Está hecho como si fuera a medida. ¿Vieron que uno puede ir a un sastre o algo y decir, miren, por favor, me hace un trajecito, como dicen los chilenos, un terno? Me acuerdo que había un hermano en nuestra iglesia y decía, yo iba con el terno y el terno esto, y yo pensaba, digo, ¿qué terno? ¿Qué será el terno? Y trataba de rascarme mi cabeza y no quería aparentar ignorancia, entonces no le preguntaba el terno. Y después me dijeron un día, es el traje. Y él hablaba de estar bien vestido, ¿no es cierto? Y un traje a medida. Me acuerdo cuando era joven y quería estar bien vestido, Un día fui a un sastre y me compré un traje a medida, que me hicieron traje a medida. No hizo tan buen trabajo, no me sentía tan cómodo, no era tan ducho o experto, entonces medio que era medida, pero no estaba tan bien. Entonces no estaba como que, ¿no? Y pero quiero decirte una cosa, el yugo de Cristo es a medida para cada uno de nosotros. Porque Él nos creó, Él lo sabe. Y entonces nos llama a su lado para que podamos ir juntos y que podamos experimentar su yugo. ¿Y saben qué? El yugo de Cristo es instructivo. Este mundo enfatiza la información. Todos queremos saber, pero yo me pregunto, ¿cuánta instrucción recibimos? ¿Cuánto aprendemos de todo lo que oímos? ¿Aprendemos en realidad? Y el Señor nos salva a nosotros y nos quiere llamar para que vayamos a su lado, porque en verdad se interesa personalmente por nosotros y quiere enseñarnos y quiere que crezcamos y quiere que avancemos. Y gracias a Dios por los maestros, por los pastores, por los evangelistas, por todos los que Dios utiliza. Pero que sea el Señor en esa relación personal, diaria, de nuestro andar con Él, quien sea nuestro maestro y nos enseñe. Es fácil, lo único que tienen que hacer es ir a la palabra de Dios y ver todo lo que hacía el Señor Jesús. No necesitamos otros libros, Dios ya nos dejó el libro. Quiero decirte, a veces nosotros nos equivocamos y podemos equivocarnos aún en interpretaciones, pero Dios no se equivoca. Estaba en Neuquén predicando en una reunión, no sé qué estaba hablando de Noé o lo que fuera. Y de repente dije algo y todos se reían. Yo no entendí qué pasó hasta que terminó la reunión. Y entonces, ¿qué pasó? ¿Por qué se reían? Y dijeron, dice, porque vos cuando estabas hablando dijiste, siempre que paró, llovió. Cuando yo estaba tratando de decir, siempre que llovió, paró. Y entonces, yo puedo estar predicando la palabra de Dios, me puedo equivocar. Pero ¿saben qué? Tenemos una palabra que no se equivoca, es infalible. Y por eso nosotros podemos venir a nuestro Señor, caminar con Él y escuchar todo lo que Él nos escribió, nos mandó, y hacer lo que Dios nos dice y aprender de nuestro mismo Señor. ¡Qué privilegio tenemos nosotros cada día para aprender de Él! Es magnánimo. Pues nos dice el versículo 29 que soy manso y humilde de corazón. Dios no vino como a reinar en su primera venida, sino que vino como un humilde siervo del Padre. ¿Por qué seguir las pisadas de Cristo? Porque el rasgo más característico de nuestro Señor fue el de buscar la voluntad de su Padre. Él decía en Juan 5:30, porque no busco mi voluntad, sino la voluntad del que me envió, la del Padre. ¿Conoces acaso algo mejor que podría glorificar más a nuestro Dios? ¿Bendecirnos a nosotros y ayudar a los que nos rodean? Hermano, hermana, lo mejor que tú puedes hacer, lo mejor que yo puedo hacer por mí mismo y por otros, es hacer la voluntad de Dios. Y Jesucristo nos dejó ese ejemplo. Y por eso Él nos dice, venid a mí todos los que estáis trabajados y cargados, y yo os haré descansar. Llevad mi yugo sobre vosotros y aprended de mí, que soy manso y humilde de corazón. Siguiendo a Cristo se cumplen todos los propósitos de Dios. No vamos a estar haciendo nuestra voluntad, no vamos a estar pensando, yo quiero ir por acá, yo quiero estar allá, yo quiero lograr esto. El Señor va a estar conduciendo y guiando, y lo que vamos a estar haciendo es su voluntad, la voluntad del Padre. Cristo es el ejemplo de cómo puede ser un hombre cuando está enteramente controlado por el Espíritu Santo y está en perfecta comunión con Dios. Cuando el Señor nos extiende esa invitación, nos dice, yo soy manso y humilde de corazón. Y la Escritura nos instruye y nos dice, asóciate con los humildes. Dios busca que nosotros aprendamos de Él la humildad. Y es también confortante porque siguiendo ese ejemplo hallaremos descanso para nuestras almas, y hallaréis descanso para vuestras almas. ¿Por qué? Porque mi yugo es fácil y ligera mi carga. ¿Saben qué? El yugo del pecado nos tenía esclavizados y tiene una consecuencia terrible y eterna. Pero el yugo de Cristo nos lleva liberados y voluntariamente podemos experimentar a Dios obrando en nuestras vidas cada día, a cada instante, y logrando así el propósito y la voluntad de Dios, que glorifica su santo nombre, nos bendice a nosotros y es de ayuda para todos los que nos rodean. Es Cristo quien nos quitó de encima las pesadas cadenas de la esclavitud y carga del pecado. Gloria sea a Él. Dios nos ayude a nosotros a seguir su ejemplo y a seguir en sus pisadas. Oremos. Padre, te damos gracias por el privilegio que nos das de experimentar el perdón, de experimentar la liberación de la carga del pecado en nuestras vidas y de tener esta invitación de acoplarnos a ti, Señor, para experimentar tu presencia y bendición, tu guía y tu enseñanza. Señor, te necesitamos en cada instante de nuestra vida, tanto más como siervos, como líderes. Señor, ayúdanos y ten misericordia de nosotros. Oh Dios, a ti te damos las gracias y la gloria por todo, y en tus manos nos encomendamos. Amén. Amén.
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1: ¿Qué tal, queridos amigos? Me da gusto estar con ustedes otra vez. Los invito a continuar nuestro estudio del Evangelio de Marcos, abriendo en el capítulo 10, versículos 35 hasta la primera parte del versículo 38. Hay un libro que se intitula Piense y hágase rico. El autor de ese libro es Napoleón Hill. No es un libro espiritual, es más bien un libro que enseña a la gente cómo manipular a los demás. Pero en el libro, Napoleón Hill enseña algo de verdad. Dice, no es suficiente querer ser rico. Es necesario que el que quiere ser rico sepa qué tan rico quiere ser. Esto tiene aplicaciones en el mundo espiritual. Uno debe de saber qué es lo que desea lograr para Cristo. No es suficiente querer servir a Cristo. ¿Qué tanto quiere usted lograr para Él? ¿Qué tanto? ¿Cómo quiere uno avanzar la causa del Evangelio en el reino de Cristo? Póngase a pensar, ¿por qué pidieron Juan y Jacobo lo que pidieron? Jesús estaba tratando de hacerles entender que en breve moriría, pero que ciertamente resucitaría, y Jacobo y Juan reaccionaron insensiblemente con una petición extraordinaria. Escuche Marcos 10, 35 al 37. Entonces Jacobo y Juan, hijos de Zebedeo, se le acercaron diciendo, «Maestro, querríamos que nos hagas lo que pidiéremos». Él les dijo, «¿Qué queréis que os haga?». Ellos le dijeron, «Concédenos que en tu gloria nos sentemos, el uno a tu derecha y el otro a tu izquierda». Démonos cuenta que Juan y Jacobo estaban pidiendo lugares extraordinariamente importantes. Y los pidieron con audacia extraordinaria. La traducción en nuestra Biblia pone la petición con una gran suavidad. Es como la leímos. Maestro, querríamos que nos hagas lo que pidiéremos. Ese querríamos implica que en sus mentes la petición podía ser rehusada. Pues déjeme decirle que esa no fue la forma en que Jacobo y Juan lo pidieron. El idioma original nos muestra que la petición tenía una fuerza extraordinaria. Realmente Juan y Jacobo llegaron diciendo, Maestro, queremos que nos hagas lo que pidamos, lo que sea. El verbo es diferente, queremos, no querríamos. Y cuando dijeron que nos hagas lo que pidamos, hay una pequeña palabrita en el griego que significa lo que sea. Así que oyó cómo pidieron ellos. Con una audacia extraordinaria, queremos que nos hagas lo que pidamos, lo que sea. ¿Qué es lo que estaban pidiendo? Estaban pidiendo lugares de importancia extraordinaria también. Se fijó en su petición, concédenos que en tu gloria nos sentemos el uno a tu derecha y el otro a tu izquierda. Voy a llevarlo por un momento a una figura de lenguaje en el hebreo y en el griego. En el hebreo y en el griego, que son los idiomas en que fue escrito el Antiguo y el Nuevo Testamento respectivamente, el sustantivo mano indica poder. Así, en el Antiguo Testamento, la mano de Jehová es una figura literaria que indica el poder de Jehová. Ahora lo voy a llevar al Salmo 110, versículo 1. Vea lo que dice. Ahí le habla Dios el Padre, a Dios el Hijo, Jehová dijo a mi Señor, siéntate a mi diestra, es decir, a mi mano derecha, hasta que ponga a tus enemigos por estrado de tus pies. Así que la mano derecha, la diestra de Jehová, es el lugar de poder. Ahora le voy a mostrar Mateo capítulo 26, versículo 64. Allí el sumo sacerdote estaba interrogando a Jesús y le dijo en el versículo 63, te conjuro por el Dios viviente que nos digas si eres tú el Cristo, el Hijo de Dios. Y Jesús le dijo, tú lo has dicho. Y además os digo que desde ahora veréis al Hijo del Hombre sentado a la diestra del poder de Dios. ¿Se fijaron ustedes? Sentado a la diestra del poder de Dios significa sentado en el lugar principal donde el poder se ejercita. Y ahora los voy a llevar a Hechos, capítulo 7, versículo 56. El primer mártir de la iglesia, Esteban, estaba siendo torturado a pedradas y estaba a punto de morir. Y cuando estaba por morir, alzando los ojos al cielo, vio a Jesús en una visión y entonces dijo: «He aquí veo los cielos abiertos y al Hijo del Hombre, ese es Jesús, y al Hijo del Hombre que está a la diestra de Dios». Otra vez la figura, la diestra de Dios, el lugar de poder. ¿Ha entendido usted que la diestra de Jehová, la mano derecha de Jehová, indica en la Biblia el lugar de poder? Si entendemos esto, entendemos que Juan y Jacobo estaban pidiendo los lugares de supremacía en el reino de Jesús. Vea usted otra vez su petición: concédenos que en tu gloria nos sentemos el uno a tu derecha y el otro a tu izquierda. En otras palabras, estaba pidiendo uno de ellos el lugar de poder más alto, y el otro, el segundo lugar en poder. Ahora, ¿por qué hicieron Jacobo y Juan esta petición extraordinaria? Quiero decirle algo que le va a sorprender. Juan y Jacobo estaban pidiendo en base de las palabras mismas de Jesús. Lo voy a llevar a Mateo, al capítulo 19 y versículo 28. Esta es la misma narración que estamos estudiando en Marcos, pero Mateo contiene un detalle que Marcos no consignó. Jesús les había prometido tronos. Fíjese usted en el versículo 28, y Jesús les dijo: «De cierto os digo que en la regeneración, cuando el Hijo del Hombre se siente en el trono de su gloria, vosotros que me habéis seguido también os sentaréis sobre 12 tronos para juzgar a las 12 tribus de Israel». Cristo Jesús les había prometido a sus 12 apóstoles 12 tronos. Y Jacobo y Juan simplemente estaban pidiendo los principales de esos 12 tronos. Querían uno, el trono del lado derecho de Jesús, y el otro, el trono del lado izquierdo de Jesús. Bueno, estaban un poco equivocados. Fíjese usted que Jesús les dijo que tendrían 12 tronos en los cuales se sentarían para juzgar a las 12 tribus de Israel, pero no dijo que esos 12 tronos estaban inmediatos a él o cerca de él. Jesús no había prometido 12 tronos junto a él. Jesús había prometido simplemente 12 tronos de gobierno. Y déjeme decirle una cosa más. Esta es una promesa que es exclusiva para los apóstoles. No es para nosotros. Ellos se sentarán en 12 tronos para gobernar a las 12 tribus de Israel, porque los 12 apóstoles, además de ser cristianos como nosotros, son apóstoles, y además son parte del pueblo de Israel. Así que esta es una promesa exclusiva para ellos. Pues bien, si esta es una promesa exclusiva a los apóstoles, y no a nosotros, entonces, ¿qué tiene que ver este estudio con nosotros? Bueno, quiero decirle que tiene que ver mucho, porque vamos a aplicar lo que Juan y Jacobo estaban pidiendo. Nos enseña que nosotros los cristianos debemos buscar lugares de servicio máximo dentro del reino de Dios. Juan y Jacobo habían pedido con audacia, aún con presunción. Le habían dicho al Señor Jesús: «Concédenos que en tu reino nos sentemos el uno a tu mano derecha y el otro a tu mano izquierda. Queremos que nos hagas lo que pidamos, lo que sea». Era una petición audaz, era una petición aún presuntuosa, tanto así que el Señor Jesús les contestó diciendo, vea por favor el versículo 38, entonces Jesús les dijo: «No sabéis lo que pedís». Les estaba diciendo que estaban pidiendo demasiado. Esto lo estudiaremos más adelante, pero démonos cuenta de algo muy importante. Juan y Jacobo estaban buscando lugares grandes dentro del reino de Dios. Sus motivaciones tal vez eran inadecuadas, pero Jesús corrigió sus motivaciones. y acerca de esta corrección de motivaciones también estaremos estudiando posteriormente. Pero permítame decirle que lo que Juan y Jacobo estaban buscando era admirable. Tal vez era egoísta en cuanto a sus motivaciones. Pero estaban buscando lugares grandes, prominentes en el reino de Cristo Jesús. Y esto nos enseña a nosotros que debemos buscar lugares de importancia dentro del reino de Dios. Cuando digo esto, quiero proceder con un poco de cautela, porque no quiero hacer parecer como que podemos pedir para nuestro propio beneficio poder sobre nuestros hermanos o lugares de poder dentro de la iglesia. Esta cuestión ya la había ventilado el Señor Jesús con sus discípulos, ¿se acuerda? En el capítulo 9, versículo 33, el Señor Jesús les había preguntado, ¿qué disputabais entre vosotros en el camino? Mas ellos callaron porque en el camino habían disputado entre sí quién había de ser el mayor. Entonces él se sentó y llamó a los 12 y les dijo, si alguno quiere ser el primero, será el postrero de todos y el servidor de todos. Eso nos enseña que los cristianos pueden buscar lugares prominentes de servicio en el reino de Dios. Podemos buscar lugares prominentes dentro del servicio a Cristo Jesús. Nada más tenemos que acordarnos que esa prominencia no es para nuestro beneficio personal. Que esa prominencia no es para tener poder para enseñorearnos sobre nuestros hermanos imperiosamente, sino que, como el Señor Jesús decía, cuando un cristiano busca el lugar principal dentro de la comunidad cristiana, está buscando también el lugar principal de servicio. Cuando un cristiano quiere ser el número uno dentro de la congregación, tiene que darse cuenta que es el siervo número uno de la congregación, que es el criado de todos los demás. Pero habiendo dicho esto, permítanme decirles que los obreros cristianos frecuentemente se conforman con una obra pequeñita, cuando podrían estar buscando cosas grandes de la mano de Dios. Recuerde usted que hubo un siervo prominente, no recuerdo ahora su nombre, pero ese siervo prominente del Señor Jesús decía, intentemos grandes cosas para Dios, esperemos grandes cosas de Dios. Así como Napoleón Hill enseña que un hombre que de verdad quiera ser rico debe de saber y desear qué tan rico quiere ser, así la Biblia nos enseña que los cristianos debemos desear hacer grandes cosas para Dios, esperando grandes cosas de Él. Pero debemos saber lo que queremos y desearlo. Usted también, como cristiano, busque grandezas dentro del reino de Cristo. Solamente cuide buscar que la gloria sea para Cristo y no para usted. Queridos amigos, me dio gusto estar con ustedes una vez más. Dios mediante, nos vemos en nuestro próximo estudio.
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presentamos Tratado Cristiano. En el mismo reflejaremos los breves, pero útiles mensajes de autores que escribieron folletos en los cuales se exhiben palabras de aliento, de ánimo, alerta y socorro contra las tentaciones, y también a manera de salvavidas para quien aún no ha hallado el camino de la fe por medio del Señor Jesucristo. En fin, variadísimos temas que se le debe prestar atención a fin de encontrar el verdadero sentido de la vida. Hoy compartimos Ignorancia peligrosa, un resumen tomado de el libro Los ojos abiertos ante la astucia de Satanás, escrito por Emil Kramer. Esta breve ilustración bíblica sobre superstición y hechicería. En nuestros días el mercado de literatura está inundado con libros de ocultismo, especialmente libros sobre astrología, espiritismo, hipnotismo y clarividencia. Cierto es que no solamente a través de libros, sino a través de la prensa escrita y también por medio de las capacidades que nos ofrece hoy la inteligencia artificial a través de los celulares y también de las otras formas o maneras de poder escuchar o leer sobre estas cosas. Si la gente conociera lo que se esconde detrás de la superstición y de la hechicería, se apartaría horrorizada de dichas prácticas. ¿Cuánta ignorancia encontramos en este terreno tan peligroso? ¿Cuánta liviandad recriminable existe frente a los poderes demoníacos que, oculto bajo la apariencia de prestar ayuda, arrastran a individuos, familias y generaciones enteras a la perdición eterna? ¿Cuántas personas podrían volver a ser alegres, felices y sanas si reconociera que su aflicción se debe a esta ignorancia peligrosa? Dijo Ernest Gabel: al que cierra la puerta a la fe, la superstición se le mete por la ventana. El que rechaza a los ángeles de Dios es atormentado por los espíritus de Satanás. Dejarse tirar las cartas para conocer el futuro, consultar el horóscopo para saber el destino, hacerse curar por medio de palabras mágicas, consultar a los espíritus haciendo mover la mesa, etc. Muchos toman esto en broma o como un juego y se sonríen diciendo que en realidad no creen en tales cosas. Otros lo hacen simplemente por curiosidad o por seguir la corriente de sus amigos. Pero luego de dichas prácticas,

se hunden en la depresión y desesperación, lo cual puede culminar en serios trastornos mentales que pueden llevar al intento de suicidio. Estas personas no saben que de esta manera se han sometido a una ligadura satánica que puede llegar a destruir toda su vida, causándoles daños, infortunios, enfermedades, ataques de cólera, delitos, llevándolos al pecado y hasta cometer crímenes. Además, estas prácticas ocultas conducen siempre a la incapacidad absoluta de poder tener fe en la palabra de Dios. Pregunta, ¿cómo se explican estos síntomas enfermizos en la vida emocional de personas que tienen sano juicio? Respondemos, superstición y hechicería son productos del infierno, el resultado de una labor intensa en Satanás, de espíritus malignos, de demonios, principados y poderes del mal. Con estos poderes trabajan los adivinos, los hechiceros, los mentalistas, los brujos y hasta el más simple curandero. De esta manera apartan consciente o inconscientemente a los hombres de Dios. Estas personas que practican el ocultismo quedan atadas a Satanás a través de los símbolos, prescripciones y costumbres supersticiosas. Pregunta, ¿cómo explicamos este fenómeno en una época como la nuestra, donde la ciencia juega un papel tan importante? Respondemos, los problemas de hoy en día no giran tanto en torno de los conocimientos científicos, filosóficos, económicos o sociales, sino que el problema de nuestra época es únicamente el pecado que nos separa de Dios. El pecado es el origen de todas nuestras miserias, penurias y preocupaciones. Así dice Proverbios capítulo 14, versículo 34. La palabra de Dios nos da plena claridad sobre la actividad de fuerzas demoníacas y sobre el poder del pecado. En el Evangelio de San Juan, en el capítulo 8, en el versículo 44, leemos lo siguiente. Vosotros de vuestro padre el diablo sois, y los deseos de vuestro padre queréis cumplir. Él, homicida, ha sido desde el principio y no permaneció en la verdad porque no hay verdad en él. Cuando habla mentira, de suyo habla, porque es mentiroso y padre de mentira. También en el libro de Romanos, en el capítulo 7 del libro de Romanos, tenemos una lectura por demás interesante. Nos acompaña en el capítulo 7, en el versículo 11 de dicho libro, encontramos, porque el pecado, tomando ocasión, me engañó por el mandamiento y por él me mató. Hablemos de superstición. Superstición es la fe desligada de Dios, una filosofía de la vida con la cual se pretende vivir sin Dios o con Él, pero en oposición a sus mandamientos. La persona supersticiosa, no importa si es rico o pobre, culta o ignorante, sana o enferma, por causa de dichas prácticas queda atada a Satanás y a los espíritus malignos. Estas prácticas que tienen cada una de ellas su significado especial y que deben ser observadas muy cuidadosamente, tienen una influencia muy peligrosa sobre la vida espiritual de quienes las acatan. Mencionamos a continuación algunas de las formas más conocidas de las supersticiones abominables y perniciosas. Primero, interpretación de signos. Hay cosas que, según dicen, dan suerte o traen desgracia. Monedas de la suerte, talismanes, herraduras, amuletos, tréboles de cuatro hojas, pata de conejo, mascotas, gatos negros, cintas rojas, cintas de colores. No barrer la casa de noche,
cruzar los brazos al saludar, no pasar por debajo de una escalera, no agarrar espejos rotos, zumbidos en el oído, derramar sal sobre la mesa, abrir el paraguas bajo techo, levantar algún objeto perdido, etc. Segundo, interpretación de los números. Considerar que ciertos números dan suerte y otros traen desgracia. Pregunto, ¿quién no se ha asustado cuando hay 13 personas a la mesa? Muchos no se quieren hospedar en el cuarto número 13 de un hotel o no comprar tampoco un vehículo en el cual la patente termine con 13, etc. Elección de ciertos días. Prestar atención a ciertos días, horas, tiempos, por ejemplo, la luna creciente, etc., para viajar, casarse, mudarse, sembrar, lavar, cortarse el cabello o las uñas, comenzar algún trabajo importante, etc. Cuarto, interpretación del canto de las aves. Prestar atención al canto de las aves, como por ejemplo la lechuza, el cuervo, el pirincho, y adivinar a través de ellos el futuro o cuántos años de vida quedan, etc. Quinto, conjuraciones. Para obtener buena suerte y alejar las desgracias, hay que tocar madera, usar amuletos colgados al cuello o en los autos, atar cinta roja a los niños, pañuelo anudado, la cruz de Caravaca, etc. Sexto, astrología. Observar el signo del zodíaco en el cual uno nació, utilizar la astrología para realizar los negocios, plantar, medicarse, etc. Usar como amuletos los signos del zodíaco. La astrología pretende científicamente prever el futuro de las personas por la observación de los astros. Es una de las mejores armas de Satanás para cegar a la gente. Séptimo, hechicería. Mientras que la magia blanca se esconde tras un manto natural o religioso, la magia negra obra abiertamente con las fuerzas satánicas. Realizan con ambición y codicia otras obras sobrenaturales y prodigios mentirosos que aparecen hoy en día bajo nombres altisonantes y eruditos de investigación y ciencia. Abundan hoy en las librerías seculares toda suerte, todo tipo de libros sobre magia, como también se lo puede ver a través de canales de sistema virtual o de internet. Octavo, adivinación. Descubrir el pasado y adivinar el futuro por medio de la lectura de líneas de las manos, sea quiromancia, practicada especialmente por gitanos, tirar las cartas, interpretar los sueños, consultar el horóscopo, el seguimiento del café y del té, etc. Noveno, curanderismo. Curar de palabra y a la distancia personas y animales, invocar los nombres de la Santísima Trinidad, usar amuletos y objetos bendecidos, entre comillas, medir con cinta para curar el empacho, grano de maíz en un vaso de agua, mezclar aceite y agua, mirar la orina del enfermo a trasluz. Décimo, péndulo sideral. Se sirven de este elemento para diagnosticar dolencias y descubrir sus respectivos remedios, usándolo sobre fotografías, prendas, pañuelos y mapas para averiguar si determinadas personas aún están vivas y dónde se encuentran, etc. Estos métodos modernos de curación y diagnóstico como homeopatía, diagnóstico por el iris, telepatía, hipnosis, sugestión, yoga, acupuntura, magnetismo. El tema de la magia negra es que el sexto y el séptimo libro de Moisés, que no son los tales, un peligroso libro sobre hechicería de la antigua India, no tiene nada que ver con la Biblia. Otros libros titulados Las siete cerraduras del cielo, Fuerzas mágicas en nosotros, Literatura anticristiana, etc., y las cartas circulares, no tienen nada que ver con la Biblia. El segundo punto, teología liberal.
Muchas veces encontramos en los modernos teólogos un espíritu de mentira y de engaño satánico. Permítame leerle lo que dice acá en 1 Timoteo capítulo 4, versículo 1, que dice lo siguiente. Empero el espíritu dice manifiestamente que en los venideros tiempos algunos apostatarán de la fe, escuchando a espíritus de error y a doctrina de demonios. También en el libro de Segunda de Tesalonicenses hay una interesante observación que quiero compartir con todos vosotros y que dice lo siguiente, ahí en el capítulo 2, versículo 11 de la citada epístola del apóstol Pablo a la Tesalonicense. Por tanto, pues les envía Dios operación de error para que crean a la mentira. Creen a la mentira porque no quieren creer a la verdad que se les dice. Herejías. Herejías de fondos supersticiosos, paganos y filosóficos. Dice 2 de Pedro, capítulo 2, versículo 1 y 2. Habrá entre vosotros falsos maestros que introducirán encubiertamente herejías destructoras y aún negarán al Señor que los rescató, atrayendo sobre sí mismo destrucción repentina, y muchos seguirán sus disoluciones. ¿Quién con sus problemas no se dirige al Dios único y vivo para buscar refugio en su palabra, sino que se entrega a dichas herejías y supersticiones, entra en una relación confidencial con el diablo? Ya sea que lo sepa, acepte o no, la relación ha quedado establecida. Naturalmente que nadie lo desea, más aún, ni siquiera piensa que su proceder puede llegar a tener terribles consecuencias. Es así como se acepta dicho apoyo gustosamente. Asimismo, hay quienes sostienen que no es importante de dónde proviene la ayuda, si de Dios o de Satanás. Estas personas ignoran, por lo visto, que Satanás cobra un precio muy elevado por su auxilio. Pero lo peor de todo es que estas almas les será ya muy difícil creer en el Dios bondadoso y misericordioso que obró la redención para todos los hombres en su Hijo Jesucristo. ¿Cuáles son las consecuencias de estos pecados abominables? Es importante enumerarlas a todas. Mencionaremos algunas de estas consecuencias contra las cuales ninguna medicina puede ayudar. Intranquilidad, angustia, tendencia hacia la melancolía, intento de suicidio, desorientación, sexualidad exagerada con inclinaciones antinaturales, avaricia, ataques de cólera, dolores misteriosos, congojas, depresiones, obsesiones, pensamientos terribles, blasfemias, rechazo a la palabra de Dios, desgano hacia la oración, incapacidad para creer, alucinaciones visuales y auditivas, locuras religiosas, etc. Multitudes de enfermos padecen las secuelas de estos terribles pecados sin saberlo e ignorando la verdad al respecto. El médico no puede explicar la enfermedad, ya que realmente no se trata de dolencias orgánicas, sino de las consecuencias de pecados de superstición y curanderismo, a lo que se recurrió sin haber antes reflexionado. Dios advierte con tremenda seriedad a los hombres: no volváis a los encantadores ni a los adivinos, no los consultéis, contaminándoos con ellos. Y la persona que atendiere a encantadores o adivinos para prostituirse tras de ellos, yo me pondré mi rostro contra tal persona y la cortaré de entre su pueblo. Levítico, capítulo 19, verso 31 y capítulo 20, verso 6. Por tanto, quien se dedica a estas cosas se separa de Dios y se une a fuerzas de las tinieblas que torturan a los hombres despiadadamente. Escuchen, escuchen ustedes que se dedican a estas cosas: adivinos y videntes, curanderos y ocultistas, astrólogos y líderes de sectas y todos los que corren hacia ellos. Dios ya no está a favor de ustedes. Él ya no los bendice y tampoco a sus hijos. Ya no se acuerda más de ustedes con benévolo amor. No les hace más el bien,
se constituyó en su enemigo y juez, y los elimina de entre su pueblo. Horrenda cosa es caer en manos del Dios vivo, dice Hebreos 10:31, porque nuestro Dios es fuego consumidor. Hebreos 12:29. Nadie piense ahora que esto que decimos es exagerado, porque una madre muy religiosa también hizo lo mismo sin encontrar nada malo en ello. Eran solo inocentes remedios caseros que si no ayudan, tampoco perjudican. Pareciera que son remedios bíblicos que Dios nos dio para curarnos, dijeron ellos. Pero eso es una mentira de Satanás. No son remedios bíblicos cuando se usa el nombre de Dios mágicamente. Eso es pecado. Son pecados abominables. Porque es abominación para con Jehová cualquiera que hace estas cosas, advierte Deuteronomio 18:12. Que estas palabras se graben indeleblemente con letras de fuego en sus corazones. Porque es abominación para con Jehová cualquiera que hace estas cosas. Entonces, pregunta, ¿no hay liberación para los que se dejaron envolver con estas cosas? Respondemos, alégrate, oh alma, hay un camino hacia la liberación total. En Juan, en el Evangelio de Juan, capítulo 8, versículo 36, dice, así que si el Hijo Jesucristo os libertare, seréis verdaderamente libres. Alabado sea Dios que nos salvó del poder de las tinieblas, de tal manera que el pecado no tiene más sobre nosotros, no reine más sobre nosotros, no tenga más poder sobre nosotros. ¿Se dejó usted enredar en estas cosas? ¿Lo hicieron otros por usted? ¿Lo persiguen pensamientos oscuros de miedo y obsesión? Que Dios le abra ahora mismo los ojos para que reconozca que estas son consecuencias de pecados, de curanderismo y superstición que cometió u otros cometieron por usted. ¿Lo reconoce? Entonces tenga ánimo. Usted puede y debe ser liberado de la culpa y del poder de estos pecados de consecuencias tan terribles. Alabado sea Dios, porque la sangre de Jesucristo, su Hijo, nos limpia de todo pecado. Si confesamos nuestros pecados, Él es fiel y justo para perdonar nuestros pecados y limpiarnos de toda maldad, dice 1 Juan capítulo 1, versículo 7 al 9. ¿Quiere ser libre? Entonces, reconozca que eso es un gran pecado ante Dios. Si el hombre o la mujer que evocare espíritu de muerto o se entregaren a la adivinación, ha de morir, dice Levítico 20, 27. Pero los cobardes e incrédulos, los abominables y homicidas, los fornicarios y hechiceros, los idólatras y todos los mentirosos tendrán su parte en el lago que arde con fuego y azufre, que es la muerte segunda, que está en Apocalipsis 21, 8. No considere esto como una cosa inocente, antes bien, abandónelo definitivamente. Queme todos los libros, folletos, cartas, almanaques, amuletos y otras cosas que aún lo ligan a estos pecados. Examine minuciosamente su vida, su hogar. Por lo general, estas cosas son difíciles de reconocer, porque muchas veces están disfrazadas bajo un manto de religiosidad o de inocencia. Busque con sinceridad confesarse con un predicador del Evangelio que tenga autoridad espiritual o con un creyente experimentado en el campo del ocultismo. Le invito a que haga la oración de renuncia. Diga usted, yo renuncio a Satanás y a todas sus obras malignas y me entrego a ti, Señor Jesús, en fe y obediencia, para hacerte fiel hasta el fin. Amén. Haga con él esta alianza inquebrantable. Yo soy tuyo, oh mi Jesús. Tú me salvaste sobre la cruz. Con gratitud y con amor me entrego a ti, mi Señor. Para Cristo yo viviré y el reino eterno alcanzaré. Le recomiendo que lea diariamente su Biblia. Tómese el tiempo necesario para esto. Venza la antipatía o el cansancio que pueda surgir sobre todo lo que lee. Ruegue por el Espíritu Santo y clame siempre de nuevo a Jesús, que Él le amparará. 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
Jesucristo lo está llamando ahora mismo. Él no quiere que usted siga doliente y afligido. Él quiere liberarle y auxiliarle. Tómelo muy en serio, por favor. No lo rechace, no sea indiferente. Venga a Él ahora mismo y clame a Él en oración. Su sangre deshace toda maldición. Su fuerza desata toda atadura. No importa si son las cadenas pesadas de la pasión, el vicio, el curanderismo y la superstición, o los hilos de seda que lo ligan a los placeres mundanales. Por eso, tómelo en serio, antes de que sea demasiado tarde. La Biblia dice que para esto apareció el Hijo de Dios, para deshacer las obras del diablo. Jesucristo ayuda, salva y le da vida eterna. Venga a Él ahora. Cristo le dice a usted: toda potestad me es dada en el cielo y en la tierra, dice en Mateo 28, 18. Recuerde, esto es parte de lo que hemos leído del interesante y benévolo tratado cristiano Ignorancia Peligrosa, escrito por Emil Kremer, tomado del libro Los ojos abiertos ante la astucia de Satanás. Si usted está interesado en obtener más material sobre este tema, puede llamar por teléfono al siguiente número, en Buenos Aires, al 4766-8676, y ahí la atenderán gustosamente. No olvide de mencionar nuestro programa o nuestra radio en internet. Que Dios a usted le bendiga muy ricamente. Recuerde que este tratado es una negociación entre el pecador perdido y Dios. Quien le da la utilidad a este compromiso ha de ser altamente beneficiado, ya que el amor de Dios y la misericordia le hará hallar el oportuno provisión de la salvación y el perdón de sus pecados a través de Cristo Jesús. Gracias por habernos escuchado en este ameno e interesante programa. Dios le bendiga a usted muy ricamente. 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

0: Vi un cielo nuevo y una tierra nueva. Yo vi la santa ciudad de la Nueva Jerusalén descender del cielo de Dios, dispuesta como una esposa ataviada para su marido.
1: Ven, Señor Jesús.
0: Y oí una gran voz del cielo que decía: ya no habrá muerte, ni habrá más llanto ni dolor, porque las primeras cosas pasaron.
1: Ven, Señor Jesús.
0: Enjugará Dios toda lágrima de los ojos de ellos. No habrá allí más noche, no tendrán necesidad del sol, porque Dios el Señor los ilumina y reinarán por siempre.
1: Ven, Señor Jesús. He aquí, vengo pronto.

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2: En este mensaje tratamos el caso de un hombre que descargó su conciencia de manera anónima en nuestro sitio conciencia.net y nos autorizó a que lo citáramos como sigue. Mi esposa me acusó de infiel y me golpeó. Yo le juré por la vida de mi hijo que no era cierto, pero ella no me creyó y me sacó de su casa con policías porque ya no dejé que me golpeara. Yo le dije a mi esposa que no escatimaría nada que estuviera a mi alcance para mi hijo y ahora he interpuesto una demanda de divorcio. Quiero ser un padre ejemplar, aunque no me repongo todavía. Cada vez que tiene la oportunidad, ella me insulta por las redes sociales y me mortifica diciéndome que soy un cobarde poco hombre y eso me lastima mucho. Este es el consejo que le dio mi esposa. Estimado amigo, lamentamos el fracaso de su matrimonio y sobre todo la manera como sabemos que está afectando a su hijo. De seguro que él ama a su mamá y a su papá y tiene sentimientos encontrados hacia los dos. Todo matrimonio consta de dos cónyuges y cada cual tiene su propia perspectiva de los problemas entre los dos. Si su esposa fuera quien nos contara su caso, los detalles serían diferentes. No tenemos ningún modo de saber por qué llegó la policía y lo sacó a usted de la casa, pero sospechamos que había más detrás de lo que usted describe. Tampoco sabemos si los mensajes que le está enviando su esposa los están recibiendo otras personas a través de las redes sociales o si son mensajes privados solo para usted. Es indebido que cualquier persona haga uso de las redes sociales para sacar los trapos sucios al sol, incluso si quien lo hace es una víctima del todo inocente. Asimismo, no hay justificación alguna para insultar o menospreciar a alguien en frente de los demás, ya sea dentro de un grupo o a través de las redes sociales. Los hijos son los que más pierden cuando sus padres se insultan. Es como jugar tira y afloja con el cuerpo del niño en vez de usar una soga. Uno de los dos padres tira para acá y el otro para allá. Por algo será que el hijo sale lastimado. Le recomendamos que no responda a los insultos de su esposa ni hable mal de ella a su hijo. Más bien pase por alto las cosas negativas como si ella no se las hubiera dicho. Trátela con cortesía y termine la conversación de inmediato cuando ella comience a insultarlo. Jesucristo enseñó que cuando alguien nos da una bofetada en una mejilla, debemos dejar que nos pegue también en la otra. Esa enseñanza suena ingenua y poco realista, pero Cristo lo dijo para mostrarnos una manera mejor de reaccionar. Le sugerimos que comience ahora mismo a seguir todas las enseñanzas de la Biblia para que pueda evitarle mayores daños a su hijo. Con eso termina lo que recomienda Linda, mi esposa. Este caso y este consejo pueden leerse e imprimirse si se pulsa la pestaña en conciencia.net que dice Casos y luego se busca el caso 467.
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bendiga a todos y vamos a orar al Señor. Amado Dios y Padre, te agradecemos en esta mañana por tu amor, misericordia con que tú, Señor, nos has traído a este lugar, Padre Santo, para haber recibido en el tiempo oportuno cada uno de nosotros todas las bendiciones que están escritas en tu palabra. Y nos has estado guiando y guardando durante todo este tiempo, en medio de luchas, pruebas, conflictos. Tú eres el que nos ha sostenido, Señor, y ha guardado que nuestro corazón no se desvíe de la fe. Padre amado, te rogamos también por aquellos hermanos nuestros que en este día están pasando por problemas de enfermedad. Señor, que tú los sostentes, los ayudes, tengas misericordia de ellos. Los guardes protegiéndolos, Señor, y haz que su vida sea lo más confortable posible, Señor. Oh Padre amado, si no intervienes y no los sanas. También, Señor, rogamos por los que estamos aquí presentes, Padre Santo, porque tú has tenido también de tu misericordia. Esa misericordia ha llegado y llega cada día a nuestra vida porque tú la sustentas. Eres quien tú lo nos sostienes y nos guarda. Ponemos de nuestra parte para ello, consultando las Escrituras, en la oración. Estamos activos en el servicio tuyo, pero tú tienes una gran parte, Señor, en el cual nos das todo ese complemento necesario, tan útil para nuestro sostén y nuestro diario vivir. Bendito Dios, gracias te damos por este día que podemos reunirnos y meditar sobre tus asuntos concernientes a nuestra salvación, Señor, y a nuestra preparación para aquel día en que tengamos que dar cuenta de nuestras actividades acá en la tierra, qué hemos hecho para ti, en dónde hemos actuado, qué hemos realizado, Padre Eterno. Oh Señor, te pedimos tu bendición llegue a cada uno de nosotros. Por los hermanos que están de vacaciones, tomando descanso, rogamos por ello para que tú les acompañes y en este día puedan estar congregándose, Padre bendito, en alguna congregación de sana doctrina y puedan estar ellos disfrutando en la comunión con todos los santos en ese lugar. Que en todo lugar donde se confiese a Cristo Jesús el Señor como Señor y Salvador, muchos que van por primera vez a esas reuniones, los pastores o quienes anuncien el mensaje del Evangelio, la palabra sea dada en forma contundente para que la obra del Espíritu Santo trabaje en las conciencias de estas personas y puedan rendir sus vidas a Cristo Jesús. Oh Señor, te alabamos y te bendecimos, te damos gracias por este día, por nuestras vidas. Señor, ayúdanos a entender y a comprender de tu misericordia. En el nombre de Jesús, dedicamos esta reunión para ti. Amén. Bien, en esta mañana quisiera hablar de un tema que es interesante. Sería lo que en la palabra de Dios, por ahí usted, la escritura está sobre el hecho a tratar en Mateo capítulo 8, versículos 16 y 17, con Isaías 53, 4. El tema que podríamos mencionarlo como sería la sanidad y la expiación. Y el propósito de este estudio es examinar los pasajes clave de la Biblia

y hacen una conexión específica entre la provisión de Dios para la sanidad y la obra redentora de Cristo. Entonces, cabe una pregunta que a mí me hicieron la vez pasada. Bueno, tomé los recaudos para estudiar y considero que es interesante. ¿Hay sanidad en la expiación? Es una pregunta que me hicieron. Y de ser así, ¿qué quiere decir esa expresión? Bueno, no voy a tratar todas las cuestiones generales, ¿no?, relacionadas con la sanidad divina, ya que no debiera haber ninguna duda en cuanto a la capacidad del Señor para sanar o su provisión para la sanidad en la actualidad. Recordando lo que dice Éxodo 15, 16, yo soy Jehová tu sanador. Queda abundantemente demostrado a lo largo del Antiguo Testamento lo que les estoy diciendo, y esto es realmente, también está demostrado en el Nuevo Testamento. Y él ha provisto aún hoy mediante lo que se llama los dones de sanidades, ahí en 1 Corintios 12:9, podríamos decir la carisma, en griego la palabra, y el ministerio de la iglesia local, como está desarrollado en capítulo 5, versículo 13 y 16 del libro de Santiago. Pero hay un pasaje clave del Antiguo Testamento. Y se pudieran citar muchos incidentes de la sanidad de su pueblo por el Señor, así que como declaraciones específicas, tales como el Salmo 103, el versículo 3 de ese Salmo, que dice, en la segunda parte del versículo, el que sana todas tus dolencias. Que sana todas tus dolencias. Pero el centro de la atención debe ser Isaías. Isaías 53, versículo 4. Ciertamente llevó él nuestras enfermedades y sufrió nuestros dolores, y nosotros le tuvimos por azotado, por herido de Dios y abatido. Esa misma expresión una lo encuentra acá en Mateo, capítulo 8, versículo 17. Ahora, lo interesante es los verbos empleados en Isaías 53, 4. Dos verbos están ahí siendo usados en Isaías, en hebreo, y es nasa y naval, sobre lo que estamos describiendo, que él ciertamente llevó todas nuestras enfermedades y dolores. Entonces, hablan claramente de eso. Por ejemplo, nasa quiere decir levantar, llevar, cargar, quitar. De acuerdo como se lo esté aplicando, si se está predicando el Evangelio desde un púlpito, si se está llevando la palabra en forma verbal entre persona y persona, compartiéndola, si se está enviando un escrito o alguna otra referencia que pueda llegar, esto calculo yo, este verbo se le pueden dar estas cuatro explicaciones, como dije, levantar, llevar, cargar y quitar. Y uno lo mira a través del sacrificio de Cristo en la cruz del Calvario, nosotros podemos decir que Él levantó nuestro cuerpo muerto
por la herida del pecado, las dolencias del pecado. Y Él lo levantó, lo resucitó, el cuerpo espiritual. También dice el verbo llevar, y aplica bien ahí Isaías 53:4, Él llevó todas nuestras dolencias. Y sabemos por las experiencias que no solamente hay dolencias corporales, hay dolencias emocionales, hay dolencias psíquicas, hay dolencias espirituales. Y hay cuatro clases de dolencias que padece el ser humano. Y el Señor, dice, todo eso llevó a la cruz. Cargó, o cargar, cargó todas esas dolencias sobre su cuerpo expiando, clavado ahí en la cruz. Mientras estaba vivo, Él estaba cargando. Todas esas cuatro formas de decir de dolencias están unidas en una, ¿cómo podría explicarlo para que te me entiendan? Como si estuvieran unidas con hilo. Unidos con hilo. Y Él los cargó sobre sí mismo mientras estaba vivo. Pero tenía, era efectivo, no que estaba vivo en sí, que respiraba jadeando, sino el dolor que le estaba causando. Todo eso. Ahí cabe la expresión cargar sobre sí mismo. Y luego está quitar. ¿Quitar cuándo? Cuando, Padre, encomiendo en tus manos mi espíritu y exhala y muere el cuerpo. Ahí quitó una vez y para siempre la culpa del pecado, quitó las dolencias. Por eso cuando uno tiene la oportunidad y va a ver a personas que están psíquicamente alteradas, tienen problemas espirituales, emocionales, y les hablamos de la palabra del Señor, hay una agitación dentro de la persona hasta que es liberada y vuelve en sí. Entonces se le administra el mensaje de salvación, recibe la salvación y es totalmente libre. Y posteriormente, en el capítulo leemos, dice, habiendo Él llevado el pecado de muchos. Habiendo llevado esa conjugación va en la misma palabra, nasa, ¿no? Como dice el versículo 12 de Isaías 53. Dice, por cuanto derramó su vida hasta la muerte y fue contado con los, habiendo Él llevado el pecado de muchos. Llevado el pecado de muchos. Y este verbo, en contextos como el de Isaías 53, nos comunica la idea de que el Mesías murió por los pecados y las enfermedades de su pueblo. La mayor cantidad de enfermedades no son las físicas, aunque notoriamente sabemos que hay muchísimos enfermos, pero la gran mayoría es todo concerniente al espíritu, al alma y a la mente. Y no solamente por su pueblo, sino para traer el beneficio de ellos, que es lo más importante. La imagen de, por ejemplo, la imagen del chivo expiatorio, cuando ahí en Éxodo se enviaba el Azazel al desierto, capta este concepto de sustitución. Cuando leemos ahí
No, más bien Éxodo no. Vamos a mirar Levítico 16. Y vamos a mirar, examinar el versículo

22. Y aquel macho cabrío llevará sobre sí todas las iniquidades de ellos a tierra inhabitada y dejará ir el macho cabrío por el desierto. Entonces, después encontramos el verbo naval o sabal, que habla de llevar una carga pesada. Y ocurre en Isaías 53, en el contexto del Mesías, que dice que Él lleva nuestros dolores, en el versículo 4, así como nuestras iniquidades, dice el versículo 11. Dolores, iniquidades, es el mismo verbo, y no cabe duda de que es la mente de Isaías, en la mente de Isaías, la muerte de Isaías fue, por tanto, los pecados como las enfermedades de su pueblo. La cita de Isaías 53:4 se cita una sola vez en el Nuevo Testamento. Después de relatar muchas sanidades y expulsiones de demonios hechos por Jesús, Mateo explica algo muy interesante. En el capítulo 8, en el versículo 17, para que se cumpliese lo dicho por el profeta Isaías cuando dijo: Él mismo tomó nuestras enfermedades y llevó nuestras dolencias. Vamos a tratar de verlo bien esto. Dice, para que se cumpliese lo dicho por el profeta Isaías cuando dijo: Él mismo tomó, ¿no? Nosotros acá leíamos recién, Él mismo tomó. La palabra griega ahí es lambano. Nuestras enfermedades, la palabra que encontramos ahí es akenesia, y llevó. La palabra que completa ahí es bastazo. Llevó todas nuestras dolencias, y la palabra ahí, dolencia, es noos. Eso es todo lo que está en el versículo 17. Ahora, el significado fundamental de akenesia, como nosotros lo estamos leyendo en el versículo 17, Él tomó todas nuestras enfermedades y llevó nuestras dolencias, y por lo que acabo de leer, que dice Él tomó nuestras enfermedades, akenesia, interpretando lo que dice correctamente ahí el texto, encontramos que lo que él está declarando, Mateo, está hablando, la akenesia es debilidad. Es debilidad, pero se empieza o se emplea a menudo en el Nuevo Testamento al hablar de la enfermedad o la dolencia. O la dolencia. Miremos acá en Hechos 28. A veces a mí me preguntan, ¿por qué? Y sí, pero ¿por qué, hermano, tiene que ser tan...? Una vez me dijeron, ¿no? Acá en esta iglesia, en otro lado. ¿Por qué tenemos que pasar de saber esta parte del griego y lo otro y no hacerlo más sencillo, el lenguaje más sencillo? Digo, lamentablemente, la Reina Valera no traduce correctamente el español. Del griego al español no se puede hacer, hay que pasar por otros idiomas para llegar a interpretar correctamente. No hay traducción posible, lo mismo que el hebreo. Si alguna, usted tiene una Biblia que dice hebreo-español, que tenga cuidado. Tengo una Biblia que dice griego-español, tenga cuidado. No hay traducciones. Por eso Francisco La Cueva, cuando traduce el interlineal griego, al español, el Nuevo Testamento es un libro grueso así. Y ustedes en sus Biblias una cosita así chiquitita. Porque los manuscritos antiguos del Antiguo Testamento, cuando Pablo dice
Lucas, tráeme los pergaminos que dejé en Troas. Los pergaminos no eran un rollito de dos páginas así. Eran volúmenes gruesos, pesados, porque las palabras que se escribían, todo había una información mucho más completa. El español tiende a sintetizar los pensamientos. Y aún así, fíjense en ustedes, que dentro de esa síntesis, nosotros no andamos conforme como manda la Escritura. Está el lenguaje tan sencillo y no lo hacemos, no, a veces no vivimos conforme manda la palabra. Si sabiéramos leer todos el griego, estaríamos temblando. Te lo puedo asegurar. Le digo por si a alguno piensa, ¿para qué tan? Porque tenemos que ver el griego. Es para poder comprenderlo mejor. Y bueno, le doy gracias al hermano Marco Neoda, que él fue el que me hizo bien la revisión de todo esto. Entonces, como él sabe griego y otras lenguas, como para llegar a esto, yo se los puedo participar a ustedes. Entonces, leíamos que akinesia es debilidad, pero que se emplea a menudo en el Nuevo Testamento al hablar de la enfermedad, de la dolencia. Por ejemplo, Mateo 28, versículo 9. Hecho esto, también los otros que en la isla tenían enfermedades venían y eran sanados. Es decir, Pablo tenía el don de la sanidad como lo tenía Cristo. Pero el don de la sanidad que tenía Pablo no era el mismo don de la sanidad que tenía Juan o tenía Mateo o cualquier otro de los apóstoles. Se utilizan palabras en el cual de identificación en cuanto al poder que recibió Pablo para servir a Cristo. Y es lo que nosotros buscamos de comprender. Miren Lucas capítulo 5. Si quieren dejar ahí en 28:9 el dedo o pongan una marca. Vean Lucas capítulo 5, versículo 15. Pero su fama se extendía más y más y se reunía mucha gente para oírle y para que le sanase de sus enfermedades. La palabra sanar. Nosotros lo leemos acá, sanar, y después uno puede ver otros ejemplos. Y ustedes van a encontrar, y Jesús sanaba, ¿verdad? Y Pedro con Juan, a un paralítico, le dijeron el nombre de Jesús, levántate y anda, y la palabra sanidad. Pero que no es akinesia. Se utiliza otra palabra. ¿Eh? Y en su forma verbal se emplea con frecuencia al hablar de sufrir de debilidad corporal, es decir, estar enfermo. Estaba enfermo físicamente esa persona de acá de Lucas y de Hechos 28, físicamente, pero no de su mente o de su espíritu. Tenía una enfermedad física, fue sanado. Pero muchos otros venían con dolencias y eran sanados por Cristo. Y la palabra que se utiliza ya no va a ser akinesia, va a ser otra expresión que vamos a estar viendo más adelante. O sea, por eso Pablo tiene una identificación total, completa, en el mensaje del Evangelio con el Señor Jesucristo. Le fue entregado, como diríamos, toda la capacidad de Cristo le llegó a Pablo, pero sin el carácter de la deidad. Pablo fue revestido con toda esa autoridad y poder, porque él podía agarrar a un demonio y decirle,
sal fuera. Tenía esa autoridad. Y vemos que la misma situación de expresiones que usaba Pablo cuando venía la chica endemoniada, y que lo denunciaba a Pablo, que él hablaba el nombre del Dios Altísimo, era la misma expresión gramatical del griego en la que Jesús reprende a los demonios y le dice a los demonios, ¿quién es? Ya viene Jesús a Nazareno para atormentarlo. ¿Qué le dice? ¡Cállate! Y sal fuera de él. La misma expresión la utiliza el apóstol Pablo con la joven que los iba declarando. Estos hombres anuncian el mensaje que hace Pablo. Se da vuelta, la reprende al demonio, sal fuera de él. El mismo sal fuera de él, esa expresión, es la misma que usa Jesús. No hay otros términos que los usen los demás apóstoles. Pablo, por eso, interpretar bien estas cosas correctamente nos van a ayudar a entender con mayor facilidad la palabra de Dios. Miren Mateo capítulo 25, versículo 39. O cuando te vimos enfermo, o en la cárcel y vinimos a ti. O cuando te vimos enfermo, físicamente. Cuando te vimos enfermo físicamente. No enfermo de acá. O del alma. No, físicamente. Cuando te vimos enfermo físicamente. Otro texto, miren Juan, capítulo 11, versículo 1. Estaba entonces enfermo uno llamado Lázaro de Betania, la aldea de María y de Marta, su hermana. Él estaba enfermo, pero no estaba enfermo del espíritu, no tenía enfermedad emocional, porque él había creído en Cristo. Pero físicamente estaba muy mal, estaba enfermo. Tenemos también el versículo 2. Y María, cuyo hermano Lázaro estaba enfermo, fue la que ungió el Señor con perfume y le enjugó los pies con su cabello. Enviaron pues las hermanas para decir a Jesús: Señor, he aquí al que amas está enfermo. Y el versículo 6, cuando yo, pues que estaba enfermo, se quedó 2 días más en el lugar donde estaba. Jesús se quedó 2 días más esperando la muerte de él para luego hacer la resurrección, aplicar la resurrección. Y leemos también Santiago, capítulo 5, versículo 14. ¿Está alguno enfermo entre vosotros? Llame a los ancianos de la iglesia y oren por él, ungiéndole con aceite en el nombre del Señor. Acá va una aclaración, hermano. Yo he visto a muchos hermanos, ministros del Señor, ir a ungir endemoniados por no tener sabiduría, por no entender. Ir a una persona que está físicamente enferma, ungirle en el nombre del Señor, es correcto. Pero alguien que tiene problemas de dolencias emocionales, psíquicas o espirituales, no hay que ungirlo. Hay que reprender. Porque está tomado, está controlado. Y no podemos, el aceite representa al Espíritu Santo, no vamos a poner una representación gráfica sobre un endemoniado. Es incongruente. Pero hay muchos que lo hacen porque malinterpretan las escrituras. Así que nos es un sinónimo y significa enfermedad o dolencia. Lo que habíamos leído antes en el capítulo 8, versículo 17, dice: y él llevó nuestras dolencias. Acá ya no las enfermedades físicas, sino las enfermedades del alma, del espíritu, también las llevó el Señor. Y los mayores, digamos, éxitos, tanto que se logra sanidad física,
pero los que más oportunos son y dan por consiguiente el de seguir a Cristo con total devoción y entrega absoluta, es cuando las personas son sanadas de dolencias del alma. Fueron sanadas. Dice que vinieron 10 leprosos delante del Señor para que fueran limpiados, sanados. Y él mandó, bueno, vayan presentes. Y dice que vino uno solo. No estaban enfermos de la mente, físicamente. Vino uno solo a adorarlo. Y dice, ¿los otros 9 dónde están? Cuando las personas son sanadas físicamente, con el tiempo abandonan el camino de la fe. O puede ser que no, pero la gran mayoría lo hace. Pero cuando son sanados de las dolencias del espíritu, raramente se vuelven atrás. Raramente retroceden cuando son sanados. ¿Por qué? Porque el mayor tormento, el mayor dolor de aflicción está acá dentro. El físico, bueno, ellos nos agarran enfermedades, son concluyentes y nos mandan a la tumba. Pero las enfermedades del alma, puede estar toda una vida enfermo y no matarlo. Y es un tormento y una agonía espantosa, terrible. O está trabajando el oculto, las tinieblas, o está poseído. Y las personas quieren ser libres. Contaba un pastor, una vez anterior, tuvimos reunidos los pastores, la gran cantidad de suicidios que hay de personas, no por problemas de dolencia física, sino de dolencias espirituales. Llegan momentos que los atormentados no saben qué hacer para sacárselo. Y usted va, por ejemplo, a determinados lugares donde se tratan a estos enfermos. Por ejemplo, acá tenemos acá en Castelar la clínica psiquiátrica Marañón. Y usted va a ver que ahí está todo cercado de rejas. Está todo cercado de rejas. Usted va a Melchor Romero, por ejemplo, en la parte donde están los enfermos mentales. Los enfermos mentales o los presos, que son enfermos mentales, a mí me tocó ir a predicar el Evangelio ahí. Y están todos cercados de rejas para evitar de que se suiciden. Se tiran de un primer piso, un segundo piso, y le quitan todos los elementos, porque lógicamente los que lo tratan no saben. Se cree que con pastillas eso se mejora o se sana, y no son sanados. Son el único que tiene poder para sanar la dolencia del alma es Cristo. No hay otra. Yo conté muchos casos acá, testimonios. Entonces, acá encontramos que estos son sanados físicamente. Ahora, nos, como dije, significa enfermedad o dolencia y tiene este significado en pasajes tales, miremos, Hechos capítulo 19, versículo 12. De tal manera que aún se llevaban a los enfermos los paños o delantales de su cuerpo y las enfermedades iban de ellos y los espíritus malos salían. Ese salían es noos, dolencia del alma. Dolencia del alma. Podemos ver también, para testimonio, Mateo capítulo 4. Todas estas citas que le doy, hermano, es para los que anotan, tengan testimonio o sepan cómo conducirse cuando hay que ir a ministrar. 4.23. Y recorrió Jesús toda Galilea, enseñando en las sinagogas de ellos, predicando el Evangelio del Reino y sanando toda enfermedad y toda dolencia en el pueblo. En Galilea de los gentiles. Ahí estaban la mayor parte de los sometidos por Satanás a enfermedades de dolencia espiritual.
mental. También podemos ver Mateo 9, versículo 35. Recorría Jesús todas las ciudades y aldeas enseñando en la sinagoga de ellos y predicando el Evangelio del Reino y sanando toda enfermedad y toda dolencia en el pueblo. Y el último, porque hay muchísimos más, pero lo encontramos en Lucas capítulo 7, versículo 21. En esa misma hora sanó a muchos de enfermedades y plagas y de espíritus malos, y a muchos ciegos le dio la vista. Jesús tiene poder para sanar físicamente y espiritualmente. Él hace una obra completa, completa. Y en cuanto a los verbos, por ejemplo, que teníamos antes, que habíamos mencionado, el mismo tomó, tomar lambano, ese verbo, entre su mucho significado y que tiene un uso muy amplio, en estos pasajes conlleva la idea de quitar o remover. O sea, él iba, Jesús, tenía que quitar una enfermedad, sanaba. ¿Qué hacía? Removía de tal forma la enfermedad del cuerpo que esa persona se podía enfermar de otra cosa, pero jamás se iba a volver a enfermar de lo mismo. Se removía un espíritu malo, lo sanaba espiritualmente, esa persona jamás iba a caer dominado por esa clase de espíritus. Porque él tenía el poder de remover, de quitar, no había forma de que una enfermedad física o espiritual volviese a la persona con el tiempo, aunque se apartase. No iba a volver más. Iba a venir otra cosa peor. Pero ese tipo, no. Era una restauración completa. Celular, de tal manera que hacía una renovación completa en el cuerpo y una inmunidad tenía esa persona sobre esa clase de enfermedad que era sanada. Por eso muchos de estos que son sanados en muchas iglesias y son sanados y al cabo de un tiempo vuelven a recaer en la enfermedad, ¿qué le dicen a la persona, pobrecita? Cometiste un gran pecado, Dios te castigó, que esto, que lo otro, y lo viven atormentando de esa manera. Y no es cierto, nunca fue sanado por el Señor. Tuvo una mejoría, pero nunca fue sanado. ¿Por qué? Porque cuando Él pone su mano de poder, restaura completamente. Y lo hace, más o menos cabría la interpretación de decir que volviese esa parte del cuerpo o todo su cuerpo con respecto a determinada infección o enfermedad o dolencia espiritual como antes de Adán caer en el pecado. Ese era el impacto que hacía el Señor Jesús y también lo que hacía el apóstol Pablo. Tenían la misma autoridad. Pablo la recibió de Cristo y el Señor Jesucristo es Dios. Y él imprimía la sanidad absoluta, completa, físicamente. Ahora, es interesante notar cuando, en el caso de la lepra contagiaba todo el cuerpo, arruinaba todo el ser, desde la planta del pie hasta la punta de la cabeza. Y los que vinieron y fueron sanados, fueron restaurados completamente. La lepra jamás, calculo yo, a esos 9 que no vinieron a Cristo, jamás vinieron a infectarlos.
Me podían haber enfermado, no sé, de cualquier otra, a lo mejor una gripe o de cualquier otra enfermedad. Pero con respecto a eso, no. Había un sello, era lo que ponía el Señor Jesucristo. Entonces, este significado, como le dije, es la idea de quitar o remover. Tiene como un... Cristo tenía la capacidad de remover, sino como que Él al remover estaba llevando sobre sí mismo todas esas enfermedades y dolencias. Es decir, cuando uno estudia a veces muy algunas particularidades, por ejemplo, usted puede mirar acá Lucas 7:22, dice, y respondiendo Jesús les dijo, id y haced saber a Juan lo que habéis visto y oído. Los ciegos ven, los cojos andan, los leprosos son limpiados, los sordos oyen, los muertos son resucitados y a los pobres es anunciado el Evangelio. Y el otro término que habíamos leído recién en Mateo 8:17 era y llevó bastazo. Y llevó. Entonces, bastazo quiere decir quitar, llevarse o cargar. Y comunica correctamente la idea del pasaje de Isaías. Isaías lo vio por la fe a Cristo, vio, entendió, comprendió todo el mensaje que fue dado por el, y él entendió y puso correctamente. Por eso los judíos, dice, le tenían envidia, porque conocían lo de Isaías 53:4 y sabían que él era el Mesías prometido. Pero él no le vino a hablar a ellos. Él le vino a hablar al pueblo. ¿Por qué no les habló Cristo a ellos? Porque ellos tenían la palabra y tenían que identificarse con lo que Cristo estaba haciendo, y ahí comenzó el rechazo. Ahora, la conveniencia de la cita de Mateo por Isaías 53 se enfoca en la muerte expiatoria de Cristo. ¿Cómo pues pudo decir Mateo que Isaías 53:4 fue cumplido en un momento anterior a la crucifixión? Fue cumplido en un momento anterior a la crucifixión. Y hay que comprender varios puntos. Pero bueno, la hora pasó, queda pendiente para la próxima semana. Lo dejamos para la próxima semana porque va a demandar más tiempo.

Le damos gracias a Dios que nos permitió escuchar este interesante y ameno tema en la voz del pastor Ricardo Iribarren. Quien les habla, Marcos Calabrese, se despide hasta el próximo programa. Que Dios los bendiga ricamente.

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1: Continuamos nuestra serie de estudios sobre las 10 fórmulas bíblicas para la felicidad. Hasta ahora hemos considerado 6 de estas importantes fórmulas extraídas de la palabra de Dios, analizándolas con sus respectivos fundamentos escriturales. Son las siguientes. Primero, mantengan una invariable actitud de gozo. Segundo, no se dediquen a los pensamientos tristes. Tercero, recuerden todo lo bueno que han recibido de Dios. Cuarto, confíen en Dios en cualquier circunstancia. Quinto, traten bien a los demás o amen a los demás. Y sexto, dominen sus lenguas. Siempre aclaramos que estas fórmulas son imposibles de cumplir para el hombre sin Dios, pero perfectamente viables para todo el que ha recibido a Cristo en su corazón como su Salvador personal. También hacemos notar en cada plática que la felicidad a que se refiere la Biblia no es una promesa de suprimir los problemas propios de la vida de este mundo, sino una felicidad que nos acompaña mientras navegamos a través de las tormentas de la existencia en medio de cualquier tribulación. Cuando hablé de la primera fórmula dije que esta felicidad es una felicidad auténtica, infinitamente más real, más profunda que los mendrugos de placer ofrecidos por el mundo materialista. Esta felicidad viene directamente de Dios y sólo puede ser comprendida y disfrutada por quienes permanecen en perfecta armonía con Él. La séptima fórmula es: nunca se desalienten. Hay gente que se desalienta fácilmente cuando las circunstancias son adversas. ¡Qué equivocación! Permítanme recordarles unas palabras del apóstol Pablo durante su discurso de despedida en Mileto ante los ancianos de la iglesia de Éfeso. Leamos en el libro de Hechos de los Apóstoles, capítulo 20, versículos 22 al 24. Ahora, he aquí, ligado yo en espíritu, voy a Jerusalén sin saber lo que allá me ha de acontecer, salvo que el Espíritu Santo por todas las ciudades me da testimonio, diciendo que me esperan prisiones y tribulaciones. Pero de ninguna cosa hago caso, ni estimo preciosa mi vida para mí mismo, con tal que acabe mi carrera con gozo y el ministerio que recibí del Señor Jesús para dar testimonio del Evangelio de la gracia de Dios. Ya ven ustedes, el apóstol Pablo, después de largos años de obra misionera, sabe, por medio del Espíritu Santo, que en lugar de un futuro placentero tendrá que sufrir cárceles y tribulaciones. Pese a ello, no se desalienta. Al contrario, dice valientemente: de ninguna cosa hago caso, ni estimo preciosa mi vida para mí mismo. Todo lo que él desea es acabar su carrera con gozo, con ese mismo gozo en medio de la adversidad, que es la primera fórmula del camino bíblico hacia la felicidad. Su ambición es cumplir el ministerio que recibió del Señor Jesús para dar testimonio del Evangelio de la gracia de Dios. Sin duda el apóstol había leído el pasaje del primer libro de Crónicas, capítulo 28, versículo 20. Anímate y esfuérzate, y manos a la obra, no temas ni desmayes, porque Jehová Dios, mi Dios, estará contigo. Él no te dejará ni te desamparará hasta que acabes toda la obra para el servicio de la casa de Jehová. Y por supuesto Pablo también recordaba la exhortación que se encuentra en el libro de Josué, capítulo 1, versículo 9. Mira que te mando que te esfuerces y seas valiente. No temas ni desmayes, porque Jehová tu Dios estará contigo en donde quiera que vayas. Es que un auténtico creyente no debe desalentarse ante la adversidad. El poeta de la Biblia dice en el Salmo 54, versículo 4, Dios es el que me ayuda. Y esto es suficiente para hacer frente a las dificultades. Además, sabiendo que tenemos un Dios pronto a auxiliarnos, en vez de desalentarnos, podemos utilizar el poderoso recurso de la oración. En el Salmo 5, versículo 3, leemos, Oh Jehová, de mañana oirás mi voz, de mañana me presentaré delante de ti y esperaré. Si así lo hacemos, llegaremos a repetir con el corazón los tres primeros versículos del Salmo 40. Pacientemente esperé a Jehová, y se inclinó a mí, y oyó mi clamor, y me hizo sacar del pozo de la desesperación, del lodo cenagoso, puso mis pies sobre peña y enderezó mis pasos. Puso luego en mi boca cántico nuevo, alabanza a nuestro Dios. Verán esto muchos y temerán y confiarán en Jehová. La octava fórmula es: descarguen sus preocupaciones. En el Salmo 55, versículo 22, leemos: echa sobre Jehová tu carga y Él te sustentará. Cuando hay preocupaciones que impiden la felicidad, recuerde que aquí también, como en tantas cosas, el recurso de la oración es verdaderamente útil. Cuente a Dios todas sus preocupaciones y se sentirá aliviado. Dice el apóstol Pablo en su carta a los Filipenses, capítulo 4, versículo 6, «Por nada estéis afanosos, sino sean conocidas vuestras peticiones delante de Dios en toda oración y ruego con acción de gracias». Si nos acostumbramos a pensar más en el Señor y menos en nosotros mismos, más en las promesas de Dios y menos en nuestros problemas, marcharemos con paso firme por este camino bíblico hacia la verdadera felicidad. Otro consejo: no duerman con sus preocupaciones. Déjenlas afuera, en la puerta de la alcoba, y repitan con las mismas palabras el magnífico pasaje del Salmo 4, versículo 8. En paz me acostaré y asimismo dormiré, porque sólo tú, Jehová, me haces vivir confiado. Tiene mucha razón el apóstol Pedro, según su primera epístola universal, capítulo 5, versículo 7, cuando nos exhorta a echar toda nuestra ansiedad sobre Dios, porque Él tiene cuidado de vosotros. Por eso, mientras esperamos el próximo programa, en el que trataremos las dos últimas fórmulas bíblicas hacia la felicidad, les recuerdo el pasaje del Salmo 27, versículo 14. Aguarda a Jehová, esfuérzate y aliéntese tu corazón. Sí, espera a Jehová. Así dice la Biblia.

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1: Creo no ser un retrógrado ni un nostálgico de ayeres mejores. Por el contrario, entiendo estar identificado con la problemática existencial contemporánea y vivir el presente en todo su desafío de vértigo y mutaciones. Sin embargo, hay algo que quisiera comentarles para que ustedes reflexionen conmigo. La música actual. Cierto es que la música, como todo arte, es pasible de ser apreciada de acuerdo a nuestros gustos e inclinaciones particulares. El que a uno le interese o no la música clásica no implica necesariamente riqueza o vacuidad de espíritu. No obstante ello, estimo que mucho de lo que hoy se llama música no es más que un ruido escapista e irresponsable que desnuda una distorsión interior perfectamente caracterizable. Le tememos a la música seria. Y le tememos porque nos hace pensar. Nos hace mirar hacia adentro en la sugestión de su melodía, y eso es lo que no deseamos. Preferimos lo opuesto. La extroversión del frenesí, la emotividad glandular de lo epidérmico. Preferimos aturdirnos en el repetir mecánico de estribillos intrascendentes a escuchar notas cargadas de subjetivismo reflexivo. Vivimos huyendo de nosotros mismos, de ese ser íntimo que está insatisfecho y nos hace preguntas que no sabemos contestar. Por eso ahogamos su murmullo en nuestros gritos de artificial felicidad. La felicidad de las luces de neón y las noches de fiebre. La felicidad de la risa ligera y el bullicio masivo. La felicidad del momento. La felicidad de la arena. La felicidad que es máscara. Careta pintada que esconde el rostro angustiado de un espíritu sediento de respuesta, proyección y eternidad. No hay nada de censurable en la música con peluca, si solo es la forma como mejor se expresan las vivencias rítmicas de una juventud alegre. Lo que apela a la reflexión es cuando esa música, como psicológicamente ha sido demostrado hasta la saciedad, se transforma en una droga mental que nos evita autoexaminarnos y por ende nos priva de conocernos. Cuando Jesús nació, el cielo cantó. Fue la música del infinito embriagando de estrellas los tímpanos de la historia. Y esa música no ha muerto. Es la música del silencio, del clavicordio íntimo del ser. La música que debes escuchar en la quietud de tu corazón.

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0: Vi un cielo nuevo y una tierra nueva. Yo vi la santa ciudad de la Nueva Jerusalén descender del cielo de Dios, dispuesta como una esposa ataviada para su marido.
1: Ven, Señor Jesús.
0: Y oí una gran voz del cielo que decía: ya no habrá muerte, ni habrá más llanto ni dolor, porque las primeras cosas pasaron.
1: Ven, Señor Jesús.
0: Enjugará Dios toda lágrima de los ojos de ellos. No habrá allí más noche, no tendrán necesidad del sol, porque Dios, el Señor, los ilumina y reinarán por siempre.
1: Ven, Señor Jesús. He aquí, ven.

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la curiosidad de saber más y más acerca de cómo seremos, cómo pareceremos más allá cuando cara a cara hemos de verle, es muy común. La gente quiere saber realmente, y hay muchas preguntas que uno se puede hacer. La primera pregunta que voy a tratar de contestar es, ¿tiene imagen Dios? Bueno, enseguida saltamos a Génesis 1, 26 y 27, dice, entonces dijo Dios, hagamos al hombre a nuestra imagen y conforme a nuestra semejanza, y señoree en los peces del mar, en las aves de los cielos, en las bestias, en toda la tierra y en todo animal que se arrastra sobre la tierra. Y creó Dios al hombre a su imagen, a imagen de Dios, lo creó varón y hembra, los creó. Esto en Génesis capítulo 1, versículos 26 y 27. Pero bien, ¿pero acaso no dice la Biblia que Dios es espíritu? ¿No dice esto en Juan capítulo 4, versículo 24? Dice, claro que sí. Dios es espíritu, los que le adoran en espíritu y en verdad es necesario que le adoren. Hablando de nuestro Señor, dice que Él es la imagen del Dios invisible, el Señor. Es decir, en Colosenses 1, 15 al 20 dice, Él, Cristo, es la imagen del Dios invisible, el primogénito de toda creación, porque en Él fueron creadas todas las cosas, las que hay en los cielos y las que hay en la tierra, visibles e invisibles, sean tronos, sean dominios, sean principados, sean potestades, todo fue creado por medio de Él y para Él. Y Él es antes de todas las cosas, y todas las cosas en Él subsisten. Y Él es la cabeza del cuerpo, que es la iglesia, Él que es el principio, el primogénito de entre los muertos, para que en todo tenga la preeminencia. Por cuanto agradó al Padre que en Él habitase toda plenitud, y por medio de Él reconciliar consigo todas las cosas, así las que están en la tierra como las que están en los cielos, haciendo la paz mediante la sangre de su cruz. Hasta aquí la cita bíblica, Colosenses 1, 15 al 20. Pues bien, ¿a qué nos referimos cuando usamos la palabra imagen? Muy conocida la palabra. No nos referimos a espíritu, sino a algo tangible, visible. Yo puedo tocar, yo puedo ver, pero el espíritu yo no lo puedo tocar ni lo puedo ver. Moisés y su contacto con Dios es un ejemplo muy interesante. Yo no sé si alguna vez he tocado este tema desde este ángulo. En el libro de Números, capítulo 7, libro de Números 7, versículo 89. Escuche bien. Y cuando entraba Moisés en el tabernáculo de reunión para hablar con Dios, oía la voz que le hablaba de encima del propiciatorio que estaba sobre el arca del testimonio de entre los dos querubines, y hablaba con él. Hasta aquí la cita de Números, capítulo 7, versículo 89. Y luego seguimos leyendo en Deuteronomio 5, 1 al 9. Veamos lo que dice. Llamó Moisés a toda Israel, o a todo Israel, y les dijo, oye Israel, los estatutos y decretos que yo pronuncio hoy en vuestros oídos. Aprendedlos y guardadlos para ponerlos por obra. Jehová nuestro Dios hizo pacto con nosotros en Horeb. No con nuestros padres hizo Jehová este pacto, sino con nosotros todos, los que estamos aquí hoy vivos. Cara a cara
habló Jehová con vosotros en el monte de en medio del fuego. Yo estaba entonces entre Jehová y vosotros para declararos la palabra de Jehová, porque vosotros tuvisteis temor del fuego y no hablasteis al monte. Dijo: Yo soy Jehová tu Dios, que te saqué de tierra de Egipto, de casa de servidumbre. No tendrás dioses ajenos delante de mí. No harás para ti escultura ni imagen alguna de cosa que está arriba en los cielos, ni abajo en la tierra, ni en las aguas debajo de la tierra. No te inclinarás a ellas ni las servirás. Porque yo soy Jehová, tu Dios, fuerte, celoso, que visito la maldad de los padres sobre los hijos hasta la tercera y la cuarta y cuarta generación de los que me aborrecen. Esto en Deuteronomio 5, 1 al 9. Pero hay más en cuanto al contacto que tuvo Moisés con Dios. Esto aparece en el libro de Números, Números capítulo 12, versículos 1 al 8. Escuche bien. Aquí es donde aparece María y Aarón, que eran hermanos de Moisés y que se habían sublevado contra él. Dios intervino para defender a su siervo Moisés. Voy a leer. María y Aarón hablaron contra Moisés a causa de la mujer cusita que había tomado, porque él había tomado mujer cusita. Y dijeron: Solamente por Moisés ha hablado Jehová. ¿No ha hablado también por nosotros? Y lo oyó Jehová. Y aquel varón Moisés era muy manso, más que todos los hombres que había sobre la tierra. Luego dijo Jehová a Moisés, a Aarón y a María: Salid vosotros tres al tabernáculo de reunión. Y salieron ellos tres. Entonces Jehová descendió en la columna de la nube y se puso a la puerta del tabernáculo y llamó a Aarón y a María, y salieron ambos. Y él les dijo: Oíd ahora mis palabras. Cuando haya entre vosotros profeta de Jehová, le apareceré en visión. En sueños hablaré con él. No así a mi siervo Moisés, que es fiel en toda mi casa. Cara a cara hablaré con él. Y claramente, y no por figuras, y verá, dice, la apariencia de Jehová. ¿Por qué, pues, no tuvisteis temor de hablar en contra mi siervo, Moisés? Esto está en versículos 1 al 8 de Números capítulo 12. Bueno, aquí Dios mismo establece una clara diferencia entre su hablar con los profetas y tantos hombres que le eran fieles y Moisés. Moisés era una excepción. Este hombre llamado Moisés era el único con quien Dios hablaba cara a cara, y su interlocutor pudo ver la misma imagen divina. Yo sé que este es un tema que sirve a mucha controversia. Pero, ¿qué ocurrió con Moisés cuando él habló con Dios? Otro texto que nos ayuda a empujar el asunto un poco más adelante. Capítulo 33 de Éxodo, versículos 11 en adelante. 11 en adelante. Y hablaba Jehová a Moisés cara a cara, como habla cualquiera a su compañero. Y él volvía al campamento, pero el joven Josué, hijo de Nun, su servidor, nunca se apartaba de en medio del tabernáculo. Y dijo Moisés a Jehová: Mira, tú me dices a mí, saca este pueblo, y tú no me has declarado a quién enviarás conmigo. Sin embargo, tú dices: Yo te he conocido por tu nombre, y has hallado también gracia en mis ojos. Ahora pues, si he hallado gracia en tus ojos,
Te ruego que me muestres ahora tu camino, para que te conozca y haya gracia en tus ojos. Y mira que esta gente es pueblo tuyo. Y él dijo, mi presencia irá contigo, y te daré descanso. Y Moisés respondió, si tu presencia no ha de ir conmigo, no nos saques de aquí. ¿Y en qué se conocerá aquí que he hallado gracia en tus ojos, yo y tu pueblo, sino en que tú andes con nosotros y que yo y tu pueblo seamos apartados de todos los pueblos que están sobre la faz de la tierra? Y Jehová dijo a Moisés, también haré esto que has dicho, por cuanto has hallado gracia en mis ojos y te he conocido por tu nombre. Él entonces dijo, te ruego que me muestres tu gloria. Noten de aquí en adelante. Y le respondió, yo haré pasar todo mi bien delante de tu rostro, y proclamaré el nombre de Jehová delante de ti, y tendré misericordia del que tendré misericordia, y seré clemente para con el que seré clemente. Dijo más, no podrás ver mi rostro, porque no me verá hombre y vivirá. Y dijo aún Jehová, he aquí un lugar junto a mí, y tú estarás sobre la peña. Y cuando pase mi gloria, yo te pondré en una hendidura de la peña, y te cubriré con mi mano hasta que haya pasado. Después apartaré mi mano y verás mis espaldas, mas no se verá mi rostro. ¿Cómo es que él hablaba cara a cara, Moisés, con Dios? Y también aquí ya menciona otra parte del cuerpo, espaldas. ¿Tiene espaldas él? Bueno, ¿cómo va a decir, verás mis espaldas, pero no podrás ver mi rostro en este caso? Ahora, notemos estos versículos 11, 13, al 15 y 20 al 23. Dice así, del mismo libro. Y hablaba Jehová a Moisés cara a cara, versículo 11, como habla cualquiera a su compañero. Y él volvía al campamento, pero el joven Josué, hijo de Nun, su servidor, nunca se apartaba del medio del tabernáculo. Ahora pues, si he hallado gracia en tus ojos, te ruego que me muestres ahora tu camino. Y, tal como ya hemos leído, llegaron a un acuerdo, diríamos. Cuando pase, versículo 22 dice, cuando pase mi gloria, yo te pondré en una hendidura. También esto hemos leído en Éxodo capítulo 33. Ahora, la palabra principal aquí es la gloria de Dios. Es la misma imagen y la gloria que el Señor nuestro poseía y que luego pedía que Dios le dé en su oración, Juan 17, versículo 24, para que Él, nuestro Señor, pueda mostrar su gloria a sus hijos. Escuche esto. Padre, aquellos que me has dado, quiero que donde yo estoy también ellos estén conmigo, para que vean mi gloria que me has dado, porque me has amado desde antes de la fundación del mundo. ¿Qué pasó con su gloria si Él lo amó desde antes de la fundación del mundo? Tuvo que despojarse de su gloria para asumir la poca atractiva imagen nuestra. Él tomó el cuerpo como el nuestro, y eso tenemos que tener en cuenta. Volvamos nuevamente al Edén. Así que después de leer unos cuantos libros del Pentateuco, volvamos al Edén, y dice, porque aquí, ¿qué significa las palabras? Y conocieron que estaban desnudos, Adán y Eva. Capítulo 3, versículo 7. ¿Qué querían decir con eso?
Entonces fueron abiertos los ojos de ellos, de ambos, y conocieron que estaban desnudos. Desnudos entonces cosieron hojas de higuera y se hicieron delantales. Génesis 3:7. La desnudez de ellos era la desaparición de la imagen brillante de Dios que los vestía. Por eso ellos podían, él podía pasearse por el huerto y ellos podían verlo cara a cara como Moisés. Ni bien desobedecieron a Dios, perdieron su gloria que les fue dada como vestidura de parte de Dios. Eso es lo que vamos a obtener. ¿Qué intentaron hacer los esposos Adán y Eva? Bueno, con algo tan ridículo, trataron de cubrir la gloria divina con hojas de higuera. ¡Qué caso más raro! Esta actitud de ellos ilustra muy bien, elocuentemente, la nueva imagen que obtenemos cuando recibimos a Cristo con, digamos, las pretensiones religiosas que inducen a la idolatría y a mayor perversión.

mismo que convenció a muchas generaciones a que dejaran de, digamos, se alejaran de tu gloria y se conformaran con hojas de higuera. Yo me reía el otro día, decía, ya en ese caso si se va a usar hojas de higuera, ¿por qué no de banana? Que cubre mucho más. Pero el significado acá es completamente otro. Moisés y su resplandor se nota otra vez en el capítulo 34 de Éxodo, versículos 30 al 35. Y Aarón y todos los hijos de Israel miraron a Moisés, y aquí que la piel de su rostro era resplandeciente, y tuvieron miedo de acercarse a él. Siempre Aarón estaba con ellos, sin embargo ahora tienen miedo. ¿Por qué? Porque a Moisés estuvo mucho tiempo con Dios y este brillo de la imagen divina parece que penetró en su propio rostro. Entonces Moisés los llamó y Aarón y todos los príncipes, dice versículo 31, de la congregación volvieron a él. Y Moisés les habló. Después se acercaron todos los hijos de Israel, a los cuales mandó todo lo que Jehová le había dicho en el monte Sinaí. Y cuando acabó Moisés de hablar con ellos, puso un velo sobre su rostro. Tal era el brillo, por supuesto. Cuando venía Moisés delante de Jehová para hablar con él, se quitaba el velo hasta que salía. Y saliendo, decía a los hijos de Israel lo que le era mandado. Y al mirar los hijos de Israel el rostro de Moisés, veían que la piel de su rostro era resplandeciente. Y volvía Moisés a poner el velo sobre su rostro hasta que entraba a hablar con Dios. Yo espero que ustedes me sigan, porque esto no es un tema muy sencillo. Después apartaré mi mano y verás mi espalda, mas no se verá mi rostro. Éxodo 33:23. Luego tenemos otro caso bastante parecido, pero ya en el Nuevo Testamento. Por ejemplo, en la transfiguración de nuestro Señor, Mateo 17, 1 al 7. Noten bien lo que dice. 6 días después, Jesús tomó a Pedro, a Jacobo y a Juan, su hermano, y los llevó aparte a un monte alto, y se transfiguró delante de ellos, y resplandeció su rostro como el sol, y sus vestidos se hicieron blancos como la luz. Y aquí les aparecieron Moisés y Elías hablando con él. Entonces Pedro dijo a Jesús, Señor, bueno es para nosotros que estemos aquí. Si quieres, hagamos aquí 3 enramadas, una para ti, otra para Moisés y otra para Elías. Mientras él aún hablaba, una nube de luz los cubrió. Y aquí una voz desde la nube que decía, este es mi Hijo amado, en quien tengo complacencia, a él oíd. Al oír esto, los discípulos se postraron sobre sus rostros y tuvieron gran temor. Entonces Jesús se acercó y los tocó y dijo, levantaos y no temáis. Este es el brillo para contestar a cómo seremos en el cielo. Será imposible que una persona que no pertenezca al cielo pueda acercarse a cualquiera de aquellos que sí pertenecen. Esto contestará también con el correr del tiempo a otra pregunta. Cuando volvamos para el reino milenial, ¿mantendremos esa imagen? Y si mantendremos, ¿podremos contactarnos con los terráqueos, los que no habrán partido con nosotros porque no eran salvos? Luego tenemos el caso de Hechos 9, Saulo, cuando él recibe a Jesús, también el Señor aparece en esa misma forma. Vamos a leer unos cuantos versículos, 1 en adelante, al 15. Dice

0: Saulo respiraba aún amenazas y muerte contra los discípulos del Señor. Vino al sumo sacerdote y le pidió cartas para las sinagogas de Damasco, a fin de que, si hallase algunos hombres o mujeres de este camino, es decir, cristianos, los trajese presos a Jerusalén. Mas yendo por el camino, aconteció que al llegar cerca de Damasco, repentinamente le rodeó un resplandor de luz del cielo, y cayendo en tierra, oyó una voz que le decía: Saulo, Saulo, ¿por qué me persigues? Él dijo: ¿Quién eres, Señor? Y le dijo: Yo soy Jesús a quien tú persigues. Dura cosa te es dar cosas contra el aguijón. Él, temblando y temeroso, dijo: Señor, ¿qué quieres que yo haga? Y el Señor le dijo: Levántate y entra en la ciudad, y se te dirá lo que debes hacer. Y los hombres que iban con Saulo se pararon atónitos, oyendo a la verdad la voz, mas sin ver a nadie. Entonces Saulo se levantó de tierra, y abriendo los ojos no veía a nadie. Así que, llevándole por la mano, le metieron en Damasco, donde estuvo 3 días sin ver, y no comió ni bebió. Había entonces en Damasco un discípulo llamado Ananías, a quien el Señor dijo en visión: Ananías. Y él respondió: Heme aquí, Señor. Y el Señor le dijo: Levántate y ve a la calle que se llama La Derecha, y busca en casa de Judas a uno llamado Saulo de Tarso, porque he aquí, él ora y ha visto en visión a un varón llamado Ananías, que entra y le pone las manos encima para que recobre la vista. Entonces Ananías respondió: Señor, he oído de muchos acerca de este hombre, cuántos males ha hecho a tus santos en Jerusalén, y aún aquí tiene autoridad de los principales sacerdotes para prender a todos los que invocan tu nombre. El Señor le dijo: Ve, porque instrumento escogido me es este para llevar mi nombre en presencia de los gentiles y de reyes y de los hijos de Israel. Esto, Hechos 9, 1 al 15. Una y otra vez, ese brillo que él no pudo soportar y cayó a tierra, lo dejó ciego. Por 3 días estaba ciego, no veía, no comía, no bebía nada. Estaba ayunando y ciego. ¿Hasta dónde es imposible que hagamos contacto con aquellos que ya partieron? Hay que estar al nivel de quienes han obtenido la vestimenta, por decirlo así, el ropaje que tuvieron Adán y Eva antes del pecado. Entonces, cuando hablamos de Adán y Eva que quedaron desnudos y creemos que la desnudez de ellos era como nosotros ahora, entendemos que sacarse la ropa uno está desnudo. No, no era eso solamente. Hay mucho más que se podría decir, y vamos a continuar un poco más. En Apocalipsis 1, 12 al 18, aquí es Juan quien ve algo que no puede ver, es decir, no puede mirar. Y me volví para ver la voz que hablaba conmigo, y vuelto vi 7 candeleros de oro, y en medio de los 7 candeleros a uno semejante al Hijo del Hombre, es decir, al Señor, vestido de una ropa que llegaba hasta los pies y ceñido por el pecho con un cinto de oro. Su cabeza y sus cabellos eran blancos como blanca lana, como nieve, sus ojos como llama de fuego, y sus pies semejantes a bronce bruñido, refulgente como en un horno, y su voz como estruendo de muchas aguas. Tenía en su diestra 7 estrellas, de su boca salía una espada aguda de 2 filos, y su rostro era como el sol cuando resplandece en su fuerza. Cuando le vi, caí como muerto a sus pies, y él puso su diestra sobre mí, diciéndome: No temas, yo soy el primero y el último, y el que vivo. y estuve muerto, mas he aquí que vivo por los siglos de los siglos. Amén. Y tengo las llaves de la muerte y del Hades. Juan, el mismo discípulo que estaba siempre lado a lado con Jesús, ahora se asustó, casi muere de susto. ¿Por qué? Porque vio a nuestro Señor en su gloria, la misma gloria que él dice al Padre, le pide en el capítulo 17 de Juan, cuando él dice: quiero que vean mi gloria, la que me has dado. Bien, esa gloria Juan la vio, pero al describirla se nota que está en extremo asustado. Pregunta: ¿resplandeceremos nosotros como luminares en el cielo y luego cuando volvamos con él a la tierra? En Filipenses 2, 14 y 15 dice: haced todo sin murmuraciones y contiendas, para que seáis irreprensibles y sencillos, hijos de Dios, sin mancha, en medio de una generación maligna y perversa, en medio de la cual resplandecéis como luminares en el mundo. Ahora, ¿ya resplandecemos? Potencialmente sí. Quizás nadie se asusta de nosotros, pero si hacemos una comparación de la vida de un cristiano verdaderamente consagrado y la comparamos esa vida con tantos otros, a veces familiares, conocidos, vecinos, etcétera, hay una abismal diferencia. ¿Por qué? Nuestra imagen es otra, y esa gloria que nosotros no vemos en otros ni en nosotros mismos, Él la ve. Por ahora está escondida. Nadie puede tocarla, porque para hacer esto debe ser visible, tangible, etc. Pero no lo es, porque estamos en medio de un mundo al que no podríamos predicar si lleváramos ese ropaje. ¿Recuerdan el caso de Mateo 17, cuando Él se transfigura a nuestro Señor y Pedro decía lo que ni entendía por qué lo decía? Hagamos aquí, dice, tres enramadas o tres pabellones, depende de la versión. Una para ti, otra para Moisés y otra para Elías. Él vio lo que nunca había visto, aunque estaba familiarizado seguramente con las escrituras del Antiguo Testamento. La esposa del Salvador, la iglesia, será resplandeciente en su vestido de bodas. Vean lo que dice en 19 de Apocalipsis 7 y 8. Gocémonos y alegrémonos y démosle gloria, porque ha llegado las bodas del Cordero y su esposa se ha preparado, y a ella se le ha concedido que se vista de lino fino, limpio y resplandeciente, porque el lino fino es las acciones justas de los santos. Esto en Apocalipsis 19, 7 y 8. En lo relacionado con nuestro Señor y para con los salvos, y a todas las cosas relacionadas con el cielo, abunda el resplandor una y otra vez. Por ejemplo, Apocalipsis 22, 1. Después me mostró un río limpio, de agua de vida, resplandeciente como cristal, que salía del trono de Dios y del Cordero. Y nuestro Señor es la estrella resplandeciente, según Apocalipsis 22, versículo 16. Y dice en los versículos 16: yo, Jehová, he enviado mi ángel para daros testimonio de estas cosas en las iglesias. Yo soy la raíz y el linaje de David, la estrella resplandeciente de la mañana. Esto es lo que dice todo el texto. Se nos dice también que en el cielo seremos semejantes a Él, porque le veremos tal como Él es. Vean bien en 1 Juan 3, 2. Amados, ahora somos hijos de Dios, y aún no se ha manifestado lo que hemos de ser, pero sabemos que cuando Él se manifieste, seremos semejantes a Él porque le veremos tal como Él es. Bueno, si seremos semejantes a Él, tal como Él es, entonces todas esas semejanzas que ya hemos visto, también nosotros las tendremos. Ahora podemos entender mejor por qué el rostro de Moisés brillaba tanto que el pueblo no podía mirarlo. Moisés desciende del monte con las tablas de los mandamientos, Éxodo 34. Permítame leerle los versículos 29 al 35. Y aconteció que, descendiendo Moisés del monte Sinaí, con las dos tablas del testimonio en su mano, al descender del monte, no sabía Moisés que la piel de su rostro resplandecía después que hubo hablado con Dios. Y Aarón y todos los hijos de Israel miraron a Jehová, y aquí la piel de su rostro era resplandeciente y tuvieron miedo de acercarse a él. Noten, por favor, vamos a hacer una comparación aquí. A mayor proximidad con el Señor y mayor tiempo con Él, como Moisés lo hacía, más resplandecía y menos podían mirarle aquellos que lo veían no estando en la misma condición. ¿No nos dice esto que nuestro andar diario debe resplandecer? Y por supuesto no tendríamos amistades mundanas, no nos van a querer. No quieren saber nada porque nosotros somos unos torpes inútiles. Pero preferiremos toda la vida la vestimenta brillante que perdieron nuestros primeros padres antes que cualquier otra cosa. Versículo 31. Entonces Moisés los llamó y Aarón y todos los principales o príncipes de la congregación volvieron a él. Y Moisés les habló. Después se acercaron todos los hijos de Israel, a los cuales mandó todo lo que Jehová le había dicho en el monte Sinaí. Y cuando acabó Moisés de hablar con ellos, puso un velo sobre su rostro. Cuando venía Moisés delante de Jehová para hablar con él, se quitaba el velo hasta que salía, y saliendo decía a los hijos de Israel lo que él le era mandado. Y al mirar los hijos de Israel el rostro de Moisés, veían que la piel de su rostro era resplandeciente, y volvía Moisés a poner el velo sobre su rostro hasta que entraba a hablar con Dios. El mismo pueblo de Dios al cual dirigía Moisés a la tierra prometida, ni ellos podían mirarlo. Ahora, la Biblia habla de un velo espiritual. Pablo a los Corintios, 2 Corintios 3, 11 al 16, dice: porque si lo que perece tuvo gloria, se refiere a lo que acabamos de hablar, mucho más glorioso será lo que permanece. Así que, teniendo tal esperanza, usamos de mucha franqueza. Y no como Moisés, que tenía un velo sobre su rostro, para que los hijos de Israel no fijaran la vista en el fin de aquello que había de ser abolido. Pero el entendimiento de ellos se embotó. ¿De quiénes? De los judíos. Porque hasta el día de hoy, escuche bien cómo dice, cuando leen el antiguo pacto, el Antiguo Testamento, les queda el mismo velo no descubierto, el cual por Cristo es quitado. Y aún hasta el día de hoy, cuando se lee a Moisés, el velo está puesto sobre el corazón de ellos. Pero cuando se conviertan al Señor, el velo se quitará. Él usa aquí una metáfora para explicar este asunto. Convierte algo, dejó lo literal y va a lo metafórico y lo espiritualiza virtualmente. y habla de aquellos judíos que todavía usaban el velo. Y para ellos estaba tras el velo, estaba oscurecido el mensaje del Evangelio. Y eso ocurre con todos aquellos que por años son cristianos, pero nunca van más allá del ABC. Si el viejo y perecedero sistema tuvo gloria, mucho más, mayor gloria tendrá el nuevo brillo. Fue al revés en el Edén. En Edén ellos tenían el brillo, su vestimenta era brillante, ellos la cambiaron y miren en qué fueron a parar. Pero Dios no puede dejar de completar su tarea. Eso no le impidió al Señor hacer de tal manera las cosas para que la descendencia de Adán también obtenga lo que el mismo Adán y Eva perdieron. Bien decía un profesor mío en teología, mucho más ganamos en Cristo de lo que perdimos en Adán. Y así es. Como sabemos que las cosas ocurren ahora, nosotros, la paráfrasis al leer acá en los versículos 11 en adelante, 2 Corintios 3, dice: si el viejo y perecedero sistema tuvo gloria, mucho más lo tendrá el nuevo plan de salvación, porque es eterno. Sigue el 12: y como sabemos que esta nueva gloria nunca se desvanecerá, podemos predicar con plena confianza, y no como Moisés, que se cubría el rostro para que los israelitas no vieran que la gloria se le desvanecía. Pero no solo el rostro de Moisés estaba cubierto, también ciego estaba el entendimiento del pueblo. Aún hoy día, cuando leen las Escrituras, y esto no solo a los judíos, a los gentiles también, parecen tener el corazón y la mente cubiertos por un espeso velo, porque no pueden descubrir ni entender el verdadero significado de la Escritura. La única manera, sigue diciendo, de rasgar ese velo de incomprensión es creer en Cristo. Sí, todavía leen los escritos de Moisés con el corazón cubierto y creen que uno se salva obedeciendo los 10 mandamientos. Pero cuando una persona se aparta del pecado y se vuelve al Señor, el velo se le quita. ¿Qué pasa que tanta gente no entiende las Escrituras? Bueno, está el velo que impide. Es decir, cuando la persona es regenerada, siempre sostengo eso, comience creyendo que la Biblia es la palabra de Dios. Lo antes posible reciba a Cristo, porque cuando usted le recibe por Salvador, el Espíritu Santo se apodera de usted, es propiedad de Él, y Él lleva lo suyo, llena su vida, y de ahí en adelante usted lee la Biblia y la entiende. Pero hay algunas otras preguntas que yo quisiera, en parte por lo menos, contestar. Unas cuantas preguntas que se hacen siempre. ¿Seremos como los ángeles en el cielo? Vamos a leer en Hebreos 2:9. Pero vemos a aquel que fue hecho un poco menor que los ángeles, a Jesús, coronado de gloria y de honra a causa del padecimiento de la muerte, para que por la gracia de Dios gustase la muerte por todos. Esto en Hebreos 2:9. Pero en 1 Juan 3:2 dice: amados, ahora somos hijos de Dios, y aún no se ha manifestado lo que hemos de ser, pero sabemos que cuando Él se manifieste seremos semejantes a Él, porque le veremos tal como Él es. Bien, En el anterior pasaje de Hebreos 2:9 dice que vemos a aquel que fue hecho un poco menor que los ángeles, y nosotros seremos semejantes a él, porque le veremos tal como él es. Otra pregunta, ¿se casarán entre los redimidos en el cielo? Y bueno, ¿tendrán familias, hijos, etcétera? En Mateo 22, 29 y 30, yo recomiendo leer también hasta el 23, dice, aquel día vinieron a él los saduceos, que dicen que no hay resurrección, y le preguntaron, diciendo, Maestro, Moisés dijo, si alguno muriere sin hijos, su hermano se casará con su mujer y le levante simiente. Pero después ellos plantean una situación que dicen que hubo un caballero que se casó, tenía otros hermanos, los siete se casaron con la misma mujer, todos legalmente, y no dejaron descendencia. ¿De cuál de ellos será esposa ella? Él les dijo, ustedes ignoran las escrituras y el poder de Dios. La doble ignorancia es muy peligrosa, particularmente en esto. En la resurrección dice, pues, ¿de cuál de los siete será? Entonces, respondiendo, Jesús les dijo, erráis ignorando las escrituras y el poder de Dios, porque en la resurrección ni se casarán, ni se darán en casamiento, sino serán como los ángeles de Dios en el cielo. Yo recuerdo que estoy hablando de 1960 y poco, principio de la década de los 60. Yo quería casarme pronto, pero dije, si el Señor viene, no me habré casado siquiera. Por lo menos voy a probar. Ya sé lo que es la vida soltera, pero no sé cómo es la casada. Y dicen un dicho que para bailar el tango se necesita dos. Querían decir para pelear con la esposa. Pero como yo no sé ni tango ni bailar, así que nunca hubo pelea tampoco. Allá no habrá casamiento. Pero la Biblia dice que seremos como los ángeles de Dios en el cielo. Esto va mucho más allá que decir simplemente, oh, los ángeles vuelan, tienen alas y todo eso. Bueno, si alguien cree todo eso, está muy bien conmigo. Yo solamente sé que ellos apenas, como ya hemos leído, son, el Señor era un poco menor en su cuerpo físico, porque los ángeles de Dios, hay que ver eso, ángeles son una cosa, ángeles de Dios es otra cosa, porque los ángeles se partieron, un tercio fue con Satanás, conocidos hoy como los demonios, y los dos tercios quedaron con Dios. Seríamos semejantes a ellos, ellos nunca perdieron su brillantez, ellos brillan, ellos no se casan, ellos no aumentan, ellos, los que Dios creó, esos son los que están, los que sean salvos, esos serán salvos, porque en el cielo nadie evangeliza a nadie, allí no habrá gente que se salve, que se bauticen, que iglesias, que nada de eso, todos los que sean salvos, esos serán, y eso va a ser todo. Así que todos los ángeles fueron creados uno por uno, cada uno en particular. Cada persona salva es salva no porque su mamá se salvó por él o su papá o sus padres, ambos, sino que cada uno se salva recibiendo por sí mismo al Señor. Todos los ángeles de Dios nada tienen que ver con aquellos que pecaron y se rebelaron. Ellos tienen su lugar. Allá en Efesios capítulo 6, versículo 12, dice que ellos están en el aire. Ellos son los demonios. Nunca la invasión de demoníaca era tan feroz, tan visible, tan horrible como ahora en nuestro planeta. Y también esto implica la vestimenta de ellos. Los ángeles aparecen una y otra vez con una blancura casi imposible de mirarla. Muchos hombres y mujeres vieron a algunos ángeles en su trayectoria de la vida. Tal vez ustedes no vieron a ninguno. Yo tampoco. Pero yo no necesito ver ángeles para saber que todo lo que la Biblia dice acerca de ellos es 100% exacto.
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Hay un proceso que utiliza calor simple para hacer diamantes de cualquier cosa que tenga carbón. Hola, soy Milton de los Santos. Los diamantes están hechos de átomos de carbón, ese negro en el hollín, que están estrechamente organizados en las filas cuidadosas de cristal. El resultado es un cristal claro, más duro que cualquier cosa sobre la Tierra. Se han hecho diamantes artificiales utilizando una gran cantidad de calor y presión. Pero el nuevo proceso utiliza temperaturas tan bajas como 250 grados Fahrenheit, es decir, 121 grados centígrados, condensa los átomos de carbón del vapor en baja presión. El nuevo proceso es mucho más barato y puede poner un revestimiento de diamante en varios materiales. Partes de extendido uso de maquinarias pueden ser revestidas de diamante, así como rulimanes, haciendo que queden permanentemente lubricados. Cristales de reloj revestidos de diamante pueden hacerlos resistentes a rasguños y actualmente están siendo comercializados por Seiko. Ahora los diamantes pueden ser hechos a bajo precio y fácilmente de cualquier cosa. Un investigador incluso hizo diamantes de la mantequilla de maní, aunque reportó que los diamantes tenían un tono verduzco debido al nitrógeno en el maní. Tan solo hemos empezado a rayar la superficie, por así decirlo, en el aprendizaje de las maravillosas propiedades que el Creador incorporó en el material del mundo. 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

Hoy vamos a continuar con lo que estamos estudiando en estos últimos tiempos y es lo referente a Romanos capítulo 11. Si quieren abrir sus Biblias, ahí nos vamos a estar centrando en este tiempo de estudio. Y hoy nos toca arrancar desde el versículo 23 hasta el... No sé si llegaremos hasta el final, yo creo que sí, pero a veces... Hay pequeños temas en los versículos, frases que nos detenemos un poquito más porque la idea es darle algún énfasis o darle también un entendimiento más claro para sacar mejor provecho de lo que el Señor nos quiere decir, nos quiere dar. Entonces, para los que agarran quizás por primera vez el estudio o ya no están tan familiarizados con lo que Pablo está hablando acá, en realidad desde el 9 hasta el 11, los capítulos 9 al 11, Pablo está enfatizando mucho y haciendo ver el valor que tiene la nación de Israel o el pueblo de Israel ante Dios en el presente de la Iglesia de Cristo a lo largo de la historia. Esto también. Ahora, también Pablo quiere hacer ver dónde está nuestro lugar y cuál es el lugar de Israel dentro del tiempo y período de la Iglesia. También hace ver lo que era la gloria pasada o el trato de Dios en el pasado con Israel en forma directa y lo que será también esa restauración de la relación de Dios con Israel. Estamos viendo, a su vez, que Israel no pasó de moda o no pasó su época y ahora no hay más Israel o hay Israel pero no hay más nada de Dios con Israel. Eso estamos tratando de aclarar en los últimos mensajes para que así se pueda entender y comprender que Israel tiene una importancia meridiana delante de Dios. Quizás a veces para los cristianos nuevos o para los cristianos que han estudiado poco la Biblia, esto puede ser algo bastante difícil de captar, bastante difícil de entender. Pero aunque entiendan poco, más o menos, y en este caso que acá también se puede grabar y la gente puede escuchar una y otra vez los mensajes, entonces se puede entender por qué es importante que entendamos estas cosas. Y vamos a leer este pasaje, por lo menos primeramente vamos a leer hasta el 32, pero vamos desde el 23 en adelante. Así reconocemos lo que vamos a hablar y después empezamos el desarrollo. Y aún ellos, si no permanecieren, hablando de Israel, en incredulidad, serán injertados, pues poderoso es Dios para volverlos a injertar. Porque si tú fuiste cortado del que por naturaleza es olivo silvestre, y contra naturaleza fuiste injertado en el buen olivo, ¿cuánto más estos, que son las ramas naturales, serán injertados en su propio olivo? Porque no quiero, hermanos, que ignoréis este misterio, para que no seáis arrogantes acerca de vosotros mismos, que el endurecimiento en parte ha acontecido a Israel hasta que haya entrado la plenitud de los gentiles. Y así todo Israel será salvo, como está escrito, vendrá de Sión el libertador y quitará de Jacob la impiedad. Y este será mi pacto con ellos, cuando quite sus pecados. Así que, en cuanto al Evangelio, son enemigos por causa de vosotros, pero en cuanto a la elección, son amados por causa de los padres, porque sin arrepentimiento son los dones y el llamamiento de Dios. Porque, como también vosotros en otro tiempo no creísteis a Dios, pero ahora habéis alcanzado misericordia por la incredulidad de ellos. Así también estos ahora no han creído para que por la misericordia para con vosotros ellos también alcancen misericordia. Porque Dios encerró todo en incredulidad para tener misericordia de todos. Y vamos a parar un rato ahí. Después, si podemos, vemos el 33 como la parte final de este estudio, que es una alabanza a la sabiduría que tiene Dios, que Pablo también la exalta. Pero vamos a ir entonces
al versículo 23. Nosotros habíamos terminado, Leo, desde el 20, para ver algo importante, y habíamos visto hasta el 22 en el estudio pasado. Dice, bien, por su incredulidad, hablando de Israel, fueron desgajados, pero tú, por la fe, estás en pie. No te ensoberbezcas, antes teme. Porque si Dios no perdonó a las ramas naturales, teme, no sea que a ti tampoco te perdone. Mira, pues, y la severidad de Dios. La severidad ciertamente para con los que cayeron, pero la bondad para contigo, si permaneces en su bondad, pues de otra manera tú también serás cortado. Y aún ellos, otra vez hablando de Israel, y aún ellos, si no permanecieren en incredulidad, serán injertados, pues poderoso es Dios para volverlos, aquí palabra importante, a injertar. Israel habíamos visto que eran las ramas naturales, eran lo que pertenecía al olivo desde que crece de la raíz, que es nuestro Señor, Jesucristo o Dios en el Antiguo Testamento, y también hay unas ramas que son el pueblo de Israel, naturaleza, y la iglesia es el injerto que se pone dentro de las ramas naturales o del tronco principal, se pone el injerto, que era la iglesia del Señor con cada uno, cada creyente que es parte de la iglesia. Habíamos visto la diferencia de la relación de Dios con el pueblo de Israel en el Antiguo Testamento y cómo es la relación de Dios en la iglesia. Hay una relación de Dios con la iglesia en lo colectivo, o sea, todos los creyentes juntos, pero también hay una relación con Dios con cada creyente en lo particular. La salvación, por eso Pablo usa tú que has sido, habla en una forma personal, pero de Israel siempre habla de ellos, habla de muchos. Pero cuando habla de la iglesia, el injerto que se pone en el olivo natural, entonces habla de uno, tú que has sido. Ahora, ¿la salvación es algo colectivo o es algo personal? ¿Eh? A ver, ¿están seguros? Personal. ¿Por qué? Porque cada uno tiene que creer en Cristo. Porque Jesús había dicho, el que cree en mí, tiene vida eterna. ¿Entienden la diferencia entre Israel como nación, como pueblo, todos, y la diferencia de la iglesia con Dios en todos y con cada uno? Esta es la gran diferencia que hay. Por eso Pablo maneja un lenguaje muy cuidadoso desde el versículo, prácticamente tenemos que venir desde el versículo 17 en adelante, para atrás. No es un juego de palabra a propósito. Él trata de que entendamos cómo Dios maneja las cosas en la iglesia. Muchas veces en el pueblo de Israel, una persona hacía un pecado y todo el pueblo estaba siendo afectado. Pueden leer esa historia en Josué 7. Cuando Acán roba el manto babilonio, el lingote de oro y otros enseres y lo esconde en su tienda, y cuando salieron a pelear con Ai, una ciudad pequeña que no tenía mucha gente, fueron 3,000 hombres que ya creían que era suficiente y sin embargo salieron con el tiro por la culata. No les salió nada, no pudieron luchar. ¿Pero por qué? Porque una persona había pecado. A veces en la iglesia, en una congregación, puede pasar eso cuando hay coparticipación de los hermanos de esa congregación en tolerar ese pecado. ¿Entienden? Todos tenemos debilidades, todos tenemos pecado. Acá no hay ningún gran santo y todopoderoso en santidad que no peca, pero cuando hay pecados que se practican, ¿entienden lo que quiero decir? No que caen en pecados, sino que practican. Entonces, la iglesia puede estar afectada por ese hermano. Es lo que explica Pablo en 1 Corintios 5. Había un hermano que era incestuoso, practicaba el incesto, y Pablo dice que lo quiten, como diciendo, saquen esa manzana podrida del cajón, porque va a pudrir a las otras. Porque como no se hace nada, y él sigue y sigue y sigue haciendo eso, entonces, ¿qué va a pasar con otro hermano? Ah, la gracia de Dios es abundante, y bueno, aunque abunda el pecado, pero sobreabunda la gracia de Dios. Y dicen algunos, ¿no? Y es cierto. Pero, ¿en qué sobreabundó la gracia de Dios? ¿Para qué?
para salvación, no para la práctica del pecado después que ya soy salvo. Y con todo que yo tengo que vivir, como dice Pablo a Timoteo, que tengo que esforzarme en vivir en la gracia del Señor en mi vida, pero ¿por qué me tengo que esforzar

la carne, dijo Pablo, lo vivo en la gracia del Hijo de Dios o de Jesucristo, como ustedes quieran entenderlo, pero hay que saber que la bondad de Dios es inmensa, es grande, pero no tenemos que jugar con las buenas virtudes que tiene Dios hacia nosotros, con los buenos afectos que tiene Dios para con nosotros. Es obvio que Dios, cuando las cosas no andan bien, también va a cortar por lo sano si es necesario, cuando la iglesia o la obra del Señor está afectada en una manera muy grande. Ahora, vayamos al 23, nuestro pasaje de inicio de hoy, de lo que continúa el estudio, dice, y aún ellos, si no permanecieren en incredulidad, serán, qué interesante, injertados, pues poderoso es Dios para volverlos a injertar. Y esto lo vamos a ver más en el versículo 25 y 26 después. Ahora, Dios cortó a parte del pueblo y hoy siguen cortados. Hoy sigue Israel cortado con relación al Evangelio porque no creyeron. En el año 70, Dios puso un punto, digamos, aparte, no final, aparte, hizo otro párrafo, bajó el párrafo y empezó a escribir toda la iglesia. Pero en el año 70, cuando se destruye el templo, se destruye todo, Dios corta por lo sano todo lo que venía del Antiguo Testamento, porque ¿dónde estaba el centro de la adoración del pueblo de Israel? Hasta el año 70. En el templo. El templo en el Antiguo Pacto, o el tabernáculo previamente, el tabernáculo, era el lugar a donde toda la nación de Israel tenía que ir siempre a adorar, el pueblo de Israel o la nación de Israel. Pero cuando Dios hizo que se destruya el templo en el año 70, dijo, basta señores, ya no va a servir esto del templo y demás cosas. Esto no va, hoy hay otra cosa y es el Evangelio. Pero ellos permanecieron duros, no creyeron, mucha de esa generación pereció en el año 70, en la generación de Jesús todavía, que Jesús ya había anunciado que esa generación iba a perecer. Ahora, Dios corta esto, pero vamos a poner en términos de escritura, puso un punto aparte, no puso un punto final para Israel. Por eso, el endurecimiento de ellos, dice Pablo, es en parte, no para siempre. Entonces ahora él está diciendo que aunque ellos puedan estar en su incredulidad, pero si salen de ese estado de embotamiento, si llegan a salir de ese estado de dureza, de corazón, de servicio y de todas las formas que Dios le acusa en el Antiguo Testamento a Israel, entonces ellos pueden volver ¿a qué? Ahora ya no son las ramas naturales, van a ser parte de los injertos como son cada uno de los creyentes en la iglesia. Van a ser colocados, ¿pero en qué? Ya no en la ley, sino en el Evangelio, en la gracia del Señor. Porque si ellos van a estar en el olivo otra vez, pero van a estar injertados como parte de los que han creído por medio del Evangelio. Vuelvo a leer el 23 para entender. Y aún ellos, si no permanecieren en incredulidad, serán injertados, pues poderoso es Dios para volverlos a injertar. ¿Entienden? Entonces, es bueno saber que si hoy un israelita cree en Cristo, llega a aceptar a Jesucristo, como Pablo explica ahí en Romanos 10, a partir del 9 hasta el 15, él hace ver que si se les predica, si se les habla, y si ellos creen de todo corazón y confiesan con su boca que Jesús es el Señor, entonces van a ser salvos. Ellos tienen la posibilidad. Ahora, el pueblo de Israel no se salva por ser pueblo de Israel. ¿Se salva por qué? Porque creen en Cristo. Esto lo vamos a ver un poquito más abajo. No me voy a adelantar demasiado porque vamos a verlo ahora más abajo en el 25 y 26. Pero sigue diciendo Pablo, otra vez hablando a los gentiles. Porque si tú fuiste cortado del que por naturaleza es olivo silvestre, recuerden que Israel no era olivo silvestre, era el olivo del Señor, era el olivo bueno. El olivo silvestre y contra naturaleza fuiste injertado en el buen olivo, ¿cuánto más estos que son las ramas naturales serán injertados en su propio olivo? Y ustedes ya no entendieron nada acá. Ahora sí ya estamos bien complicados con la historia. El olivo, ya dijimos,
o hablamos en

los mensajes anteriores, el olivo es una de las plantas con la que se le compara a Israel, y es el aspecto sacerdotal. La higuera, aspecto nacional, social y civil. La vid es el aspecto de la comunión, la vida espiritual y de comunión que tiene Israel con Dios. Y el olivo, el aspecto sacerdotal y de adoración que hace Israel ante las naciones y representativamente ante las naciones del mundo. Por eso en el milenio, en el futuro, ellos van a hacer eso, van a ser la nación representativa en adoración a Dios, porque solo en Israel se adorará y todas las naciones irán a Jerusalén para adorar al Rey de Reyes y Señor de Señores. Ahora, él les hace ver, porque si tú fuiste cortado del que por naturaleza es olivo silvestre, o sea, ese olivo que crece por ahí, que nadie lo plantó, nadie lo puso, está por ahí por las montañas, por los desiertos creciendo, pero nadie fue a cultivar, porque están los olivos, o los olivares, como se le llama, donde se plantan en línea, se pone a cierta distancia, y cada año se los cosecha, pero están esos olivos que nacieron por ahí, sin que nadie los haya plantado, silvestres. Ahora, dice, y contra naturaleza fuiste injertado en el buen olivo, o sea, en ese olivo cuidado, ese olivo plantado, abonado quizás cada año, surcado para que pueda la poca agua que a veces crece en esa zona donde hay muchos olivares pueda penetrar bien, entonces de buen fruto se lo injertó a ese olivo. La pregunta es, ahora entonces, ¿la iglesia qué es? ¿Está injertada en Israel o es la iglesia aparte, Israel es aparte? Porque eso ya habíamos dicho, ¿no? Ya habíamos hablado de eso. Ahora, acuérdense que Israel es parte del plan de Dios y de Israel, ¿qué tenía que salir? ¿De dónde salió la iglesia? ¿En dónde primeramente creyeron para ser los primeros miembros de la iglesia de Cristo? En Israel. Entonces, ¿desde dónde viene la palabra de Dios y desde dónde viene el evangelio? Por primera vez, ¿de dónde tienen que ser testigos los apóstoles? Jerusalén, Judea, Samaria, que sigue siendo Israel todavía, al norte, y hasta todo el mundo. ¿Entienden? Entonces, nosotros somos injertados en la iglesia del Señor, o sea, nosotros, los mundanos que habíamos creído, somos injertados, pero con una historia. Esa iglesia tiene una historia detrás. No salió de por ahí no sé dónde. No salió allá en el 313 cuando Constantino dijo, todos son cristianos ahora. No salió con una nueva cabeza de la iglesia en 431 después de Cristo cuando vino el primer papa. El primer papa no salió de donde dicen los católicos que viene allá del año 33. Así me decía hace poco un hombre con el que estaba hablando y le estaba tratando de predicar, pero pobrecito, estaba tan confundido el hombre. Pero, hermanos, el primer papa salió en el año 431 cuando nace el papado romano. Estaba ya la iglesia católica, pero estaba, digamos, liderada por los emperadores que se creían los dioses hasta que se instaura el vicario. Que ellos dicen que era el vicario de Cristo, no sé de qué Cristo, pero ellos decían que era el vicario de Cristo, pero no es del Cristo del cielo. Ahora, hay que saber que la iglesia tiene una historia que sale desde Israel y no es ni con Pedro, ni con Juan, ni con Jacobo, ni con Felipe, ni con Bartolomé, ni con ninguno de los apóstoles. La iglesia salió de Jesucristo, dio la orden de predicar cuando venga el verdadero vicario de Cristo, el Espíritu Santo, el que representa a nuestra cabeza, pero tenemos que saber que la iglesia terrenalmente sale de Israel hacia todo el mundo. Ahora, ¿qué pasa cuando un israelita, a quien primero le llegó el evangelio, a quien primero les llegó la palabra del Señor Jesucristo verbalmente, visiblemente, audiblemente, en forma directa de la propia boca del Señor Jesús? ¿Qué pasa si ellos en algún momento entienden quién es su Mesías y que este Cristo que hace casi 2000 años vino y nació en la tierra, o ya 2000 años sí pasaron más, pero que casi hace 2000 años murió en una cruz, cuando él vino, si uno de ellos hoy incluso, o en el tiempo que Pablo escribía estos capítulos, si hoy recibe a Cristo, ¿qué va a ser parte de los planes de Dios para Israel o de la iglesia? ¿Eh? De la iglesia.
es parte de la iglesia. Entra a ser parte o miembro de la iglesia de Cristo. Aunque va a ser injertado en el olivo, bueno, pero va a ser parte de las ramas injertadas de ese olivo que es la iglesia. Un israelita, hermanos, un israelita que hoy cree en Cristo, es una vez cuando fui a dar unas conferencias de profecías y escatología bíblica en una iglesia, una hermana me preguntaba y me decía, pero los israelitas por ser israelitas son todos salvos, ¿no es cierto, hermano? No, hermana. Le digo, no es así, para nada. El israelita que quiere ser salvo tiene que arrepentirse de sus pecados, saber que Dios ha llamado al arrepentimiento y van a tener que ser salvos. Si no, no tienen salvación, va a morir y se va al infierno israelita y todo como es. No importa de qué tribu sea. No importa, pero va a ser. Por eso, Pablo aclara, cuidado, tengamos en cuenta esto. El Evangelio sigue teniendo vigencia mientras la iglesia está, me refiero a la predicación del Evangelio por la iglesia. Si este israelita recibe a Cristo, es injertado en algo que está fuera de lo que son los planes de Dios para Israel como pueblo. Él se sale de esos planes y entra directamente o es injertado en la iglesia para poder ser un miembro de la iglesia de Cristo o de la esposa de Cristo. Esto tengamos en cuenta. Es lo que quiere Pablo decirnos en el versículo 24. Vamos al 25, sigamos un poco. Porque no quiero, hermano, que ignoréis este misterio, para que no seáis arrogantes acerca de vosotros mismos. Nos está hablando a nosotros también. Que el endurecimiento, en parte, ha acontecido a Israel hasta que haya entrado la plenitud de los gentiles. Un versículo muy interesante, el 25. Ahora sí estamos hablando de nación. Ahora cambiamos. Dejemos el 24 y el 23 lo que estábamos hablando y ahora cambiamos el tono de lo que Pablo está explicando. Porque no quiero, hermanos, que ignoréis este misterio. Para que no seáis qué. Para que no seáis qué. A ver, los que critican a Israel, a los que dicen de todo y que creen que Israel no sirve para nada y que ya no tiene más nada que ver con Dios y se terminó ya Israel. Dice, para que no seáis arrogantes. Esos que dicen que incluso ya Israel está maldito de por vida por haber rechazado al Mesías. Cuidado. Los arrogantes. Para que no seáis arrogantes acerca de vosotros mismos, que el endurecimiento ¿En cuánto? Para siempre, dice. En parte. Por eso les decía hoy que Dios solo puso un punto aparte en el año 70, cuando Israel fue destruido y el templo y todo, el sacerdocio, todo cayó. Año 70 del primer siglo. Dice, el endurecimiento en parte ha acontecido ¿a quién? ¿A la iglesia? A Israel. Hasta que haya entrado la plenitud de los gentiles, que son todos los que llegarán a recibir a Cristo hasta el momento que acontezca qué. ¿Cuándo te llegará la plenitud de los gentiles, la plenitud de la iglesia? Cuando acontezca el arrebatamiento de la iglesia. El día que el Señor eleve a su iglesia, se terminó la iglesia en el mundo, ¿eh? Desaparece la iglesia del mundo, no está más, se completó el último creyente, el último, la última creyente que va a venir, se va a completar. Dios sabe cuál es ese número, nosotros no sabemos, pero hay un número que se ve que Dios tiene. La plenitud está estipulado hasta tantos creyentes y la iglesia será elevada. ¿Y qué pasa después? Listo, viene el fin del mundo y chao. Terminó todo. En parte sí, va a estar medio brava la cosa después que se vaya a la iglesia, pero hay que saber que Pablo está hablando que Israel, ahora sí, nación, pueblo de Israel, tiene un endurecimiento en parte, hasta. Hay un final de ese endurecimiento. Se va a volver a ablandar el corazón otra vez de la nación de Israel. ¿Para qué? Para arrepentimiento y para que participen de ese pacto anunciado por Jeremías en el capítulo 31, versículo 26. Y así todo Israel
será salvo, como está escrito, vendrá de Sión el libertador y quitará de Jacob, ¿qué? La impiedad. ¿Por qué será salvo Israel? Porque son Israel. Porque es el pueblo escogido de Dios. Porque es el pueblo que Dios sacó de Egipto. Por eso va a ser salvo Israel. Es interesante, ¿no? Dice que a Israel va a venir y le van a quitar ¿qué? Le van a quitar la impiedad. Le van a sacar. Juan el Bautista, presentando a Jesús en su ministerio, le dice aquí el Cordero que quita el pecado del mundo. Esa quita del pecado del mundo también es parte de este remanente de Israel que será salvo. Ahora, en el versículo 25 y 26 hay un tema que nosotros lo vemos tan rápido y lo leemos tan así fugazmente porque son versículos relativamente cortos, pero hay un periodo de varios años que acontecen entre estos versículos. Es cierto, llega la plenitud de los gentiles, la iglesia, todo este cuerpo de creyentes que han creído desde Hechos 2 en adelante, se van a la presencia del Señor. ¿Y Israel por qué no se va? ¿Israel por qué no se va? Si es el pueblo escogido de Dios. ¿Eh? Porque no han creído. Es lo que estamos viniendo diciendo de todos los versículos atrás. No han creído en el Evangelio. Han endurecido su corazón. Se ha embotado su entendimiento y por eso no cree. ¿Pero van a creer o no? Por lo menos esa generación después del arrebatamiento de la iglesia, que posiblemente puede ser la que está ahora en Israel, posiblemente, yo no aseguro, pero podría llegar a ser que sea la generación que tenga que soportar la angustia para Jacob, Jeremías 37. La angustia, tendrán que soportar ese momento tan difícil. Ahora, cuidado, que aunque Israel dice será salvo, ¿qué Israel será salvo en la gran tribulación? El remanente sobreviviente, los que van a ver al libertador de Sión venir. Esos que presenciarán ese momento en que vendrá el libertador. ¿Y quién es el libertador de Sión? Creo que casi es por sabido. Incluso está acá con mayúscula, libertador de Sión. Sabemos que es nuestro Señor Jesucristo. Es cuando Él aparece ahí, según vemos en Apocalipsis capítulo 19, 11 al 15. Cuando viene el Señor Jesús, y que dice allá en Zacarías 14, que posa sus pies sobre el monte de los olivos. Hay que saber que aunque van a pasar, ya hemos explicado alguna vez, pero hay que saber que cuando el pueblo de Israel entre a la segunda etapa de la gran tribulación, a los 3 años y medio después de la firma del pacto, la segunda parte, Israel va a pasar por una persecución tan fiera, tan dura, que van a escapar a los lugares que puedan. Y los que escapan puede ser que van a sobrevivir, pero también muchos, muchos millones de israelitas morirán por causa de la persecución, sin haber creído, sin haber podido alcanzar la salvación. ¿Por qué? Porque no han creído. Los que van a huir son los que verdaderamente se van a dar cuenta que era cierto lo que decía la palabra de Dios. Era cierto lo que Jesús dijo, que un día Jerusalén estaría rodeada, que aunque eso pasó en el año 70, ¿pero creemos que no va a estar rodeada en el futuro Jerusalén otra vez? ¿Israel, el país, no va a estar rodeado? Claro que sí. Varias veces incluso. Desde la guerra del Salmo 83 en adelante, varias veces va a estar rodeada Jerusalén. Hasta que llegue la etapa del Armagedón, capítulo 16 de Apocalipsis. Cuando llegue esa guerra en especial, la guerra final, el movimiento más descomunal en ejércitos que va a ser el anticristo, para venir y decir, esta tierra la vamos a arrasar y va a ser mía. Y yo me voy a sentar. Ustedes saben que el anticristo lo que quiere lograr es que Cristo nunca se siente. Que si él logra, supuestamente, lograr a vencer a Dios y al Cordero que vendrá, a ese que, al Verbo de Dios que se presenta en el capítulo 19 de Apocalipsis, si él lograra vencer, entonces no se cumple la profecía y él va a ser el dueño de Israel y no Dios. Pero esto no va a pasar, ya sabemos que no va a pasar. La profecía dice otra cosa y si confiamos en la palabra de Dios, sabemos que así no será. Y él no podrá vencer, no podrá lograr hacerlo. Entonces, hay que saber que el Israel de entonces, cuando suceda el arrebatamiento de la iglesia, cuando llegue la plenitud de los gentiles, ese Israel será salvo, pero ¿por qué?
¿Por qué? Porque son buenos. Son Israel, el pueblo del pacto, de los padres, de los preceptos, de los decretos, de por eso. De la ley, de la escritura, de donde salió Jesús. Tienen muchas ventajas, pero ¿por eso van a ser salvos? No. Porque se les quitará. Llegarán al arrepentimiento de pecado. En Jeremías, vamos a un ratito a Jeremías 31. No pierdan Romanos, pero vamos a ese pasaje que me parece que sería bueno que lo leamos con detenimiento y entendamos por dónde viene la salvación del tiempo del fin a Israel. ¿Por qué ellos van a creer? ¿Por qué ellos van a entender la palabra de Dios? Jeremías 31, versículo 31 en adelante. 31, 31. He aquí que vienen días, dice Jehová, en los cuales haré nuevo pacto con la casa de ¿quién? Con la casa de Israel y con la casa de Judá. No como el pacto que hice con sus padres el día que tomé su mano para sacarlos de la tierra de Egipto, porque ellos invalidaron, por eso no les sirve ese pacto para ser salvos, ellos invalidaron mi pacto, aunque fui yo un marido para ellos, dice Jehová. Pero este es el pacto que haré futuro con la casa de Israel. Después de aquellos días, dice Jehová, daré mi ley en su mente y escribiré en su corazón y yo seré a ellos por Dios y ellos me serán por, no dice por iglesia ni nada por el estilo, por pueblo. 34. Y no enseñará más ninguno a su prójimo ni ninguno a su hermano diciendo, va, porque todos me conocerán. Desde el más pequeño de ellos hasta el más grande, dice Jehová, porque perdonaré la maldad de ellos y no me acordaré más de sus pecados. Pregunta. Para que entendamos si esta palabra es para la época del futuro, según vemos en Romanos, o no. ¿Dios se está acordando de los pecados de Israel hoy? ¿Eh? Sí se está acordando. Por eso viene la gran tribulación también. Porque ahí Dios castigará la dureza de corazón otra vez de su pueblo. Un pueblo que hoy está, que son una profecía en sí cumplidas. Una nación que nació en un día. Que según la profecía de Isaías 66:8, se cumplió en una noche y madrugada en 1948. Es una profecía en sí misma que se cumple. Ellos son esa profecía cumplida y no se dan cuenta. Siguen endurecidos. Y todavía viene el castigo y la disciplina a esta nación. Por eso dice que en aquellos días, esa expresión en la profecía bíblica, sea de Jeremías, sea de Isaías, Ezequiel o de quien sea, de los profetas, tenemos que saber que siempre se refiere a ese futuro más allá de la iglesia para Israel. Para Israel. No busquemos a la iglesia acá. Y aunque ese nuevo pacto que él va a hacer con la casa de Israel, en parte ya se empezó a cumplir con la predicación a los primeros israelitas que recibieron a Cristo, y también la iglesia participa de ese nuevo pacto en Cristo, también Israel participará en el mismo pacto como cuando sean salvos como pueblo. ¿Pero por qué? Porque arrepentidos de sus pecados, van a recibir a Cristo. Fíjense lo que sigue diciendo. Y este será el pacto con ellos cuando quite sus pecados. Versículo 27. Así que, en cuanto al Evangelio, atiendan bien porque este versículo es muy importante, el 28. Así que, en cuanto al Evangelio, son enemigos por causa de vosotros. Pero, ¿en cuanto a qué? Pero en cuanto a la elección, ¿son qué? No son aborrecidos, no son malditos, ¿son qué? Amados, ¿por causa de quiénes? ¿Qué fundamenta los pactos perpetuos de Israel? ¿Qué fundamenta? Los padres, a quienes Dios llamó Abraham, Isaac y Jacob. ¿Por qué Dios le sacó a la nación de Egipto, al pueblo de
de Israel de Egipto, porque le dijo a Moisés: yo soy el Dios de tus padres, Abraham, Isaac y Jacob. Por eso sigue siendo el pueblo escogido de Dios. Por eso sigue siendo, perdón, el pueblo amado de Dios. Porque hizo un pacto perpetuo, sempiterno, para siempre, como ustedes quieran decirlo, lo hizo con Abraham, Isaac y Jacob, que su descendencia eran todos unos torcidos y despilfarrados en pecado. Eso es otra cosa, pero la promesa para con el pueblo es así. El amor de Dios no se quebranta, porque ¿qué dice también acá en Jeremías? Con amor eterno. Con amor eterno. Y creo que está ahí en el versículo, en el mismo capítulo 31, me parece que está eso. A ver. Versículo 3. Jehová se manifestó a mí hace ya mucho tiempo, diciendo con amor, y esto le dice a Israel, ¿eh? Acá todavía no estaba la iglesia, a Israel le dice, con amor eterno te he amado, por tanto te prolongué mi qué. Mi misericordia. ¿Y qué leíamos en el versículo 23 y 24? Que Dios también puede tener misericordia de esas ramas que han sido desechadas para volverlas a qué. A injertarlas de nuevo. Ellos pueden volver a ser parte del plan del reino de Dios otra vez, como pueblo, como nación de Israel. Pueden ser otra vez. ¿Por qué? Porque se quitarán sus pecados, pero también ¿por qué? Porque son amados por causa de qué. De los padres. Son amados. Hay una elección que Dios hizo en ellos. Desde Abraham, Isaac y Jacob y en adelante. Las 12 tribus. Hay una elección. Cuando ustedes ven en los evangelios los escogidos, no piensen que somos nosotros los que fuimos escogidos para ser salvos porque a los otros los desechó para que se vayan al infierno. No, no, no, no sean tan calvinistas en esa forma de pensar, porque eso dice el calvinismo. Tenemos que saber que la palabra escogido, según lo como ustedes lean en el Nuevo Testamento, se puede estar refiriendo a la nación de Israel. A ellos los conoció antes que a nosotros. A ellos los conoció mucho antes que nosotros y son elegidos por causa de los padres. Así que tengamos mucho cuidado, porque sin arrepentimiento son los dones y el llamamiento de Dios. Ah. Uno dice, no hay que arrepentirse de su pecado entonces para tener el llamamiento. ¿Cuándo Dios llama? ¿Antes de arrepentirse de los pecados? Para salvación me refiero. ¿O llama después? ¿Cómo es? ¿El llamamiento de Dios para ser salvo es antes del arrepentimiento o después del arrepentimiento? Es antes. Porque Dios quiere que todos los hombres sean salvos, pero tienen que venir al conocimiento de la verdad. Si no vienen, si no se arrepienten, no pueden absorber esa bendición, no pueden absorber o ser parte ya activos del llamamiento. Son pasivos, pero no activos. Dios está llamando a los pecadores al arrepentimiento. Ahí en Romanos capítulo 2, versículo 4. Aprovechemos para hablar de esto también. ¿O menospreciáis las riquezas de su benignidad y paciencia y longanimidad, ignorando que la benignidad de Dios te guía a qué? ¿Dios ama antes que me arrepienta o después que me arrepiento recién ama? ¿Eh? En realidad, Dios amó antes que venga el primer salvo a esta tierra, que llegue el primer salvo a esta tierra. Dice la Biblia, porque de tal manera amó Dios al mundo, que ha dado a su Hijo unigénito para que todo aquel que en él cree no se pierda, mas tenga vida eterna. Es cierto. El llamamiento para salvación, el llamamiento para que el don de Dios sea efectivo en nosotros viene antes del arrepentimiento. Si no, ¿cómo yo voy a saber que me tengo que arrepentir si Dios nunca me llamó? Así que es importante saber que Dios a ellos los va a salvar, pero porque los llamó. No porque ellos se arrepintieron, los llamó antes, aunque ellos no entendieron ese llamamiento. No captaron la palabra de Jesús. No entendieron, fueron duros de corazón. Oían, pero se hacían sordos. Veían y se hacían ciegos. ¿Se acuerdan lo que leímos en Mateo 13 hace algún tiempo cuando empezábamos el estudio al principio? ¿Por qué estaba la dureza de corazón y por qué no entendían el evangelio?
¿Por qué no captaron, según vimos ahí en Romanos 9, al final, desde el 32 en adelante? ¿Por qué no entendieron? Porque el entendimiento de ellos estaba embotado, pero también les hablaba en qué Jesús. En parábolas, ¿para qué? Para que no entiendan, porque no querían creer. Ellos literalmente en forma adrede, intencional, no querían creer en el Evangelio. Ellos querían seguir con su mafia templaria. Querían seguir con todo y que el pueblo esté bien ignorante. Parece la época política de hoy, ¿no? Que todos sean bien ignorantes para que nosotros sigamos haciendo las fechorías. Así estaba el sacerdocio de Israel en la época de Jesús. Por eso Jesús lo denunció y lo mataron. Así como hoy matan a los que denuncian con verdad las fechorías que hacen muchos. Esto, hermanos, esto es serio. Pero hay que entender. Fíjense. Vamos a Hechos 28, bien al final casi de ya del libro, pero Hechos 28, hay algo que es interesante, al porqué de la dureza, pero a pesar de todo Dios los ama. Por eso es, aunque podemos ver a un Dios, parece férreo, duro en la Biblia a veces, pero tiene un amor tan grande por los humanos, por todos, por Israel también, pero hay algo interesante que dice casi al final, del pasaje. Cuando Pablo llegó a Roma, se juntó con los israelitas, con gente que ya conocía la palabra de Dios. Versículo 25 en adelante. Y como no estaban de acuerdo entre sí, se fueron diciéndoles, Pablo, una última palabra. Bien ha hablado el Espíritu Santo por el profeta Isaías a nuestros padres, diciendo, ve a este pueblo y diles, oyendo que oiréis y qué y no entenderéis y viendo veréis y no percibiréis. Uy, esta palabra es importante, no percibir la palabra de Dios. ¿Cuál es el mensaje, el tiempo, la época? Esto es, hay que tener cuidado, porque el corazón de este pueblo, hablando de Israel, está engrosado y con los oídos oyen qué pesadamente. Y ustedes saben que hoy en la iglesia también oyen pesadamente. No quieren escuchar la palabra. No quieren escuchar la sana doctrina. No quieren escuchar. Son pesados para hoy. Porque ellos quieren así, eso como decía Isaías en su profecía. Decirnos palabras salamerias. Así como que sea que nos halagan. Halagüeñas sería la palabra. Así, mímenos con las palabras, digan que somos todos buenos, que no somos tan malos, que no hay nada, que Dios nos va a castigar. Dios es amor, Dios es bondadoso, es misericordioso. Eso era lo que quería escuchar el pueblo de Israel. Y también quería escuchar eso, los fariseos querían escuchar, no percibían, no entendían, dice, pesadamente oyen y han cerrado sus ojos, no sea que vean con los ojos y oigan con los oídos y con el corazón entiendan y se conviertan y yo los sane. ¿Quería Dios realmente condenar a Israel? No. Pero el pueblo se hizo el pesado, el ingrato, no quisieron oír porque estaban acostumbrados a la billulla, como dicen algunos. Estaban acostumbrados al poder. Estaban acostumbrados a la fama. Les gustaba más lo que le ofrecía Satanás que lo que Dios les podía ofrecer, salvación del alma. Amaban lo terrenal, pero no querían lo celestial. Y Jesús le dijo eso a Nicodemo. Si os hablo cosas terrenales, ¿cómo entenderéis la celestial? Si no pueden ni siquiera entender lo que te estoy explicando de una manera con un ejemplo terrenal, no me podés entender lo que quiero decirte celestialmente, lo que te puede ocurrir. O sea, pues notorio, versículo 28, que a los gentiles es enviado esta salvación de Dios y ellos oirán. Es lo que está pasando hasta hoy. Muchos oyen. Pero hermanos, entendamos bien y sepamos bien que el llamamiento de Dios viene siempre antes del arrepentimiento para que podamos recibir el don de la salvación. Sigamos adelante. Versículo 30, porque como también vosotros en otro tiempo no creísteis a Dios, no en Dios, a Dios, pero ahora habéis alcanzado misericordia por la incredulidad de ellos,
Así también estos ahora no han creído, para que por la misericordia para con vosotros ellos también alcancen. ¿Alcancen qué? Misericordia. Sí, hoy están embotados, hoy están endurecidos, pero la misericordia del Señor llegará a ellos. Llegará a ellos. Porque Dios encerró a todos en incredulidad para tener misericordia ¿de qué? ¿De cuántos? De los elegidos nomás, de los escogidos, de los predestinados nomás. De todos. De todos. No se salva nadie de la misericordia de Dios. Y tampoco se salva, o mejor dicho, también no se salva nadie de la condenación que no haya creído. Si no creyó, también ya sabe de lo que le espera. Hay que saber, hermanos, todos, nadie escapa a haber sido incrédulo en su momento. No sé a qué edad, recibieron a Cristo en su corazón. Eso no importa, pero lo recibieron. Eso es lo importante. En una edad, sea los 20, 30, 40, 50, cuando eran chiquitos, pequeños, no importa, pero recibieron a Cristo. Participaron de la misericordia extendida por parte de Dios para salvar al indigno pecador, a esa persona que no tenía nada que dársele, pero Dios en su misericordia quiso, en su gracia quiso salvar. Así también va a salvar a ese pueblo ingrato, indolente, duro de cerviz, también lo va a volver a salvar y lo va a elevar a una estatura muy importante sobre los pueblos de la tierra. Va a volver otra vez a tratar con esa nación en una manera personal. Los va a llevar a no solo convertirse en el olivo real que deben ser como nación, sino que los va a llevar a ser la vid también. A tener esa relación de comunión. Relación de comunión que tanto ama Dios con Israel. Por eso no es correcto que nosotros veamos a Israel como un pueblo cualquiera, porque Dios lo ama. Dios va a tener misericordia de ellos y los va a llevar, como dice el Antiguo Testamento, con cuerdas de amor para que vayan al arrepentimiento de pecado y vuelva a amarlos y a estar con ellos. Por eso, hermanos, nosotros tenemos que ver quizás con esos ojos divinos a este pueblo, que hace muchas cosas quizás malas hoy, es cierto, hace muchas cosas pecaminosas y que no son, pero son el pueblo del Señor, que aunque hoy están lejos en su comunión con Dios, ni siquiera les importa la adoración a Dios real, incluso todos esos que están con sombrero negro, barbudos y algunos tienen lente y todo, que son los religiosos, ni ellos, son ignorantes también de la gracia divina, porque no quieren la mayoría de ellos creer en su Mesías, pero un día creerán. Quizás si sobreviven a la gran tribulación, los que hoy están ahí siempre en el muro y alrededor de lo que era el templo en Jerusalén, puede ser que ellos también sean parte de estos de Israel que serán salvos, sobrevivientes en la gran tribulación y de la gran persecución que va a hacer Satanás hacia ellos una vez que la iglesia parta a su presencia. Hoy Israel es potencia, sí, no hay duda, es una gran potencia, pero en la gran tribulación será una impotencia. No van a tener fuerzas para luchar contra todo lo que se les va a venir y todo lo que los pueblos harán hacia esta nación. Hasta en eso es protagonista. La nación más odiada del mundo es el pueblo de Israel. Pero con todo, la misericordia de Dios se va a extender a él. Oh profundidad de las riquezas, de la sabiduría y del conocimiento de Dios. Cuán insondables son sus juicios e inescrutables sus caminos. Porque ¿quién entendió la mente del Señor? ¿O quién fue su consejero? ¿O quién le dio a él primero, para que luego le sea pagado, porque de él, y por él, y para él son todas las cosas, a él sea la gloria por los siglos de los siglos. Amén. Hermanos, hay cosas que son complicadas de entender, por qué Dios piensa de una manera, y yo no puedo entender, pero no importa, aunque yo no entienda todo de Dios, lo que entiendo, debo respetar, debo honrar. Y lo que no entiendo de él,
lo que no puedo sondear, lo que no puedo llegar, porque sus pensamientos son más altos que nuestros pensamientos, lo que no puedo captar, también tengo que respetar. ¿Por qué? Porque viene de Dios. Porque es de Él, no es de mí. No es del teólogo, fulano de tal o teóloga, lo que sea. No, es de Él. Por eso lo respeto. Por eso me enriquezco leyendo y estudiando, meditando la palabra de Dios, para que así también pueda descubrir un poquito más cada día de esa gran sabiduría de Dios, que nadie le enseñó. Él es sabio. Él no era sabio, ni será sabio. Él es sabio, eternamente y para siempre. Por eso nunca podré superar a Dios. Y por eso en la Biblia van a haber pasajes que yo no voy a poder, no voy a entender, no voy a poder captar bien, porque son tan insondables a veces que puede ser que nos lleven años poder captar. Porque la sabiduría de Dios es demasiado inmensa, es demasiado grande, muy profunda, muy alta para mi mente tan finita que soy algo microscópico ante la inmensidad del universo que Dios ha creado. Eso solo me hace una persona muy baja intelectualmente. Por eso, hermanos, honremos a Dios y démosle gloria por todo lo que Él tiene preparado para más allá de nuestra época. Quizás muramos y no veamos esto, pero si vivimos y el Señor nos lleva, sepamos que nuestro futuro es muy lindo, muy glorioso. Aquí en la tierra puede ser que tengamos muchas pérdidas y no pasa nada, pero si en el cielo tenemos ni que sea ganado una chocita, ya es mejor que seguir en este mundo. Mucho mejor que seguir en este mundo. Padre nuestro, gracias por tu palabra y gracias, Señor, por lo que ella nos enseñó a través de esta serie de estudios. Gracias, Señor, por tu pueblo Israel, pero también gracias, Señor, por nosotros que nos has salvado. Gracias porque en tu amor, misericordia y gracia nos diste la posibilidad de llegar a salvación y también tener un futuro eterno contigo. Señor, ayúdanos a proclamar tu evangelio. Ayúdanos a hablar a otros de Cristo, que cada hermano y hermana aquí presente y quienes puedan vernos y oírnos en otros lugares, tomen en cuenta el tiempo que nos quede para poder predicar a otros. Que se animen y sean animados por tu Espíritu a seguir llevando el Evangelio de Cristo. En el nombre de Jesús oramos y agradecemos por todo. Amén.

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Amigo oyente, es un agrado saludarle una vez más al volver hasta usted con nuestro autobús bíblico para continuar hoy la excursión que nos hemos propuesto llevar a cabo por toda la Biblia, la Santa Palabra de Dios. Estamos recorriendo la primera epístola del apóstol Pablo a Timoteo y aún nos encontramos en el capítulo 1. Hoy comenzaremos a partir del versículo 18. Así es que súbase y acompáñenos en el viaje que vamos a hacer en el día de hoy. Y ahora, al empezar el estudio que nos corresponde para hoy, pidamos la dirección de Dios. Padre nuestro, nos regocijamos por el resultado que tu palabra está teniendo en cada corazón que nos escucha en este programa. Y pedimos que tú bendigas hoy este tiempo de estudio y que hagas que estas verdades sean vivas y reales para nuestro corazón. Porque lo pedimos en el nombre bendito de Cristo Jesús. Amén. Continuamos hoy, amigo oyente, nuestro viaje por la primera epístola del apóstol San Pablo a Timoteo, y estamos en el capítulo 1. No hemos podido concluir aún este primer capítulo, y vamos a continuar este estudio partiendo hoy del versículo 18. Aquí nos encontramos en una nueva sección en este capítulo. Tenemos aquí el encargo o mandamiento que el apóstol Pablo le hace a Timoteo. Este es un encargo personal a Timoteo. Ya hemos dicho varias veces que esta carta es una epístola personal que Pablo le escribe a este joven Timoteo, aun cuando él está hablando acerca de la iglesia local y lo que Timoteo debe hacer en ella, cómo debe comportarse allí y cuál es su responsabilidad. Es algo muy práctico, por cierto, pero aun así, aquí se nos revela algo de la maravillosa relación que debía haber existido entre el apóstol Pablo y este joven Timoteo, así como también con el joven Tito, como veremos más adelante. También debería haber habido otros amigos personales del apóstol Pablo. ¿No le hubiera gustado a usted, por ejemplo, haber sido un amigo personal del apóstol Pablo, amigo oyente? Pues bien, veamos lo que él le dice aquí a este joven en el versículo 18 del capítulo 1. Este mandamiento, hijo Timoteo, te encargo para que conforme a las profecías que se hicieron antes en cuanto a ti, milites por ellas la buena milicia. Timoteo es su hijo espiritual. El apóstol Pablo lo había llevado a los pies del Señor. Ahora Pablo le está diciendo algo aquí que él no discutió mucho con otras personas o con la iglesia en general. Y es que Pablo se sintió guiado de una manera muy directa a llevar a este joven Timoteo junto con él.

verdadera, a no ser que uno tenga la intención de lograr la victoria. Y el apóstol Pablo le dice aquí a Timoteo, yo quiero que luches, que milites por ella la buena milicia. Tú tienes un enemigo real y verdadero. Y Pablo ya había hablado con los creyentes de Éfeso en cuanto al enemigo, y Timoteo conocía también ese enemigo. Es una batalla espiritual. Y Pablo le dice ahora a Timoteo que él quiere que haga una buena batalla, porque algunos no estaban llevando a cabo una buena batalla. Algunos estaban naufragando en cuanto a la fe. Escuche lo que dice aquí el apóstol Pablo en este versículo 19. Manteniendo la fe y buena conciencia, desechando la cual, naufragaron en cuanto a la fe algunos. Aquí tenemos una gran verdad, y según nuestra opinión, tiene que ver con nuestras complicadas e intrincadas personalidades. Hay veces en que nos cansamos de ver a aquellas personas que tratan de hacer del Evangelio algo tan sencillo como el hacer que las luces cambien de un color a otro. Bueno, cuando se pone verde, usted avanza, y cuando se pone luz roja, pues se detiene. Algo bien sencillo. Sin embargo, amigo oyente, no es tan sencillo. Tenemos personalidades intrincadas, y lo que el apóstol Pablo está diciendo aquí es lo siguiente, que hay un peligro para usted y para mí en nuestra inconsistencia y en nuestros fracasos. Y estamos suponiendo que usted no vive por allá en una torre de marfil. Algunos creyentes piensan así. Ellos piensan que se encuentran sobre todas las cosas y que están ocupando un lugar muy elevado. Bueno, aquellos de nosotros que estamos caminando por las calles de nuestras ciudades y codeándonos con la humanidad en las ciudades y con los problemas de este mundo, notamos que hay ciertas inconsistencias en nuestras vidas, que hay fracasos en nuestras vidas. Ahora, ¿cuál es el peligro? El peligro en un tiempo así, amigo oyente, es que usted y yo lleguemos a acomodar nuestra fe a nuestros fracasos. Y hay muchas personas que están obrando de esa manera en el presente. En cierta ocasión, un hombre regresó del campo misionero y consiguió un trabajo haciendo otra cosa. Y él dijo que el Señor le había llevado a eso. Un pastor le visitó y le dijo, «A usted se le enseñó a trabajar como misionero por 9 años. Y ahora, según usted, el Señor le ha llevado de regreso a hacer algo que en realidad no es muy importante». ¿Usted verdaderamente cree que el Señor lo está guiando de esa manera? Ah, sí, fue su respuesta. Él estaba seguro que el Señor le había guiado a ese trabajo. Ahora él hablaba tanto acerca de eso que parece que él había acomodado su fe a su fracaso. Y amigo oyente, ese es un peligro muy grave. Cuando usted y yo fracasamos y naufragamos en cuanto a la fe, ¿cuál es la solución? Donde hay inconsistencia en nuestras vidas, debemos ir al Señor. Digámosle a Él que hemos fracasado, que no hemos logrado tener lo que buscábamos. Después de todo, como veremos al estudiar el próximo capítulo, Él es un maravilloso mediador entre Dios y el hombre. Vamos a hablar de eso dentro de unos instantes, así es que veamos lo que dice ahora el versículo 20 de este capítulo 1 de la primera epístola a Timoteo. De los cuales son Himeneo y Alejandro, a quienes entregué a Satanás para que aprendan a no blasfemar. Aquí el apóstol Pablo cita algunos ejemplos de los apóstatas de aquel día. Estos dos hombres se van a presentar ante nosotros una vez más. Pablo no tiene mucho de bueno que decir en cuanto a ellos, de ninguno de los dos. Él dirá que Alejandro, el calderero, le hizo mucho daño. No me hubiera gustado ser Alejandro y causarle daño al apóstol Pablo, y no me hubiera gustado tampoco ser Himeneo. Los dos andan juntos aquí. Lo que nos llama la atención aquí es que el apóstol Pablo dice, a quienes entregué a Satanás para que aprendan a no blasfemar. Y quisiéramos que usted note algo aquí, amigo oyente, lo cual creemos es de importancia. Lo que tenemos aquí en realidad es un fracaso de parte de estos hombres. Ellos son apóstatas y Pablo hace algo ahora que, según creemos, es muy importante de notar para aprender algo. Él está actuando según su cargo, y supongo que solo un apóstol de Jesucristo puede hacer eso. Este es un ministerio y él dice, a quienes entregué a Satanás. Ahora, según nuestra opinión, así no es como opera o funciona un tribunal de una iglesia. Es decir, que esta no es una disciplina eclesiástica. Y por cierto, no es lo que uno llama excomunión en el día de hoy. Pero el apóstol Pablo está haciendo uso de su prerrogativa y su posición como apóstol. Así es que él entrega a Satanás a estos hombres. Esta no es la primera vez que ha ocurrido algo así. Usted recuerda que allá en su primera epístola a los Corintios, capítulo 5, Pablo dice en los versículos 3 al 5, «Ciertamente yo, como ausente en cuerpo, pero presente en espíritu,

Ya como presente he juzgado al que tal cosa ha hecho. En el nombre de nuestro Señor Jesucristo, reunidos vosotros y mi espíritu, con el poder de nuestro Señor Jesucristo, el tal se ha entregado a Satanás para destrucción de la carne, a fin de que el espíritu sea salvo en el día del Señor Jesús. Creemos que esta es una autoridad que el apóstol tenía, que nosotros no tenemos en el presente, y no creemos que la iglesia la tenga en el día de hoy. ¿Qué derecho tenemos usted y yo de entregar a cualquier persona a Satanás? Pero estos hombres lo tenían, y el apóstol Pedro hizo uso de ese privilegio. Y nos imaginamos que si Ananías y Zafira, por ejemplo, estuvieran aquí en este instante, ellos podrían decirnos algo en cuanto a la autoridad de Simón Pedro como apóstol. Debemos decir que eso es lo importante de notar de nuestra parte aquí. Llegamos ahora al capítulo 2, y aquí se trata de la oración en público y del lugar que ocupa la mujer en la iglesia. Y aquí tenemos algo que, por cierto, es de mucho valor para nosotros. Lo que primero tenemos aquí es la oración en público. La oración en público es para la gente y para los oficiales, para aquellos que están en autoridad. Eso se menciona en los primeros 7 versículos de este capítulo. En los versículos 1 y 2 de este capítulo 2 de la primera epístola a Timoteo leemos: «Exhorto ante todo a que se hagan rogativas, oraciones, peticiones y acciones de gracias por todos los hombres, por los reyes y por todos los que están en eminencia, para que vivamos quieta y reposadamente en toda piedad y honestidad». Pablo está diciendo algo aquí que los creyentes deben hacer, y suponemos que estas oraciones deberían hacerse en la iglesia y que deberían hacerse a favor de las autoridades de la ciudad o del país. Y si uno quiere traer esto al día en que vivimos, deberíamos decir sencillamente lo siguiente: que los miembros de un partido deberían orar por los miembros de los otros partidos y viceversa. Ah, pero eso sería algo muy difícil de hacer. En cierta ocasión, hace muchos años, se le preguntó a un capellán del Senado de su país si él oraba por los senadores, a lo cual él respondió: «No, yo miro a los senadores y luego oro por el país». Mi amigo oyente, de paso debemos decir que ese es un consejo bastante bueno. Debemos orar por nuestros países y debemos orar por aquellos que tienen autoridad sobre nosotros. Si somos miembros de un partido político y la persona que está en el poder en ese instante es del otro partido político, pues oremos por él. Ese es un lugar donde el creyente puede orar. ¿Por qué? Aquí se nos dice que debemos orar por los reyes. Alguien puede decir: «Sí, pero ¿debe usted orar cuando el gobierno es corrupto?». Bueno, eso es exactamente lo que el apóstol Pablo está diciendo aquí: que aun cuando ese gobierno sea corrupto, debemos orar. Debemos orar por cualquier autoridad que esté ocupando el poder. Y usted debe recordar que el que estaba ocupando el poder en Roma en aquel entonces era Nerón. Y aún así, Pablo manda a los creyentes que oren por los reyes, por aquellos que están en autoridad. ¿Y por qué? Para que vivamos quieta y reposadamente en toda piedad y honestidad. Y esto es algo muy bueno. Y el versículo 3 lo confirma, leamos: «Porque esto es bueno y agradable delante de Dios nuestro Salvador». Bueno, cualquier gobierno es mejor que el no tener gobierno alguno. Quizá eso se pueda contradecir, por lo menos puede ser puesto en duda. Aún un gobierno malo, corrupto, si gobierna realmente, es mejor que una anarquía. El gobierno civil es un don o regalo de Dios, y hablando honradamente, debemos darle gracias a Dios por él y orar por él. Esto es algo, según creemos, que muchos de nosotros dejamos de hacer: el orar por nuestros gobernantes, por los que están en autoridad. Ahora, si el hombre ha corrompido ese gobierno, si lo ha usado mal, y eso por cierto ha sido hecho en muchas ocasiones, bueno, alguien dice: «La política es algo torcida», y estamos de acuerdo con eso, pero por lo menos existe cierta apariencia de ley y orden. Entonces, nosotros deberíamos orar para que vivamos quieta y reposadamente en toda piedad y honestidad. ¿Y qué es lo que eso puede hacer? Bueno, la respuesta la tenemos en el versículo 3 y también en el versículo 4 de este capítulo 2. «Porque esto es bueno y agradable delante de Dios nuestro Salvador, el cual quiere que todos los hombres sean salvos y vengan al conocimiento de la verdad». Allí tenemos la razón. Allí está el porqué. Debemos orar por los gobernantes para que el Evangelio pueda ser predicado. Y eso es lo importante, que el Evangelio pueda ser predicado. Estamos seguros que en muchos países en el futuro habrá la persecución de los creyentes,
y no nos estamos refiriendo a los miembros de las iglesias, porque la iglesia ha llegado a hacer muchos acuerdos, va con lo que mejor le conviene. Es decir, eso es lo que hace el liberalismo. Pero aquellos que son verdaderos creyentes en Cristo hoy pueden encontrar la persecución. El apóstol Pablo estaba comenzando a encontrar eso de parte de Roma, y aún así, él dice que nosotros debemos orar, que debemos orar por los que están en autoridad, y eso es bueno, es la voluntad aceptable de Dios. ¿Por qué? Porque Dios quiere que los hombres sean salvos. Lo importante para usted y para mí hoy, amigo oyente, no es el elegir a cierto hombre para que ocupe la presidencia de nuestro país. Es por eso que en nuestro trabajo o en nuestros programas nunca recomendamos a ningún candidato. En algunos lugares se acostumbra a hacerlo, pero nosotros no hacemos eso. Nosotros debemos orar por esa persona, no importa quién sea. ¿Por qué? Para que pueda ser predicado el Evangelio. Queremos que la persona que ocupa el cargo más importante en nuestros países, que haga posible que nosotros continuemos en nuestra programación radial o que se siga predicando la palabra de Dios de otras formas hoy, y esa es la manera en que debe orar todo creyente. Creemos que eso es lo que Pablo está diciendo aquí. Ahora él dice aquí en el versículo 5 de este capítulo 2, porque hay un solo Dios y un solo mediador entre Dios y los hombres, Jesucristo hombre. Note usted, porque hay un solo Dios. En el Imperio Romano de aquella época había muchos dioses, y la gente en el día de hoy busca muchos dioses. Algunos el placer, otros el entretenimiento. En realidad, el mundo del entretenimiento ha llegado a ser como una religión hoy. Hay muchos devotos de eso. Hay muchas mujeres que están listas a sacrificar su virtud en cualquier momento, y el hombre puede sacrificar su honor para llegar a ser una estrella. Y pensamos que hay muchos que han llegado a hacer esa clase de sacrificio, y algunos ni siquiera han sido notados. Nunca llegaron a figurar en alguna parte. Pero existen muchos dioses hoy, y nosotros necesitamos comprender que hay un solo Dios. Él es el Creador. Y solo hay un mediador. Antes, en Israel, uno podía ir al templo y allí podía encontrar muchos sacerdotes. Uno podía ir por intermedio de ellos. Bueno, Pablo está diciendo aquí que hay un solo mediador al cual uno debe dirigirse. No es necesario que usted se dirija a un ser humano aquí, a algún ministro. Eso no es necesario. Ya hay un solo mediador entre Dios y los hombres. Y necesitamos ese mediador. Yo necesito ese sacerdote, y ya tengo uno. Él es el sumo sacerdote. Usted recordará que ese era el clamor de Job al mismo comienzo de su libro. En el capítulo 9, versículo 33, él clamaba, «No hay entre nosotros árbitro que ponga su mano sobre nosotros dos». Job estaba clamando, «Ah, si hubiera alguien que pudiese asirse de la mano de Dios y luego asir mi mano y unirnos a los dos, para que pueda existir comunicación, para que podamos llegar a un acuerdo». Bien, amigo oyente, hoy nosotros tenemos un mediador. El Señor Jesucristo ha venido, y Él tiene su mano puesta en la mano de la Deidad, porque Él es Dios, y Él puede salvar porque Él es Dios, y porque Él ha pagado el precio de su salvación y la mía. Ahora, Él es el mediador, pero Él también se hizo hombre. Él puede tomar mi mano aquí en esta tierra. Él me comprende y le comprende a usted, amigo oyente. Él le conoce. Usted puede ir a Él. Él no va a preocuparse porque usted vaya a Él. Él no se va a enojar por eso. Él no le va a golpear. Él no le va a lastimar a usted de ninguna manera. Pero usted dice, bueno, es que yo he fracasado. Yo he hecho esto y aquello. Yo no puedo alcanzar la gloria de Dios. Soy un fracaso completo. Bueno, Él sabe eso. Y Él aún así le ama. Él aún así quiere poner su brazo alrededor de usted. Usted recuerda lo que el profeta Isaías dijo. En toda angustia de ellos, Él fue angustiado. Hay algunos que piensan que eso debería haberse traducido de la siguiente manera. En toda angustia de ellos, Él no fue angustiado. Bueno, de cualquier manera en que uno lea esto, es algo realmente maravilloso. Quizá Dios quiere que nosotros leamos esto de ambas maneras, pero a mí me gusta leerlo, en toda angustia de ellos, Él no fue angustiado. Dios ha acompañado a los hijos de Israel a través del desierto, y usted recuerda que ellos fracasaron en Cades Barnea. Y Él no dijo, bueno, adiós, yo no quiero estar más con ustedes. Yo ya no tengo nada que ver con ustedes porque ustedes han fracasado. No, amigo oyente, Él continuó con ellos por 40 años. Él siguió adelante. Usted recuerda que Él le dio instrucciones a Moisés.
cuando entren a la tierra, ustedes tienen que hacer esto, aquello y esto otro. Dios continuó con ellos, y usted se da cuenta que Él esperó por ellos. Y sí que los esperó, amigo oyente. Él trató con ellos con mucha paciencia. Todo el tiempo de su angustia, Él no fue afligido. Él no cayó y fracasó. Él se mantuvo con ellos. Y eso es lo que Él ha hecho conmigo. Es maravilloso el día de hoy tener a alguien que sea un mediador tan maravilloso. Y nosotros podemos ir a través de Él, y esa es la razón por la cual debemos dirigirnos a través de Él a Dios. ¿Y cuán maravilloso es esto, amigo oyente? No vale la pena venir y contarme las cosas a mí. Puede ser que yo simpatice con usted, quizá ni siquiera comprenda su caso, pero Él sí que lo hace. Él es humano, Él es un mediador, Él pone su mano en la mía. Escuchamos un canto que dice, «Pon tu mano en la mano de aquel». Bueno, amigo oyente, usted no pone su mano en la mano de Él. Él pone su mano en la suya. Eso es lo que Él hace. Y eso es lo que hace de esto algo verdaderamente maravilloso. Él descendió y puso su mano en mi mano, y Él ha agarrado mi mano. Pero Él también ha tomado la mano de Dios, porque Él es Dios, y Él nos ha unido. ¡Cuán maravilloso es esto, amigo oyente! Y ahora en el versículo 5 leemos otra vez, «Porque hay un solo Dios, y un solo mediador entre Dios y los hombres, Jesucristo hombre». El mundo necesita conocer de aquel del cual estamos hablando, porque Él es el único camino a la salvación. Usted recuerda lo que Pedro le dijo a los líderes religiosos de aquella época. Y en ningún otro hay salvación, porque no hay otro nombre bajo el cielo dado a los hombres en que podamos ser salvos. ¡Cuán tremendo es todo esto, amigo oyente! Esto es realmente maravilloso, porque puede hacer una cosa por usted, le puede llevar a usted directamente al Señor. Hay ciertas veces en que hay solo un camino por el cual nosotros podemos ir de un lado al otro. Y debemos seguir ese camino si queremos llegar a nuestro destino. Y eso es lo que sucede aquí con el Señor Jesucristo. Él es el único camino. Nosotros estamos muy agradecidos cuando se nos dice aquí que hay un solo camino a Dios, solo un mediador. Y Él es tan maravilloso, y Él es el único que puede unirnos con Dios hoy. Él puede llevarnos a Dios porque Él es Dios. Pero también es hombre, Jesucristo hombre. Y aquí nos detenemos por hoy, pero confiamos que usted nos vuelva a sintonizar en nuestro próximo programa, donde proseguiremos con este estudio de la primera epístola del apóstol Pablo a Timoteo. Es nuestra esperanza que el estudio de hoy haya sido de inspiración para usted y le haya acercado más a Dios, única fuente de salvación y santidad. Será pues, hasta nuestro próximo programa, amigo oyente, que el Señor derrame sobre usted sus ilimitadas bendiciones.

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Libro de Joel, capítulo 1. Palabra de Jehová que vino a Joel, hijo de Petuel. Oíd esto, ancianos, y escuchad todos los moradores de la tierra. ¿Ha acontecido esto en vuestros días o en los días de vuestros padres? De esto contaréis a vuestros hijos a sus hijos, y sus hijos a la otra generación. Lo que quedó de la oruga comió el saltón, y lo que quedó del saltón comió el revoltón, y la langosta comió lo que del revoltón había quedado. Despertad, borrachos, y llorad, gemid todos los que bebéis vino a causa del mosto, porque os es quitado de vuestra boca. Porque pueblo fuerte e innumerable subió a mi tierra, sus dientes son dientes de león, y sus muelas, muelas de león. Asoló mi vid y descortezó mi higuera, del todo la desnudó y derribó, sus ramas quedaron blancas. Llora tú como joven vestida de cilicio por el marido de su juventud. Desapareció de la casa de Jehová la ofrenda y la libación. Los sacerdotes ministros de Jehová están de duelo. El campo está asolado, se enlutó la tierra, porque el trigo fue destruido, se secó el mosto, se perdió el aceite. Confundíos, labradores, gemid, viñeros, por el trigo y la cebada, porque se perdió la mies del campo. La vid está seca y pereció la higuera, el granado también, la palmera y el manzano. Todos los árboles del campo se secaron, por lo cual se extinguió el gozo de los hijos de los hombres. Ceñíos y lamentad, sacerdotes, gemid, ministros del altar, venid, dormid en cilicio, ministros de mi Dios, porque quitada es de la casa de vuestro Dios la ofrenda y la libación. Proclamad ayuno, convocada asamblea, congregad a los ancianos y a todos los moradores de la tierra en la casa de Jehová vuestro Dios, y clamad a Jehová. ¡Ay del día! Porque cercano está el día de Jehová, y vendrá como destrucción por el Todopoderoso. ¿No fue arrebatado el alimento de delante de nuestros ojos, la alegría y el placer de la casa de nuestro Dios? El grano se pudrió debajo de los terrones, los graneros fueron asolados, los alfolíes destruidos, porque se secó el trigo. ¿Cómo gimieron las bestias? ¿Cuán turbados anduvieron los atos de los bueyes, porque no tuvieron pastos? También fueron asolados los rebaños de las ovejas. A ti, oh Jehová, clamaré, porque fuego consumió los pastos del desierto, y llama abrazó todos los árboles del campo. Las bestias del campo bramarán también a ti, porque se secaron los arroyos de las aguas, y fuego consumió las praderas del desierto.

capítulo 2. Tocad trompeta en Sión y dad alarma en mi santo monte. Tiemblen todos los moradores de la tierra, porque viene el día de Jehová, porque está cercano. Día de tinieblas y de oscuridad, día de nube y de sombra. Como sobre los montes se extiende el alba, así vendrá un pueblo grande y fuerte, semejante a él no lo hubo jamás, ni después de él lo habrá en años de muchas generaciones. Delante de él consumirá fuego, tras de él abrazará llama, como el huerto del Edén será la tierra delante de él, y detrás de él como desierto asolado. Ni tampoco habrá quien de él escape. Su aspecto como aspecto de caballos y como gente de a caballo correrán. Como estruendo de carros saltarán sobre las cumbres de los montes. Como sonido de llama de fuego que consume hojarascas, como pueblo fuerte dispuesto para la batalla. Delante de él temerán los pueblos, se pondrán pálidos todos los semblantes. Como valientes correrán, como hombres de guerra subirán el muro. Cada cual marchará por su camino y no torcerá su rumbo. Ninguno estrechará a su compañero, cada uno irá por su carrera, y aun cayendo sobre la espada no se herirán. Irán por la ciudad, correrán por el muro, subirán por las casas, entrarán por las ventanas a manera de ladrones. Delante de él temblará la tierra, se estremecerán los cielos. El sol y la luna se oscurecerán, y las estrellas retraerán su resplandor. Y Jehová dará su orden delante de su ejército, porque muy grande es su campamento. Fuerte es el que ejecuta su orden, porque grande es el día de Jehová y muy terrible. ¿Quién podrá soportarlo? Por eso pues ahora dice Jehová, convertíos a mí con todo vuestro corazón, con ayuno y lloro y lamento. Rasgad vuestro corazón y no vuestros vestidos, y convertíos a Jehová vuestro Dios. Porque misericordioso es y clemente, tardo para la ira y grande en misericordia, y que se duele del castigo. ¿Quién sabe si volverá y se arrepentirá y dejará bendición tras de él? Esto es, ofrenda y libación para Jehová vuestro Dios. Tocad trompeta en Sión, proclamad ayuno, convocad asamblea. Reunid al pueblo, santificad la reunión, juntad a los ancianos, congregad a los niños y a los que maman, salga de su cámara el novio y de su tálamo la novia. Entre la entrada y el altar lloren los sacerdotes ministros de Jehová y digan, perdona, oh Jehová, a tu pueblo, y no entregues al oprobio tu heredad, para que las naciones se enseñoreen de ella. ¿Por qué han de decir entre los pueblos, dónde está su Dios? Y Jehová, solícito por su tierra, perdonará a su pueblo. Responderá Jehová y dirá a su pueblo, he aquí yo os envío pan, mosto y aceite, y seréis saciados de ellos, y nunca más os pondré en oprobio entre las naciones. Y haré alejar de vosotros al del norte, y lo echaré en tierra seca y desierta. Su faz será hacia el mar oriental, y su fin al mar occidental. Y exhalará su hedor, y subirá su pudrición, porque hizo grandes cosas. Tierra, no temas. Alégrate y gózate, porque Jehová hará grandes cosas. Animales del campo, no temáis, porque los pastos del desierto reverdecerán, porque los árboles llevarán su fruto, la higuera y la vid darán sus frutos. Vosotros también, hijos de Sión, alegraos y gozaos en Jehová vuestro Dios, porque os ha dado la primera lluvia a su tiempo, y hará descender sobre vosotros lluvia temprana y tardía como al principio. Las eras se llenarán de trigo, y los lagares rebosarán de vino y aceite. Y os restituiré los años que comió la oruga, el saltón, el revoltón y la langosta, mi gran ejército que envié contra vosotros. Comeréis hasta saciaros, y alabaréis el nombre de Jehová vuestro Dios, el cual hizo maravillas con vosotros, y nunca jamás será mi pueblo avergonzado. Y conoceréis que en medio de Israel estoy yo, y que yo soy Jehová vuestro Dios, y no hay otro, y mi pueblo nunca jamás será avergonzado. Y después de esto derramaré mi espíritu sobre toda carne, y profetizarán vuestros hijos y vuestras hijas, vuestros ancianos soñarán sueños, y vuestros jóvenes verán visiones. Y también sobre los siervos y sobre las siervas derramaré mi espíritu en aquellos días. Y daré prodigios en el cielo y en la tierra, sangre y fuego y columnas de humo. El sol se convertirá en tinieblas y la luna en sangre antes que venga el día grande y espantoso de Jehová. Y todo aquel que invocare el nombre de Jehová será salvo. Porque en el monte de Sión y en Jerusalén habrá salvación, como ha dicho Jehová, y entre el remanente al cual él habrá llamado.

capítulo 3. Porque he aquí que en aquellos días y en aquel tiempo en que haré volver la cautividad de Judá y de Jerusalén, reuniré a todas las naciones y las haré descender al valle de Josafat, y allí entraré en juicio con ellas a causa de mi pueblo y de Israel mi heredad, a quien ellas esparcieron entre las naciones y repartieron mi tierra. Y echaron suerte sobre mi pueblo, y dieron los niños por una ramera, y vendieron las niñas por vino para beber. Y también, ¿qué tengo yo con vosotras, Tiro y Sidón, y todo el territorio de Filistea? ¿Queréis vengaros de mí? Y si de mí os vengáis, bien pronto haré yo recaer la paga sobre vuestra cabeza. Porque habéis llevado mi plata y mi oro, y mis cosas preciosas y hermosas metisteis en vuestros templos. Y vendisteis los hijos de Judá y los hijos de Jerusalén a los hijos de los griegos para alejarlos de su tierra. He aquí yo los levantaré del lugar donde los vendisteis, y volveré vuestra paga sobre vuestra cabeza, y venderé vuestros hijos y vuestras hijas a los hijos de Judá, y ellos los venderán a los sabeos, nación lejana, porque Jehová ha hablado. Proclamad esto entre las naciones, proclamad guerra, despertad a los valientes, acérquense, vengan todos los hombres de guerra. Forjad espadas de vuestros asadones, lanzas de vuestras hoces, diga el débil, fuerte soy. Juntaos y venid, naciones todas de alrededor, y congregaos, haz venir allí, oh Jehová, a tus fuertes. Despiértense las naciones y suban al valle de Josafat, porque allí me sentaré para juzgar a todas las naciones de alrededor. Echad la hoz, porque la mies está ya madura. Venid, descended, porque el lagar está lleno, rebosan las cubas, porque mucha es la maldad de ellos. Muchos pueblos en el valle de la decisión, porque cercano está el día de Jehová en el valle de la decisión. El sol y la luna se oscurecerán, y las estrellas retraerán su resplandor. Y Jehová rugirá desde Sión, y dará su voz desde Jerusalén, y temblarán los cielos y la tierra. Pero Jehová será la esperanza de su pueblo, y la fortaleza de los hijos de Israel. Y conoceréis que yo soy Jehová vuestro Dios, que habito en Sión, mi santo monte, y Jerusalén será santa, y extraños no pasarán más por ella. Sucederá en aquel tiempo que los montes destilarán mosto, y los collados fluirán leche, y por todos los arroyos de Judá correrán aguas, y saldrá una fuente de la casa de Jehová, y regará el valle de Sittim. Egipto será destruido, y Edom será vuelto en desierto asolado, por la injuria hecha a los hijos de Judá, porque derramaron en su tierra sangre inocente. Pero Judá será habitada para siempre, y Jerusalén por generación y generación. Y limpiaré la sangre de los que no había limpiado, y Jehová morará en Sión.

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1: Adorar tu nombre, Señor, aprender de tu palabra, bendito Dios, y que en todo tú seas glorificado, Señor, tú seas honrado, Señor, Dios mío. En el nombre de Jesús te lo pedimos y te alabamos y te damos gracias, Señor. Amén. Vamos a Gálatas 6:7. Vamos a arrancar el Gálatas 6:7 y después vamos a ir a la comparación que hace en Jeremías Dios con el alfarero, ¿no? ¿Cómo hace Dios y el alfarero? Gálatas 6:7. Yo estoy usando la versión 1909. Dice: no os engañéis, Dios no puede ser burlado. Que todo lo que el hombre sembrare, eso también segará. Bueno, acá vamos a ver distintas palabras, ¿no? Que dice acá, ¿no? Dice: Dios no puede ser burlado, ¿no? Burlar, muchas veces uno se le viene de pensar de mofarse o burlarse de Dios. Pero en este contexto dice, burlar es evitar a alguien. Dios no puede ser evitado, nadie se puede esconder de Dios. Dice, burlar, la palabra burlar es evitar. Una persona ser vista o hallada por alguien que la vigila o la persigue, o eludir un problema o algo que le resulta comprometedor de forma ingeniosa. Como muchas veces uno dice, ¿no? Burlarse del control de la policía, ¿no? Cuando en el tránsito, o burlarse de, qué sé yo, del jefe, ¿no? Esquivarlo, ¿no? No hacer las cosas que tiene que hacer. Bueno, acá es esquivar a Dios, ¿no? No, Dios no me ve, ¿no? Dios nos ve en todo momento. Sus ojos están sobre nosotros, ¿no? Tratar de esquivar a Dios, en una palabra. Dice, Dios no puede ser burlado, nadie se puede esconder de Dios, ¿no? Entonces dice, no os engañéis. Engañar es hacer creer a alguien por medio de palabras, acciones, etcétera, lo que no es verdad. Entonces dice, no os engañéis. Cuando uno trata de, cuando uno miente o engaña, ¿no? ¿A quién engaña? Se engaña a uno mismo. Uno mismo se engaña. El que miente, uno mismo se miente. Por eso dice la Biblia, no os engañéis. Dios no puede ser burlado, ¿no? Todo lo que el hombre sembrare, eso también segará. Bueno, sembrar, ¿qué es sembrar? Esparcir semillas en un terreno preparado para que germinen y den plantas o frutos. Y segar, que es cortar la hierba o el cereal maduro y seco. Sembrar es esparcir semillas en un terreno preparado para que germinen y den frutos. Entonces dice, no os engañéis, no se mienta cada uno mismo, ¿no? Dios no puede ser burlado, esquivado. Todo lo que el hombre sembrare, eso también segará. Entonces dice, porque el que siembra para su carne segará corrupción, mas el que siembra para el espíritu segará vida eterna.

Voy despacito en palabras, porque después vamos a ver el todo, ¿no? Bueno, corrupción, hacer que un cuerpo o sustancia orgánica se descomponga de manera que huela mal o no se pueda utilizar. Una fruta cuando se pudre se corrompe, ¿no? Cuando huele mal, el agua cuando se contamina, se pudre, no se puede tomar, ¿no? Se corrompe, ¿no? De mal, que huela mal o no se pueda utilizar, ¿no? Y vida eterna es vida sin límite, infinita, la eternidad. Entonces dice, no os engañéis, Dios no puede ser burlado. No se engañe con uno mismo. Dios no puede ser, nadie puede salir de la vista de los ojos de Dios. Dios no ve en todo lugar. Todo lo que el hombre sembrare, todo lo que el hombre haga, eso también va a segar, ¿no? Porque el que siembra para su carne, de la carne segará corrupción. Mas el que siembra para el espíritu, del espíritu segará vida eterna. Y bueno, entonces, ¿cuáles son las obras de la carne, ¿no? Que uno siembra para la carne. En Gálatas 5, 19 a 21. Gálatas 5, 19 al 21. Dice, y manifiestas son las obras de la carne, que son adulterio, fornicación, inmundicia, disolución, idolatría, hechicerías, enemistades, pleitos, celos, iras, contiendas, disensiones, herejías, envidias, homicidios, borracheras, banqueteos y cosas semejantes a estas, de las cuales os denuncio, como ya os he anunciado, que los que hacen tales cosas no heredarán el reino de Dios. Bueno, esas son las obras de la carne, ¿no? En el cual uno siembra corrupción, uno se corrompe. ¿Y cuáles son las obras del espíritu, no? Porque dice, el que siembra para la carne segará corrupción. Todas estas obras, el hombre se corrompe, se pudre, huele mal, ¿no? ¿Y cuáles son las obras del espíritu? El espíritu heredará vida eterna. La obra del espíritu está en Gálatas 5, 22 y 23. Mas el fruto del Espíritu es caridad, gozo, paz, tolerancia, benignidad, bondad, fe. Mansedumbre, templanza, contra tales cosas no hay ley. Esas son la obra del Espíritu y la obra de la carne, ¿no? Bueno, ahora quiero ir a Jeremías 18, del 1 al 17. Bueno, entonces tengamos siempre en mente, ¿no? El versículo primero, ¿no? Dios no puede ser burlado. No os engañéis a uno mismo, ¿no? Uno mismo que uno puede esquivar a Dios o salir de la vista de Dios, ¿no? Todo lo que el hombre sembrare, eso también segará. El que siembra para la carne, segará corrupción. Y el que siembra para el espíritu, vida eterna, ¿no? Sabemos, leímos la obra de las carnes y la obra del espíritu, ¿no? Ahora vamos a ir a una comparación que está en Jeremías. Compara a Dios con el alfarero, ¿no? Jeremías 18. La palabra que fue a Jeremías de Jehová, diciendo, levántate y vete a casa del alfarero. Y allí te haré oír mis palabras. Y descendí a casa del alfarero, y aquí que él hacía obra sobre la rueda. Es la versión 1909, la que estamos leyendo. Y el vaso que él hacía de barro se quebró en las manos del alfarero, y tornó e hízolo otro vaso, según que el alfarero pareció mejor hacerlo. Entonces fue a mí palabra de Jehová diciendo, ¿no podré yo hacer de vosotros como este alfarero, oh casa de Israel? Dice Jehová, he aquí como el barro en la mano del alfarero, así sois vosotros en mi mano.
oh casa de Israel. En un instante hablaré contra gentes y contra reino, para arrancar y disipar y destruir. Empero, si esas gentes se convirtieren de su maldad, de que habré hablado, yo me arrepentiré del mal que había pensado hacerles. Y en un instante hablaré de la gente y del reino, para edificar y para plantar. Pero si hiciere lo malo delante de mis ojos, no oyendo mi voz, arrepentíreme del bien que había determinado hacerle. Ahora pues, habla luego a todo hombre de Judá y a los moradores de Jerusalén, diciendo: así ha dicho Jehová, he aquí que yo dispongo mal contra vosotros, y trazo contra vosotros designios. Conviértase ahora cada uno de su mal camino, y mejorad vuestros caminos y vuestras obras. Y dijeron: es por demás que en pos de nuestras imaginaciones hemos de ir y hemos de hacer, cada uno el pensamiento de su malvado corazón. Por tanto, así dijo Jehová: preguntad ahora a las gentes, ¿quién tal haya oído? Gran fealdad ha hecho la Virgen de Israel. ¿Faltará la nieve del Líbano, de la piedra del campo? ¿Faltarán las aguas frías que corren de lejanas tierras? Porque mi pueblo me ha olvidado, incensando a la vanidad, y hácenles tropezar en sus caminos, en las sendas antiguas, para que caminen por sendas, por camino no hollado, para poner su tierra en desolación y en silbos perpetuos. Todo aquel que pasare por ella se maravillará y meneará la cabeza. Como viento solano los esparciré delante del enemigo, mostraréle las espaldas y no el rostro en el día de su perdición. Y dijeron: venid y tracemos maquinaciones contra Jeremías, porque la ley no faltará del sacerdote, ni consejo del sabio, ni palabra del profeta. Venid, hirámoslo de lengua, y no miremos a todas sus palabras. Oh Jehová, mira por mí, y oye la voz de los que contienden conmigo. Dase mal por bien, para que hayan cavado hoyo a mi alma. Acuérdate que me puse delante de ti para hablar bien por ellos, para apartar de ellos tu ira. Por tanto, entrega a sus hijos a hambre, y hazlo derramar por medio de la espada. Y queden sus mujeres sin hijos y viudas, y sus maridos sean puestos a muerte, sus jóvenes heridos a cuchillos en la guerra. Óigase clamor de sus casas, cuando trajeron sobre ellos ejército de repente, porque cavaron hoyos para prenderme, y a mis pies han escondido lazo. Mas tú, oh Jehová, conoces todo su consejo contra mí, para muerte. No perdones su maldad, ni borres su pecado de delante de tu rostro, y tropiecen delante de ti, haz así con ellos en el tiempo de tu furor. Acá va a hacer la comparación de Dios con el alfarero, ¿no? Dice en Jeremías, ¿no?, 18, vete a la casa del alfarero. Y dice en el 18:4, el vaso que él hacía de barro se quebró en mano del alfarero, y tornó e hizo otro vaso, según que el alfarero pareció mejor hacerlo, ¿no? Se corrompió. Nosotros habíamos leído en el versículo, ¿no?, al principio, ¿no?, acuérdense de lo que es la corrupción, ¿no? Que lo que el hombre de sembrar, eso también se quedará. El que siembra para la carne, se quedará corrupción, se corromperá, ¿no? Será un vaso, como un vaso quebrado, ¿no?, en la mano del alfarero, ¿no? El que siembra para la carne, se hará corrupción, ¿no? Y acá este vaso, ¿no?, acá dice, se quebró en la mano del alfarero. Y el vaso que hacía el barro se quebró en la mano del alfarero.
tornó, hizo otro vaso. Según el alfarero, pareció mejor hacerlo, ¿no? Se corrompió, se quebró, ¿no? Se destruyó y hizo otro vaso, ¿no? Entonces fue a mí palabra de Jehová diciendo: ¿No podré yo hacer de vosotros como este alfarero, oh casa de Israel? Dice Jehová. He aquí, como el barro en mano del alfarero, así sois vosotros en mi mano, oh casa de Israel. En un instante hablaré contra gente y contra reinos, para arrancar y disipar y destruir. Pero si esa gente se convirtiere en su maldad que habré hablado, yo me arrepentiré del mal que había pensado hacerle. Y bueno, y así como el vaso quebró, Dios puede restaurar a las personas. Ahí ya está hablando de construir. Pero ¿qué pide, no, del hombre, no? ¿Qué pide el Señor? Pide que cada uno mejore sus caminos. El 18:11. Ahora pues habla luego a todo hombre de Judá y a los moradores de Jerusalén, diciendo: Así ha dicho Jehová, he aquí que yo dispongo mal contra vosotros y trazo con vosotros designios. Conviértase ahora cada uno de su mal camino. Que se convierta cada uno de su mal camino. Y mejorad vuestras obras y mejorar vuestros caminos y vuestras obras, ¿no? Entonces, bueno, así como el vaso del alfarero, ¿no? Que se rompió, se corrompió, ¿no? Hizo un nuevo vaso. Así Dios en un momento puede pensar para destruir y romper, no sirve. Pero así mismo en un instante volver a construir ese vaso, restaurarlo, ¿no? ¿Qué exige del hombre, ¿no? Que se convierta de su maldad y deje sus malas obras, ¿no? Pero, ¿cuál es la respuesta del hombre, ¿no? Acá estamos viendo, ¿no? La comparación con el alfarero, ¿no? Estamos haciendo la comparación, bueno, en el pueblo de Dios, no afuera. ¿Qué exige del hombre? Que el hombre se convierta de sus malas obras, deje su mal camino y sus malas obras. ¿Y cuál fue acá, ¿no? La respuesta del hombre, ¿no? La respuesta que muchas veces, la respuesta, no sé si le dio a Dios o Dios dice lo que pensaba, que el hombre, lo que ve en el pensamiento del hombre, porque el hombre acá en el 18:12 dice: Y dijeron, es por demás, esta era 1909, dijeron, es por demás, porque en pos de nuestras imaginaciones hemos de ir y hemos de hacer, cada uno el pensamiento de su malvado corazón. Yo me imagino que así tienen que ser las cosas. No cambian sus obras, no cambian sus caminos, no cambian sus hechos. Pero en su imaginación piensa uno que como en el principio, no tiene en cuenta a Dios, o puede escaparse de Dios, o puede hacer lo que uno cree que debe hacer, pero no lo que Dios le dice. Vimos lo que era la obra de la carne. Entonces, si uno está haciendo la obra de la carne, ¿no? No puede imaginarse que, bueno, haciendo eso le puede ir bien. Porque dice que se hará corrupción, se corromperá. ¿Cómo puede decir, no, esto lo hago bien? Entonces, bueno, más adelante tenemos algo más para el pecador justificarse, ¿no? Pero que no tiene justificación, porque Dios le está diciendo, esto está mal y esto está bien. Entonces, ¿por qué está mal? Acá en 18:15. Porque mi pueblo me ha olvidado, incensando a la vanidad, y le hacen tropezar en sus caminos, en las sendas antiguas, para que caminen por sendas, por camino no pisado, no hollado. El pueblo va a la vanidad, una de las cosas, ¿no? Vive en la vanidad. ¿Qué es la vanidad? La vanidad es algo, es el aire, vacío, ¿viste? Busca las cosas que no son de Dios. Busca sembrar, es como decir, no teniendo a Dios presente, que lo está mirando en cada momento, ¿no? Como se burla de Dios, no en el sentido de mofarse, trata de escurrirse de Dios. Vive en la vida sin tener, sin su mente y en sus pensamientos, a Dios. Pero, ¿y cómo puede ser esto, no? ¿Cómo puede ser esto, no? Uno se manifiesta en las cosas que hacemos.
en las cosas que hacemos, en nuestros caminos y en nuestras obras, que son malas. Manifiestas son la obra de la carne, y ahí está la lista, ¿no? ¿Y por qué hacemos esto? Si andamos en el Espíritu. Entonces, manifiestas son la obra de la carne, y de la carne seguiremos corrupción. Y el que siembra para el Espíritu, vida eterna. Entonces acá Dios nos dice, que ¿cuál es uno de los problemas? En la vanidad. Que estamos, cosas vanas. Vivimos esta vida y sin tener en cuenta a Dios, ¿no? Sin responsabilidad, sin obediencia. Entonces digo, no, pero yo tengo algo, ¿no? Puede decir el pecador, ¿no? Acá le dicen en Jeremías 18:18, le dicen a, dice la gente, ¿no? Contra Jeremías, dice, y dijeron, venid y tracemos maquinaciones contra Jeremías. Entonces, presten bien atención a esto. Porque la ley no faltará del sacerdote, ni consejo del sabio, ni palabra del profeta. Venid, irámoslos de lengua y no miremos a todas sus palabras. No escuchemos, ¿no?, la palabra de Dios. Si tenemos el sacerdote, tenemos la palabra de Dios, tenemos al profeta, tenemos al sabio, tenemos todo. Entonces, ¿por qué vamos a escuchar a Jeremías si tenemos todo? Yo soy cristiano, y si tengo la Biblia, tengo todo, ¿viste? ¿Por qué vamos a escuchar a Dios, no? Pues Jeremías era el profeta de Dios, y si nosotros queremos seguir lo que nosotros creemos que está bien, pero si no, no está bien. Porque Dios dice, la obra de la carne y la obra del Espíritu, para que vea. Y entonces ahí Dios le está diciendo, están incensando a la vanidad. En vez de la comunión con Dios, están con la comunión con la vanidad, haciendo obras vanas. Por ejemplo, ¿no?, esta reunión, ¿no?, es importante, están los hermanos en comunión. Acá es donde Dios estableció que nos reunamos, ¿no? Y quizá uno dice, bueno, pero yo en la casa tengo la Biblia, yo voy a estar orando, pero hoy tengo que estar acá. Pero bueno, cada uno busca justificarse. Ojo, no somos infalibles. Uno tiene una enfermedad, otro tiene un problema. Eso, de ya Dios ve todo, ¿no? Pero mientras pueda ser posible, o mientras el hombre, ¿dónde está su corazón? Donde está su corazón, allí está su tesoro, ¿no? ¿Me entiendes? De cuidar esto, ¿no?, que Dios puso en nuestros corazones. Y bueno, acá la mano del alfarero, ¿no? Ya se va a ir haciendo la idea de a poco, formando, ¿no? Entonces dijo, maquinemos contra Jeremías, ¿no?, que no habla la palabra de Dios. Si tenemos la palabra, tenemos el sacerdote, tenemos el consejo, tenemos al sabio y tenemos al profeta. Tenemos todas las cosas que Dios nos brinda, ¿viste? Las cosas que Dios nos da. Pero no hacemos caso, andamos en necesidad. Andamos como necio, no como sabio. Porque necio sabe lo que tiene que hacer, pero no lo hace. Y el sabio, la sabiduría, es justificada en sus hijos, en que hacen lo que tienen que hacer. ¿Qué tienen que hacer? Principio de la sabiduría, el temor a Jehová. Un hecho, una acción. Vamos a 2 Corintios 5:17. Ahora vamos a ver, de esto estamos hablando, del alfarero, que Dios castiga al hombre, ¿no?, destruye. Pero en un momento, en un instante, si el hombre se arrepiente, se convierte, ya piensa para edificar, construir, restaurar. Ahora vamos a ver pasajes en que la mano del alfarero, ¿no?, lo que hace la mano del alfarero, lo que hace la mano de Dios, ¿no?, en las personas. 2 Corintios 5:17. Dice, de modo que si alguno está en Cristo, nueva criatura es. Las cosas viejas pasaron, he aquí todas son
hechas nuevas. Y todo esto es de Dios, el cual nos reconcilió así por Cristo y nos dio el ministerio de reconciliación. Entonces, de modo que si alguno está en Cristo, nueva criatura es. Las cosas viejas pasaron y aquí son todas hechas nuevas. Nosotros venimos a Cristo, el pecador que viene a Cristo. Una vasija que no sirve para nada, toda rota, ¿no? Y Dios nos hace una nueva vasija, nos restaura. Cada uno vivía en la obra de la carne, ¿no? Entonces dice, el que está en Cristo, nueva criatura es. Las cosas viejas pasaron, es que son todas hechas nuevas. Entonces, acá vemos la mano del alfarero, restaurando a un pecador, a una persona. Y cuando uno ya está en el camino, la misma palabra. De modo que si alguno está en Cristo, nueva criatura es. Las cosas viejas pasaron, he aquí todas hechas nuevas. ¿Cuál es la condición? Está en el Señor. Uno aceptó a Cristo como Salvador, alcanzó la salvación, y bueno, no perder la comunión. Él va restaurando siempre. Pecamos, y bueno, Él nos trata. Y así como el alfarero, así como se rompe, Dios trata para que no, o somos castigados, disciplinados, dice la Biblia, para que no seamos bastardos, para que seamos hijos de Dios. Entonces, tenemos la disciplina o el castigo, pero y tenemos la restauración del Señor, que nos restaura. Nosotros despertamos muchas veces por el trato de Dios y buscamos de nuevo corregir nuestras vidas. Así pasó con Israel, con el pueblo de Israel. Muchas veces Dios lo tuvo que castigar y cuando era castigado, volvía a Dios. Y así nosotros también. Quizá de otra forma o como sea, ¿no? Pero somos tratados como el alfarero, ¿no? Para que seamos un vaso de honra, un vaso que sirva. Dice ahí las manos del alfarero, ¿no? De modo que si alguno está en Cristo, nueva criatura es. Las cosas viejas pasaron, y aquí son todas hechas nuevas. Ezequiel 36, de 26 a 28. Ezequiel 36, mis mandamientos. Y acá el pueblo que había sido esparcido, que estaba, había sido esparcido por las naciones, que lo iba a volver a reunir, ¿no? Dios lo iba a limpiar de los ídolos, de todo lo que se habían contaminado y agarrado, ¿no? Que lo iba a volver a traer, ¿no? Y dice, y os daré un corazón nuevo, y pondré un espíritu nuevo dentro de vosotros, y quitaré de vuestra carne el corazón de piedra. Acá otra mano del alfarero, ¿no? Obrando en nosotros, en las personas. Que uno se ha alejado de Dios, se ha ido de Dios. Israel, cuando iba con otros pueblos, se contaminaba y venía así, vaso roto, corrompido, ¿no? Y Dios dice, y decía, y seréis limpiados en el 36:25, y seréis limpiados de todas vuestras inmundicias, y de todos vuestros ídolos os limpiaré. Y esparciré, en el 25, dice, esparciré sobre vosotros agua limpia, y seréis limpiados de vuestras inmundicias, ¿no? Y bueno, ahí está la restauración del pueblo, ¿no? Que se había apartado, que se había ido de Dios, ¿no? Cuando Dios lo había esparcido, ¿no? Y los volvía a juntar en su tierra, ¿no? Que había prometido. Acá vemos de nuevo la mano del alfarero, la mano del Señor, ¿no? Vamos a leer varios versículos. Juan 9, del 2 al 3. Y preguntáronle sus discípulos, diciendo, Rabí, ¿quién pecó, este o sus padres, para que naciese ciego? Respondió Jesús, ni este pecó, ni sus padres, más para que las obras de Dios se manifiesten en él. Acá, bueno, leí un pasaje. Cuando Dios le dio vista a un ciego de nacimiento, esta vez no fue por pecado, no fue por apartarse de Dios,
sino que Dios obró para manifestar su gloria, ¿no? Mostrarse a la gente, ¿no?

0: Todo lo que estamos viendo, ¿no? La obra de la carne y la obra del espíritu, espiritual. Y también puede restaurar lo físico, porque él es el alfarero. Acá el ciego de nacimiento, no porque pecó. Y Dios le restauró la vista. Le hizo la mano del alfarero, la mano del Señor, hizo un ojo nuevo y pudo ver. Bueno, acá, ¿quién pecó? No pecó, ni él ni sus padres, sino para que se manifieste la gloria de Dios. Juan 5:14. Ah, bueno, acá cuando sanó al paralítico de Bethsaida, bueno, había una multitud de enfermos, ciegos, cojos, ¿no? Acá, sí, 5:5. Y estaba allí un hombre que había 38 años que estaba enfermo. Como Jesús vio a este echado y entendió que había hecho mucho tiempo, díceles, ¿quieres ser sano? Señor, le respondió el enfermo, no tengo hombre que me meta en el estanque cuando el agua fuere revuelta, porque entre tanto que yo vengo, otro antes de mí ha descendido. Dícele Jesús, levántate, toma tu lecho y anda. Y luego aquel hombre fue sano, tomó su lecho e íbase. Y era sábado aquel día. Entonces los judíos decían a aquel que había sido sanado, sábado es, no te es lícito llevar tu lecho. Respondió, el que me sanó, él mismo me dijo, toma tu lecho y anda. Le preguntaron entonces, ¿quién es el que te dijo, toma tu lecho y anda? Y el que había sido sanado no sabía quién fue, porque Jesús se había apartado de la gente que estaba en aquel lugar. Y acá el 5:14 dice, después le halló Jesús en el templo y le dijo, he aquí has sido sanado, no peques más, porque no te venga alguna cosa peor. Acá restauró a un paralítico que hacía 38 años que estaba enfermo. No podía ir porque al estanque, cuando creían un ángel le removía el agua, entonces el primero que iba era sanado. Y él no podía ganarle a nadie, porque estaba muy enfermo. Hacía 38 años. Pero ¿qué le dijo a este hombre Jesús, no? El Señor Jesucristo dijo, mira que has sido sanado, no peques más, porque no te venga alguna cosa peor. Así como la vasija del alfarero, esta vasija estaba destruida, ¿no? Estaba rota, Dios la restauró, pero a este hombre le dijo, no peques más. Así como el vaso en la mano del alfarero, ¿no? Puede corromperse y Dios va a hacer uno nuevo. Dios también puede de nuevo destruir ese vaso y hacer otro nuevo, ¿no? En la vida del hombre. Y así el hombre es muchas veces disciplinado, castigado, y el hombre vuelve a Dios y Dios lo restaura. Por eso dice la Biblia, como el versículo lema, que le leímos al principio, Dios no puede ser burlado. Todo lo que el hombre sembrare, eso también mismo segará. ¿Me entienden? El que siembra para la carne, segará corrupción. El que siembra para el espíritu, vida eterna, vida para siempre. Y este hombre estaba corrompido. Y bueno, Dios lo restauró. Entonces, es ¿para qué? Para que el hombre no peque más. Pero acá vemos de nuevo la mano del alfarero. Le tuvo nuevamente misericordia y restauró ese vaso. Estamos viendo distintos hechos en el Nuevo Testamento de la mano del alfarero, la mano de Dios en la vida del hombre, tanto espiritual, que es lo principal que estamos viendo, y acá en lo físico ahora, pero que también tiene que ver con lo espiritual. Pues a este hombre le dice, no peques más, y al ciego le había dicho, no pecó ni este ni sus padres, sino para que la obra de Dios se manifieste, la gloria de Dios se manifieste en su vida. Bueno, ya falta poquito. Lucas 19:10. Bueno, la historia de Zaqueo, ¿no? Que, de Zaqueo, también un pecador, ¿no? Cobrador de impuestos. Y dice, y se arrepintió, ¿no? Y se arrepintió. Otro vaso corrompido y se arrepintió. Y quiso Dios 19:9-10. Vamos a leer el 9. Y Jesús le dijo: hoy ha venido la salvación a esta casa, por cuanto él también es hijo de Abraham. Porque el Hijo del Hombre vino a buscar y a salvar lo que se había perdido. El Hijo del Hombre, el Señor Jesucristo, vino a salvar, vino a buscar y a salvar lo que se había perdido. Por eso el Señor, primeramente, vino al pueblo de Israel. Y después, a los gentiles, nosotros, ¿no? El Hijo vino del Hombre vino a salvar y a buscar lo que se había perdido. Ellos tenían la ley y tenían todo, ¿no? La palabra de Dios. Pero no vivían conforme a como Dios quería, en obediencia a Dios. Dios no puede ser burlado. No, hablamos de burlar, no puede ser esquivado. Nadie se puede escapar de Dios. Y así Israel trataba de vivir conforme a su imaginación. No todo, mucho. Y el Hijo del Hombre vino a salvar lo que se había perdido, a restaurar lo que se había perdido y a traer, bueno, a traer de él salvación. Entonces acá otra vasija rota, corrompida, que Dios la hizo nueva. Él la hizo nueva. Juan 8:11. Acá la mujer que fue hallada en adulterio, ¿no? Y todos querían apedrearla, ¿no? En 8:7 perseveraban, ¿no? Querían apedrearla. Y como perseveraban preguntándole a Jesús, se enderezó y les dijo: el que de vosotros esté sin pecado, arroje contra ella la piedra del primero. Y volviéndose a inclinar hacia abajo, escribía en tierra. Oyendo pues ellos redargüidos de la conciencia, salíanse uno a uno, comenzando desde los más viejos hasta los postreros, y quedó solo Jesús y la mujer que estaba en medio. Y enderezándose Jesús y no viendo a nadie más que a la mujer, les dijo: mujer, ¿dónde están los que te acusaban? ¿Ninguno te ha condenado? Y ella dijo: Señor, ninguno. Entonces Jesús le dijo: ni yo te condeno, vete y no peques más. ¿No? Acá otra vez más, el Señor obrando, ¿no? También perdonando. Pero, ¿qué le dijo? No peques más. No peques más. El pecado es como el óxido, ¿no? Corroe, corrompe. Acá estamos viendo la vasija rota, ¿no? Y el alfarero que hizo una nueva vasija, un nuevo vaso. Acá en otro hecho, ¿no? De la mano del Señor, ¿no? Pero que conservemos, ¿no? Que hay un requisito. No vayamos hasta la imaginación de nuestro corazón, de nuestros pensamientos. Tenemos la ley, tenemos la Biblia, tenemos la iglesia, tenemos el sacerdote, tenemos el sabio, tenemos el consejo, tenemos todo, decimos. Pero no hacemos caso a la palabra de Dios. No hacemos caso. Y acá estamos viendo cuando se enojaron contra Jeremías, cuando Jeremías le estaba hablando y le dijeron eso: tenemos la ley, tenemos el consejo, tenemos el sabio, tenemos el profeta, pero no te queremos oír a vos, Jeremías. Y Jeremías era el que le estaba diciendo que arreglen sus obras y sus caminos, que enderecen, ¿no? Y leímos lo que dan la obra de la carne y la obra del espíritu, ¿no? Para que sepamos en qué nos estamos equivocando. Y estaban incensando a la vanidad para saber en qué estamos andando. ¿Cuál es un vaso de honra? Un vaso sano y un vaso roto, ¿no? Y bueno, ya terminamos, el último. Mateo 12, 9 a 14. Acá está el milagro que hizo de un hombre que tenía una mano seca, ¿no? Y dice, Mateo 12, 9 a 14, dice: y partiéndose de allí vino a la sinagoga de ellos, y aquí había allí uno que tenía una mano seca, y le preguntaron diciendo: ¿es lícito curar en sábado para acusarle. Y él le dijo: ¿qué hombre habrá de vosotros que tenga una oveja y si cayere esta en una fosa en sábado no le echa mano y la levanta? Pues, ¿cuánto más vale un hombre que una oveja? Así que lícito es en los sábados hacer bien. Entonces dijo aquel hombre: extiende tu mano. Y él la extendió, y fue restituida sana como la otra. Acá la restauración física que hizo, ¿no? El alfarero restauró la mano física, ¿no? Pero también le hizo ver, ¿no?, a toda la gente, ¿no?, que estaba ahí, ¿no? ¿Por qué está sanando el día sábado? ¿Por qué está sanando el sábado? Ese hombre necesitaba la restauración física. Y la demás gente necesitaba la restauración espiritual. Que lo acusaban por sanar un día sábado. Entonces, ¿qué es lo que estamos haciendo? ¿Estamos obedeciendo a Dios o estamos guiando por nuestra imaginación? ¿No? Trae nuestra imaginación. ¿Es lícito sanar el día sábado? ¿Cómo va a sanar el día sábado, el día de reposo, que no hay que hacer obra? Entonces, ¿Quién necesitaba la mano del alfarero? ¿Quién necesitaba más? ¿El de la mano seca o la gente que lo acusaba, los fariseos? Parece que los fariseos necesitaban la restauración. Y así, bueno, y así nosotros. Bueno, ya está el contexto. Empezamos por el texto lema, ¿no? El texto de esta enseñanza, ¿no? Que está en Gálatas. Vamos a repasarlo de nuevo. Gálatas 6. 6, 7, 8. Dice: no os engañéis. Dios no puede ser burlado. Que todo lo que el hombre sembrare, eso también segará. Porque el que siembra para su carne, de la carne segará corrupción. Mas el que siembra para el espíritu, del Espíritu segará vida eterna. Será un vaso nuevo, un vaso de honra, restaurado por el Señor. No nos podemos escapar de Dios. Jonás se quiso ir para otro lado. Dios lo llamó. El día de su venida, el día terrible, van a decir a los montes que nos traguen. Pero nadie va a poder esconderse de Dios. Pero Dios quiere hacer una obra de restauración. Cuando hace la comparación y Dios habla, ¿no?, que en un momento, si el pueblo se convirtiera en su maldad, voy a pensar en plantar, en construir, en edificar sobre este pueblo. Y eso es lo que está enseñando la mano del alfarero, ¿viste? Pero exige algo del hombre, una respuesta, que se convierta de su maldad y sus malas obras. Cada uno tome su responsabilidad ante Dios. Cada uno es responsable ante Dios. Cada uno sabe su vida ante Dios. Cada uno en su corazón, solamente Dios y Él sabe su responsabilidad ante Él. Y bueno, que le responda y se convierta cada uno de su mal camino. No digamos como el pueblo que rechazó a Jeremías. Tenemos la ley, tenemos el consejo, tenemos el sabio, tenemos el profeta. No, convirtámonos de nuestros malos caminos. Aprovechemos los medios de la gracia que Dios nos da. Aprovechemos la palabra, la Biblia, la oración, el congregarnos y el testificar. Afirmémonos y respondamos positivamente. Padre Dios, en el nombre de Jesús, te damos gracias por estas enseñanzas que tú nos das en tu palabra, Padre amado. Ayúdanos, Señor, a vivir la vida que a ti te agrada, Señor, bendito Dios, a poder ser un vaso que pueda glorificarte a ti, Señor, Dios mío. Perdona nuestros pecados, Señor, perdona nuestras desobediencias, perdona que no tomamos muchas responsabilidades que tú nos das, Señor. Y ayúdanos, Señor, en a poder vivir la vida cristiana que a ti te agrada, Señor. En el nombre de Jesús te lo pedimos. Amén.
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Otro de los himnos más cantados por el pueblo cristiano en todo el mundo es el himno Hay un precioso manantial, escrito por William Cowper. Él pasó pocos días de su vida sin sufrir. Realmente su condición física era débil y él era emocionalmente inestable. Pero a pesar de tales impedimentos, fue reconocido como el mejor poeta de su día. Desde su juventud, Cowper sufría ataques graves de melancolía. También era demasiado tímido al estar en presencia de mucha gente. Clint Bonner, en su libro Nace un himno, nos relata que Cowper estudió Derecho, pero no pudo ejercer como abogado a causa de su timidez. Un primo le consiguió el empleo de escribano de la Cámara de los Lores, pero cuando Cowper supo que tendría que presentarse ante varias personas en una entrevista, sufrió un ataque de nervios. En cuatro ocasiones, William Cowper fue internado en un manicomio. Cuatro veces intentó quitarse la vida, pero Dios tenía otros planes para él. El reverendo John Newton, autor de Sublime Gracia, trajo al señor Cowper a su pueblecito de Olney, Inglaterra, y le dio alojamiento. También le construyó un estudio en su jardín. Allí Cowper conversaba con los pájaros y escribía poemas. El reverendo Newton inició la práctica de escribir un himno para los cultos de oración que celebraba en su templo cada martes. Newton y Cowper alternaron en ese trabajo y después publicaron sus composiciones en un libro titulado Olney Hymns. Newton escribió 284 himnos para esa colección y Cowper 67. Quizá el himno de Cowper más conocido es Hay un precioso manantial, el cual fue escrito cuando el autor tenía 40 años. Este himno se basa en la doctrina bíblica de la necesidad absoluta de la sangre de Cristo para el perdón de los pecados. A pesar de que el modernismo y la teología contemporánea atacan constantemente este precioso himno y otros que se refieren a la sangre de Jesucristo, este canto evangélico ha soportado la prueba del tiempo y ciertamente mantendrá su popularidad entre nosotros, quienes creemos las palabras bíblicas: sin derramamiento de sangre no se hace remisión de pecados. El himno en su versión en español dice: Hay un precioso manantial de sangre de Emmanuel que purifica a cada cual que se sumerge en él. El malhechor se convirtió pendiente de una cruz. Él vio la sangre y se lavó, creyendo en Jesús. Y yo también mi pobre ser allí logré lavar. La gloria de su gran poder me gozo en ensalzar. Eterna fuente carmesí, raudal de puro amor, se lavará por siempre en ti el pueblo del Señor. Estas palabras nos hacen recordar muchos pasajes del Nuevo Testamento, como Efesios capítulo 1:7, donde Pablo dice: en quien tenemos redención por su sangre, el perdón de pecados, según las riquezas de su gracia. Y en Hebreos capítulo 9, versos 13 y 14, donde dice: porque si la sangre de los toros y de los machos cabríos y las cenizas de la becerra rociadas a los inmundos santifican para la purificación de la carne, ¿cuánto más la sangre de Cristo, el cual mediante el Espíritu Eterno se ofreció a sí mismo sin mancha a Dios, limpiará vuestras conciencias de obras muertas para que sirváis al Dios vivo? Y también en Primera de Pedro capítulo 1:2, elegidos según la presciencia de Dios Padre en santificación del Espíritu, para obedecer y ser rociados con la sangre de Jesucristo, gracia y paz os sean multiplicadas. Y en el verso 19 dice:
sino con la sangre preciosa de Cristo, como de un cordero sin mancha y sin contaminación. Y también en Apocalipsis capítulo 1 versículo 5, donde dice: y de Jesucristo, el testigo fiel, el primogénito de los muertos y el soberano de los reyes de la tierra, al que nos amó y nos lavó de nuestros pecados con su sangre. Y en Apocalipsis 5:9, y cantaban un nuevo cántico diciendo: digno eres de tomar el libro y de abrir sus sellos, porque tú fuiste inmolado, y con tu sangre nos has redimido para Dios, de todo linaje, lengua, y pueblo, y nación. Escuchemos algunas versiones instrumentales y cantadas de este hermoso himno.

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Salmo 119-162. Me regocijo en tu palabra. Tesoro bíblico. Job dijo: guardé las palabras de su boca más que mi comida. Job 23:12. Cuando la palabra de Dios llega a ser tan importante para usted como lo es su alimento diario, entonces usted comenzará a crecer en su vida espiritual. A veces nos preguntamos si el polvo acumulado sobre nuestra Biblia servirá de testimonio en contra nuestro. El siguiente verso es de un libro escrito por Richard Green que hace reflexionar. A estos dos Dios los ha casado y ningún hombre los separará. Polvo sobre la Biblia, sequía en el corazón. Oh, que tuviésemos hambre por la palabra de Dios. Punto de acción. Ayune una de sus comidas el día de hoy. Así podrás sentir una milésima del hambre que debemos tener por alimentarnos de la palabra de Dios. Y recuerde, orar por aquellos que necesitan la leche pura de la palabra de Dios.

¿Cuál es el secreto de los grandes hombres de Dios? No se puede negar que siempre han habido hombres que se destacaron más allá del promedio de ellos y que fueron usados por Dios mucho más allá de los demás. ¿Cómo hace Dios para escogerlos? ¿Qué participación tuvieron ellos en todo cuanto fueron? ¿Puede un cristiano destacarse hoy si logra descubrir el secreto del cómo? ¿Se trata de algo ya prearreglado por Dios, predestinado, y el hombre no puede hacer nada? ¿Vale la pena destacarse más allá del promedio de los cristianos hoy en día? Si usted es un lector de la Biblia, notará que hay unas cuantas figuras que llegaron a la cúspide en su comunión con Dios. ¿Cómo lo lograron? ¿Cómo lograron tan alto nivel? ¿En qué se distinguieron? ¿Cómo vivieron ellos? ¿Qué tuvieron ellos que los otros no tuvieron? ¿Vale la pena ser un cristiano distinguido? Todavía es posible que Dios agregue a otros miembros a la galería de los premios Nobel del Rey de Reyes y del Señor de Señores. Bien, vamos a comenzar hablando sobre Abraham. Este hombre se llamaba primero Abraham. El Padre es exaltado, es su significado. Pero luego Dios le cambió el nombre por Abraham, Padre de multitudes. He aquí, mi pacto es contigo, y serás padre de muchedumbre de gentes. Y no se llamará más tu nombre Abraham, sino que será tu nombre Abraham, porque te he puesto por padre de muchedumbre de gentes, y te multiplicaré en gran manera, y haré naciones de ti, y reyes saldrán de ti. Y estableceré mi pacto entre ti, o entre mí y ti, y tu descendencia después de ti en sus generaciones, por pacto perpetuo, para ser tu Dios y el de tu descendencia después de ti. Génesis 17, 4 al 8. Dios hace un pacto, un testamento con Abraham. Dios le promete una gran descendencia. No se trata únicamente de Israel, su descendencia como raza, sino que dice, y haré naciones de ti. De todas las naciones, habría descendencia suya. Es decir, todos los cristianos, en cierto modo, somos también descendientes de Abraham. ¿Pero qué hizo Abraham para llegar a tan alto pedestal? Cuando estudiamos la vida de los grandes hombres, notaremos que hay dos factores que se unen y trabajan juntos: la soberanía divina y la disposición humana. Recuerde esto. ¿Qué significa esto? Bueno, significa que Dios tiene todo el derecho para escoger a quien le place, para elevarlo a las alturas que le place. Pero al mismo tiempo, significa también que los hombres que fueron exaltados tuvieron una disposición de agradar a Dios. Si seguimos este patrón, podremos enriquecer nuestra vida espiritual y notaremos que Dios puede llevarnos mucho más allá de lo que jamás habíamos soñado o imaginado. ¿De dónde era Abraham? Bueno, Abraham nació en Ur de los Caldeos, donde vivió con su padre y sus hermanos Nacor y Harán, y donde se casó con Sarai. No olvidemos que Abraham no escuchó nada acerca de Dios, porque el pueblo de Ur era en extremo idólatra. Y dijo Josué a todo el pueblo: así dice Jehová, Dios de Israel. Vuestros padres habitaron antiguamente al otro lado del río, esto es, Taré, padre de Abraham y de Nacor, y servían a dioses extraños. Josué 24:2. Estas pocas palabras, mi estimado amigo, y servían a dioses extraños, no excluye a Abraham. Pero, como ocurre con el pecador hasta hoy, este se siente inquieto, desea conocer la verdad, desea saber si existe algún ser supremo, un creador, alguien que es el responsable de toda la creación, visible e invisible. Todos nosotros los seres humanos tenemos en nosotros esa inquietud por conocer la verdad. ¿Acaso una persona que se postra ante un ídolo no se da cuenta de que es una locura?
¿Acaso el pueblo que adora el sol, la luna y las estrellas, acaso ellos no se dan cuenta que ellos no pueden ayudar en nada, ni el sol ni la luna, todos son creación? ¿Adorar la creación y no al Creador? ¿Acaso no es cierto que muchos pueblos, sin lo que nosotros conocemos como civilización, han demostrado tener un concepto más acorde con las Escrituras que aquellos que dicen ser cristianos y viven sumidos en el paganismo adorando a las criaturas antes que al Creador? Abraham llegó a la primera etapa del conocimiento de Dios por medio de la creación. Tú eres, oh Jehová, el Dios que escogiste a Abraham, y lo sacaste de Ur de los Caldeos, y le pusiste el nombre Abraham, y hallaste fiel su corazón delante de ti, e hiciste pacto con él para darle la tierra del Cananeo, del Eteo, del Amorreo, del Fereseo, del Jebuseo y del Jerjeseo, para darla a su descendencia. Y cumpliste tu palabra porque eres justo. Esto está en Nehemías 9, 7 y 8. Notó estas palabras. Y hallaste fiel su corazón delante de ti. ¿Cómo es que en medio del pueblo sumido en la idolatría, Dios halló fiel a Abraham? Los caldeos, es decir, los babilonios, eran los más grandes exportadores del paganismo a tal grado que incluso el cristianismo está totalmente babilonizado hoy. ¿Cómo se explica que en medio de los paganos caldeos se haya destacado un hombre tan singular como Abraham? Aquí no hay nada de otro mundo. Abraham hizo algo que hasta la fecha podemos hacer. Es probable que Abraham haya tenido algún conocimiento acerca de Dios porque el mensaje de la creación pasaba de boca a boca. Para cuando Abraham se enteró del relato, por ejemplo, de la creación, este se habrá distorsionado bastante. No obstante, Abraham echó mano de otra muestra de la existencia de Dios, que es la creación. En lugar de adorar al sol, la luna, las estrellas, los animales, los ríos, los mares, las aves, los reptiles, o incluso a hombres y mujeres, como hacen hoy tantos cristianos paganos, Abraham decidió adorar al Creador antes que a la creación. Esto Nehemías llama, y hallaste fiel su corazón delante de ti. Hay muchos jóvenes cristianos que concurren a universidades seculares y allí supuestamente se arruinan. Esto no es cierto. Se trata de jóvenes que siempre estaban arruinados. Jóvenes sin convicciones firmes. Jóvenes que trataron de complacer a sus padres y tal vez a otros cristianos o familiares. Jóvenes que aspiraban grandeza por cuenta propia, jóvenes que buscaban aplausos y admiración, jóvenes que nunca soñaron con una vida de servicio, de santidad, de pureza, de entrega total e incondicional, sin reserva alguna al Señor. Luego, cuando entraron en las aulas de alguna universidad de prestigio, pagana 100% y abiertamente anticristiana, con profesores fracasados que también pasaron por la misma experiencia en su juventud, de hombres y mujeres que nunca tuvieron convicciones firmes, allí, supuestamente el joven cristiano, dicen luego los mayores, pobre muchacho, se arruinó. Los profesores vomitan todo su odio contra Dios, el Dios de la creación. Recogieron de su propia mente, contaminada con el pecado, una serie de teorías que ellos mismos inventaron y se impusieron. Comenzaron entonces a distribuir su amargo fracaso a esos jovenzuelos que se creyeron algo y alguien porque ahora yo soy universitario. La peor universidad, los peores profesores jamás podrán destruir a un verdadero hombre de Dios. Y no importa su edad, así puede ser un joven de unos 16 a 20 años de edad o un caballero
de más de 40 años de edad, no importa. ¿Es cierto que se puede conocer a Dios como lo conoció Abraham? Ya sabemos que a Abraham nadie le predicó jamás. Él seguramente nada de Biblia tenía para leer, bien lo sabemos, pero lo poco que habrá recibido de relatos de la creación, del pecado, de nuestros primeros padres y de la muerte de Abel, le habrá hecho pensar que es posible dedicar la vida a Dios. Aparte de los relatos que habrá recogido, Abraham tenía a su alcance el testimonio de la creación. Allá en la carta a los Romanos, en el capítulo 1, tenemos justamente este mensaje de parte del apóstol Pablo, quien claramente nos dice que el hombre y la mujer no tienen excusa delante de Dios, porque la misma creación habla acerca de su existencia y no hay salida. Versículos 18 en adelante. Porque la ira de Dios se revela desde el cielo contra toda impiedad e injusticia de los hombres que detienen con injusticia la verdad. Porque lo que de Dios se conoce les es manifiesto, pues Dios se lo manifestó. Porque las cosas invisibles de Él, su eterno poder y deidad, se hacen claramente visibles desde la creación del mundo, siendo entendidas por medio de las cosas hechas, de modo que no tienen excusa. Pues habiendo conocido a Dios, no le glorificaron como a Dios, ni le dieron gracias, sino que se envanecieron en sus razonamientos y su necio corazón fue entenebrecido. Profesando ser sabios, se hicieron necios, y cambiaron la gloria del Dios incorruptible en semejanza de imagen de hombre corruptible, de aves, de cuadrúpedos y de reptiles. Por lo cual también Dios los entregó a la inmundicia en las concupiscencias de sus corazones, de modo que deshonraron entre sí sus propios cuerpos, ya que cambiaron la verdad de Dios por la mentira, honrando y dando culto a las criaturas antes que al Creador, el cual es bendito por los siglos. Amén. Por esto Dios los entregó a pasiones vergonzosas, pues aun sus mujeres cambiaron el uso natural por el que es contra naturaleza, y de igual modo también los hombres, dejando el uso natural de la mujer, se encendieron en su lascivia unos con otros, cometiendo hechos vergonzosos hombres con hombres y recibiendo en sí mismos la retribución debida a su extravío. Y como ellos no aprobaron tener en cuenta a Dios, Dios los entregó a una mente reprobada para hacer cosas que no convienen, estando atestados de toda injusticia, fornicación, perversidad, avaricia, maldad, llenos de envidia, homicidios, contiendas, engaños y malignidades, murmuradores, detractores, aborrecedores de Dios, injuriosos, soberbios, altivos, inventores de males, desobedientes a los padres, necios, desleales, sin afecto natural, implacables, sin misericordia, quienes, habiendo entendido el juicio de Dios, que los que practican tales cosas son dignos de muerte, no solo las hacen, sino que también se complacen con los que las practican, es decir, tratan de difundirlas, de dar a conocer a todos su vergonzosa conducta. Debemos examinar este texto. Primero, Dios está airado con los hombres que con injusticia detienen la verdad. ¿Quiénes hacen esto? Muchos clérigos lo hacen al negar las doctrinas básicas de la fe cristiana. Muchos padres ante sus hijos, muchos educadores ante sus alumnos. ¿Por qué lo hacen? Porque los injustos que no desean cambiar su rumbo prefieren el autoengaño antes que la justicia divina. Porque lo que de Dios se conoce les es manifiesto, pues Dios se lo manifestó, dice el versículo 19. ¿Usted cree que el incrédulo no sabe que está en el error? ¿Usted cree que el burlador, el que se burla de la fe cristiana y de los cristianos, no sabe que lo hace? ¿Usted cree que el evolucionista no sabe que su teoría no tiene base ninguna? Claro que sabe. ¿Usted cree que es cierto que la mayoría no cree que existe el infierno?
¿Usted cree que los idólatras no saben que su ídolo de nada sirve? Todo esto ellos lo saben. Escucha lo que Dios dice en todo esto. Porque las cosas invisibles de Él, Dios, su eterno poder y deidad, se hacen claramente visibles desde la creación del mundo, siendo entendidas por medio de las cosas hechas, de modo que no tienen excusa. Versículo 20. ¿Cuáles son esas cosas invisibles de Él? Bueno, su misma existencia, sus atributos como lo son la omnipotencia, la omnisciencia, la omnipresencia y su inmutabilidad. Toda su creación celestial, como son los ángeles, su trono y el lugar preparado para aquellos que le aman, su misma morada. Todas estas cosas se hacen manifiestas al hombre por medio de lo que nosotros podemos contemplar y hasta usarlo. Nuestro planeta es nuestro hogar y podemos estar seguros de que detrás de este planeta, de nuestro hogar, está aquel que lo ha preparado para que sea habitable tal como lo es. Pues habiendo conocido a Dios, dice, no le glorificaron como a Dios, ni le dieron gracias, sino que se envanecieron en sus razonamientos, y su necio corazón fue entenebrecido. Versículo 21. El hombre es necio por voluntad propia, no es algo que se le impone. Habiendo conocido a Dios, significa que Abraham no es una excepción, sino que todos los hombres tienen la misma capacidad que tuvo él para agradarle a Dios. La creación que vemos hoy es la misma que vio Abraham, allá entre los paganos. El cielo, la tierra, las estrellas y ahora con tantos telescopios y los viajes espaciales, el hombre sabe muy bien lo mismo que sabía Abraham. Reconoce que más allá de la creación hay un creador. Los hombres deciden no creer. Nadie se lo impone ni podemos decir que, bueno, pobrecito, no es capaz de creer. A veces nos parece que ciertas personas no pueden creer, pero esto no es cierto. Todos pueden creer. Lo que ocurre es que no todos quieren creer. La cuestión creer en Dios es asunto de decisión de cada persona. Por eso Pablo dice, pues habiendo conocido a Dios, no le glorificaron como a Dios. El hombre pervierte su corazón, no antes, sino después de conocer a Dios. ¡Qué locura! ¿Y qué obstinación? Cuando digo conocer a Dios, no estoy hablando de ser salvo, sino que el pecador descubre que Dios es real, que Dios existe, sí, y que es el Creador, y que Él preparó un plan de salvación para el pecador perdido y condenado. Pero el ser salvo ya depende del pecador. Todo comienza con conocer la misma existencia de Dios. Es pues la fe, dice el autor a los Hebreos, la certeza de lo que se espera, la convicción de lo que no se ve. Pero sin fe, dice, es imposible agradar a Dios. ¿Por qué? Porque es necesario que el que se acerca a Dios crea que le hay, y que es galardonador de los que le buscan. Hebreos 11, 1 y 6. Primero el pecador cree en la existencia de Dios, luego el pecador busca a Dios. Pues habiendo conocido a Dios, no le glorificaron como a Dios ni le dieron gracias, sino que se envanecieron en sus razonamientos y su necio corazón fue entenebrecido. Estamos seguros de que entendemos las implicaciones de esta declaración paulina. Pablo habla de los pecadores en general, especialmente de los gentiles, quienes no contaban con una revelación divina como los judíos. Y esto es lo que él dice, habiendo conocido a Dios. Pablo asegura que todos los hombres son capaces de captar la realidad de la existencia de un creador, Dios. Esto no necesita ningún tipo de discusión. Dios capacitó a todos los hombres para que le conocieran, para que reconocieran también su existencia. Según Pablo, la sola contemplación de la creación lleva al hombre al Creador, es decir, a reconocer que detrás de la creación hay un Creador.
A los atenienses Pablo les dijo: Pero Dios, habiendo pasado por alto los tiempos de esta ignorancia, ahora manda a todos los hombres, en todo lugar, que se arrepientan, por cuanto ha establecido un día en el cual juzgará al mundo con justicia, por aquel varón a quien designó dando fe a todos con haberle levantado de los muertos. Hechos 17, 30 y 31. Dios no solamente invita a los pecadores al arrepentimiento, sino que Él también manda a todos los hombres y en todo lugar que se arrepientan. Pero hay algo más. Dios capacitó a todos los hombres para creer. Hay quienes dicen, pero es que yo no puedo creer. Esto no es cierto, porque Dios nos capacitó a todos para que sí podamos creer. Si no cree en el Dios verdadero, creerá en un falso. Después de ver lo que el apóstol dice allá en el versículo 21, Romanos 1, que los que claramente se dieron cuenta de la existencia de Dios no quisieron someterse a Él, el apóstol enumera los terribles resultados que esta actitud provocó. Se envanecieron en sus razonamientos. Consideremos sus razonamientos de no hay Dios. Y su necio corazón fue entenebrecido. Creyeron que era algo que no les traería ninguna consecuencia negativa. Pero resulta que cayeron en tan profundo abismo de tinieblas que comenzaron a creer sus propios, o crear, mejor dicho, sus propios dioses de todo tipo y tamaño, de todo color y de todo material. Personas educadas, personas

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1: ¿Qué tal, queridos amigos? Me da gusto estar otra vez con ustedes. Para continuar nuestro estudio del Evangelio de Marcos, les invito a abrirlo en el capítulo 10, versículos 17 al 22. Recuerda el estudio anterior. Terminamos diciendo que Dios sabe que no podemos ganar la salvación por nuestro propio esfuerzo, así que nos la brinda gratuitamente en Cristo, tan solo por confiar en Él. Pero, ¿sabe? A los hombres y mujeres nos cuesta mucho creer eso. ¿Por qué? Porque vivimos en un mundo donde todo lo obtenemos a base de nuestro esfuerzo, por medio de nuestras obras. Así que pensamos, naturalmente, tengo que hacer algo para obtener la salvación. Algunos dicen, tengo que ser bueno antes de poder acercarme a Dios. Yo quiero decirle de todo corazón, no lo crea. Crea que Dios quiere salvarlo gratuitamente si usted pone su confianza en Jesús. Pero examinemos otra vez el pasaje que estudiamos con más detalle. Escuche Marcos capítulo 10, versículos 17 al 19. Al salir él para seguir su camino, vino uno corriendo e hincando la rodilla delante de él le preguntó, «Maestro bueno, ¿qué haré para heredar la vida eterna?» Jesús le dijo, ¿por qué me llamas bueno? Ninguno hay bueno, sino solo uno, Dios. Los mandamientos sabes, no adulteres, no mates, no hurtes, no digas falso testimonio, no defraudes, honra a tu padre y a tu madre. Queremos discernir, como Jesús también quería discernir, qué realmente buscaba aquel hombre. ¿O buscaba salvación por gracia, o buscaba salvación por obras? Déjeme decirle, cuando hablamos de salvación, o somos salvos por obras, o somos salvos por gracia. No hay otra manera. Le voy a presentar un pequeño análisis teológico de los sistemas religiosos. Hay sistemas religiosos que dicen, el hombre tiene que hacer todo para ganar su salvación. En esta primera categoría caen la mayor parte de los sistemas religiosos del mundo. Una segunda categoría de sistemas religiosos nos dice, Dios hace una parte, el hombre hace otra parte, aunque sea pequeña. En esta categoría cae precisamente el catolicismo romano, que nos dice que Dios nos salva por medio de la fe en Cristo, pero tenemos que hacer buenas obras para obtener nuestra salvación. Buenas obras que pueden ser inclusive bautizarse, ser confirmado, cumplir una penitencia y en último término, ir al purgatorio para purgar nosotros nuestras propias culpas. Hay otro tercer sistema que dice, Dios hace todo. En la salvación, Dios hace todo, el hombre no hace nada. Esto es lo que enseña el cristianismo puro, el cristianismo bíblico. Así que, no hay más que dos maneras de ser salvo. O somos salvos por medio de la gracia de Dios, o somos salvos por medio de nuestras obras, haciendo aunque sea una pequeñísima parte. Aquel hombre podía estar buscando salvación por gracia o podía estar buscando salvación por medio de obras y Cristo Jesús quería discernir qué estaba buscando. Por eso le preguntó acerca del adjetivo bueno que había usado cuando se dirigió a él y le dijo, Maestro bueno, ¿qué haré para heredar la vida eterna? Jesús le dijo, ¿por qué me llamas bueno? Ninguno hay bueno sino solo uno, Dios. Ese adjetivo, bueno, se refiere a bondad esencial. Y dependiendo a qué se está refiriendo la persona que lo usa, bueno puede tener muchísimas traducciones en cuanto a bondad esencial. Por ejemplo, si estamos hablando de Dios, podríamos traducirlo como perfecto. Dios es perfecto. Eso quiere decir que es bueno. Pero si estaba aquel hombre joven y rico refiriéndose a un maestro, es decir, a un rabino, entonces el adjetivo bueno podía ser traducido sabio. Y a eso podía estarse refiriendo diciendo: qué buena obra haré, maestro sabio, para obtener la vida eterna. Aquel hombre no contestó. Ve usted que después del versículo 18 debe de haber una pausa. Y entonces Cristo Jesús tuvo que seguir hablando. Esto implica que aquel hombre joven no estaba hablando de Cristo Jesús como Dios, sino que estaba hablando de Jesús como rabino, y también implica que estaba buscando su salvación por obras. Le estaba realmente diciendo: maestro, tú que eres sabio, dime qué buena obra de clase especial hay por medio de la cual puedo obtener la vida eterna. La respuesta del Señor tal vez nos sorprenda, pero Jesús le estaba diciendo a ese hombre que era posible obtener la salvación por medio de obras. He aquí lo que le dijo. En el versículo 19 el Señor Jesús le estaba diciendo: quien quiera ganarse la vida eterna tiene que tener justicia perfecta. Se lo voy a leer otra vez. Los mandamientos sabes: no adulteres, no mates, no hurtes, no digas falso testimonio, no defraudes, honra a tu padre y a tu madre. Lo que el Señor Jesús le estaba diciendo a aquel hombre es: cumple la ley de Dios perfectamente. El Señor Jesús le estaba citando únicamente la primera tabla de la ley, la que rige la relación de los hombres con los hombres. No le estaba hablando de la primera tabla de la ley, que nos dice no te harás imagen ni ninguna semejanza, y que nos habla de guardar el día de reposo y toda nuestra relación con Dios. La presuposición del Señor era: quien no ofende a sus semejantes debe de estar bien con Dios, así que solamente le mencionó la segunda tabla de la ley. No ofendas a los hombres en nada, cumple la ley de Dios perfectamente. Mire usted, la Biblia nos dice que la ley de Dios es un sistema integral. En la epístola de Santiago, capítulo 2, versículos 10 y 11, leemos lo siguiente: porque cualquiera que guardare toda la ley, pero ofendiere en un punto de la ley, se hace culpable de todos. Porque el que dijo no cometerás adulterio, también ha dicho no matarás. Ahora bien, si no cometes adulterio pero matas, ya te has hecho transgresor de la ley. Así que cuando el Señor Jesús estaba apuntando a aquel joven a la ley, le estaba diciendo: cumple toda la ley de Dios perfectamente. O en otras palabras, le estaba diciendo: quien quiera ganarse la vida eterna, que tenga justicia perfecta. Dese cuenta, amigo que me escucha, que la ley de Dios es una expresión de su carácter. Quien cumple con el carácter de Dios integralmente, tiene justicia perfecta. Es decir, quien ajusta su vida a que se conforme perfectamente con el carácter de Dios, el cual se expresa en la ley, necesariamente tiene justicia perfecta. Y por lo tanto, quien tiene justicia perfecta puede obtener vida eterna. Y esto es lo que el Señor Jesús le estaba diciendo a aquel hombre joven y rico. Entendamos lo que esto significa, y entendámoslo bien. No significa un hombre extremadamente bueno, extremadamente santo, extremadamente justo. Significa un hombre bueno 100%, santo 100% y justo 100%. Significa un hombre que muestre bondad, justicia y santidad como las de Cristo Jesús. Así que, ¿entiende lo que Jesús le estaba diciendo a aquel hombre? Le estaba diciendo, quien quiera ganarse la vida eterna tiene que tener justicia perfecta. Tiene que cumplir la ley de Dios perfecta y absolutamente. Esto automáticamente nos pone en problemas sin necesidad. El hombre que tenga justicia perfecta simplemente no existe. Aquel hombre extraordinario que fue con Cristo Jesús buscando la vida eterna no tenía justicia perfecta. Él no tenía conciencia de haber roto nunca la ley de Dios. Y sin embargo, estaba buscando la vida eterna. Eso quiere decir que no la tenía. Y si este era un buen exponente de lo que son los hombres buenos, la petición de ese hombre nos dice que el hombre que tenga justicia perfecta simplemente no existe. Permítame decirle que hay hombres extraordinarios en el mundo, pero ninguno con justicia perfecta. Permítame ilustrar esto. Imagínese usted un perico. En algunos países tal vez les dicen loros. Pero imagínese usted un perico metido dentro de una jaula. Esa jaula, en la parte de abajo donde cae toda la suciedad del perico, se encuentra sucia, extremadamente sucia. Y en la parte de hasta arriba, en una jaula muy alta, se encuentra limpia, extremadamente limpia. El perico de mi ilustración, permítame decirle que puede andar en la parte de abajo de la jaula caminando entre la suciedad. O puede estar agarrado de los barrotes en la parte de arriba de la jaula. Pero de cualquier manera está siempre dentro de la jaula. Así somos los hombres. Dentro del sistema de la ley, no podemos cumplirla. Andamos hasta abajo en nuestra propia pecaminosidad, en lo más sucio, o podemos andar hasta arriba en lo que conocemos como bondad humana, pero de todas maneras estamos dentro de la jaula, dentro de nuestra pecaminosidad, incapaces de cumplir perfectamente con la ley de Dios. Así que Dios nos salva en Cristo tan solo por confiar en Él, porque el hombre que tenga justicia perfecta no existe. Vea usted, en Romanos capítulo 10, versículo 9, Dios nos dice a través del apóstol Pablo que si confesares con tu boca que Jesús es el Señor, eso quiere decir Dios, que si confesares con tu boca que Jesús es Dios y creyeres en tu corazón que Dios le levantó de los muertos, serás salvo. Este texto de la Biblia nos dice que todo aquel que confiesa a Jesús es Dios y cree lo que el Evangelio dice, que Dios lo resucitó de los muertos, a ese Dios lo salva. Tal vez usted que me escucha, amigo, amiga, es una de esas personas extremadamente buenas, padre o madre responsable, esposo o esposa fiel, amigo que nunca traiciona, buen proveedor del hogar, sin vicios. Lo felicito por su buena conducta. Pero si usted piensa que Dios lo va a salvar por ser tan bueno, tan buena, le tengo malas noticias. En base de lo que Jesús dice, usted es un hombre, una mujer buena, bueno, pero camino al infierno. Porque no es bueno 100%, ni es justo 100%, ni es santo 100%. Solamente puede ganarse la salvación el que tenga justicia perfecta. Todos los demás, los defectuosos, los menos que absolutamente buenos, los malos, Dios nos salva gratuitamente cuando ponemos nuestra confianza en Cristo. Hágalo, amigo. Me dio gusto estar con ustedes. Dios mediante, nos vemos en nuestro próximo estudio.
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0: Señor. Gracias por tus favores inmerecidos. Gracias por tu amor, por tu bondad, por tu salvación en Cristo Jesús. Gracias por lo que has hecho tú por mí. A ti sea la gloria, por siempre jamás.
1: Capítulo 29. Estas son las palabras de la carta que el profeta Jeremías envió de Jerusalén a los ancianos que habían quedado de los que fueron transportados, y a los sacerdotes y profetas, y a todo el pueblo que Nabucodonosor llevó cautivo de Jerusalén a Babilonia, después que salió el rey Jeconías, la reina, los del palacio, los príncipes de Judá y de Jerusalén, los artífices y los ingenieros de Jerusalén. Por mano de Elasa, hijo de Safán, y de Gemarías, hijo de Hilcías, a quienes envió Sedequías, rey de Judá, a Babilonia, a Nabucodonosor, rey de Babilonia. Decía, así ha dicho Jehová de los ejércitos, Dios de Israel, a todos los de la cautividad que hice transportar de Jerusalén a Babilonia. Edificad casas y habitadlas, y plantad huertos y comed del fruto de ellos. Casaos y engendrad hijos e hijas, dad mujeres a vuestros hijos y dad maridos a vuestras hijas para que tengan hijos e hijas, y multiplicaos ahí y no os disminuyáis. Y procurad la paz de la ciudad a la cual os hice transportar, y rogad por ella a Jehová, porque en su paz tendréis vosotros paz. Porque así ha dicho Jehová de los ejércitos, Dios de Israel, no os engañen vuestros profetas que están entre vosotros, ni vuestros adivinos, ni atendáis a los sueños que soñáis, porque falsamente os profetizan ellos en mi nombre, no los envié, ha dicho Jehová. Porque así dijo Jehová, cuando en Babilonia se cumplan los 70 años, yo os visitaré y despertaré sobre vosotros mi buena palabra, para haceros volver a este lugar. Porque yo sé los pensamientos que tengo acerca de vosotros, dice Jehová, pensamientos de paz y no de mal, para daros el fin que esperáis. Entonces me invocaréis y vendréis y oraréis a mí, y yo os oiré. Y me buscaréis y me hallaréis, porque me buscaréis de todo vuestro corazón. Y seré hallado por vosotros, dice Jehová, y haré volver vuestra cautividad, y os reuniré de todas las naciones y de todos los lugares a donde os arrojé, dice Jehová, y os haré volver al lugar de donde os hice llevar. Mas habéis dicho, Jehová no ha levantado profetas en Babilonia. Pero así ha dicho Jehová acerca del rey que está sentado sobre el trono de David, y de todo el pueblo que mora en esta ciudad, de vuestros hermanos que no salieron con vosotros en cautiverio. Así ha dicho Jehová de los ejércitos, he aquí envío yo contra ellos espada, hambre y pestilencia, y los pondré como los higos malos, que de tan malos no se pueden comer. Los perseguiré con espada, con hambre y con pestilencia, y los daré por escarnio a todos los reinos de la tierra, por maldición y por espanto, y por burla y por afrenta para todas las naciones entre las cuales los he arrojado. Por cuanto no oyeron mis palabras, dice Jehová, que les envié por mis siervos los profetas, desde temprano y sin cesar, y no habéis escuchado, dice Jehová. Oíd pues palabra de Jehová, vosotros todos los transportados que envié de Jerusalén a Babilonia. Así ha dicho Jehová de los ejércitos, Dios de Israel, acerca de Acab, hijo de Colaías, y acerca de Sedequías, hijo de Maasías, que os profetizan falsamente en mi nombre. He aquí los entrego yo en mano de Nabucodonosor, rey de Babilonia, y él los matará delante de vuestros ojos. Y todos los transportados de Judá que están en Babilonia harán de ellos una maldición, diciendo, «Póngate Jehová como a Sedequías y como a Acab, a quienes asó al fuego el rey de Babilonia. Porque hicieron maldad en Israel, y cometieron adulterio con las mujeres de sus prójimos, y falsamente hablaron en mi nombre palabra que no les mandé, lo cual yo sé y testifico», dice Jehová. Y a Semaías de Nehelam hablarás diciendo, así habló Jehová de los ejércitos, Dios de Israel, diciendo, tú enviaste cartas en tu nombre a todo el pueblo que está en Jerusalén, y al sacerdote Sofonías, hijo de Maasías, y a todos los sacerdotes, diciendo, Jehová te ha puesto por sacerdote en lugar del sacerdote Joyada, para que te encargues en la casa de Jehová de todo hombre loco que profetice, poniéndolo en el calabozo y en el cepo. ¿Por qué, pues, no has reprendido ahora a Jeremías de Anatot, que os profetiza? Porque él nos envió a decir en Babilonia, largo será el cautiverio, edificad casas y habitadlas, plantad huertos y comed el fruto de ellos. Y el sacerdote Sofonías había leído esta carta a oídos del profeta Jeremías. Y vino palabra de Jehová a Jeremías, diciendo, envía a decir a todos los cautivos, así ha dicho Jehová de Semaías de Nehelam, porque os profetizó Semaías, y yo no lo envié y os hizo confiar en mentira, por tanto, así ha dicho Jehová, he aquí que yo castigaré a Semaías de Nehelam y a su descendencia. No tendrá varón que more entre este pueblo, ni verá el bien que haré yo a mi pueblo, dice Jehová, porque contra Jehová

Capítulo 30. Palabra de Jehová que vino a Jeremías diciendo: Así habló Jehová Dios de Israel diciendo: Escríbete en un libro todas las palabras que te he hablado. Porque he aquí que vienen días, dice Jehová, en que haré volver a los cautivos de mi pueblo Israel y Judá, ha dicho Jehová, y los traeré a la tierra que di a sus padres, y la disfrutarán. Estas, pues, son las palabras que habló Jehová acerca de Israel y de Judá. Porque así ha dicho Jehová: Hemos oído voz de temblor, voz de espanto y no de paz. Inquirid ahora y mirad si el varón da a luz, porque he visto que todo hombre tenía las manos sobre sus lomos como mujer que está de parto, y se han vuelto pálidos todos los rostros. ¡Ah, cuán grande es aquel día! Tanto que no hay otro semejante a él. Tiempo de angustia para Jacob, pero de ella será librado. En aquel día, dice Jehová de los ejércitos, yo quebraré su yugo de tu cuello y romperé tus coyundas, y extranjeros no lo volverán más a poner en servidumbre, sino que servirán a Jehová su Dios y a David su rey, a quien yo les levantaré. Tú, pues, siervo mío Jacob, no temas, dice Jehová, ni te atemorices, Israel, porque he aquí que yo soy el que te salvo de lejos a ti y a tu descendencia de la tierra de cautividad. Y Jacob volverá, descansará y vivirá tranquilo, y no habrá quien le espante. Porque yo estoy contigo para salvarte, dice Jehová, y destruiré a todas las naciones entre las cuales te esparcí. Pero a ti no te destruiré, sino que te castigaré con justicia. De ninguna manera te dejaré sin castigo. Porque así ha dicho Jehová: Incurable es tu quebrantamiento y dolorosa tu llaga. No hay quien juzgue tu causa para sanarte, no hay para ti medicamentos eficaces. Todos tus enamorados te olvidaron, no te buscan, porque como hiere un enemigo te herí con azote de adversario cruel a causa de la magnitud de tu maldad y de la multitud de tus pecados. ¿Por qué gritas a causa de tu quebrantamiento? Incurable es tu dolor, porque por la grandeza de tu iniquidad y por tus muchos pecados te he hecho esto. Pero serán consumidos todos los que te consumen, y todos tus adversarios, todos irán en cautiverio. Hollados serán los que te hollaron, y a todos los que hicieron presa de ti daré en presa. Mas yo haré venir sanidad para ti, y sanaré tus heridas, dice Jehová. Porque desechada te llamaron, diciendo: Esta es Sión de la que nadie se acuerda. Así ha dicho Jehová: He aquí yo hago volver los cautivos de las tiendas de Jacob, y de sus tiendas tendré misericordia, y la ciudad será edificada sobre su colina, y el templo será asentado según su forma. Y saldrá de ellos acción de gracias, y voz de nación que está en regocijo, y los multiplicaré, y no serán disminuidos. Los multiplicaré, y no serán menoscabados. Y serán sus hijos como antes, y su congregación delante de mí será confirmada, y castigaré a todos sus opresores. De ella saldrá su príncipe, y de en medio de ella saldrá su señoreador, y le haré llegar cerca, y él se acercará a mí. Porque, ¿quién es aquel que se atreve a acercarse a mí?, dice Jehová. Y me seréis por pueblo, y yo seré vuestro Dios. He aquí la tempestad de Jehová sale con furor, la tempestad que se prepara sobre la cabeza de los impíos reposará. No se calmará el ardor de la ira de Jehová hasta que haya hecho y cumplido los pensamientos de su corazón. En el fin de los días entenderéis esto.

Capítulo 31. En aquel tiempo, dice Jehová, yo seré por Dios a todas las familias de Israel, y ellas me serán a mí por pueblo. Así ha dicho Jehová. El pueblo que escapó de la espada halló gracia en el desierto, cuando Israel iba en busca de reposo. Jehová se manifestó a mí hace ya mucho tiempo, diciendo, con amor eterno te he amado, por tanto te prolongué mi misericordia. Aún te edificaré y serás edificada, oh Virgen de Israel. Todavía serás adornada con tus panderos y saldrás en alegres danzas. Aún plantarás viñas en los montes de Samaria, plantarán los que plantan y disfrutarán de ellas. Porque habrá día en que clamarán los guardas en el monte de Efraín, levantaos y subamos a Sión, a Jehová nuestro Dios. Porque así ha dicho Jehová, regocijaos en Jacob con alegría y dad voces de júbilo a la cabeza de naciones. Haced oír, alabad y decid, oh Jehová, salva a tu pueblo, el remanente de Israel. He aquí yo los hago volver de la tierra del norte, y los reuniré de los fines de la tierra, y entre ellos, ciegos y cojos, la mujer que está encinta y la que dio a luz juntamente, en gran compañía volverán acá. Irán con lloro, mas con misericordia los haré volver, y los haré andar junto a arroyos de aguas, por camino derecho en el cual no tropezarán, porque soy a Israel por padre, y Efraín es mi primogénito. Oíd palabra de Jehová, oh naciones, y hacedlo saber en las costas que están lejos, y decid, el que esparció a Israel lo reunirá y guardará, como el pastor a su rebaño. Porque Jehová redimió a Jacob, lo redimió de mano del más fuerte que él. Y vendrán con gritos de gozo en lo alto de Sión, y correrán al bien de Jehová, al pan, al vino, al aceite y al ganado de las ovejas y de las vacas, y su alma será como huerto de riego y nunca más tendrán dolor. Entonces la Virgen se alegrará en la danza, los jóvenes y los viejos juntamente, y cambiaré su lloro en gozo y los consolaré y los alegraré de su dolor. Y el alma del sacerdote satisfaré con abundancia y mi pueblo será saciado de mi bien, dice Jehová. Así ha dicho Jehová. Voz fue oída en Ramá, llanto y lloro amargo, Raquel que lamenta por sus hijos, y no quiso ser consolada acerca de sus hijos, porque perecieron. Así ha dicho Jehová, reprime del llanto tu voz, y de las lágrimas tus ojos, porque salario hay para tu trabajo, dice Jehová, y volverán de la tierra del enemigo. Esperanza hay también para tu porvenir, dice Jehová, y los hijos volverán a su propia tierra. Escuchando, he oído a Efraín que se lamentaba. Me azotaste y fui castigado como novillo indómito. Conviérteme y seré convertido, porque tú eres Jehová mi Dios. Porque después que me aparté tuve arrepentimiento, y después que reconocí mi falta, herí mi muslo. Me avergoncé y me confundí, porque llevé la afrenta de mi juventud. ¿No es Efraín hijo precioso para mí? ¿No es niño en quien me deleito? Pues desde que hablé de él, me he acordado de él constantemente. Por eso mis entrañas se conmovieron por él. Ciertamente tendré de él misericordia, dice Jehová. Establécete señales, ponte majanos altos, nota atentamente la calzada. Vuélvete por el camino por donde fuiste, Virgen de Israel, vuelve a estas tus ciudades. ¿Hasta cuándo andarás errante, oh hija contumaz? Porque Jehová creará una cosa nueva sobre la tierra. La mujer rodeará al varón. Así ha dicho Jehová de los ejércitos, Dios de Israel. Aún dirán esta palabra en la tierra de Judá y en sus ciudades, cuando yo haga volver sus cautivos. Jehová te bendiga, oh morada de justicia, oh monte santo. Y habitará allí Judá, y también en todas sus ciudades labradores, y los que van con rebaño. Porque satisfaré al alma cansada, y saciaré a toda alma entristecida. En esto me desperté, y vi, y mi sueño me fue agradable. He aquí vienen días, dice Jehová, en que sembraré la casa de Israel y la casa de Judá de simiente de hombre y de simiente de animal. Y así como tuve cuidado de ellos para arrancar y derribar, y trastornar y perder y afligir, tendré cuidado de ellos para edificar y plantar, dice Jehová. En aquellos días no dirán más, los padres comieron las uvas agrias y los dientes de los hijos tienen la dentera, sino que cada cual morirá por su propia maldad. Los dientes de todo hombre que comiere las uvas agrias tendrán la dentera. He aquí que vienen días, dice Jehová, en los cuales haré nuevo pacto con la casa de Israel y con la casa de Judá, no como el pacto que hice con sus padres el día que tomé su mano para sacarlos de la tierra de Egipto, porque ellos invalidaron mi pacto,
aunque fui yo un marido para ellos, dice Jehová. Pero este es el pacto que haré con la casa de Israel después de aquellos días, dice Jehová. Daré mi ley en su mente y la escribiré en su corazón, y yo seré a ellos por Dios, y ellos me serán por pueblo. Y no enseñará más ninguno a su prójimo, ni ninguno a su hermano, diciendo, «Conoce a Jehová», porque todos me conocerán, desde el más pequeño de ellos hasta el más grande, dice Jehová. Porque perdonaré la maldad de ellos, y no me acordaré más de su pecado. Así ha dicho Jehová, que da el sol para luz del día, las leyes de la luna y de las estrellas para luz de la noche, que parte el mar y braman sus ondas. Jehová de los ejércitos es su nombre. Si faltaren estas leyes delante de mí, dice Jehová, también la descendencia de Israel faltará para no ser nación delante de mí eternamente. Así ha dicho Jehová, si los cielos arriba se pueden medir y explorarse abajo los fundamentos de la tierra, también yo desecharé toda la descendencia de Israel por todo lo que hicieron, dice Jehová. He aquí que vienen días, dice Jehová, en que la ciudad será edificada a Jehová desde la torre de Ananeel hasta la puerta del ángulo, y saldrá más allá el cordel de la medida delante de él sobre el collado de Gareb y rodeará a Goa. Y todo el valle de los cuerpos muertos y de la ceniza, y todas las llanuras hasta el arroyo de Cedrón, hasta la esquina de la puerta de los caballos al oriente, será santo a Jehová, no será arrancada ni destruida más para siempre.

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0: llamado a construir una casa santa para ofrecerte a ti sacrificios espirituales. Ayúdanos a entender nuestra responsabilidad individual para dar un testimonio justo, santo y puro a un mundo que no te conoce. Te damos las gracias por tu palabra y te pedimos que a través de ella nos enseñes tu voluntad. En el nombre de Cristo Jesús. Amén. Estaba nuestro Señor Jesucristo caminando con sus discípulos y de repente hace una pregunta que todavía al pasar de los siglos no encuentra contestación en todos los corazones. Él está bien cerca de Cesarea de Filipo y voltea y les dice a sus discípulos en Mateo capítulo 16. Voltea y les pregunta en el versículo 13. Una pregunta que también tú deberías de contestar hoy desde lo profundo de tu corazón. Viniendo Jesús a la región de Cesarea de Filipo, preguntó a sus discípulos diciendo: ¿quién dicen los hombres que es el Hijo del Hombre? Jesucristo estaba interesado en saber qué opinaba la gente de Él. ¿Qué es lo que la gente confesaba de su corazón acerca de la persona de Jesucristo? Sus discípulos le informaron: Señor, unos dicen que eres Juan el Bautista, otros dicen que eres Elías, otros que eres Jeremías o alguno de los profetas. Y Él les dijo: ¿y vosotros, tú en lo personal, quién dices que soy yo? Respondiendo Simón Pedro, dijo: tú eres el Cristo, el Hijo del Dios viviente. La confesión de vida eterna. La confesión de iluminación por parte del Espíritu Santo a Pedro, que le enseña que Jesucristo es Dios encarnado, el Hijo del Dios viviente. Y entonces Jesucristo le dice a su discípulo: eres bienaventurado, Simón, hijo de Jonás, porque no te lo reveló carne ni sangre, sino mi Padre que está en los cielos. Y dice el versículo, uno de los versículos más controvertidos en la historia de la cristiandad, Mateo 16, 18. Yo también te digo que tú eres Pedro, y sobre esta roca edificaré mi iglesia, y las puertas del Hades no prevalecerán contra ella. Allí en ese momento ya me imagino al apóstol Pedro haciendo fiesta. ¿Oyeron lo que dijo el Señor? Yo soy el Pipiris Nice de sus discípulos. Yo soy el elegido. Sobre de mí se tiene que edificar toda la iglesia de Cristo. Ya me imagino al pobre Pedro tomando lecciones de Biblia para aprender a oír y a escuchar. Claro que Pedro no entendió eso. Pedro entendió lo que Cristo le estaba diciendo con una profundidad tremenda que nos enseña Él en sus epístolas. Cuando Pedro nos habla acerca de en quién iba a ser edificada la iglesia, nos muestra que el fundamento es Jesucristo. El único fundamento, nadie puede poner otro, es Jesucristo. Esto lo entendió a la perfección el apóstol Pablo, lo entendió a la perfección el apóstol Pedro, y nos lo escriben en sus epístolas. Cuando Cristo dice, tú eres Pedro, utiliza una palabra griega que dice, tú eres Petros, una piedra cortada. Una piedra pequeña. Y sobre esta petra, una gran roca de fundamento, edificaré mi iglesia. Cristo menciona a dos clases de piedras, la piedra chiquita y la piedra grandota. Jesús le decía, tú eres una piedra chiquita, el fundamento de mi iglesia será sobre esta piedra grandota, esta roca. Los grandes edificadores, los arquitectos, los ingenieros, saben que un edificio sin fundamentos, sin cimientos, no puede prevalecer. El Señor Jesucristo les decía a la gente de su tiempo, el que escucha mis palabras y no las pone por obra, lo voy a comparar con alguien que edifica su vida sobre arena. Vienen las circunstancias, los problemas, los accidentes, las pruebas y sucumben ante la prueba porque no tienen fundamento. Pero aquellos que escuchan mis palabras y las practican, las ponen por obra, toman mi palabra como la única regla de fe y conducta para su vida, ellos permanecerán para siempre. Vendrán los ríos, vendrán las lluvias, vendrán los vientos y no caerán porque están fundamentados en la roca. Jesucristo hace una promesa aquí en este versículo. Él dice, edificaré mi iglesia, lo que quiere decir que todavía no estaba. Todavía en la época de Jesucristo la iglesia no existía. Él vino a vivir bajo la ley para cumplir la ley. Y en la cruz del Calvario levanta sus brazos y le dice al Padre, consumado es. Y en esa cruz quitó la ley de en medio y nos abrió el camino nuevo al Padre a través de su sangre. Y Jesucristo ahora trata con la gente a través de la gracia, a través del nuevo pacto en su sangre, a través de la confesión del corazón que dice, Señor Jesús, tú eres el Cristo, el Hijo del Dios viviente, y te necesito en mi vida. Esta explicación nos lleva a la palabra clave en este versículo 18, que dice sobre esta roca, edificaré, edificaré, oikodomenos, haré una casa, construiré un edificio. Jesucristo estaba prometiendo que Él armaría un gran templo. Hermanos, se solicitan albañiles. ¿Traes tu cuchara lista? Necesitamos albañiles. El otro día estaba yo tratando de armar allá en casa, en un cuarto, una especie de repisa para poner libros y algunas cosas para poner orden en ese cuarto. Y entonces le decía a mi hijo Misael, Misael, por favor, tráeme de la caja de herramientas un martillo y unos clavos. Y ahí va Misael corriendo y me trae un cepillo y unos pasadores. Digo, a ver, Misael, tráeme unas pinzas y un desarmador. Y ahí va Misael corriendo y me trae unos polvos de maquillaje y lápiz labial. Última vez, Misael, tráeme, por favor, unos tornillos y un taladro. Y ahí va el niño y me trae rímel y pinturas de esas que se ponen acá de las de colorete. Digo, ¿de dónde carambas me estás trayendo estas cosas? De la caja de herramientas, papá. Fui con él y resulta que no me estaba trayendo de la caja de herramientas, sino de la bolsa de cosméticos de mi esposa. Y le tuve que dar una lección a mi hijo acerca de la grande diferencia que hay entre una caja de herramientas y una bolsa de cosméticos. Y le digo, mira, hijo, por favor, entiende, para trabajar, para construir, para edificar, necesitamos herramientas, necesitamos útiles de trabajo, no cosméticos. Los cosméticos sirven para verse bonito, los cosméticos sirven para disfrazar las imperfecciones, los cosméticos sirven para dar una apariencia que no tienes delante de Dios. ¿Me entendiste, mi amor? Sí, papá. Ok. Y yo creo que cuando Jesucristo dijo, edificaré mi iglesia, no vino a la iglesia a ver quién está más bonito, a ver quién tiene la mejor apariencia de cristiano. No vino a buscar brochitas para correr el polvo, ni vino por equipo de manicure, ni barniz de uñas. Él vino a buscar taladros, clavos, martillos, herramientas para edificar su iglesia. Una pregunta, ¿hay albañiles? ¿O es esto un desfile de modas? Porque Cristo quiere albañiles, trabajadores, edificadores. El mundo entero, qué bárbaro, platicas con la gente y le dices, ¿qué tal, cómo estás? ¡Feliz de la vida! ¡Estoy en un gozo tremendo! ¡Estoy así a punto de reventar de alegría y algarabía! Y dije, ya se convirtió un alma. ¿Qué crees, José Luis? ¿Qué creo? ¡Ganamos el concurso Miss Universo! ¿Ganamos, compadre? Sí, la Miss Universo mexicana. Ahora sí, México. ¿Qué? Pues México ganó el concurso Miss Universo. ¿Y qué? Pues Pues sí, ¿verdad? ¿Y qué? ¿Se acabó el hambre? ¿Los maridos aman a sus esposas? ¿Las esposas se sujetan a sus esposos y educan hijos cristianos? ¿Los hijos abandonaron las discotecas, los vicios, la droga, el sexo? ¿México pagó su deuda externa? ¿Ahora amas más a Dios que ayer? Oh, hijo, pues todo lo quieres ver a través de la Biblia. Pues fíjate que la palabra de Dios nos llama a vivir para edificar la iglesia, no para disfrutar de los deleites temporales del pecado. Pero el mundo brilla re fuerte. El mundo tiene muñequitos, la Biblia puras letras. El mundo tiene expectativas de sorpresa, la Biblia puras órdenes. Sean santos como yo soy santo. Te perfeccioné y te di lo necesario para que te involucres en la edificación del cuerpo de Cristo. Hermanos, si vamos a explotar de gozo y vamos a organizar una algarabía, que sea porque las almas se están convirtiendo a Jesucristo, porque nuestras vidas están siendo transformadas a la imagen de Cristo, porque esta iglesia se está santificando cada vez más en amor los unos por los otros. Muchas ocasiones, ¿verdad?, pensamos que una iglesia grande es una iglesia de éxito. Y yo creo que no, porque para tener mucha gente, simplemente basta con abrir una puerta, poner unas mesas, dar algo que atraiga a la gente gustosa va por lo que le interesa y sale. Más o menos como VIPs, más o menos. ¿Qué pasa en VIPs? Tú llegas, mucha gente va a VIPs, ¿verdad? ¿Todos llegan con un mismo propósito? Sí, todos van con un mismo propósito, calmar su hambre. Y llegan allí y se sientan juntos, pero no revueltos. Allá su mesa, acá mi mesa.
1: Yo soy de los meros meros,
0: y aquel es chancla tirada. Entonces que no se venga a mi mesa. Y entonces empiezan las diferencias en el mismo lugar, pero no hay comunión. Te sirven tu platillo, le entras con gusto, ¿verdad? Dices, ¡ay, qué bueno, que el postre, que la comida, que acá! Terminando, pagas tu cuenta y dices, ¡ay, unos vidrios! ¿Y a qué fuiste? ¿A un restaurante o a una iglesia? ¿Hay diferencia? Pues en muchas iglesias no hay diferencia. Porque en vez de llegar albañiles a tener comunión, ¿y cómo te va, manito? Y mientras nos echamos un taco, ¿cómo va la obra? Pues mira que esta pared, le puse la plomada y como que está cayéndose y la vamos a tener que volver a hacer. Y hablando de la obra y de la responsabilidad unos con los otros, necesitamos entender que Dios nos ha llamado a servirle de albañiles, a despojarnos de nuestros derechos, a despojarnos de los privilegios que el mundo nos da, para venir a la iglesia, a la congregación de los santos, para ponernos de acuerdo cómo vamos a seguir edificando. Hermanos, Dios quiere herramientas de trabajo. Cuando Él dice, edificaré mi iglesia, establece las normas de comunión, de trabajo, de fundamento y de limpieza que debe tener su iglesia. Y precisamente Pedro nos explica a qué se refería el Señor Jesucristo cuando dijo, edificaré mi iglesia. Vamos a la carta que escribió Pedro para evitar confusiones. Pedro sabía que por ahí se iban a levantar gentes que iban a decir, ¿ya ven cómo Pedro es la cabeza? ¿Ya ven cómo Pedro es el fundamento? Él es la roca y sobre él edificamos la iglesia. Yo vengo, cámaras y micrófonos, con Pedro y le decimos, señor apóstol, reconocido entre los discípulos, el número uno de la lista, ¿nos puede usted decir a qué se refería Cristo cuando dijo, sobre esta roca edificaré mi iglesia? Y Pedro dice, con mucho gusto, capítulo 2 de mi epístola. Primera de Pedro 2. Desechando pues toda malicia, todo engaño, hipocresía, envidias, todas las detracciones, desead como niños recién nacidos la leche espiritual no adulterada, para que por ella crezcáis para salvación. Si es que habéis gustado la benignidad del Señor, acercándonos a Él, piedra viva, desechada ciertamente por los hombres, mas para Dios escogida y preciosa. Vosotros también, como piedras vivas, sed edificados como casa espiritual y sacerdocio santo, para ofrecer sacrificios espirituales aceptables a Dios por medio de Jesucristo. Por lo cual también contiene la Escritura: he aquí, pongo en Sion la principal piedra del ángulo, escogida y preciosa, y el que creyere en él no será avergonzado. Para vosotros, pues, los que creéis, él es precioso. Pero para los que no creen, la piedra que los edificadores desecharon ha venido a ser la cabeza del ángulo, y piedra de tropiezo y roca que hace caer. Porque tropiezan en la palabra, siendo desobedientes, a lo cual fueron también destinados. Mas vosotros sois linaje escogido, real sacerdocio, nación santa, pueblo adquirido por Dios para que anunciéis las virtudes de aquel que os llamó de las tinieblas a su luz admirable. Vosotros que en otro tiempo no erais pueblo, pero que ahora sois pueblo de Dios, que en otro tiempo no habíais alcanzado misericordia, pero ahora habéis alcanzado misericordia. El apóstol Pedro pone sobre la mesa las cartas y dice: señores, cuando Jesucristo dijo sobre esta roca edificaré mi iglesia, se refería a su persona. Acercándonos, dice el versículo 4, acercándonos a Él. Jesucristo es la roca y es Él el fundamento de toda la iglesia. La iglesia es vista en la Biblia como un edificio, como un rebaño, como una familia, como un cuerpo. Vamos a ver lo que decía Pablo respecto del edificio para regresar a entender la lección que Pedro nos quiere dar. El apóstol Pablo, en el libro de los Efesios, que también hemos leído, dice las siguientes palabras: Efesios capítulo 2, del 19 al 22. Y a ver si observan cuántas veces se menciona la palabra edificio, o edificar, o edificando. Así que, Efesios 2, 19, así que ya no sois extranjeros, ni advenedizos, sino conciudadanos de los santos y miembros de la familia de Dios, edificados sobre el fundamento de los apóstoles y profetas, siendo la principal piedra del ángulo el apóstol Pedro. ¿No? ¿Le leemos de nuevo? No va a ser que estemos leyendo mal. Edificados, versículo 20, sobre el fundamento de los apóstoles y los profetas, siendo la principal piedra del ángulo Jesucristo mismo, en quien todo el edificio, bien coordinado, va creciendo para ser un templo santo en el Señor, en quien vosotros también sois juntamente edificados para morada de Dios en el Espíritu. Dios nos ha llamado a edificar un templo. Y hay iglesias que se distraen de esta ordenanza y se ponen a levantar edificios, pero de estos de ladrillo. Y no los rellenan con iglesia, los rellenan con inconversos, los rellenan con gente popular, pero que no es hija de Dios. Pero la iglesia no es un edificio al cual asiste la gente, sino que la iglesia se conjunta o se reúne a adorar a su Dios donde Dios le da chance. Aquí está la iglesia del Señor, porque vinimos a hacer el cuerpo de Cristo, adoramos su nombre y nos vamos. ¿Y aquí qué se queda? Un salón, alfombra, ladrillos, techo, pero aquí no está la iglesia. Somos la iglesia, el cuerpo de Cristo. Y este es el edificio que Dios nos ha mandado construir, este cuerpo viviente que está anunciándole al mundo las virtudes de aquel que nos llamó de las tinieblas a la luz. Y hermanos, se nos ha llamado a edificar. ¿Alguno de ustedes ha visto alguna vez una obra de albañilería y cómo crece un edificio? Yo cuando era chiquito creí que los edificios así nacían. O sea, decía, ¡ay, qué bonito edificio pusieron aquí! De repente yo veía un hoyo para adentro así. Muchas máquinas ahí, y echando la tierra y sacándole. Y de repente nos... ¿Y a quién van a enterrar ahí, papá? No, están haciendo un edificio. ¿Para abajo? No, mi amor, es que primero se tiene que limpiar el terreno. Tienen que buscar dónde van a quedar los cimientos. Luego, armar los cimientos que van a quedar tapados. Esos nadie los ve, pero sostienen todo lo que le eches arriba. Como la educación que tú me estás dando, ándele más o menos. Ah, y luego ya se avientan pisos. ¿Y cuántos pisos le caben? Pues los que quiera el que está edificando. Hay casitas de a piso, de a dos, de a tres, de Empire State, de Hotel de México, de Torre Latinoamericana, hasta donde quiera el arquitecto. Está bueno, entonces, ¿cómo es la construcción? Limpias el terreno, pones el fundamento y edificas los pisos que quieras. Está bien, está bonito. Y yo creo que Pedro tuvo la misma experiencia, porque dice exactamente lo mismo. Primera de Pedro, capítulo 2, donde estábamos. Edificados como casa espiritual. Versículo 2 nos habla de limpiar el terreno. Dios llega a nuestra vida y dice, ¿saben qué? Yo quiero edificar mi iglesia, pero tengo que limpiar el terreno. Mucha piedra, mucho lodo, mucho desperdicio, uno que otro muerto enterrado ahí en tu terrenito, hay que limpiarlo. Versículo 2 y 3 establece la primera parte de los fundamentos, la responsabilidad del ser humano. Versículos 4, hacia dónde vamos a colocar nuestro fundamento. Y posteriormente del versículo 5 en adelante, sobre edificando sobre el fundamento. Vamos a ver la limpieza del terreno. Hay terrenos medio limpios, hay terrenos medio sucios. Todo depende del color del cristal con que usted lo mire. La gente tiene varios cristales con los que ven las cosas. Unos dicen, ¡ah, qué borracho es mi compadre! Otros dicen, ¡ah, qué adúltero es mi compadre! Otros dicen, ¡ay, qué mal hablado y grosero es el compadre! Pero yo pregunto, ¿comparado con quién? Casi siempre estos juicios los hacemos comparados con nosotros. Porque agarramos lo que a él se le nota y lo ponemos en la luz para que todo el mundo vea lo de él y no vea lo de uno, ¿verdad? Imagínense, yo digo, miren qué despeinados vienen. Y ya no lo ven a uno, ¿verdad? Para que no se den color. Pues sí, así yo quito de mí la atención y la mando sobre de otros. Pero ¿saben qué hace la palabra de Dios? Viene y pone el dedo así de frente. Mira tu viga en tu propio ojo. Pero míralo a él, mira la viga de tu propio ojo. Y después le puedo decir a él, tú primero limpia tu propio ojo. Cuando te quites tu bigota, te vas a dar cuenta que el hermano ni problema tiene. Y lo problemita que tiene, Dios lo está tratando con él. Para él, desde su perspectiva, es una bigota. Hay que ayudarle a salir de ahí, hay que ayudarle, hay que edificarlo, no hay que destruirlo. Número uno, limpiar nuestro terreno, hermanos. ¿Qué hay en nuestro terreno? Número uno, hay malicia, hay engaño, hay hipocresía, hay envidias y hay detracciones. Y ahora te bañaste y ni cuenta te diste, te pusiste tu ropa de domingo y no la viste. ¿Sabes por qué? Porque Dios no trabaja en el exterior. Dios trabaja primero en el corazón, acá adentro, porque de ahí es de donde sale toda la podredumbre. Nos podemos disfrazar mucho cosmético encima, pero adentro es donde Dios pone la vista. Y dice, número uno, para edificar mi iglesia necesitamos limpiar el terreno. Y esto se llama desechar. Esta palabra desechar, en el hebreo suena más o menos así, en el griego, apotemenoi. Eso decían los griegos. Esta palabra desechar quiere decir limpiar las contaminaciones. Quitarse la ropa. Ahora que estuvo el torneo de básquetbol, ahí estaban los equipos, ¿verdad? Y ay, la pelota, y corre Leibón, y suelo, y se volvían a parar, y tiraban la canasta, y llegaban a la casa. ¿Cómo llegaban a la casa? Todos llenos, sudorosos, ¿verdad? Y fúchila, sáquese de aquí. ¿La ropa esa cómo salió? La pusieron ahí. Se metieron a bañar, ¿verdad? Salieron y fueron por la misma ropa y se la volvieron a poner encima. ¿No? A nadie se le ocurre eso, ¿verdad? La ropa cochina es para desecharse. Esa ropa no se pone, ¡juácala! Me pongo ropa limpia, me pongo ropa nueva. Pues Cristo dice que nosotros tenemos que tener esa actitud con estos cinco elementos de suciedad en nuestro terreno. La malicia, el engaño, la hipocresía, las envidias y las detracciones. Hay jugadores de básquetbol que le tienen mucho cariño a la camiseta y no se la quitan. Vienen el domingo y se toman un duchazo y salen, ¡ah, qué padre! Pero saliendo en el estacionamiento, se la vuelven a poner. Aquí salen canto, gloria a Dios, aleluya, qué bonito. Y se suben al coche y ¡cállate, vieja! Hijo, ¿no pasaste a recoger la ofrenda y a orar y qué quinta de qué? Te volviste a poner tu mugrosa camiseta. Y aquí dice el Señor que así no puede edificar una iglesia, cuando mucho club social, cuando mucho VIPs, ¿verdad? O el club de los rotarios. Pero iglesia es santa, limpia, desposeyéndonos, quitando, arrojando de nosotros lo sucio. Quítense toda malicia. Caquian, malicia en el original es caquian. Viene de caco. ¿A qué le suena? Ese es un caco. No te le acercas, ¿verdad? Y metes la mano y agarras tu lana y tus llaves. Lo saludas con la izquierda al brother. Es caco. Pues así dice, toda malicia, todo lo que haya de caco, quítatelo. Esto quiere decir, tienes que despedirte de tus vicios. Caquian quiere decir todos los antiguos vicios con los cuales crecimos. ¿Te imaginas crecer con alguien 15 años? ¿25? ¿40? ¿85? Ya siquiera lo quieres, ¿no? Algo se estableció de relación por tanto tiempo. Y de repente viene un carpintero, un albañil, hijo de albañil, que viene y te dice, quítate esa mugre. ¿Le harías caso tú a un albañil? Difícilmente, a menos que supieras que ese albañil murió por ti en una cruz. Y que nomás estaba disfrazado de albañil, porque era el rey, el dueño de la obra. Y vino a poner ejemplo para que sigamos sus pisadas. Y ese albañil dijo, despójate de todos esos vicios. Tenemos muchos, ¿para qué mencionar todos? Muchos, todos esos malos hábitos. Unos, por ejemplo, son hacer las cosas fuera de tiempo. En la relación familiar se da mucho esto, y son causas de los principales problemas. Cuando el esposo quiere platicar con la esposa es la hora que decidió planchar. Entonces, viejita, vente a platicar. Estoy planchando. Al ratito, viejito, ¿te vienes a cenar? Estoy viendo la tele. Vicios, malos hábitos. Y Dios dice, quítenselos de en medio. Quítense esos malos hábitos, vicios. El mundo nos ha metido en un molde. Nuestra educación familiar así ha sido. ¿De dónde sacan nuestros hijos sus modos? De nosotros, de nosotros. Ahí están pescando. ¿Cómo se le hace, papá? ¿Cómo se le hace? Todo el día tu hijo te está diciendo, ¿cómo se le hace, papá? ¿Cómo se le hace, papá? Entonces cuando le dices, respétame, te respeta como tú respetas a tu esposa. Te respeta como tú respetas a tu esposo, porque está aprendiendo de ti su manera de vivir. Y le transmites o vicios o buenos hábitos. Y Dios dice, quítense sus vicios. No dice, ahorita te los quito. No, quítatelos. Desecha, despójate de esos vicios. Además de todos los engaños. Engaño es cuando nosotros movemos las circunstancias o armamos una red para que la gente ponga ahí su pie y caiga. Esto se llama dolo. ¿Han oído esa palabra? Lo hizo con dolo, con una mala intención. Poner una apariencia para que tu voluntad fuera dirigida hacia ella y cuando te dieras cuenta de la verdad, ya estabas atrapado. El león, ¿ustedes creen que se mete al hoyo solo? No, el león sabe que es una trampa que va contra su vida. Entonces el cazador utiliza artimañas. Pone un hoyo y encima le pone unas 4 varitas y encima le pone pasto. Más o menos lo pone como debe ser, en medio del pasto, un cabrito al horno. Que no desayunaron, ¿verdad? Ahorita, ay, como el león me voy. Y por ahí llega el león y Órale, y en el momento en que le pone la mano encima al cabrito, ¿qué le pasa? Se va para adentro, porque el cazador usó de dolo para traer su voluntad. Pues ahora fíjense lo que pasa, nos dice a nosotros: no uses artimañas para sacar de la voluntad del otro una respuesta favorable para ti. Hay que ser honestos, hay que hablar con verdad, hay que decir lo que sentimos. Las esposas, ¿verdad?, de Navidad: me duele la cabeza, tengo jaqueca, viejito, me muero. Y el otro dice: ¿por qué no mejor me dice que no quiere ir a cenar con mi mamá? Y platicamos del asunto. Deja payasa, ¿no? ¿Y saben qué pasa con esto? Se empieza a hacer la familia una serie de engaños, una serie de mentiras. Y entonces el marido: ay, gané una feria de más, pero si le digo a esta, va a empezar con que por fin mi vestido nuevo y yo no he pagado la renta del carro y de la casa. Viejito, ¿cómo te fue en el aumento? No, vieja, no se pudo. Y ya empezó el dolo en esa relación. Y yo le hablo a este tipo de cuestiones hojas de papel de China que se van poniendo en medio de la relación. Aquí está el marido, la esposa, el padre y el hijo, la madre y la hija. Suceden estas cosas y le meten un papel de China en medio. Se ven a través de ella todavía. Para quitarla del estorbo, nomás se rompe ya. Nada más que métele una, 10, 35, 90, un millar. A ver, rompe un millar de hojas de papel de China. Ya no, y ya están separados. Por eso es que Dios dice: para edificar mi iglesia necesito que nos quitemos de todos estos engaños. Necesitamos ser transparentes. Dice también el apóstol Pedro que cuando Cristo le decía: edificaré mi iglesia, limpiar el terreno significaba quitar toda hipocresía. Hipocrisis. Hipócritas. Una vez Cristo llegó así a una reunión allí por la tierra donde él vivía, y estaban ahí los grandes religiosos, los fariseos, los que se sabían la Biblia de memoria, los que establecían el sí y el no en la cuestión del culto y de la adoración y de la vida religiosa. Ellos eran los que decían si sí o si no se hacía algo. Entonces llega Cristo con ellos y todo el mundo decía: no, pues ahorita llega el Señor y les choca la mano y dice: órale, cuates, vamos a trabajar juntos. Y para sorpresa de los discípulos, llega y les dice: bola de hipócritas, generación de víboras, sepulcros blanqueados. Así hablaba el Señor Jesús. ¿Dudas? Mateo 23. Yo ahí le leo que dijo Jesucristo. ¿Saben por qué? Porque él detectó que esa gente, en vez de ser sincera de su corazón, estar manifestando el fruto del Espíritu en sus vidas, estaban con una máscara. Esto de Hipócrates viene del teatro, donde los artistas, para representar al personaje, se ponían una máscara. Si el personaje era sonriente, la máscara sonreía. Y si el personaje era triste, la máscara lloraba. Entonces el personaje, no importaba si estaba de buenas o de malas, con ponerse la máscara representaba su escena. Y ahí andaban hablando atrás de la máscara.
1: Se oía la voz más fuerte.
0: Y servía de doble función. Se oía otra voz y se veía otra cara. Y entonces el Señor Jesucristo nos dice: bájense del escenario. ¿A quién quieren engañar? Quítense de ustedes hipocresías. No tengan dos caras. Tienen que ser de una sola. Y de repente hay hermanos, ¿verdad?, que se quitan la máscara y les decimos: póntela, maestro, póntela. ¿Por qué? Se han puesto esa máscara porque no están dispuestos a cambiar. Si nos quedamos a la mitad de esto, ¿saben en qué vamos a caer? En la psicología actual, en la psiquiatría moderna, que dice: ¿sientes algo? Hazlo. ¿Quieres algo? Tómalo. ¡Se te sale! ¡Aviéntalo! Y entonces ahora tenemos a la gente que si dice, piensa por ejemplo que tú tienes cara de rana, llena y te dice: ¿qué hubo, cara de rana? Y le llaman a la rudeza sinceridad. Y le llaman a la desfachatez ser como uno es. Y saben que Cristo no quiere que seamos como somos. Él quiere que cambiemos. Dios nos ha llamado a no tomar la forma del mundo, no dejar que el mundo nos adapte a sus maneras, sino transformarnos, tomar otra forma. ¿Cuál? ¿Cuál es la forma que estás tomando? Déjame ver el peinado que traes, yo te digo qué estás viendo en la tele. Estamos teniendo modelos que queremos imitar, estamos tomando formas que queremos seguir. Si no es Jesucristo la forma que queremos tomar, estamos mal. Cuando dice quítense toda hipocresía, realmente está diciendo háganse a la imagen de Cristo. Tomen a Cristo como su modelo. Cuando Cristo se imprime en una vida, ¿qué imagen trae esa vida? Cristo. Y el que se está imprimiendo en Cristo está manifestando a Cristo. Ya no necesita máscara porque trae impreso a Cristo. Esto nos habla de la limpieza y de la sinceridad y del tiempo con Dios. Limpia tu terreno, quita toda hipocresía. Y dice aquí, y todas las envidias. ¿A qué daño hacen en las iglesias las envidias? Y de que llega el hermano y dice, hermanos, ahora sí, ya se me hizo mi cochecito, ahora sí traigo mi Zuru, y ahora sí, qué bonito. Y tú le dices, sí, hijo, pero es austero. ¿Por qué? ¿Por qué? Y hermanos, ahora sí, ya mis hijos ya oyeron del Señor. Sí, pero no les creas, no se han convertido, son carnales. La envidia es un sentimiento bien raro que surge por acá adentro. Casi siempre cuando otro tiene algo que yo quiero. Hay una de esas envidias, ¿verdad?, que dice, ¿cómo me gustaría tener lo que él tiene? Y empiezas así, no, yo debería de tenerlo y no él. ¿Cómo que lo pasan a él y no a mí? ¿Cómo que lo saludó a él y no a mí? ¿Cómo de que se junta con él y no conmigo? ¿Cómo que lo reconocieron a él y no a mí? Y empieza ahí adentro. Todo un veneno que se va distribuyendo y te llena las manos y te llena los pies, te llena la cabeza. Y quien te toca se contamina. Y en vez de recibir de ti gozo, paz, bendición, reciben una cara de amargura, una cara de yo debería tenerlo. Y todavía la envidia puede crecer más a tal grado de decir, aunque yo no lo tenga, que él tampoco. Y entonces después de la reunión, sacas tu llave y la pescas de las de acá, pasas junto al Zuru y le haces para que se le quite tener un Zuru que no tengo yo. Y a lo mejor no es un Zuru, a lo mejor es un niño. Y a lo mejor es un hijo que ha sido de veras ejemplo y está dando el pagando el precio y esforzándose, pero en la batalla, y tú volteas y los tuyos no te hacen caso. Y a la hora de la comparación, tus carcachas contra el Zuru del hermano, y llegas y agarras al niño del hermano y dices, este también es de los malos, y ras, le metes un cuchillazo al niño. Claro, no se lo encajas, pero lo que tú digas del hermano o de ese joven le queda marcado en su corazón por mucho, mucho tiempo. Tenemos que tener cuidado con la manera en que hablamos los unos con los otros. Por eso inmediatamente dice, y también quítense de ustedes todas las detracciones. Ahorita no he encontrado a quien sepa lo que quiere decir detracciones. Dice, pues me suena como a infracción, hermano, pero como de atrás, o sea que te alcanzaron. Detracciones. ¿Qué es eso de detracciones? Me puse a estudiarle, y ¿saben qué quiere decir? Hablar mal, murmurar, sembrar la duda. ¿Y cómo somos fáciles de agarrar esas informaciones, eh? Llega un muchacho, ni quien lo conozca, y ya te dicen, sí, pero no le hagas caso, hijo. Ese se junta con puro mafioso, y se me hace que hasta tranza es, le pega a su mamá, y cuando llega el muchacho contigo, perdone, no tengo tiempo, con permiso. Y no has tratado, no le has dado el derecho de hablar y ya lo juzgaste por una murmuración. Entonces, nosotros recibimos el veneno y ¿saben qué pasa? Lo repartimos. Entonces, la envidia hace surgir el veneno, pero la detracción le da desarrollo. Lo publica, lo hace de la voz populi. ¿Cuántas hermanas por aquí andan? ¿Cuántos hermanos por aquí? En envidias y detracciones. Y de repente te encuentras con que el grupito del grupito del otro grupito, los grupitos. Vips que se juntan en el mismo lugar, pero se vuelven ahí solitos. ¿Y no te cambias de mesa? Ah, no. yo no me monto con ustedes. Yo me quedo acá en mi mesa, en mi grupo de seguridad. Y saben que Dios nos mandó a trabajar donde el arquitecto señale, a hacer un cuerpo, un edificio, limpiar el terreno. Y ya que decidimos despojarnos de todo este cochinero y ya el terreno está listo, ahora hay que ponerle fundamentos. ¿Cuál es el fundamento de nuestra edificación, hermanos? ¿Cómo vamos a saber que de veras estamos edificando o no? Dice el versículo 2, desead como niños recién nacidos la leche espiritual no adulterada, para que por ella crezcáis para salvación, si es que habéis gustado la benignidad del Señor. La condición para tener hambre de la palabra de Dios es haber gustado la benignidad del Señor. Si una persona no ha nacido de nuevo, no le importa la Biblia. ¿Tú quieres saber si has nacido de nuevo? Tienes hambre de conocer la palabra de Dios. Pero si tú levantaste la mano, fuiste a un desayuno, lloraste, te hincaste, gritaste, pero la Biblia no te llama la atención, no eres hijo de Dios. Sigues todavía con tu terreno lleno de porquería. Ahí sigue diciendo propiedad del diablo. Pero cuando una persona es comprada por Jesucristo, Él paga el precio y lo traslada de las tinieblas a la luz. Y esta luz provoca dentro de él una reacción química que se llama hambre de la palabra. Y aquí coteja y hace una comparación, Pedro, con los bebitos. Hace ratito, ¿se acuerdan cómo estábamos aquí de llanto? ¿Por qué creen que lloraban? Tenían hambre. Bueno, algunos eran por guerrosos, pero el chino chiquito llora porque acá adentro de repente le hace leche, leche, leche, porque lele, lele, lele. Y pescas al chavito y tomando leche, está feliz. Quítale la mamila, ¡ah! Leche, leche, leche, leche. Órale, su erupto y órale. Santa paz. Santa paz. ¿Y saben qué hace esa leche cuando entra en el bebé? Entra a su organismo, lo alimenta, lo nutre, y si hay cochinadas, la saca. La saca. Limpia la palabra de Dios. Y el proceso es continuo y permanente hasta que Él venga. Por eso decía Pedro, ¿quieres crecer? ¿Quieres tener una vida firme en el cristianismo y quieres agarrarle el chiste? Yo he encontrado a muchos hermanos que dicen, pues desde que estoy en esto, desde que vengo aquí, desde que estoy con ustedes, pues bienvenido visitante, ¿verdad? Porque el cristiano dice, desde que Jesucristo es mi Señor y mi Salvador, desde que recibí a Cristo en mi vida, desde que Cristo gobierna mis acciones, ahora tengo paz, gozo y benignidad. Y leí en la Biblia, fíjate que leí, y fíjate que por acá, y oye, ¿qué quiere decir esto? Ahí andan metidos, lee y lee y aliméntense y creciendo. Desead, esto es un intenso anhelo. No nada más así de que, pues sí, estaría bien, ¿no? No, es cuándo, y cuándo hay más, y dónde, y cómo le hago, y quiero llevarme a casa para seguirle dando. Porque tenemos también los niños del Señor que tienen mamila semanal. Cualquier pediatra los regañaría. Llegas con el médico y le dices, señor, ¿está bien una mamila a la semana? No, te vas a acabar enfermando, vas a acabarte amargando y hasta esa mamila semanal vas a despreciar. Los que de domingo a domingo vienen por su mamila y se sientan una hora, reciben la mamila y se van. La digieren durante la tarde, el lunes les hace provecho, limpió algo y se acabó y se pasan vacíos. Lunes, martes, miércoles, jueves, viernes, sábado, el domingo en la mañana, llegan aquí, famélicos, écheme algo, pastor. Y ahí va la mamila otra vez, llena la pancita, y salen preciosamente, y vuelven la semana. ¿Qué diferencia, verdad, cuando el tratamiento es como dice el médico? 3 horas al día, 3 veces al día, 3 veces al día, cada 3 horas y es muy chiquito. Cada 3 horas, luego 3 veces al día, y le pone papilla, y le mete Antiguo Testamento, y Nuevo Testamento, y Salmos, y Proverbios, y todos los días, y órale, y créscale. Ya no sientes lo duro, sino lo tupido, y de repente los huesos empiezan a crecer, y duele, el crecimiento duele, pregúntale a tu adolescente, ¿por qué crees que es tan rejego y No, antes era muy brincotón y llegó a los 13 y... No, ahorita no tengo ganas. Vayan ustedes. Pues pobre chavo, está empezando a crecer. Y eso duele, duele. Entonces tenemos que tener ese compartir para saber el momento que está pasando. Y dice aquí también que con esta leche no adulterada, no contaminada, creces para salvación. Este crecimiento no es para que seas salvo, porque ya lo eres al haber gustado el don del Señor, sino para que seas santo. Aquí la salvación es la salvación del poder del pecado en tu vida. Dios ya te salvó de la paga del pecado, que es muerte, al recibir a Cristo. Y ahora cuando estás recibiendo a Cristo por la palabra de Dios, estás teniendo una relación con Él, te estás salvando del pecado, del poder del pecado en tu vida. Porque tomas las armas y le haces como Cristo, cuando viene el pecado, ¡pium!, escrito está. Y ¡pium!, escrito está. Y llena tus cartucheras y ¿qué? Pon otro versículo y otro versículo. Y esa palabra dice, ¿con qué limpiará el joven su camino? Con guardar tu palabra. En mi corazón guardo tus dichos para no pecar contra ti. Entonces la palabra espiritual pone un fundamento sólido. Ahora, sobre ese fundamento que es la palabra de Dios en mi vida espiritual, ¿cómo voy a armar la estructura? Tenemos que ponerle a la estructura una piedra angular. Los muros de este lado van a ir para allá y los muros de este lado van a ir para allá, pero ¿cómo le hago para que no se abran mucho ni se cierren mucho? Coloco una piedra en el ángulo que va a ser la que dirija la construcción de las paredes. Sobre ella se edifica y es la principal piedra del ángulo. Dice el versículo 4, acercándonos a Él, piedra viva, ciertamente desechada por los hombres, mas para Dios escogida y preciosa. La Biblia dice que Cristo es una piedra viva. La Biblia dice que Jesucristo es una piedra que tiene dos calificativos. Para los hombres es desechada. Para los hombres, Jesucristo fue un derrotado en la cruz del Calvario, por no escoger bien a sus hombres, por no estar

nacida y preciosa. No hay otro fundamento. No es Pedro, no es Buda, no es Mahoma, no es el Maharashi, no es Doña Pachita, no son tus abuelitos, es Jesucristo. Y sobre de él edificamos, acercándonos a él, piedra viva desechada por los hombres, pero para Dios escogida y preciosa. Ahora viene, una vez que tienes tu fundamento y la relación, ¿cómo vamos a sobreedificar? Dice la palabra, versículo 5, vosotros, ahora sí viene con nosotros, también como piedras vivas, también como ¿quién? También como Cristo, una piedra viva, pero la piedra principal, también como Pedro, una piedrita que Dios le dijo a Jesucristo, tú eres Petros. Y ahora dice Pedro, así como yo ustedes, vamos a edificarnos sobre la roca, vamos a ser como él dice, también como piedras vivas, sed edificados como casa espiritual y sacerdocio santo, para ofrecer sacrificios espirituales aceptables a Dios por medio de Jesucristo. Tenemos ahora que edificarnos unos a otros. Cuando tú te convertiste, Dios te entregó, en el momento de tu conversión, herramientas, dones que yo no tengo, que Alfredo no tiene, que Ariel no tiene, que Armando no tiene. Cada quien trae su herramienta. Y cuando tú llegas a la iglesia, lo que necesitamos es que pongas a funcionar tu herramienta. El coche no nada más es la llave, ni las llantas, ni los pedales, ni el volante, ni la gasolina. Es un organismo, es un conjunto. Todas las piezas tienen que funcionar. A ese coche nomás quítale una manguerita. Nomás en una esprea, métele una tierrita. Se acabó, se paró. No hay camino. Todos tenemos que estar caminando en el Espíritu para funcionar. Y a lo mejor yo no canto, pero tú sí cantas. Entonces, en el momento de alabanza, es necesario que vengas a compartir ese don. A lo mejor tú no predicas, pero tienes buena disposición para ayudarnos a recoger la ofrenda, por ejemplo. Entonces aquí ponemos una charolita para acá, todas estas, y pasan rápidamente, del otro lado se recogen, se contabilizan y hacemos el trabajo y servimos al Señor. Tú, a lo mejor, para darle instrucciones a la gente, darle la bienvenida, puedes saludar, llegar temprano. A lo mejor Dios a ti te dio el don de la enseñanza del maestro. Y nada más estás recibiendo, pero no estás dando. La escuela dominical, 6 personas dando la escuela dominical. Y las mismas 6 durante 6 meses, 1 año, 4 años. Y tú estás aquí recibiendo la palabra de Dios, ¿y ellos cuándo le van a entrar? Si no, ponemos todas nuestras herramientas, el Señor Jesucristo viene y dice, a ver, herramientas para acá, cosméticos para allá. Dios quiere en su lado herramientas, que pongamos lo que Él nos dio a trabajar. No hay un solo cristiano que no tenga una herramienta. Cuando te convertiste, Él te hizo formar parte de ese edificio y dijo, tú te encargas de ventanas, tú de puertas, tú de el sótano, tú de la parte alta. Yo no sé cuál te tocó a ti, es tu responsabilidad delante de Dios investigar a través del estudio, la consejería y el crecimiento espiritual, cuál es tu don. Pero Dios te lo revela, Él pone en ti el querer como el hacer por su buena voluntad. Lo que pasa es que a veces nos retenemos. Y entonces dice el Señor que seamos edificados como casa espiritual para ofrecer sacrificios espirituales. El primer sacrificio que vamos a entregar es nuestra propia vida. Romanos 12:1, presentad vuestros cuerpos en sacrificio vivo, santo y agradable a Dios, que es vuestro culto racional. Además de sacrificarnos en nosotros mismos primero, tenemos que sacrificar de lo nuestro, de lo nuestro. Jesucristo hacía énfasis en la gente, le decía, miren esa viuda, nada más traía 2 pesos y los puso, se quedó sin nada, ya no pudo ni comprar una tortilla, dejó todo. Y llegaban los grandes, ¿verdad? Y de lo que les sobraba daban. Y decía Cristo, esta señora dio más que todos ellos. Ellos dieron de lo que les sobraba, ella dio todo lo que tenía, por lo cual no le va a faltar. El dar tiene que ser con sacrificio. Dios no nos mandó ahí un ángel, ¿verdad?, que tenía ahí en el cielo, a ver, que se muera el San Gabriel. No, dio todo lo que tenía, dio a su Hijo Jesucristo por ti y por mí. Y lo dio todo para que entendamos de qué se trata el amor, de sacrificio. Y otros de los sacrificios espirituales, dice Hebreos, fruto de labios.

que confiesan tu nombre, no solamente cantando, sino yendo a decirle al mundo: Jesucristo vive, vive en mi corazón, me está transformando, me ha dado una vida nueva. Y ahora te invito a que vengas a edificar juntamente con nosotros el cuerpo de Cristo. ¿Iremos como albañiles delante del Señor o seremos desechados en una bolsa de cosméticos? Vamos a orar. Señor, tú nos has llamado para anunciar las virtudes de aquel que nos llamó de las tinieblas a tu luz admirable. Nos has llamado a ser edificados como una casa espiritual, santa, que habiendo desechado todas las inmundicias, la malicia, las detracciones, la hipocresía, la envidia, los engaños, ahora nos presentamos delante de ti para ser llenados con tu palabra, para ser fundamentados en Jesucristo como la piedra de toque en nuestras vidas. Jesucristo hace la diferencia en una persona, porque Él viene a impactar las vidas para dejar su sello, su imagen, su carácter en el nuestro y poder reflejar al Señor hacia aquellos que no le conocen. Gracias, Padre, que ahora podemos delante de ti venir a comprometernos y decirte: Señor, úsame. Heme aquí, úsame a mí. Ayúdame a quitarme tanta presión que me tiene el mundo, que es temporal, para venir a invertir en lo que es eterno: el amor por las almas, el servicio a Jesucristo y la obediencia a tu palabra. Te doy tantas gracias que en esta mañana, Señor Jesús, has traído a tanta gente que no te conoce, que vive en su vida sumida en una religiosidad, conforme a sus tradiciones, a sus pensamientos, pero no conforme a la palabra de Dios. En esta mañana Jesucristo puede transformar tu vida, puede venir y traerte de las tinieblas a la luz, si es que tú se lo pides. Él te pide, te manda que te arrepientas. Él te dice que entiendas que tu vida no puede seguir adelante sin Él. Pero para que tú puedas tener una relación con Él, necesitas arrepentirte. Decirle ahí en lo profundo de tu corazón: es verdad, estoy equivocado y estaba yo edificando sin fundamento. Toda mi vida la he edificado, sí, yo solo, pero sin Cristo en mi corazón. Y se va a venir abajo, porque sin fundamento no hay edificio. Señor Jesús, ven a mi vida. Te quiero invitar a que tomes posesión de mi vida como mi Señor y mi Salvador. Creo que tú has muerto en la cruz del Calvario por mis pecados, que en esa cruz toda mi culpa fue puesta sobre ti, por eso tuviste que morir, pero que al resucitar de entre los muertos conforme a la Escritura, hoy puedes, como un Dios vivo y verdadero, venir a mi corazón. Te recibo como mi Señor y mi Salvador. Te entrego mi vida. Hazla de nuevo. Empieza desde los fundamentos, limpiando el terreno, estableciendo tu palabra como mi fundamento y mi comunión contigo como mi crecimiento. Te pido que me des ese amor del que habla tu Escritura y que me transformes en la persona que tú quieres que yo sea para la alabanza de tu nombre. Señor, y esta iglesia, utilízala, Señor, como morada tuya, para ser usados para anunciar tus bendiciones, que Cristo Jesús vive por los siglos de los siglos y prontamente le veremos. Gracias, Padre, en el nombre de Cristo Jesús.

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2: En este mensaje tratamos el caso de un hombre que descargó su conciencia de manera anónima en nuestro sitio conciencia.net y nos autorizó a que lo citáramos como sigue. Mi esposa me acusó de infiel y me golpeó. Yo le juré por la vida de mi hijo que no era cierto, pero ella no me creyó y me sacó de su casa con policías porque ya no dejé que me golpeara. Yo le dije a mi esposa que no escatimaría nada que estuviera a mi alcance para mi hijo y ahora he interpuesto una demanda de divorcio. Quiero ser un padre ejemplar, aunque no me repongo todavía. Cada vez que tiene la oportunidad, ella me insulta por las redes sociales y me mortifica diciéndome que soy un cobarde poco hombre y eso me lastima mucho. Este es el consejo que le dio mi esposa. Estimado amigo, lamentamos el fracaso de su matrimonio y sobre todo la manera como sabemos que está afectando a su hijo. De seguro que él ama a su mamá y a su papá y tiene sentimientos encontrados hacia los dos. Todo matrimonio consta de dos cónyuges y cada cual tiene su propia perspectiva de los problemas entre los dos. Si su esposa fuera quien nos contara su caso, los detalles serían diferentes. No tenemos ningún modo de saber por qué llegó la policía y lo sacó a usted de la casa, pero sospechamos que había más detrás de lo que usted describe. Tampoco sabemos si los mensajes que le está enviando su esposa los están recibiendo otras personas a través de las redes sociales o si son mensajes privados solo para usted. Es indebido que cualquier persona haga uso de las redes sociales para sacar los trapos sucios al sol, incluso si quien lo hace es una víctima del todo inocente. Asimismo, no hay justificación alguna para insultar o menospreciar a alguien en frente de los demás, ya sea dentro de un grupo o a través de las redes sociales. Los hijos son los que más pierden cuando sus padres se insultan. Es como jugar tira y afloja con el cuerpo del niño en vez de usar una soga. Uno de los dos padres tira para acá y el otro para allá. Por algo será que el hijo sale lastimado. Le recomendamos que no responda a los insultos de su esposa ni hable mal de ella a su hijo. Más bien pase por alto las cosas negativas como si ella no se las hubiera dicho. Trátela con cortesía y termine la conversación de inmediato cuando ella comience a insultarlo. Jesucristo enseñó que cuando alguien nos da una bofetada en una mejilla, debemos dejar que nos pegue también en la otra. Esa enseñanza suena ingenua y poco realista, pero Cristo lo dijo para mostrarnos una manera mejor de reaccionar. Le sugerimos que comience ahora mismo a seguir todas las enseñanzas de la Biblia para que pueda evitarle mayores daños a su hijo. Con eso termina lo que recomienda Linda, mi esposa. Este caso y este consejo pueden leerse e imprimirse si se pulsa la pestaña en conciencia.net que dice Casos y luego se busca el caso 467.
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Bueno, ustedes tienen todos, me imagino yo, porque si tienen el boletín dominical donde siempre aparece algún artículo, también tienen, sin duda alguna, el bosquejo. Pero este bosquejo no es cualquiera. Uno dirá, ¿y cuándo era cualquiera? Oh, muchas veces no era tan bueno. Este es un material que le va a ser muy útil. Estoy seguro que cualquier hermano, varón o mujer, que ha querido a veces, bueno, se ha enfrentado con alguien, vamos a decir un testigo de Jehová, ustedes saben quiénes son ellos, son simplemente ruselistas. No son testigos, o mormón, o los santos de los últimos días, que simplemente mormones. Ellos niegan muchas doctrinas, y hoy vamos a tocar, aquí hay muchos textos bíblicos, y vamos a leer hasta donde el tiempo nos permita esos textos, pero teniendo ustedes esta hoja, tendrán consigo para el estudio bíblico en su propia casa, si van a querer tener un estudio. Podrán usar este, es un material, a mí me dio bastante trabajo porque, claro, ya tengo bastante dominio en la, buscar textos, dónde están, etcétera, etcétera. Con todo, tengo que valerme a veces de la concordancia, etcétera, porque no es muy fácil. Tú no puedes decir cualquier disparate y disparar. Hay que saber lo que uno está hablando. Por eso, yo titulé este estudio, Quiero ser bíblico. O sea, contestar con argumentos a un equivocado en su enseñanza, en su doctrina, en su prédica que anda de casa en casa, de puerta en puerta, no sirve. Hay que valerse de la Biblia. Verán ustedes la increíble diferencia que hay entre decir, no, sí, yo creo que Cristo es Dios, claro que sí, porque así dice la Biblia. Usted dijo, así dice la Biblia, pero usted no le leyó el texto, o no le dio el texto. Ahí está la gran diferencia. El apóstol Pedro, allá en 1 Pedro 3, 15 y 16, dice así, «Estad siempre preparados para presentar defensa con mansedumbre y reverencia ante todo el que os demande razón de la esperanza que hay en vosotros, teniendo buena conciencia para que, en lo que murmuran de vosotros, como de malhechores, sean avergonzados los que calumnian vuestra buena conducta en Cristo». ¿Qué es lo que dice Pedro? Prepárense, manténganse siempre listos, siempre preparados para que cualquiera que demande razón, ¿por qué usted cree esto? ¿De dónde saca usted eso? ¿Por qué usted va a la iglesia todos los domingos? ¿Por qué se bautizan por inmersión y tantas otras cosas? ¿Por qué no bautizan a sus bebés? Esto no vamos a tocar todo esto, pero son preguntas que se hacen. Así que, de ninguna manera yo estoy criticando a nadie por el desconocimiento, digamos, de la Biblia, pero yo deseo hacer algo que nunca antes hemos hecho, por lo menos yo no he hecho acá en esta iglesia, de ir en una forma ordenada, tema por tema, doctrina por doctrina y todo respaldado bíblicamente. Aquí no habrá nada de religión, nada de tradiciones, nada de ecumenismo, nada de jerarquía eclesiástica, nada de ex cátedra, nada de eso. Pero vamos a comenzar hablando sobre el Espíritu Santo. Por ejemplo, ¿de qué o de quién hablamos cuando hablamos del Espíritu Santo? Porque ustedes saben muy bien, no solamente lo que enseña un grupo, hay muchos grupos que enseñan tales cosas que la Biblia no enseña. Y es triste que nosotros no sepamos dónde la Biblia dice o habla acerca de quién es el Espíritu Santo. Básicamente es esto, ¿es una energía, una fuerza o es una persona? Eso es todo. Para muchos es muy difícil entender eso de persona, porque creen inmediatamente
que no puede ser. El espíritu es invisible, es espíritu, no es palpable, no es visible, no es tangible. Pero una persona siempre creemos que es el cuerpo. No, no, no, no. El cuerpo es el estuche donde está la persona. La persona es el espíritu. Por eso cuando la Biblia dice que tiene vida eterna, Jesús dijo, el que en mí cree tiene vida eterna, habla del espíritu, no habla del cuerpo, porque pasa un tiempo, usted escuchó eso y ya le llevan a alguien por ahí al cementerio y tal vez es su familiar. ¿Y dónde está ese que tiene vida eterna si él iba a esa iglesia donde enseñaban eso? No, no habla del cuerpo, habla del alma, y el alma o espíritu, pónganle juntos. Hay muchos que hacen diferencia, yo les llamo primos hermanos, porque en ambos casos es espíritu. Tú no puedes ver al espíritu, pero es una persona. Bueno, primero el Espíritu Santo nos recuerda y también nos consuela. Puede una fuerza, ya sea eléctrica o cualquier otra energía, consolarnos, recordarnos. ¿Qué se necesita para que alguien, qué o quién puede consolarnos? Una persona. Por eso, fíjense lo que dice en Juan 14, 26. Mas el Consolador, el Espíritu Santo, a quien el Padre enviará en mi nombre, Él os enseñará todas las cosas y os recordará todo lo que yo os he dicho. Aquí también enseña y recuerda y consuela. Todo esto solamente una persona puede hacer. Pero también el Espíritu Santo, y esto está en Juan 14, 26, el Espíritu Santo, por ejemplo, enseña, todavía Nehemías en el Antiguo Testamento, capítulo 9, versículo 20, dice, y enviaste, él está orando, tu buen espíritu para enseñarles, y no retiraste tu maná de su boca, y agua les diste para su sed. Esto en Nehemías 9, 20. No debemos olvidar que aquí se refiere, por supuesto, al Antiguo Testamento. Esto era, ocurrió realmente. Porque el Espíritu Santo os enseñará, dice en Lucas 12, 12, en la misma hora lo que debáis decir. Jesús dijo, no se preocupen demasiado qué van a decir. Ellos no tenían la palabra escrita. Así que si los detenían, los llevaban al concilio, comenzaban a interrogarlos. ¿Qué digo? Bueno, nosotros podemos decir, yo tengo tantos argumentos, no tengo problema. Y sí, pero ellos no tenían. Hermanos, aquí adelante hay algo de lugar, pueden pasar por acá. Los hermanos están buscando lugar. Ese es un buen problema, ¿no? Bien, entonces tenemos que tener muy en cuenta eso. Por eso él dice, no se preocupen. Ahora, yo sé que hay cristianos que dicen, no, la Biblia dice, Lucas 12, 12, que el Espíritu Santo dará palabras correctas. Así que dice, yo no me preparo para nada. Me invitan a predicar, yo hablo lo que en ese momento el Espíritu me da. No, ese es un vagabundo e inútil. No, eso no es. Ahora no podemos hacer eso, porque tenemos la palabra de Dios escrita y tenemos que prepararnos para antes de hablar. El Espíritu Santo nos enseña a discernir lo falso de lo verdadero. Para eso hay que ser un catedrático ungido por el Señor de manera especial para poder hacerlo. Pero es el Espíritu Santo el que lo hace. Fíjense en la carta primera a los Corintios, capítulo 2, versículos 13 y 14, lo cual también hablamos no con palabras enseñadas por sabiduría humana, sino con las que enseña el Espíritu, acomodando lo espiritual a lo espiritual. Pero el hombre natural, es decir, el que no nació de nuevo, no percibe las cosas que son del Espíritu de Dios, el Espíritu Santo, porque para él son locura y no las puede entender, porque se han de discernir espiritualmente. Entonces, ¿qué hace el Espíritu? El Espíritu Santo nos enseña a discernir
Pero el hombre que no ha nacido de nuevo no puede discernir. Pero nosotros no estamos en esa condición. Pero 1 Juan 2, versículo 27 dice, pero la unción que vosotros recibisteis de Él permanece en vosotros y no tenéis necesidad de que nadie os enseñe, así como la unción misma os enseña todas las cosas y es verdadera y no es mentira, según ella os ha enseñado, permaneced en Él. Cuando Él se iría de ellos, se desaparecería en el espacio frente a 120 personas, testigos que lo vieron partir. Él dice directamente que no tienen que preocuparse por el momento. El Espíritu Santo vendrá. Y vino 10 días después que Él partió, vino el Espíritu Santo en el día de Pentecostés. Todo esto está en el capítulo 2 del libro de los Hechos. En cuarto lugar, y ustedes tienen todo numerado allí, el Espíritu Santo da testimonio a nuestro espíritu de que somos hijos de Dios. Es notable porque en el versículo 1 del capítulo 8 de la carta a los Romanos dice, ahora pues ninguna condenación hay para los que están en Cristo Jesús, los que no andan conforme a la carne, mas conforme al Espíritu. Muy bien, esto se me dice, Pablo escribe a los Romanos y dice, no hay condenación. ¿Y qué pasa si yo tengo dudas en cuanto a mi salvación? ¿Por qué tengo dudas? A ver, ¿cuántos de ustedes alguna vez dudaron de su salvación? No hay que tener miedo, hay que levantar la mano. Cualquiera de nosotros ha dudado. Yo una vez pregunté a mi hija, que está muy, muy inmiscuida en la obra, en las escrituras, conocedora, digo, ¿tú dudaste, dudas alguna vez? ¡Claro que sí! Ok. Pero la mayoría de las veces cuando dudamos es porque algún pecado se interpone. Por eso en el 16 dice que el Espíritu mismo da testimonio a nuestro espíritu de que somos hijos de Dios. Una cosa es que la palabra de Dios me diga que cuando yo oigo el Evangelio, recibo por la fe a Cristo, tengo vida eterna, eso es una cosa. Otra cosa es que yo me sienta salvo. Yo no digo que uno tiene que sentirse salvo, pero es una ventaja grande. Creo que hay un tema mío de hace algún tiempo. Oír, creer y sentir, algo así. Usted oye el Evangelio y cree, pero de ahí a sentirse salvo no es lo mismo que creer. Está muy bien creer. ¿Por qué? Porque interviene el Espíritu Santo y nos susurra a nuestro corazón, a nuestra mente, eres hijo de Dios, eres hijo de Dios. ¿Cuándo llega el momento que no podemos estar seguros? Cuando hay algo que hacemos que ya sea que es malo, pero nosotros no sabemos si es malo, o ni siquiera es malo para nada. Pero nosotros creemos que es malo. Yo aprendí muchas cosas acá con este programa que tenemos en la radio, especialmente Respuesta Bíblica, porque hay mucha gente que cree que algo es dañino. El otro día alguien preguntó y dice, ¿está bien que el cristiano tome una copita de vino a la hora del almuerzo? Yo pensé, ¿y Jesús qué dijo? No lo que entra en la boca contamina al hombre, sino lo que sale. De allí salen los malos pensamientos, los hurtos, los resentimientos, la codicia, todas esas cosas salen, pero no salen del estómago, salen de la mente, del corazón, de su fuero interno. Tome si quiere, digo yo no tomo, a mí no me gusta, pero si usted quiere, su salvación no está basada en la copa de vino o no. Y quiere tomar y le parece que es bueno, tal vez se va a volver borracho. Esa es una de las razones por qué mejor no. Salió hace poco tiempo una idea, médicos que decían, un poco de vino, cada día, le hace bien al corazón. Sí, pero después anda caú.
Entonces, mi hermano, estando en Australia, le dice, fue al médico y le dice, tengo tal problema. Y el doctor le dice, bueno, sabes que ahora ya se ha descubierto, se están descubriendo cosas. Que puedes tomar un poco de vino cada día, ¿no? Y él dice, ¿usted me puede asegurar que no me voy a volver alcohólico? No, entonces mejor no tomes. El mismo médico dijo. O sea, los médicos también están adivinando. Típico caso de ese gitano que tenía dos hijos. Tal vez era meteorólogo, decía. Uno decía va a llover y otro decía que no. Y siempre uno estaba en lo correcto. Bueno, nosotros no podemos andar en esto. Cinco, porque somos hijos de Dios, Él nos envió el Espíritu Santo. El Espíritu Santo no se recibe gimiendo, llorando, clamando y hablando en lenguas, sino que se nos da en el momento de recibir a Cristo. No hay otra forma. Noten, en Gálatas 4:6 dice, y por cuanto sois hijos, Dios envió a vuestros corazones el Espíritu de su Hijo, el cual clama, Abba, Padre. Gálatas 4:6. Y luego, el que yo siempre cito, no tanto el que leí recién, pero el de Efesios 1:13-14, dice, en Él, pronombre personal de Cristo, en Él también vosotros, habiendo oído la palabra de verdad, el evangelio de vuestra salvación, y habiendo creído en Él, fuisteis sellados con el Espíritu Santo de la promesa, que es las arras de nuestra herencia hasta la redención de la posesión adquirida para alabanza de su gloria. ¿Cómo es posible que Pablo escriba a los Efesios que cuando ellos oyeron el evangelio y creyeron en Cristo, fueron sellados con el Espíritu Santo? Y cuando dice arras, se refiere a la garantía que ya son salvos. Y usted dirá, bueno, pero a mí me parece que yo soy más mundano que el peor de ellos. Bueno, si usted optó por esa vida, tal vez tiene que ver cómo corregir eso. Siempre tiene corrección. Y hay que ver, uno no se siente contento. Si usted no se siente contento con la vida que lleva, lo más probable es que usted realmente sea salvo y por eso no le gusta. Miren, vamos a hacer una comparación un poco grosera. El cerdo, el chancho. Si alguien no entiende qué es cerdo. ¿Dónde está contento? En el lodo. A ver, sáquelo de ahí, lávalo bien. Una vez un hombre hizo eso, porque alguien hizo esa comparación, él sacó el chancho, lo lavó bien con cepillo, con jabón y todo, y era una belleza, no tenía mal olor ni nada, hasta corbata le puso. Y bueno, ¿qué ocurrió? Vino un vecino y el hombre feliz y contento, viste, mi chancho ya no es más chancho. ¿Qué? Sí. Y entonces le dice, a ver, abre el portón para que él salga. Y se fue el barro. Ya al rato ya estaban las patas arriba, porque esa es su naturaleza. Usted puede abrir la puerta a un cordero, él no va a ir allá. El cordero se siente muy incómodo. Si por alguna razón huyeron de un perro o algo así, pisa el barro o algo así. Es la naturaleza. Cuando una persona se goza en su naturaleza sucia, de pecado, eso es una prueba muy fehaciente de que no es salvo. Hay que tener mucho cuidado y ahí hay que pedirle perdón al Señor. Pero mientras el hombre no regenerado no puede entender e interpretar lo que ha sido inspirado por el Espíritu Santo, el hombre espiritual lo entiende, claro, porque el Espíritu Santo se lo revela. Por ejemplo, en 1 Corintios 1, 18 y 19 dice, porque la palabra de la cruz, está hablando acerca de la salvación por medio del sacrificio de Cristo, es locura a los que se pierden,
pero a los que se salvan, esto es a nosotros, es poder de Dios. Pues está escrito, destruiré la sabiduría de los sabios y desecharé el entendimiento de los entendidos. 1 Corintios 1, 18 y 19. Y también en el

hay ningún problema. 700 años antes de Cristo, Isaías dijo que un niño nos es nacido, hijo nos es dado, y el principado sobre su hombro, y se llamará su nombre, admirable, consejero, Dios fuerte, Padre eterno, príncipe de paz. Todos estos atributos, títulos, pertenecen a Dios el Padre. ¿Cómo es posible? 5. El Señor le dijo a sus discípulos que al verle a Él, ellos veían a Dios. Eso sí que los había dejado medio atontados. Escuchen bien. Dice en Juan 14, 8 al 11. Felipe le dijo: Señor, muéstranos al Padre y nos basta. Jesús le dijo: ¿Tanto tiempo hace que estoy con vosotros y no me has conocido, Felipe? El que me ha visto a mí, ha visto al Padre. ¿Cómo, pues, dices tú, muéstranos al Padre? Menos mal que esto sigue para que Felipe entienda qué quería decir él. ¿No crees que yo soy en el Padre y el Padre en mí? Las palabras que yo os hablo, no las hablo por mi propia cuenta, sino que el Padre que mora en mí, Él hace las obras. Creedme que yo soy en el Padre, versículo 11, y el Padre en mí. De otra manera, creedme por las mismas obras. Es como decir, si ustedes no pueden creer que yo soy Dios, Dios hombre, porque yo soy como cualquiera de los demás. Tengo madre, tengo 4 hermanos, por lo menos 2 hermanas, Jacobo, José, Simón y Judas. Mas, ¿no están aquí todas las hermanas?, dijeron una y otra vez los que negaban la deidad de Él. En ese sentido somos iguales. Entiendo que es, diría Él, para ustedes difícil creer cuando yo les digo que yo soy Dios. Pero así era. ¿Nos es a nosotros fácil entender esto? No. Por eso no es posible explicar la deidad de Cristo o la persona del Espíritu Santo. Hay una manera que vamos a ver tal vez más adelante. Ahora, en Juan 12, 14 al 50, Jesús clamó y dijo: el que cree en mí, no cree en mí, sino en el que me envió. Y el que me ve, ve al que me envió. Yo, la luz, he venido al mundo para que todo aquel que cree en mí permanezca, no permanezca en tinieblas. Al que oye mis palabras, no y no las guarda, yo no le juzgo, porque no he venido para juzgar al mundo, sino para salvar al mundo. El que me rechaza y no recibe mis palabras, tiene quien le juzgue. La palabra que os he hablado, ella le juzgará en el día postrero. Porque yo no he hablado por mi propia cuenta. El Padre que me envió, Él me dio mandamiento de lo que he de decir y de lo que he de hablar. Y sé que su mandamiento es vida eterna. Así pues, lo que yo hablo, lo hablo como el Padre me lo ha dicho. Esto Juan 12, 44 al 50. Ahora, hay un texto que muchas veces leemos y decimos, ¿qué quiere decir esto? Está en Hebreos 7. Dice: sin padre, sin madre, sin genealogía, que ni tiene principio de días, ni fin de vida, sino hecho semejante al Hijo de Dios, permanece sacerdote para siempre. Yo soy el Alfa y la Omega, dice en Apocalipsis. Y la Omega, el principio y el fin, el primero y el último. Entonces, ¿de quién está hablando aquí en Hebreos? De Melquisedec. ¿Quién es Melquisedec? Y ahí dice solamente semejante al Hijo del Hombre.

0: Melquisedec era el rey de Salem. Él no tenía, él era sacerdote, pero no tenía la línea sacerdotal aarónica. Por eso, al negar aparentemente su función, se está refiriendo a eso. ¿Cómo decir sin fin de días? Los sacerdotes tenían que ejercer el sacerdocio comenzando con la edad de 30 años y terminando a los 50. No podían continuar. Podían continuar ayudando a los sacerdotes, pero no ejercer el sacerdocio. Jesús comenzó su ministerio a los 30 años, porque él desempeñó el papel de sacerdote y de rey, ambas cosas. Así que, y naturalmente, profeta todo lo que uno quiera. Allí está. Dice en Juan 10, escuchen esto, versículo 30, yo y el Padre uno somos. Entonces los judíos volvieron a tomar piedras para apedrearle. Jesús les respondió, muchas buenas obras os he mostrado de mi Padre, ¿por cuál de ellas me apedreáis? Le respondieron los judíos diciendo, por buena obra no te apedreamos, sino por la blasfemia, porque tú, siendo hombre, te haces Dios. Jesús le respondió, no está escrito en vuestra ley, yo dije, dioses sois. Muy interesante la respuesta de Jesús, porque él va completamente por otro camino. Si llamó dioses a aquellos a quienes vino la palabra de Dios, y la escritura no puede ser quebrantada, al que el Padre santificó y envió al mundo, vosotros decís, ¿tú blasfemas? Porque dije, hijo de Dios soy. Si no hago las obras de mi Padre, no me creáis. Mas si las hago, aunque no me creáis a mí, creed a las obras para que conozcáis y creáis que el Padre está en mí y yo en el Padre. Juan 10, 30 al 38. Bien. Después dice en Colosenses 1, 15 y 16. Él es la imagen del Dios invisible, el primogénito de toda creación, porque en Él fueron creadas todas las cosas, las que hay en los cielos y en las que hay en la tierra, visibles e invisibles, sean tronos, sean dominios, sean principados, sean potestades, todo fue creado por medio de Él y para Él. Pero, alguien dirá, pero en Génesis dice, en el principio creó Dios los cielos y la tierra. Bueno, hay contradicción, hay perfecta armonía. Lo que ocurre es que Jesús mismo dice, yo y el Padre uno somos. Y dice también, el que me ha visto a mí, ha visto al Padre, ha visto a Dios. Él dijo que iría al Padre y volvería por ellos para llevarlos. Muéstranos el camino al Padre y nos basta. Dijo él, yo soy el camino. Alguien dirá, no, yo no entiendo eso. Bueno, usted puede no entender, menos todavía, si no le recibió por Salvador. Naturalmente, se entiende esto. Pero permítame cortar un poquitito aquí y hacer, dicho sea de paso, en el Salmo 33, 9, es el texto al que se refirió Jesús cuando dijo, porque Él dijo y fue hecho, Él mandó y existió. ¿Quién fue el Él? Este fue nuestro Señor. Por eso, cuando en Génesis dice acerca de, por ejemplo, yo mencioné que se menciona a Dios el Padre y el Espíritu, ¿por qué no volvemos a leer? Y yo quiero que ustedes, si tienen la Biblia, vean ese texto. Es muy claro. Muy claro. Dice así. En el principio creó Dios los cielos y la tierra. Y la tierra estaba desordenada y vacía. Y las tinieblas estaban sobre la faz del abismo. Y el Espíritu de Dios se movía sobre la faz de las aguas. Aquí tenemos de las tres personas de la Deidad, dos de ellas. El Padre y el Espíritu, porque Espíritu está con mayúscula. Es el nombre de la persona del Espíritu Santo. Pero no está el Hijo o el Verbo. Por eso fuimos a Juan 1. En el principio era el Verbo y el Verbo era con Dios y el Verbo era Dios. Y luego pasamos al versículo 14 en Juan 1 y ahí dice que ese Verbo se hizo carne. Pero aún aquí, en este, teniendo en cuenta que Él es Verbo, palabra, ¿qué hizo que se creara todo? La palabra. Noten, yo espero no cansarlos. Y si se cansan, bueno, ¿qué culpa tengo yo? Durmieron mal, fueron a dormir muy tarde y se pasaron mirando televisión para ver alguna basura por ahí. Yo no tengo la culpa. Miren, dice en el versículo, vamos a leer desde el versículo 5 de Génesis 1. Y llamó Dios a la luz, día. Y a las tinieblas llamó noche. Y fue la tarde y la mañana un día. Luego dijo Dios, palabra, haya expansión, ahí está, en medio de las aguas, y sepárese las aguas de las aguas. Ahí está el Señor. La triunidad divina está en Génesis 1 también, pero una más amplia aclaración está en otros textos también. Ahora, permítanme, ya que nos metimos en esta parte también, sugerirles cuál es la mejor manera para poder explicar que Dios es trino. Una persona, o sea, un Dios en tres personas. La única manera que yo creo la mejor que existe para poder demostrarlo es tener mucho cuidado cuando se lee y descubrir que todo lo que hace Dios el Padre, hace Dios el Hijo. Lo que hace también Dios el Padre y Dios el Hijo, también el Espíritu Santo. Pero claro, si nosotros estamos ajenos de todo esto, nos va a ser muy difícil entender, si es que lo entendemos. Entonces, eso se llama los atributos divinos. Solamente Él tiene esos atributos. Él pudo decir, sea la luz, y fue la luz. Pero al decir eso, palabra, al pronunciar la palabra, sea la luz, ahí está nuestro Señor. Él está, nunca, repito, hubo una época que Él no existía. Ahora, cuando Él iba a partir, Él dijo que Él iría y enviaría al Espíritu Santo. Y Él envió. Y que ellos no estarían solos. Él dijo, no os dejaré huérfanos. Huérfano es alguien, hijos que quedan solos porque papá y mamá o murieron o se fueron, vaya a saber dónde. Entonces, quedaron huérfanos los hijos. No os dejaré huérfanos, dijo él. Es tan importante que nosotros estemos al tanto de todo lo que la Biblia enseña acerca de Él, del Espíritu Santo y de Dios el Padre. Pasamos ahora al caso, no es Cristo que nosotros también somos, algunos dicen que sí, ¿no será cierto que nosotros también somos dioses? Bueno, Juan 10:34, ya leí eso, dice, no está escrito en vuestra ley, yo dije, dioses sois. El significado de la palabra del Señor, al mencionar, yo dije, dioses sois, ¿qué significa la explicación del Señor cuando dice, si llamó dioses a aquellos a quienes vino la palabra de Dios? Bueno, ¿cómo es que algunos antiguos se volvieron dioses con minúscula? Bueno, Jesús citó el Salmo, que ya vimos, 82, 6 y 7, donde dice, yo dije, vosotros sois dioses, y todos vosotros, hijos del Altísimo, pero como hombres moriréis, y como cualquiera de los príncipes caeréis. Salmo 82, 6 y 7. En Juan 10, 35, que ya vimos, vosotros dioses sois, etc. Habitó, pues, vamos a leer este texto que es muy interesante, segundo libro de Crónicas. Pasamos ahora allí porque es muy llamativo. Habitó, pues, Josafat en Jerusalén, pero daba vueltas y salía al pueblo desde Beer-Seba hasta el monte de Efraín, y los conducía a Jehová, el Dios de sus padres. Ese era un buen caballero, temeroso de Dios. Y puso jueces, escuchen esto, puso jueces en todas las ciudades fortificadas de Judá, por todos los lugares. Y dijo a los jueces, mirad lo que hacéis, porque no juzgáis en lugar de hombre, sino en lugar de Jehová, el cual está con vosotros cuando juzgáis. Sea pues con vosotros el temor de Jehová. Mirad lo que hacéis, porque con Jehová nuestro Dios no hay injusticia, ni acepción de personas, ni admisión de cohechos. Segundo libro de Crónicas 19, 4 al 7. Yo dije, dioses sois. Es decir, Dios usó la boca de esos hombres que tenían que cuidarse mucho lo que decían. Y en ese sentido, ellos se volvieron dioses, por decirlo así. Porque ellos solamente podían decir lo que Dios les dijo. Hay un caso de un hombre que ni siquiera temía a Dios, el caso de Balaam, en el libro de Números. Este hombre quería tanto obtener el oro que Balac, allá de Moab, que le ofrecía, siempre y cuando él, a cambio de, maldecía a Israel. Y bueno, Balaam decía, bueno, yo solamente voy a decir lo que Dios me diga. No es porque la impresión que uno tiene, lee eso y dice, oh, qué buen tipo. Él estaba sujeto a Dios. No. Él iba y abría la boca y decía cualquier maldición contra Israel, pero esas maldiciones se volvían en bendición porque Dios no le permitía. Así de sencillo. Él con mucho gusto habría hecho. Y él le decía a Balac, no te dije yo que yo no lo puedo hacer, yo solamente puedo decir lo que Dios me dice que haga. Claro que tomando eso como caso así pasajero, después él logró su objetivo, por supuesto, al mandar que se casen los israelíes con los moabitas. Y esto los llevó a la idolatría, y así es como corrompió, hizo mucho más daño Balaam con eso que si hubiera, digamos, volcado su maldición. En Éxodo 4, 10 en adelante, hay algo parecido a eso de hablar, es decir, una persona habla por otra. Entonces dijo Moisés a Jehová, ay, Señor, nunca he sido hombre de fácil palabra, ni antes ni desde que tú hablas a tu siervo, porque soy tardo en el habla y torpe de lengua. Y Jehová le respondió, ¿quién dio la boca al hombre? ¿O quién hizo al mudo y al sordo, al que ve y al ciego? ¿No soy yo, Jehová? Ahora pues ve, y yo estaré con tu boca y te enseñaré lo que hayas de hablar. Y él dijo, ay, Señor, envíate, ruego, por medio del que debes enviar. Entonces Jehová se enojó. Ya demasiado insistía Moisés en algo que no entendía. Se enojó contra Moisés y dijo, ¿no conozco yo a tu hermano Aarón, levita, y que él habla bien? Es decir, no tiene el problema que tú tienes de hablar. Y aquí que él saldrá a recibirte, y al verte se alegrará en su corazón. Tú hablarás a él, y pondrás en su boca las palabras, y yo estaré con tu boca y con la suya, y os enseñaré lo que hayáis de hacer. Y él hablará por ti al pueblo. Él te será a ti en lugar de boca y tú serás para él en lugar de Dios. Éxodo 4, 10 al 16. A mí me parece a veces, si yo fuera Dios y teniendo el poder que Dios tiene, ilimitado, bueno, le sano, si es que Moisés era tartamudo, le sano de ese problema. No, yo digo, no. Aarón te entiende, ustedes crecieron juntos, había 4 años de diferencia entre ellos, eran hermanos. Entonces, no hay ningún problema. Yo hablaré contigo, y tú tendrás que entenderte con Aarón. Entonces, de esa manera, le hablas a Aarón y Aarón hablará al pueblo. Vamos a suponer que Moisés era tartamudo, que yo no sé porque no aclara la Biblia, pero tenía problemas en el habla. Pero él vivía una vida muy consagrada a Dios y siempre digo, pobre Moisés, no sabía nada de lo que pasaría luego en el capítulo 32 de Éxodo, cuando su hermano Aarón, a quien él tanto admiraba y le empujaba para que Dios le coloque a Aarón en ese trabajo de conducir al pueblo de Egipto a Canaán, era un inútil. Aarón no tenía carácter. Preparó un becerro de oro y se postraron ellos delante de eso. O sea, introdujo la idolatría en una manera increíble, vergonzosa, pero lo hizo. Dios sabe quién es quién, a quién llama Él a la obra. A veces llama a una persona que a nosotros nos parece, ¿cómo es posible? Ese es un inútil. Bueno, para nosotros es inútil, para Dios es muy útil. Y la gran mayoría de hombres que han servido y sirven al Señor tienen problemas físicos. Tal vez no son tartamudos, no tienen que hablar a otro para que otro lo entienda, pero un tartamudo que creció junto con su hermano, el hermano lo entiende. Hay un dicho allá en Israel cuando uno viaja, nuestro guía dijo que el problema es que Moisés era tartamudo y cuando Dios le dijo, lleva a este pueblo a Canaán, en realidad Dios le dijo a California, pero como él era tartamudo y decía, quería decir California. Entonces ellos interpretaron Canaán y ahí fueron. Por eso dice, tenemos este problema. Bueno, creo que allá tienen menos problemas de los que tendrían en California, viendo cómo están las cosas hoy en ese país. Ahora, ¿tienen el Espíritu Santo los que nunca hablaron en lenguas? Bueno, si yo le digo, bueno, si son salvos, por supuesto que tienen. A principios del siglo XX, por ahí, 1902 o 3, salió por el mundo un grupo que hoy es conocido como pentecostales. Ellos comenzaron a enfatizar la necesidad de hablar en lenguas a su manera. Ahora, si el cristiano quiere estar seguro de haber recibido el Espíritu Santo, especialmente si goza de la plenitud del Espíritu, hay mucha confusión en cuanto a hablar en lenguas, y nosotros vamos a tocar solamente parte de eso. La Biblia dice que Dios no da el Espíritu por medida. Esto está en Juan 3:34. Y ellos hablan de recibir la plenitud del Espíritu. Porque el que Dios envió la palabra o las palabras de Dios habla, pues Dios no da el Espíritu por medida. Luego, no se nos dice que debemos pedir el Espíritu Santo. Pedro les dijo, arrepentíos, Hechos 2:38, arrepentíos y bautícese cada uno de vosotros en el nombre de Jesucristo para perdón de los pecados y recibiréis el don del Espíritu Santo. Así de sencillo. Luego, el Espíritu Santo es una promesa divina, Lucas 24:49. Cuando Dios promete algo, no hay que pedirlo. Él ya prometió y Él tiene el tiempo, el día y cómo y para quién. He aquí, yo os enviaré la promesa, dice, de mi Padre sobre vosotros. Pero quedaos vosotros en la ciudad de Jerusalén hasta que seáis revestidos del poder, de poder desde lo alto. Esto está en Lucas 24:49. En Juan 7:38-39 dice, el que cree en mí, como dice la Escritura, de su interior correrán ríos de agua viva. Esto dijo del Espíritu que habían de recibir los que creyesen en él. ¿Qué les parece si dijera, esto dijo del Espíritu que habrían de recibir los que hablasen en lenguas, gimieran, ayunaran, lloraran? No, pues que es un regalo. Pues aún no había venido el Espíritu Santo, porque Jesús no había sido aún glorificado. Esto en Juan 7:38-39. Y en Juan 14:15-17 dice, si me amáis, guardad mis mandamientos, y yo rogaré al Padre, y os dará otro Consolador, para que esté con vosotros para siempre. El Espíritu de verdad, al cual el mundo no puede recibir porque no le ve ni le conoce, pero vosotros le conocéis porque mora con vosotros y estará en vosotros. Moraba Jesús con ellos y estaría en ellos. ¿Quién? La tercera persona de la Trinidad Divina, el Espíritu Santo. Y Él da por sentado que Él estaría en ellos. El Espíritu Santo. En Hechos 1:8, pero recibiréis poder cuando haya venido sobre vosotros, ¿qué cosa? Bueno, el Espíritu Santo. Eso es lo que no se enseña hoy en día, porque hay tanto entusiasmo por sobresalir con alguna supuesta novedad. Pero recibiréis poder cuando haya venido sobre vosotros el Espíritu Santo y me seréis testigos en Jerusalén, en toda Judea, en Samaria y hasta lo último de la tierra. Es exactamente lo que ocurrió allá en el capítulo 8. Esto yo leo en el capítulo 1, versículo 8, pero en el capítulo 8, desde el primer versículo, todos los cristianos de Jerusalén huyeron y eran testigos de él. ¿Qué le parece si leyéramos aquí? Vendrá sobre vosotros el Espíritu Santo y hablaréis en lenguas. Y bueno, no, ellos hablaron lengua allá en el, pero ellos glorificaron al Señor y hablaron lo que el Espíritu les dio. Ellos no buscaron, ellos oraron un buen tiempo y el Espíritu Santo descendió y automáticamente, siempre, cuando el Espíritu Santo se tomaba control de una persona o un grupo, como en ese caso, las personas manifestaban esto compartiendo el Evangelio. Y no hay otra manera mejor para glorificar al Señor que esto. Ahora, si el Espíritu Santo es un don de Dios, no debemos pedirlo, ¿verdad? Pero ¿cómo hacemos para explicar el versículo 13 de Lucas 11? Bueno, pues si vosotros siendo malos sabéis dar buenas dádivas a vuestros hijos, ¿cuánto más vuestro Padre Celestial dará el Espíritu Santo a los que? ¿Qué dice? Se lo pidan. Dice que hay que pedir. Y no podemos dejar eso así nomás en el aire, porque alguien preguntará, no, usted tiene que decir todas las cosas tal como corresponde. Bueno, en primer lugar, el texto paralelo, en el Evangelio de Mateo, ¿cuánto más dice dará Él las cosas buenas que necesitamos? No dice el Espíritu Santo. ¿Pero por qué entonces Lucas dice que sí? Bueno, no se preocupe por eso, porque también esto no es nada de otro mundo. Es muy, muy claro. Para mí no es ningún problema para entenderlo. Yo les di lo de Lucas, capítulo 11, versículo 13. Pero me gustaría mucho que vieran también en Mateo 7:11. En Mateo 7:11 no dice lo mismo. Entonces, ¿qué pasa? No, es una... cuando en un lugar dice una cosa, simplemente se complementa. Y, por supuesto, aquí es donde... ¿Cuál es el texto que yo les di de Mateo? ¿Siete cuánto? Bueno, permítanme leerle. Mateo 7:11, a ver qué dice aquí. Dice, pues si vosotros siendo malos sabéis dar buenas dádivas a vuestros hijos, ¿cuánto más vuestro Padre que está en los cielos dará aquí? No, dice el Espíritu Santo, buenas cosas a los que se lo pidan. Este era. Entonces, ¿por qué Lucas dice otra cosa? Ah, muy buena pregunta. Lucas dice otra cosa o diferente, porque simplemente, como ya dije, estos datos se complementan, pero Lucas también es autor del libro de los Hechos. Ahora, si vamos de aquí al libro de los Hechos, nos vamos a encontrar con una muy interesante respuesta para todo este conjunto de cosas que uno dice, no lo puedo entender, es contradicción. Bien, en los versículos, Hechos 1, en los versículos 12 en adelante, se habla de los que estaban orando en el aposento alto. Entonces volvieron a Jerusalén desde el monte de que se llama del Olivar, el cual está cerca de Jerusalén, camino de un día de reposo. Y entrados, subieron al aposento alto donde moraban, y ahí está el grupo de la gente que estaba allá, incluyendo los reunidos, dice que eran como 120 en número, pero también estaban María, la madre de Jesús, y sus hermanos. Aquí ya los hermanos de Jesús, Jacobo, José, Simón y Judas, también llegaron a ser salvos porque comprobaron que él había de verdad resucitado. Entonces, ¿qué ocurre? Ellos están orando en el aposento alto. En el capítulo 2 dice, cuando llegó el día de Pentecostés, estaban todos unánimes juntos, es decir, orando en el aposento alto. Y de repente vino del cielo un estruendo. Ahí viene el Espíritu Santo. Pregunta, ¿qué pedían ellos? El Espíritu Santo. Cuando la Biblia no especifica, entonces hay que ver el resultado. Por ejemplo, en el capítulo 12 de Hechos, la iglesia, el grupo de hermanos que había, oraban para que Pedro, bueno, por Pedro. Pedro estaba en la cárcel. Al día siguiente lo iban a decapitar. Pero ellos oraban intensamente. Oh, llegó un momento, todavía oraban y Pedro llamó a la puerta. Y entonces Rode, una chica, le abre la puerta. Se abre la puerta porque como le faltaba aceite en las bisagras. ¡Ay! Gritó, Pedro vino. Contenta y feliz. Y no, debe ser su ángel. La gente creía que cada uno tiene su ángel. Debe ser su ángel, no es él. Era Pedro. Bien, Pedro dijo que Dios envió a su ángel y lo libró de la mano de Herodes. Bien, hasta ahí va, no hay ningún problema para entender. Pero, ¿qué aprendemos de todo esto? Aprendemos ahora el tema de la oración. Simplemente los hermanos dijeron, vamos a orar por Pedro, lo necesitamos, no podemos permitir que Herodes se salga con la suya. Así que vamos a clamar a Dios. Y seguramente la misma Rode y todos los demás, los niños, jovencitos y jóvenes y adolescentes, todos de rodillas clamaban. Y Dios contestó la oración. Es la única manera que podemos saber en qué consistía la oración de ellos. Ellos estaban pidiendo. Entonces, al tener en cuenta lo que pasó en el capítulo 12, podemos muy bien interpretar el caso de Lucas 11:13. ¿Por qué? Porque en el capítulo 1 de Hechos, ellos están orando. Y en el capítulo 2 desciende el Espíritu Santo. Conclusión. Ellos pedían qué? ¿Qué pedían ellos? El Espíritu Santo. teníamos que pedir nosotros? No, el Espíritu Santo todavía no había venido. En el capítulo 1 de Hechos no estaba el Espíritu Santo, es en el 2 recién. Y no olviden, las dos, el Evangelio de Lucas y el libro de los Hechos, lo escribió el mismo autor, Lucas. Padre amado, por la palabra tuya te agradecemos y pedimos que nos ayudes a entenderla, a gozarla, a vivirla, a compartirla, para que muchos otros también puedan entenderla. Y muchos puedan ser salvos, y otros puedan librarse de las cadenas de tanta, tanta corrupción en lo que a doctrina sana se refiere. Guárdanos, pues, en tus manos en el nombre de Jesús.
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vamos a estar compartiendo la palabra de Dios. Podríamos decir las alabanzas para las bendiciones temporales y espirituales del Señor que nos da a cada uno de nosotros. Y hay el Salmo 128, el versículo 1, diríamos que este salmo se le podría llamar la vida hogareña de los peregrinos. Dice: bienaventurado todo aquel que teme a Jehová y que anda en sus caminos. Y el versículo 4 dice: aquí que será bendecido el hombre que teme a Jehová. Ahora, cuando en toda la Biblia usted encuentra la palabra hombre, se refiere a los dos sexos. Lo que pasa es que Dios primero formó al hombre y después formó a la mujer, pero los dos están considerados por Él como uno. Él no pone el hombre o la mujer, aunque hay algunas excepciones. Pero digo eso para que... El otro día fui, porque tuve que ir a las sociedades bíblicas a comprar Biblias. Me llamó la atención cómo va evolucionando, si uno podría decir como para bien, pero el trasfondo de todo lo que se va mostrando, esos cambios van para mal. Cada vez la Biblia se va transformando en la palabra de Dios, pero no avanza para el bien de los que leen, sino todo lo contrario. Se va encasillando, se la va colocando como en secciones, en cajones, ¿verdad? Que le van cambiando el sentido. Antes usted iba a las sociedades bíblicas o a cualquier librería cristiana y tenía Biblia. Y tenía, por ejemplo, varias versiones. Hace 30 años atrás usted conseguía las 60, las versiones todas que siguieron de las 60 para adelante, hasta el año 2000, y tenía del 60 hasta la 1565. Algunas revisiones que eran espurias, como la Nueva Versión Internacional, o Dios Habla Hoy, o Dios Llega al Hombre, y todo eso, que eran todas modificaciones en el lenguaje, o la Biblia del Alfarero, que cambiaba todo el sentido de algunas palabras. Pero bueno, cuando alguien recomendaba la lectura de la Biblia, bueno, comprar esta Biblia, Reina Valera 60, o 1922, o 1909, 1910, 1900, 1865, 62, y así, y había los vocablos en español, no habían variado mucho. El otro día cuando fui, me puse a mirar, a buscar, necesitaba comprar Biblia 60, y miraba. Voy y le pregunto al librero: ¿dónde tenés la 60? Ah, allá, en aquel costado, allá atrás están. Todas las que había acá eran todas modificaciones de la 60. La Biblia de las Promesas, la Biblia de las Promesas para niños, la Biblia de las Promesas para los adolescentes, la Biblia de las Promesas para la mujer, la Biblia de las Promesas para el matrimonio, la Biblia de las Promesas para el hombre adulto soltero o la mujer adulta soltera. Es las variaciones que hay, impresionante. Por curiosidad, y bueno, vamos a leer. Agarré, me metí una Biblia de promesa, cualquiera que agarré y leí, y me sorprendía con lo que iba leyendo, ¿no? Y dije, bueno, para medir bien la palabra de Dios, hay que buscar siempre, ustedes cuando van a una librería evangélica a comprar, siempre lean Salmo 128, versículo 1 y 4. Si eso no está cambiado, probablemente toda lo que concierne a la salvación y la santidad en el Nuevo Testamento no ha sido tocado. Pero si usted encuentra que bienaventurado tú aquel que teme a Jehová, y se encuentra que bienaventurado
El que teme a Jehová, él. Es él, bueno, es un hombre, el cual representa al hombre y la mujer, como le dije. Pero seguramente, cuando usted va y lee, por ejemplo, Juan 3.16, como leí yo el otro día, leyendo eso, ¿no? Bienaventurado el que teme a Jehová, digo, vamos a mirar Juan 3.16, estaba cambiado. Vamos a buscar Juan 5.24, estaba cambiado. Digo, bueno, esta no sirve. Entonces me hice una listita de Biblias, ahí anotaba, me miraban lo que estaban ahí adentro, se acercaron, estaba buscando algo. Sí, estoy observando, estoy mirando, ¿sabes? Por los catálogos, esto, en realidad era como un catálogo que me estaba haciendo yo, ¿no? No estaba diciendo nada fuera de lo común. Y bueno, y estaba anotando. Toda la palabra de Dios modificada, cambiada. Y después, escuchar. Usted antes entraba en la librería y lo primero que le decía, buen día, hermano, que Dios le bendiga, Padre el Señor, que esto y el otro venían y los saludaban efusivamente, que esto y el otro. Buen día. O sea, alguien que se iba y que le había comprado un montón y un poco más le ponían la alfombra hasta la puerta y bendiciones y nada más. Bendiciones. Otra cosa que era muy notable era, usted iba a la librería evangélica, las damas que estaban detrás del mostrador estaban vestidas como señoras o señoritas. Y los caballeros, precisamente como eso, como caballeros. Hoy, un desastre. No se sabe si el que está atendiendo a usted es un hombre o una mujer. Porque el hombre se deja el cabello largo, se tiñe en el pelo, tiene naritos, ahora le falta que se pinten los ojos y los labios, los hombres, y ya está, listo. Sodoma y Gomorra. Así era en la sociedad bíblica, a mitad de cuadra, la ex librería Bautista, un poquito más arriba, dos cuadras más arriba, la Antorcha, a la vuelta a Peniel, todas igual. Usted antes iba a la librería evangélica y tenía un montón de libros que hablaban de teología, de conocimiento, vamos a poner, conocimiento, y excelentes autores. Ahora, son todos libros de cuento, para mí. Mucha, toda experiencia de prosperidad, física, material, emocional, prosperidad. Y había un sector de la librería Bautista que era todo libro de ocultismo. Que eso antes conseguirlo había. Nueva Era, bueno, había libros que hablaban sobre Satanás y los demonios. ¿Verdad? Todo eso, un estante de libro de ocultismo, Nueva Era, el porqué de la pócima, el porqué de esto, el porqué de aquello. Mirando, no mirando, todos títulos muy sugestivos, todo lleno ahí, bien iluminado con luces de colores que giraban así. Pero efectivamente, el ocultismo está bien resaltado, ¿no? Y después usted cambió un poquito más adelante, y antes usted encontraba, por ejemplo, adornos, y los adornos era así, cuadritos para poner en la pared, o para poner en una repisa un platito con unas cosas escritas y un soporte. Adornitos como hay ahí, las perlitas bíblicas. Eso era todo lo que encontraba. Algunos llaveritos, Dios te ama, Jesús, ¿verdad?

Es lo que falta. Pero bueno, vamos en ese camino. Después, por ejemplo, un estante para los que son de Boca y resaltan el azul del cielo y el amarillo de la santidad de Boca. Para los que son de River, el blanco de la pureza de Dios y la sangre de Cristo. Una, pero horrible. Pero estaba ahí. Mamma mía, decía yo eso. Qué trágico. Y después la bisutería, cualquier cosa. Cosita de colores, la pelotita, el huesito para el perro con un texto bíblico. Se lo cuelgan acá y tiene un texto bíblico, el perrito lleva. No hay temor de Dios delante de sus ojos. Así dice la Escritura. Por eso escogí este Salmo 128, dice: bienaventurado todo aquel que teme a Jehová, que anda en sus caminos. Nosotros andamos en los caminos de Dios, tenemos que ser hoy más que nunca atentos. Atentos a lo que se mueve alrededor nuestro, qué es, qué no es. E inclusive cuando usted entra en una sala de esa y escucha cómo hablan, cómo se tratan, el voceo que tiene en el mundo, prácticamente se utiliza lo mismo. Nada más que al voceo le agregan que Dios te bendiga. Por ahí, si saca un Dios que te bendiga, es bastante. Yo fui, Padre Señor, le dije a uno, me miró medio raro. ¿Qué significarán esas palabras? No están acostumbrados. Y cosas por el estilo. Bienaventurado todo aquel que teme a Jehová aquí, que será bendecido el hombre que teme a Jehová. El Salmo 103, versículo 2 dice: bendice alma mía a Jehová y no olvide ninguno de sus beneficios. Nosotros tenemos todos los beneficios acá en la palabra de Dios. Lo que Él nos puede dar. Esperanza al que teme a Jehová. Tenemos eso. Sabemos que la prosperidad viene de Dios. Pero para el que anda en sus caminos y hace su voluntad. Todo aquel que ama y respeta a Dios y le obedece, Él lo va a prosperar. Primera parte de esa prosperidad viene al espíritu. Al espíritu del hombre. El espíritu de la mujer, trayendo consigo paz, tranquilidad, gozo, contentamiento. Contentamiento es una palabra que prácticamente desapareció del uso cotidiano de nuestro idioma. La palabra contentamiento. Por ahí podemos decir, estoy contento porque, bueno, porque recibí, alguien me regaló algo, o logré con esfuerzo conseguir algo, estoy contento. Pero contentamiento es otra. Jesús, después que termina de dar el sermón del monte, que se comprende Mateo capítulo 5, capítulo 6, capítulo 7, después que él da el sermón del monte, se paró y miró con alegría. Miró con alegría, tenía contentamiento su alma, porque le dice a los discípulos: los campos están blancos para la siega. Todo lo que él había hablado, todo lo que él había expresado ahí, en ese sermón, halló cabida en todos los corazones, aún de los más duros, los más rígidos, los más tenaces. La palabra de Dios los ablandó como un martillo, y esa palabra entró a sus corazones y le trajo la consabida paz. Esa gente, en cierta manera, habían hallado la felicidad, a pesar de que estaban bajo dominio romano, que habían continuamente problemas, porque los partidos religiosos eran los que más conflictos generaban. Es decir, el pueblo judío, el que era un pobre del pueblo judío, un trabajador, era el que más sufría. Sufría el peso de la religión, sufría el peso de los impuestos, el oprobio mismo de su propia gente.

porque como eran pobres, los ricos judíos los despreciaban, los rechazaban. Y ahí tenemos el caso de aquel no vidente, que Jesús tuvo misericordia y lo sanó. Y él viene y se presenta, va ahí, como le dijo el Señor, ve, rinde ofrenda ya para testimonio de ellos, y los judíos estaban sorprendidos. ¿Pero quién te abrió los ojos? ¿Y quién? ¿Y quién? ¿Y quién? Y el mismo él le dice, yo no sé quién me abrió los ojos, pero lo que sé, que el que teme a Dios hace misericordia. ¿Y qué hicieron? En vez de decir amén, ¿estamos de acuerdo? Ah, tú nos vienes, tú naciste del todo en pecado y nos vienes a enseñar a nosotros. Y lo echaron de la sinagoga. Lo despreciaron. Ahora, si hubiera sido uno de ellos, la cosa era diferente. Se cuidaban, no se tocaban. Pero este era un pobre. Había un rechazo totalmente. Y la gente, ese hombre no estaba contento de que veía. Tenía contentamiento porque alguien tuvo misericordia de él y le dio lo que quería, ¿no? No quería más, quería tener ojos, y con los ojos pudo ver luego al que lo había sanado. Porque él fue y le dio, le contó lo que le había... ¿Qué te han hecho? Y me han despreciado, me han echado. Rechazaron el mensaje. Y bueno, el Señor le dice, más bienaventurado aquel que recibe la palabra de Dios y la guarda, dijo Jesús. La gente tenía, alguno del pueblo, contentamiento. Y nosotros tenemos que tener contentamiento. Privilegios que antes no teníamos. El privilegio de que, bueno, estoy a lo mejor triste, desganado. Las cosas no han salido como uno pensaba. ¿Qué hacemos? Tomamos la palabra de Dios, la Biblia, la leemos. Y ahí vamos encontrando de a poquito, que va entrando en nuestra sombría necesidad y esa oscuridad que empaña a lo mejor un momento de alegría de la vida, comienza a ser aclarada, porque ahí va entrando más luz, y entonces ese abatimiento se va desplazando. ¿Y qué entra en el alma? Contentamiento. Comenzamos a tener nuevas fuerzas, nos animamos a nosotros, y por ahí la palabra entró de lleno, profundamente, en nuestro espíritu, y agradecemos a Dios. ¡Ah! Gracias. Gracias por esta misericordia. Y su rostro, que antes estaba decaído, ahora exhibe una sonrisa. Sus ojos, que antes estaban entrecerraditos por los problemas, ahora brillan de alegría. Su corazón, que antes, pum, pum, pum, pum, pum, por la necesidad, ahora late tranquilo. Antes no tenía ganas de comer. Se estaba abatido, no estaba de comer nada. Ahora, y si le ponen una buena comida, la come. Antes no tenía ni ganas de dormir, estaba malhumorado. Ahora está contento, se sienta en una silla o se va, recuesta en la cama y duerme plácidamente. ¿Por qué? Porque trabajó el contentamiento. El Espíritu Santo es el encargado de tener esas vitaminas espirituales que necesitamos para todo momento. Entonces, eso es parte de que nosotros bendecimos a Dios. Acá, cuando vemos esto que acabamos de leer, el Salmo 128, y reflejamos el Salmo 103, vemos las preciosas consecuencias de las bendiciones de Dios. El salmista invoca desde su alma a Dios, y él lo hace con conocimiento. Y esa evocación le trae hermosos recuerdos. A lo mejor usted, en algún momento de dificultad,
comienza a recordar cosas de hace un tiempito atrás. Y recuerda momentos agradables, momentos lindos, y son hermosos recuerdos. Pero veamos bien por qué David dice esto de que era una bendición para su alma. El primer sentimiento le complace hacerlo. Bienaventurado todo aquel que teme a Jehová, que anda en sus caminos. Le da satisfacción eso de que debemos encontrar algo cuando lo bendecimos al Señor. Nos trae una alegría, nos gusta. Y esa alegría se pone mayor cantidad cuando lo adoramos. Ahora, ¿cómo lo adoramos? ¿Qué me inclino a tierra? ¿Beso a la tierra? ¿Agarro algún cordón especial? ¿Tomo la Biblia? ¿La levanto en alto? ¿La pongo acá? ¿La pongo allá? No, nada de eso. Adoramos a Dios cuando vienen esos buenos recuerdos de todas las cosas buenas que Él ha hecho y le decimos sencillamente gracias. Gracias. A lo mejor no fue mucho. No fue mucho. A lo mejor fue poquito. Había una película que la historia de un hombre, de un judío rico, que por el egoísmo humano y la avaricia quisieron despojar de toda su riqueza. Y por un accidente en el techo de su casa termina siendo condenado a morir en las galeras. Y va siendo llevado, muestra la trama, va siendo llevado este hombre encadenado con un montón de otros prisioneros a ese destino. Y en un momento dado, en el terreno ahí donde está lo que él está padeciendo, tiene sed y como que se acerca, se ve una mano y la música de fondo como que da la sensación de que fuese la mano del Señor. El cristiano enseguida individualiza, esa es la mano del Señor. No lo muestran a él, solamente lo muestran de espalda, que agarra un cubil de agua, se lo acerca a la boca y toma y lo refresca y lo acaricia y todo eso, ¿verdad? El actor como que mira los ojos de Jesús y en su rostro se dibuja bien la expresión de que hay una comunicación no verbal de voz, pero sí a través de la mirada que entra profunda en su alma y que estaba afligido y que le devuelve la paz porque él le sonríe al Señor. Es decir, el efecto era que le está trayendo, poniendo una sonrisa, lo mira con gozo, con alegría, a pesar de que iba encadenado, que iba condenado, que recibió unos cuantos palos, latigazos en la espalda. A pesar de todo ese drama, ese encuentro con el Señor resultó de algo positivo. Y él se va caminando, y a pesar de que lo van golpeando, y se va alejando con la mirada, pero en el rostro de él hay una sonrisa de alegría y de contentamiento. Musita algo que no se sabe qué es, porque no lo dice, pero como diciendo a lo mejor, gracias. Gracias. Bueno, todo eso refleja después, casi al final de la película, cuando su madre y su hermana están leprosas, y el único que podía darle una solución a ese problema era el Señor. Y cuando él va a buscarlo, lo encuentra que viene cargando su cruz de madera, todo lastimado por los azotes, todo que le dieron, que va caminando hacia el Calvario, ¿verdad? Y él mismo como que quiere devolverle también, como darle agua para beber,
y tocarlo, pero le dan una patada, un puntapié, y vuela todo por el aire. Y luego él se acerca hasta la... deja a su madre y él va atrás de aquel que iba a ser crucificado, y está ahí cercano, ahí donde está, y se muestra la mirada, no del que está crucificado, sino la mirada de él, de esta persona. Él que iba con su... tenía odio contra los romanos, él se iba a vengar, iba a hacer de todo, él tenía el poder económico como para fomentar una revuelta general, que hubiera traído lamentablemente muchas muertes innecesarias y muchas tristezas. De vuelta se ve en el rostro del actor, que lo refleja muy bien, un cambio que parece ser que la mirada de Cristo entró en su ser, y como diciéndole: deja todo lo malo que vas a hacer, eso no sirve para nada, confía en Dios. Algo así más o menos es lo que le da a entender. Bueno, después el actor regresa, llega a su casa y se encuentra que su madre y su hermana han sido sanadas de la lepra milagrosamente. Y él le dice ahí a los que están en la casa, dice: lo miré y él me miró y me sacó la espada de la mano. Y se ve en el rostro de todos ellos ahí un contentamiento. Después terminó la película, pasaron los años y lo entrevistaron al actor y a alguna de las actrices también. Y dice que el actor dijo que lo que él más disfrutó de hacer la película fue cuando tuvo que pasar la experiencia del primer encuentro con Jesucristo y el segundo cuando él estaba crucificado en la cruz. Dice, aunque yo estaba representando una escena solamente de mis ojos, dice, de mirar, dice, estaba mirando por la fe lo que estaba ahí pasando, algo pasó en mi interior, dijo. Algo pasó en mi interior. Bueno, hubo muchos que hicieron películas muy semejantes o parecidas así con respecto a la vida de Jesucristo. Todos expresaron luego en entrevistas más o menos lo mismo, que tuvieron contentamiento cuando hicieron a lo mejor de un personaje no central como Cristo, sino auxiliar, y que tuvieron un encuentro ocasional con Jesús, pero que esas escenas impactaron profundamente en su vida, y dice, y un cambio se operó dentro mío. ¿Y usted qué sintió? Alegría. Una actriz dijo, era una actriz secundaria que hizo un pequeño papel, y se fue tan hermoso, dice, el haberlo podido hacer me trajo una tranquilidad, una paz. Y eso que estaba en medio de un conflicto en mi hogar, porque estaba en pleno divorcio con mi marido, dijo ella. Y después de esa escena me vino tranquilidad, todo, y pude ir y hablar con mi esposo y se arregló todo el matrimonio. Increíble, ¿no? Todo lo que hay. Y son personas que no son creyentes como nosotros, que experimentaron esos cambios. Nosotros podemos hablar con mucha certidumbre que las expectativas que se desarrollan en nuestras personas todos los días del año son ciertas. Y nosotros sabemos lo que es el temor a Dios y cómo Él trae esas bendiciones y cómo nos prospera y cómo nos ayuda en toda dificultad, en todo momento. Él es una constante de provisión para nosotros. Por eso dijo él que
el que creyera en él, ríos de agua viva correrían por dentro de él. Y esos ríos son, lo podemos llamar, en las palabras como está, lo declara Pablo a los Gálatas, son los frutos del Espíritu y la demás forma de experiencia de vida que tenemos nosotros. Aún en las oraciones que hacemos y logramos mantener bien a cuidado nuestra conducta. Si logramos mantener bien nuestra conducta, conseguimos un mejor control de nuestros pensamientos. Alcanzamos mayor confianza en Dios y vamos descubriendo momento a momento, paso a paso, experiencia tras experiencia, las maravillas de Dios. Las maravillas. Póngase a pensar usted. Probablemente hoy, si lo quiere hacer en su casa, meditar en la palabra, tome una hoja y un de papel, una birome, y escriba cuáles fueron las maravillas de Dios en su vida este año que ha pasado, que está pasando, que está para cumplir. ¿Qué maravillas hizo Dios? Porque siempre Dios trae cosas buenas para nosotros, cosas para nuestra vida. Él siempre trae cosas buenas. Él alcanza de esas hermosas bendiciones para nosotros. Él provee en cantidad para satisfacernos. Él trae todo aquello que para cada uno que pueda estar angustiado le trae la tranquilidad y la paz. Pero sobre todo eso, ese conocimiento que va apareciendo o que Él lo va revelando en la medida que cada uno lo busque o la forma que uno lo busque. Si yo quiero buscar de Dios, no por lo que me pueda traer en forma material, sino todo aquello que pueda hacer, que me pueda traer para mi espíritu, para mi ánimo. Para edificación, para mi ánimo. Para que yo me sienta bien. Todo eso se ve reflejado en muchas otras bendiciones. Cuando vamos buscando a Dios por cosas materiales, bueno, Él es propicio y ofrece, digamos, una cantidad de cosas. Bueno, acá les pongo en la primera línea un montón de cositas de regalos, porque ustedes están buscando, son hijos míos, y están buscando las prosperidad, las bendiciones materiales. Pero entre el primer escalón y el segundo hay otro también lleno de cositas, quizás no de tanto valor como las primeras, ¿verdad? Es como aquellos que van, miran en una vidriera y ven unas cosas muy lindas, ropa, zapatos, y por ahí abajo, ahí ven un llavero, un cinturón, y lo que menos se aprecia. Y le da bolilla. Un par de gemelos que ya, bueno, prácticamente no se usan, pero hay quien lo usa. Y no lo toma en cuenta. Y más lejos, bastante más lejos, el Señor pone una cantidad de obsequios, pero no se pueden agarrar tan fácilmente, porque Él no lo pone al alcance de la mano. Estos están al alcance de la mano. La primera y la segunda están al alcance de la mano. El tercero está bastante más lejos y demanda de nosotros lo más preciado que el oro. La fe. Y a esos premios se acceden por la fe. Se acceden por la fe. En el primero encuentran salud, riqueza, casas, bienes. En el otro lado encuentran salud, diversión y esto y lo otro. Pero en este último, acá, están
todos aquellos regalos para los esforzados en la fe. Están todos los, ahí están los mejores tesoros para los que se esfuerzan en la fe. Lo que ponen esfuerzo para conseguirlo, lo que dejan todo, lo que se sitúa en la declaración de Cristo que dice: todo aquel que dejare padre, madre, hermano, hermana, pariente, casa, hogar, riqueza, y viene atrás de mí, tomando su cruz, por supuesto, esos son los que van a acceder a aquellos obsequios que están, digamos, en el tercer escalón de la exposición que Dios hace. Ahí en el tercer escalón que Dios pone en la exposición, ahí están todos aquellos bienes para aquellos que se esfuerzan. Entonces uno puede decir de esas bendiciones temporales. Mire, vamos a Éxodo, capítulo 23. Vamos a Éxodo 23-25. Mas a Jehová vuestro Dios serviréis. Y acá está. Si usted lo sirve, va a poder obtener. Y él bendecirá tu pan y tus aguas. Y yo quitaré toda enfermedad de en medio de ti. Mire qué hermosa bendición para alabarlo, ¿no? Encontramos también el Salmo 81, versículo 16. Le sustentaría Dios con lo mejor del trigo y con miel de la peña le saciaría. Acá la figura es mostrada, en relevancia es Jesucristo. Veamos también Amós 9:13. Y aquí vienen días, dice Jehová, en que el que ara alcanzará al segador, y el pisador de las uvas al que lleve la simiente, y los montes destilarán mosto, y todos los collados se derretirán. Está hablando de la venida del Espíritu Santo a los creyentes. Pero es una venida, la primera venida se concretó en Pentecostés. Se concretó en Pentecostés. Pero ¿qué sucede cuando la persona, el creyente, continúa afianzándose cada vez más en la fe cristiana? Va, la palabra de Dios va entrando bien dentro de su ser y lo va arreglando, lo va cambiando, lo va poniendo en forma. ¿Qué sucede? Aparece Amós 9:13. ¿Y qué dice Amós? Y aquí vienen días, dice, que el que ara alcanzará al segador, y el pisador de la uva que lleva la simiente, y los montes destilarán mosto, y todos los collados se retirarán. Poder. Ese creyente tiene poder. Tiene poder para resistir la tentación, resistir al pecado. Tiene poder en la palabra de Dios. Él esgrime la palabra, la usa la palabra de Dios y produce efectos devastadores en todos los que lo rodean. Son muchos de estos cristianos que se levantan hoy delante de un mundo deshonesto contra Dios, pecador, y lo desafían y le dicen la verdad en la cara a lo que son. Y no tienen miedo, no tienen vergüenza, no tienen temor. O están revestidos de poder. Por eso Pablo dijo: no me avergüenzo del Evangelio porque es poder de Dios. Entonces, esos cristianos, esos creyentes, son los que alaban
los que engrandecen el nombre del Señor, y dice el salmista, bienaventurado el hombre que teme a Jehová, que son los que se están encontrando dentro de estos tres textos que acá estamos leyendo, Éxodo 23, 25, Salmo 81, 16 y Amós 9, 13. Pero también tenemos Malaquías. Vamos a Malaquías, capítulo 3, versículo 10. Este es el causa escozor en muchos cristianos que tienen en los bolsillos muy apretaditos. Está todo bien, dice, pero esto no se lo dijo Dios a los cristianos, se lo dijo a los judíos, pero yo lo aplico hoy para nosotros. Prospera. Dios le da prosperidad espiritual y material al que responde de acuerdo a Malaquías 3:10. Lo crea o no lo quiera. Cree. Ah, no, eso era en la ley, eso era en el Antiguo Testamento. Bueno, sosténgalo usted así. Pero usted va a ver que con el tiempo, lo que dice acá, en la vida de los creyentes se cumple. Porque la palabra de Dios permanece para siempre. Cuando a mí viene y me dice, el diezmo no es bíblico. ¿Qué? Le digo. No, no es bíblico. Estaba en la ley. Que tenga cuidado lo que está diciendo. Jesús dijo, yo vengo a cumplir, no a abrogar. Yo no vengo a borrar el sentido de la ley. En cuanto a los sacrificios, sí, Él es el Cordero Pascual que quita el pecado del mundo. Punto. La ley está en vigencia. La ley tiene una cantidad de sentidos y de normas que si se las deliberadamente se las transgrede, las maldiciones vienen. Y hay que tener cuidado. ¿O por qué cree como estamos? Pero dice, trae todos los diezmos al alfolí y haya alimento en mi casa. En la casa de Jehová, en la iglesia tiene que haber alimento. Y no solamente de la palabra de Dios, ¿eh? En todo sentido. Y probadme. Fíjense que Él no obliga a decir, no, prueben que lo que yo les estoy diciendo es cierto, dice el Señor Jehová. Probadme. ¿Eh? Probadme. Ahora en esto, dice Jehová a los ejércitos, si no os abriré la ventana de los cielos y derramaré sobre vosotros bendición hasta que sobreabunde. La bendición que sobreabunda, lo que más queremos, ¿qué es? Paz. Paz. ¿Qué quiere Israel? Paz. Y no tiene paz. Porque claro, si ellos rechazaron al Mesías, tienen todas las bendiciones subjetivas que Dios le ofreció a través, que están en los mandamientos y en los profetas. Pero lo que más que necesitamos en el alma del ser humano, que es la paz, no la tiene. Nosotros sí. Nosotros tenemos la paz, tenemos el gozo, y sobre todo nuestro corazón, algo maravilloso que Él lo puso, ¿eh? Teníamos un poquito antes, así, chiquito, mire. ¿Ustedes lo ven? ¿Pueden ver este triangulito? Yo apenas lo veo porque lo tengo acá. Pero si ustedes ponen el dedito así, yo voy a decir, sí, hay algo, pero no lo veo. Así, tan de chiquitito, por ahí, como la cabecita, un alfiler, era el amor que teníamos nosotros cuando conocimos a Cristo Jesús por medio del Evangelio. Insignificante. ¿Pero qué pasó? Creímos. ¿Y qué hace Dios? Abrió la fuente de los cielos y nuestro corazón se ensanchó. ¿Qué dice Pablo? Mi corazón se ensanchó, dice. Se ensanchó, se llenó de amor, se llenó de misericordia, de todos los frutos del Espíritu. Se ensanchó el corazón de Pablo. ¿Y antes qué era? Perseguidor de la iglesia. Ahí en Hechos capítulo 7, léanlo. Él perseguía a la iglesia, los encarcelaba. Tuvo su encuentro con Jesús, ese pequeño amor ínfimo,
hizo cosas grandes, como hace cosas grandes en ustedes y en mí. Y seguirán haciendo cosas grandes y mayores. Pero hay que probar al Señor, como dice la palabra. Probadme. Dios dice, probadme, probadme. Y tenemos que probar a Dios. Pero, ay, ay, ay, cuando le mencionamos dinero, plata, lo que nos cuesta con el sudor de la frente, ah, no, anda a pedirlo a otro, que te dé plata a otro. Ah, yo no le voy a dar plata al pastor, que vaya a trabajar, que vaya a hacer esto, que vaya a hacer lo otro. Y bueno, yo agarro la pala, hermano, también, ¿eh? No tengo problema, el pico y la pala la agarro. Pero dice Pablo que también, dice, así como se siembra entre vosotros lo espiritual, es necesario que el pastor y todos los que sirven a Dios cosechen lo material, porque de eso viven también. Pero bueno, acá dice Dios así, haya alimento en mi casa. Bueno, Señor, yo no me puedes culpar, alimento les doy. Claro, usted dirá, y pastor, un buen pollito asado al horno con papita, ¿eh? Un ananasito relleno con rica fruta, con frutilla, ¿no? Bueno, si todos juntamos plata y hacemos una vaquita, pues lo podemos hacer, ¿eh? No hay problema. Otro texto que yo puse al lado de entre Amós 9.3 y Malaquías 3.10 se encuentra en Zacarías. Zacarías capítulo 10, a modo de reflexión, versículo 1. Y que dice, pedid a Jehová lluvia en la estación tardía. Jehová hará relámpagos y os dará lluvia abundante y hierba verde en el campo a cada uno. Su trabajo material, pídale por su trabajo material, pídale. Dame la lluvia tardía para mi trabajo material. Dame, lo necesito. Si usted quiere, le cuenta a él todo lo que necesita, después él ya sabe de antemano antes que usted le pida. Pero él quiere que usted le pida. Pídale, pero pida con fe, pero pida obedeciendo. Porque si usted no obedece ninguna de las otras normas que antes se estableció, no pida nada porque no va a recibir. Hay quien pide, pide, pide. Y hay un texto que dice, la sanguijuela tiene dos hijas, dame, dame, dame, dame, dame. Hay creyentes que son así, sanguijuela, que piden, piden, dame, dame, pero no dan nada, no reciben nada. Pero acuérdense de este hermoso versículo de Zacarías 10.1. Pedid la lluvia tardía, pidan. Necesitas, estás estudiando, tenés que rendir un examen, probablemente es algo importante en tu vida. Pedí, dame esa lluvia tardía de conocimiento, abre mi mente para que pueda terminar. Dame esa lluvia tardía para comprarme a lo mejor hasta una media ortopédica. Dame la lluvia tardía para resolver de pagar mis impuestos. Dame la lluvia. Pedir, pero pedir con fe. Dios lo va a conceder. Mateo capítulo 6, versículo 33. Y ya concluimos. Va, un texto más y dejo. Mateo 6, 33. Mas buscad primeramente el reino de Dios y su justicia, y todas estas cosas os serán añadidas. Todo lo que les dije antes, si ustedes buscan el reino de Dios y su justicia, todo esto es añadido. No falta nada. Él le da cumplidamente y probablemente más de lo que usted se merece. Él le da más. ¿Por qué? Porque quiere ver en su rostro alegría, una sonrisa. No una sonrisa comprometida. No. Muestre los dientes. Por ahí, bueno, se mandó a hacer la dentadura nueva para sonreír más lindo todavía. Contentos, felices, pero buscad primeramente el reino de Dios.
el reino, buscar el reino de Dios, decir: Señor, aquí estoy, quiero hacer tu voluntad. Ya con esa actitud, ya la bendición viene. Primeramente va a aparecer sobre su vida, como pasó con Isaías. Se enfrenta con Acab. Hacía 3 meses y medio, no, Isaías, Elías, hacía 3 años y medio que no llovía. Y le dice: apúrate, que viene lluvia. Apúrate, porque la lluvia que viene te va a atajar. No vas a tener dónde guarecerte. Y va a haber tanta abundancia de agua que se te van a ahogar los caballos y te puedes ahogar tú también en el carro. Y al principio era una manchita negra allá a lo lejos que se veía. Pero Elías la veía, tenía buenos ojos. Después lo manda de vuelta al siervo. ¿Y qué se ve? Y ahora se ve más grande. Ah, bueno. Pasó otra hora. ¿Y ahora cómo se ve? Ahora es una nube gigante y hay relámpago y trueno. Corramos, dijo Elías, vamos a meternos en la cuerda, pues va a llover con todo. Así va a ser la bendición en tu vida. Primero algo chiquito, insignificante, no lo vas a ver, no lo vas a notar, pero está ahí. Y algún beneficio te va a traer. Después de a poquito, a poquito, a poquito, hasta que vas a tener: basta, cierra la canilla, por favor, que no doy más. Va a ser tan abundante, abundante. Y sí. Como pasó, que estaban construyendo el tabernáculo y traían. Moisés habrá pensado: tanta plata le sacamos oro a los egipcios. Porque traían y traían y traían y traían. Y tuvieron que decir: basta, basta, porque no sabemos dónde poner tantas cosas. Y por ahí era una montaña de oro y de joyas que había hasta arriba. ¿Qué pasa? Que Dios multiplicaba. Cuanto más generoso era el judío y daba, más Dios le daba. Había un efecto multiplicador, era realmente, y eso era, había milagros. Bueno, acá va a pasar lo mismo. Y terminamos con Lucas 18:30. 30. Que no haya de recibir mucho más en este tiempo y en el siglo venidero la vida eterna. En este tiempo vas a recibir mucho más, pero tienes por delante la vida eterna. Amén. Por eso, recordad, por favor, Salmo que leímos recién: bienaventurado todo aquel que teme a Jehová y anda en sus caminos, y aquí que será bendecido el hombre que teme a Jehová. Salmo 128:1-4.

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Gracias, Señor, por acercarnos al monte de Sion, a la ciudad del Dios vivo, Jerusalén la celestial, a la compañía de muchos millares de ángeles, a la congregación de los primogénitos que están inscritos en los cielos, a Dios, el juez de todos, a los espíritus de los justos hechos perfectos, a Jesús, el mediador del nuevo pacto. Gracias, Señor.

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De acuerdo a la historia de la vida ofrecida por la evolución, los dinosaurios se extinguieron 65 millones de años antes de que el hombre haya puesto pie sobre la faz de la Tierra. Hola, soy Milton de los Santos en Momentos de la creación. De acuerdo a la Biblia, todos los seres vivientes fueron hechos durante un periodo de 6 días. Esto significa que los humanos y dinosaurios caminaron la Tierra al mismo tiempo. Si se pudiese encontrar evidencia de que vivieron juntos, la historia evolucionista estaría seriamente cuestionada. Los científicos que creen en la creación saben que si se encontraran restos humanos fosilizados con restos de dinosaurio, los evolucionistas no podrían ignorar la evidencia. Esta evidencia ha sido descubierta en un gran cementerio fósil que inclusive ha sido descrito en la literatura científica. Los textos evolucionistas omiten mencionarlo por obvias razones. La capa es una de 40 a 45 centímetros de ancho de roca fosfato al sureste de los Estados Unidos. La roca está compuesta de un 65% de fosfato, que significa que la capa está hecha primordialmente de huesos de animales muertos. Los huesos fueron claramente depositados por un gran diluvio. El depósito es por lo menos tan grande como los Everglades de Florida, y están mezclados en las capas de huesos de todo tipo de animales que la evolución dice que no pudieron haber vivido juntos, incluyendo huesos humanos y huesos Hadrosaurus. ¿Acaso los hombres de las generaciones registradas en la Biblia vieron grandes rebaños de dinosaurios ornitorrinco pastando? De acuerdo a la Biblia, sí pudo haber sido así. 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
1: Y aquí estamos nuevamente con más profecías bíblicas. Hoy es una serie corta, pero vamos a hablar sobre ¿un santo o un falso cristiano? ¿Qué le parece? Es una pregunta. Yo sé que a algunos tal vez no le va a gustar mucho porque consideran santos a los que son más que profanos. El 13 de mayo del 2005, el cardenal Camillo Ruini, vicario para la ciudad de Roma, inició formalmente el proceso de beatificación de Juan Pablo II. Para ello, el actual Papa Benedicto XVI concedió dispensa del plazo de 5 años de espera después de la muerte, que requiere el derecho canónico católico romano para iniciar el proceso de beatificación. Lo mismo que hizo el propio Juan Pablo II con el proceso de beatificación de la Madre Teresa de Calcuta. El 2 de abril del 2007, a 2 años de su muerte, concluyó la fase diocesana del proceso de beatificación, reuniéndose todos los testimonios sobre su vida y sus presuntos milagros, destacándose el de la monja francesa Marie Simone Pierre, quien dice haber sido curada por intercesión del pontífice fallecido de la enfermedad de Parkinson a 2 meses de su muerte. Bien, en una misa que se realizó en la plaza de San Pietro el mismo día, el Papa Benedicto XVI informó que, finalizada la primera fase del proceso de canonización, le había concedido a Juan Pablo el título de Siervo de Dios y el 19 de diciembre del 2009 lo declaró venerable. Bueno, después de su muerte, muchos católicos, desde el cardenal británico Cormac Murphy O'Connor hasta periódicos italianos como el Osservatore Romano o su sucesor Benedicto XVI, se refieren a él como Juan Pablo Magno, aunque se ignora si le impondrán este título póstumo. También muchos seguidores del así llamado pontífice durante los actos de exposición pública de su cadáver demandaron que fuese canonizado de inmediato, gritando santo súbito. ¿Qué quiere decir? Ya es santo. Ajá. Sin embargo, de acuerdo con la Biblia, la palabra santo, que se origina del griego agios, significa consagrado a Dios y se usa para referirse a cualquiera que ha recibido a Cristo como su Salvador personal y que ha sido apartado para su reino. Hay varios pasajes en las Escrituras que definen de alguna forma el carácter de los santos, tal como estos que voy a citar más adelante. Ahora, este hombre, el señor Papa, jamás recibió a Cristo por Salvador. Esta es la razón por qué debe ser hecho santo por otro que le sigue, porque también este después, sabiendo que no le interesa el perdón que ofrece únicamente Cristo Jesús, tendrá que pedirle a su sucesor o esperar que ese se digne declararlo santo. Santo, aparte de lo ya dicho, significa separado. La persona cristiana verdaderamente también se llama santa. Todo pecador salvo por la fe en Cristo es también santo porque Dios lo separó para siempre de la condenación eterna, ya que aceptó a Jesucristo por Salvador y él, Cristo Jesús, fue condenado como si fuera el peor de los pecadores, en lugar del que llega a ser santo al creer en él. Pero, por ejemplo, en Romanos 16:2, Pablo escribe que la recibáis en el Señor, hablando de una hermana, como es digno de los santos, y que la ayudéis en cualquier cosa que necesite de vosotros, porque ella ha ayudado a muchos y a mí mismo. Por supuesto que esta hermana nunca fue canonizada, pero era santa porque servía al Señor, le recibió por Salvador, y esto la hizo santa. Y en Efesios 4:12, también Pablo escribe, a fin de perfeccionar a los santos, que son los salvos, para la obra del ministerio, para la edificación del cuerpo de Cristo. Y en Efesios 5:3, pero fornicación y toda inmundicia, o avaricia, ni aun se nombre entre vosotros como conviene a santos. Ninguno de los de Éfeso era canonizado, pero para Pablo eran santos. Por lo tanto, de acuerdo con la Escritura, los santos son el cuerpo de Cristo, su iglesia. Todos los cristianos son considerados santos y se llaman santos. Así, por ejemplo, lo afirma 1 Corintios 1:2. A la iglesia de Dios que está en Corinto, a los santificados en Cristo Jesús llamados a ser santos, con todos los que en cualquier lugar invocan el nombre de nuestro Señor Jesucristo, Señor de ellos y nuestro. Sin embargo, para los romanos católicos, ser santo significa algo muy diferente a lo que enseña la palabra de Dios. En la teología católica romana, los santos están en el cielo, pero la Escritura, la Biblia, dice que se encuentran en la tierra. En la enseñanza católica, una persona no puede ser santa a menos que primero sea beatificada y después canonizada por el Papa de turno. En la Biblia, todos los que hemos recibido a Jesucristo por la fe como Señor, como Salvador, somos todos santos. Él no pide menos. En la práctica católica, los santos son reverenciados, se les puede rezar, se les considera intercesores, capaces de otorgar milagros y hasta se les adora. En la Biblia, los santos son llamados a reverenciar, adorar y orar únicamente al Dios Todopoderoso y siempre en el nombre de Cristo Jesús. Conforme reflexionaba en la vida de este hombre, no podía dejar de pensar en la terrible advertencia que diera el apóstol Pablo. Mas si aún nosotros o un ángel del cielo os anunciare otro evangelio diferente del que os hemos anunciado, sea anatema. En vez de santo es maldito. Como antes hemos dicho, también ahora lo repito. Si alguno os predica diferente evangelio del que habéis recibido, sea anatema. Gálatas 1:8-9. Las palabras de Pablo no pueden ser más claras. Él incluso repite el punto para enfatizarlo. El mensaje es que cualquiera que presente un evangelio diferente al que está revelado en las Escrituras, en las páginas de la Biblia, así sea hombre o ángel, sea anatema, es decir, maldito. Por 26 años, este señor, Juan Pablo II, violó esta advertencia del apóstol. Durante su papado, guió a millones hacia las tinieblas espirituales al enseñarles que una persona puede ganar la salvación por medio de las buenas obras. Tal enseñanza es una mentira demoníaca y es una blasfemia de la sangre de nuestro Señor Jesucristo. Predicó muchas otras doctrinas antibíblicas, todas ellas, pero la salvación por medio de las buenas obras fue uno de sus errores básicos, como lo han hecho y lo hacen todos los papas. Esto es algo que es completamente ajeno a la palabra de Dios. Nadie puede ser salvo por las buenas obras, ni siquiera un hombre como él. Es así como lo pone el apóstol en Efesios 2, 8 y 9. Porque por gracia sois salvos por medio de la fe, y esto no de vosotros, pues es don de Dios, no por obras, para que nadie se gloríe. Otras de las cosas terribles que hizo este papa fue exaltar el culto a María por encima de todas las cosas. Dedicó su vida por entero a una tal María. Cuando fue consagrado obispo de Krakow por Pío XII en 1985, adoptó como su lema la frase Totus Tuus, que significa todo tuyo. Al ofrecerse a sí mismo a María, sí. En su primer mensaje como papa ante el mundo dijo: en esta hora tan difícil, colmada de temores, debemos volver nuestros pensamientos con devoción filial a la Virgen María, quien siempre vive en medio de Cristo y existe como su madre. Debemos repetir las palabras Totus Tuus e inscribirlas en nuestro corazón y alma. Profundo mensaje de este Juancito. Adicionalmente, en la oración del Padre Nuestro para el año mariano, bueno, Juan Pablo agregó: susténtanos, oh Virgen María, en nuestra jornada de fe, y alcanza para nosotros la gracia de la salvación eterna. ¡Qué gran blasfemia al pedirle a María, violando totalmente las palabras que Jesús dijo, para que ella obtenga para nosotros lo que Dios nos ofrece gratuitamente! Él, por su gracia, a través del Señor Jesucristo, nos ofrece todo. En una homilía que pronunciara en la Plaza de San Pietro el 9 de abril de 1997, este Juan Pablo II dijo: en unión con Cristo y cediéndole un lugar a él, ella colaboró para obtener la gracia de la salvación para toda la humanidad. Porque Dios, habiendo creado al hombre como hombre y mujer, también llevó a cabo su redención de la misma manera. Por eso el Señor quiso poner a la nueva Eva al lado del nuevo Adán. Fue así como María, la nueva era, se convirtió en el ícono perfecto de la Iglesia, porque claro, ella en el plan divino representa bajo la cruz la humanidad que contribuyó a redimir este engaño. Son palabras del Papa. Esto no es solo un disparate, sino una blasfemia de la peor clase. La Biblia en ningún lugar dice que María es la nueva Eva. Por el contrario, afirma: porque hay un solo Dios y un solo mediador entre Dios y los hombres, Jesucristo hombre. ¿No conocía Pablo nada de María? La cita está en 1 Timoteo 2:5. Además agrega del Señor Jesucristo que Él efectuó la purificación de nuestros pecados por medio de sí mismo. No necesitó ayuda de María. Eso está en Hebreos 1:3. El Señor Jesucristo no recibió ayuda de ninguna clase para obtener nuestra salvación. María era una mujer como todas, pecadora, y fue salva de la misma forma como somos salvos todos los que hemos recibido a Cristo por Salvador, al depositar nuestra fe en el Señor Jesucristo como Salvador y Señor, lo mismo que María. Ella no es Madre de Dios o Reina del Cielo. Los apóstoles nunca la exaltaron, ni enseñaron que debemos orar a ella. Tampoco puede responder a las oraciones, mucho menos ayudar a nadie en necesidad alguna, ni espiritual, ni física. Nada, absolutamente. Este señor Papa ungió a todos los cristianos a que acepten, urgió mejor dicho, a que aceptaran a María como su madre, citando las palabras expresadas por Jesús desde la cruz cuando le dijo a Juan, he aquí tu madre, Juan 19:27. Aseguró que con esta declaración el Señor instituyó la adoración a su madre como madre de toda la iglesia. ¿Qué le parece semejante interpretación bíblica? ¿Se imagina usted cómo interpretarán aquellos que son los seguidores papales?
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capítulo 2 es un capítulo que ha creado no por sí mismo, sino por su uso y su interpretación, diversas opiniones e incluso divisiones dentro del cuerpo de Cristo. Porque cuando enfrentamos el libro de los Hechos, como lo veíamos en las primeras clases, tenemos que tomar definiciones respecto de nuestra doctrina. Si el libro de los Hechos va a ser normativo y doctrinal para nuestra experiencia, o bien es un libro histórico narrativo y la doctrina debe ser sujeta a las epístolas del Nuevo Testamento. Vamos a leer Hechos capítulo 2. Vamos a leer hasta el versículo 13, aunque hoy veamos unos cuantos versículos. Cuando llegó el día de Pentecostés, estaban todos unánimes juntos, y de repente vino del cielo un estruendo como de un viento recio que soplaba, el cual llenó toda la casa donde estaban sentados, y se les aparecieron lenguas repartidas como de fuego, asentándose sobre cada uno de ellos. Y fueron todos llenos del Espíritu Santo, y comenzaron a hablar en otras lenguas, y según el Espíritu les daba que hablasen. Moraban entonces en Jerusalén judíos varones piadosos de todas las naciones bajo el cielo, y hecho este estruendo, se juntó la multitud y estaban confusos, porque cada uno les oía hablar en su propia lengua. Y estaban atónitos y maravillados, diciendo: Mirad, ¿no son galileos todos estos que hablan? ¿Cómo pues les oímos nosotros hablar cada uno nuestra lengua en la que hemos nacido? Partos, medos, elamitas, y los que habitamos en Mesopotamia, en Judea, en Capadocia, en el Ponto y en Asia, en Frigia y en Panfilia, en Egipto y en las regiones de África, más allá de Cirene, y romanos aquí residentes, tanto judíos como prosélitos, cretenses y árabes, les oímos hablar en nuestras lenguas las maravillas de Dios. Y estaban todos atónitos y perplejos, diciéndose unos a otros: ¿Qué quiere decir esto? Mas otros burlándose decían: Están llenos de mosto. El día de Pentecostés, en capítulo 2 del libro de los Hechos, marca una división en la historia. Vamos a estudiar en primer lugar qué era Pentecostés para los judíos, para poder venir a entender qué es Pentecostés para la iglesia primitiva y qué es Pentecostés para la iglesia del siglo XX. Pentecostés para los judíos era una de sus fiestas anuales. Los judíos celebraban sábados, días de reposo, días de jubileo, años de reposo, años de jubileo, pero sus tres fiestas más solemnes eran, número uno, la Pascua y la fiesta de los panes sin levadura; número dos, la fiesta de las semanas, o sea, Pentecostés; y número tres, la fiesta de los tabernáculos. Estas tres fiestas las vamos a encontrar en el libro de Levítico. Y vamos a abrir nuestras Biblias en Levítico capítulo 23. Tenemos que recordar que todos los apóstoles eran de origen judío, que los acontecimientos se estaban llevando a cabo en Jerusalén, y que el Señor Jesucristo había dado claras instrucciones a los apóstoles de que no se fueran de Jerusalén hasta en tanto no recibieran la promesa del Padre. Entonces, estamos en Jerusalén, la ciudad del rey David, y en este lugar los judíos tenían que acudir tres veces al año. Levítico 23 nos habla de estas tres fiestas. Vamos a dar lectura. Habló Jehová a Moisés diciendo: Habla a los hijos de Israel y diles:
las fiestas solemnes de Jehová, las cuales proclamaréis como santas convocaciones, serán estas. 6 días se trabajará, mas el séptimo día será de reposo. Santa convocación, ningún trabajo haréis, día de reposo es de Jehová, en donde quiera que habitéis. Estas son las fiestas solemnes de Jehová, las convocaciones santas a las cuales convocaréis en sus tiempos. En el mes primero, a los 14 días del mes, entre las 2 tardes, Pascua es de Jehová. Y a los 15 días de este mes, es la fiesta solemne de los panes sin levadura a Jehová. 7 días comeréis panes sin levadura, el primer día tendréis santa convocación, ningún trabajo de siervos haréis. Y ofreceréis a Jehová 7 días ofrenda encendida, el séptimo día será santa convocación, ningún trabajo de siervos haréis. Y habló Jehová a Moisés diciendo, habla a los hijos de Israel y diles, cuando hayáis entrado en la tierra que yo os doy, y seguéis su mies, traeréis al sacerdote una gavilla por primicia de los primeros frutos de vuestra siega. Y el sacerdote mecerá la gavilla delante de Jehová, para que seáis aceptos. El día siguiente del día de reposo la mecerá. Y el día que ofrezcáis la gavilla, ofreceréis un cordero de 1 año, sin defecto, en holocausto a Jehová. Su ofrenda será 2 décimas de efa de flor de harina, amasada con aceite, ofrenda encendida a Jehová en olor gratísimo, y su libación será de vino, la cuarta parte de 1 hin. No comeréis pan, ni grano tostado, ni espiga fresca, hasta este mismo día, hasta que hayáis ofrecido la ofrenda de vuestro Dios. Estatuto perpetuo es por vuestras edades, en donde quiera que habitéis. Y contaréis desde el día que sigue al día de reposo, desde el día en que ofrecisteis la gavilla de la ofrenda mecida, 7 semanas cumplidas serán. Hasta el día siguiente del séptimo día de reposo, contaréis 50 días. Entonces ofreceréis el nuevo grano a Jehová. De vuestras habitaciones traeréis 2 panes para ofrenda mecida, que serán de 2 décimas de efa de flor de harina, cocidos con levadura como primicias para Jehová. Y ofreceréis con el pan 7 corderos de 1 año, sin defecto, 1 becerro de la vacada, 2 carneros serán holocausto a Jehová, con su ofrenda y sus libaciones, ofrenda encendida de olor grato para Jehová. Ofreceréis además 1 macho cabrío por expiación y 2 corderos de 1 año en sacrificio de ofrenda de paz. Y el sacerdote los presentará como ofrenda mecida delante de Jehová, con el pan de las primicias y los 2 corderos serán cosa sagrada a Jehová para el sacerdote. Y convocaréis en este mismo día santa convocación. Ningún trabajo de siervos haréis, estatuto perpetuo en donde quiera que habitéis por vuestras generaciones. Hasta aquí tenemos relatadas el día de reposo, 6 días trabajarás y 1 descansarás. El día de la Pascua, 14 del primer mes, seguido por la fiesta de los panes sin levadura, desde el día 15 hasta el día 21 serían los 7 días en los cuales se ofrecería panes sin levadura. Y luego dice en el versículo 15, contaréis desde el día que sigue al día de reposo, desde el día en que ofrecisteis la gavilla de la ofrenda mecida, 7 semanas cumplidas serán. Hasta el día siguiente del séptimo día de reposo contaréis 50 días. Entonces ofreceréis el nuevo grano a Jehová. Ustedes recuerdan que cuando el Señor Jesucristo viene a Jerusalén y tiene su entrada gloriosa, es recibido con palmas, en hosanas y aleluya, bendito el que viene en el nombre de David, y entra sentado en un pollino hijo de asna. Llega a Jerusalén para las fiestas de la Pascua. La gente había venido, como cada año los judíos van a Jerusalén, a celebrar la Pascua. El Señor le pide a sus discípulos que preparen todo para comer la Pascua. Y Él se presenta con ellos en la cena de Pascua y les anuncia que ahora Él estaba ofreciendo su cuerpo,
que por ellos era partido, que era entregado por el perdón de nuestros pecados, asimismo derramaba su sangre como ofrenda por nuestros pecados. Era la sangre del nuevo pacto. Dice la Biblia en 1 Corintios que Jesucristo, que es nuestra Pascua, ya fue sacrificado. Entonces vemos una similitud entre las fiestas judías y el cumplimiento de estos tipos proféticos en la vida de Jesucristo. Después vemos que venía la ofrenda de la gavilla. Esta ofrenda de la gavilla o de los primeros frutos, de las primicias, era ofrecida después de la Pascua durante 7 días panes sin levadura. Pero se tenía que ofrecer un día un manojo, una gavilla de esa primera cosecha que se presentaba al Señor. Se le llevaba al sumo sacerdote y el sacerdote tomaba esta gavilla y la mecía delante de Dios. ¿Cuándo mecía esta gavilla delante de Dios? El primer día después del día de reposo. Y vemos la escritura que el Señor Jesucristo fue crucificado, muerto y sepultado antes del día de reposo. Y pasado el día de reposo, el primer día de la semana, se presenta resucitado a sus discípulos. Él es las primicias de la resurrección. Dice 1 Corintios 15 que Jesucristo es las primicias de la resurrección. Entonces, Él cumple también este tipo profético de las fiestas del pueblo de Israel. Ahora les dice a sus discípulos, no se vayan de Jerusalén. En no pocos días recibiréis la promesa del Espíritu Santo. ¿En qué consistía esta promesa del Espíritu Santo? En que Dios enviaría al Consolador. Una vez que Jesucristo fuera exaltado y glorificado, el Espíritu Santo descendería sobre los discípulos y les bautizaría. Dice que Juan el Bautista había ya prometido esto. Había señalado a Jesús como aquel que bautizaba en Espíritu Santo. El día de Pentecostés nos dice la Escritura que se cumple la promesa del Padre. Y los acontecimientos son dramáticos, únicos en la historia e irrepetibles. Y lo vamos a ver con la Escritura. Este día de Pentecostés, que marca el nacimiento de la Iglesia, es un acontecimiento único en la historia, tan único como el nacimiento de Cristo en el pesebre. No se volverá a repetir. Tan único como la creación del universo. No se volverá a repetir. Es un hecho histórico que marca una nueva dispensación. Dice Hechos capítulo 2, versículos del 1 al 4. Una vez que vimos brevemente el significado de Pentecostés, leíamos en Levítico que Pentecostés significaba una fiesta en la cual se ofrecía el nuevo grano a Jehová. Y nos vamos a dar cuenta que marca el inicio de la Iglesia, un nuevo pueblo para Dios. Un nuevo grano, un nuevo pueblo que se estaba presentando para Dios. Hechos 2, del 1 al 4. Cuando llegó el día de Pentecostés, ahora ya sabemos a qué se refiere esta palabra. Pentecostés quiere decir 50, el quincuagésimo. Cuando llegó el día 50, estaban todos unánimes juntos. Y de repente vino del cielo un estruendo como de un viento recio que soplaba, el cual llenó toda la casa donde estaban sentados. Y se les aparecieron lenguas repartidas como de fuego, asentándose sobre cada uno de ellos. Y fueron todos llenos del Espíritu Santo, y comenzaron a hablar en otras lenguas, según el Espíritu les daba que hablasen. Estos 4 versículos nos relatan históricamente cómo nació la Iglesia. ¿Qué fue lo que sucedió en ese día en particular?
Jesucristo había muerto y había resucitado hacía 50 días. Y ahora, después de su muerte, sepultura, resurrección y ascensión a los cielos, viene un acontecimiento histórico que es relatado con hechos, con circunstancias específicas que vamos a analizar en unos momentos. Este pasaje es muy importante porque significó lo que dice la Escritura. Pero a partir de 1900 hasta nuestros días, el versículo 4 ha cambiado su significado para una sección, para una parte del cristianismo. Y vamos a analizarlo y vamos a ver las consecuencias de estas interpretaciones para que nosotros analicemos lo que dice la palabra de Dios y nos comprometamos con la enseñanza bíblica, para que seamos comprometidos con lo que dice el texto y el espíritu de la Biblia. Cuando llegó el día de Pentecostés, estaban todos unánimes juntos. ¿Qué significó para la iglesia primitiva Pentecostés? En primer lugar, nos dice que estaban unánimes juntos. Esto lo venían practicando desde la ascensión de nuestro Señor Jesucristo a los cielos. Una unidad del cuerpo, una comunión unos con otros, juntos en un mismo sentir, enfocados en una misma dirección, la esperanza de ver cumplidas las promesas de Dios en su vida. Jesucristo les dijo: no se vayan, porque vendrá la promesa del Padre. Se fue el Señor a los cielos y había 10 días hasta Pentecostés. Durante estos 10 días vino la elección de Matías y se completó el cuerpo de los apóstoles, los 12 apóstoles del Cordero. Y para Pentecostés estaba listo el cuerpo inicial de la iglesia. ¿Cuántos miembros tuvo la iglesia en su nacimiento? 12. ¿Quién da más? Unos dan 12, otros se fueron hasta 3,000. 12 está bien. Bueno, si quieren ir tantito atrás, capítulo 1. Versículo 14 al 15, todos estos perseveraban unánimes con oración y ruego, con las mujeres y con María la madre de Jesús y con sus hermanos. En aquellos días Pedro se levantó en medio de los hermanos y los reunidos eran como 120 en número. ¿Quién da más? Bueno, hay algunos que dicen que realmente el versículo 2:1 no dice cuántos estaban ahí. Pero yo creo que el contexto nos dice que los que se estaban reuniendo con regularidad y unánimes en el aposento alto eran 120. Y este grupo, unánimes juntos, de repente vino del cielo un estruendo como de un viento recio que soplaba, el cual llenó toda la casa donde estaban sentados.

Fíjense que la escritura no dice, vino un viento recio que soplaba, sino que vino un estruendo, como de viento recio que soplaba, el cual llenó toda la casa donde estaban sentados. Ese fue la señal número dos. La número uno, unánimes juntos. La número dos, un estruendo como de viento recio. Número tres, se les aparecieron lenguas repartidas como de fuego. No dice lenguas de fuego, lenguas repartidas como de fuego, asentándose sobre cada uno de ellos. En estos tres versículos está la promesa del Padre llegando sobre los discípulos y colocándose sobre cada uno de ellos. Hubo un ruido que el escritor Lucas lo define como un viento recio que llenó toda la casa, y luego entraron lenguas como de fuego que se asentaron sobre cada uno de los que allí estaban reunidos. Se inauguraba la era de la iglesia, se abría una nueva dispensación y nacía un nuevo pueblo. Esto jamás había pasado y jamás volverá a pasar. Pentecostés marca el nacimiento de la iglesia. ¿Dónde termina la iglesia? La iglesia termina en el arrebatamiento, cuando el cuerpo de Cristo es quitado de la tierra por la intervención directa del Señor Jesucristo. El Espíritu Santo presenta a la novia frente al Cordero y es llevada al cielo a su presencia. Toda esta etapa se llama iglesia. No existió en el pasado, antes de Pentecostés, no existirá en el futuro, después del arrebatamiento en la tierra. Antes de Pentecostés estaba prefigurada y algo se había dicho en la salvación de los gentiles, pero no era clara su revelación. Y después del arrebatamiento está representada en el cielo y vendrá con Jesucristo en su segunda venida para gobernar con él 1000 años sobre la tierra. Y aquí estaba naciendo la iglesia. Estos fenómenos de estruendo como de viento recio y de lenguas repartidas como de fuego sobre cada uno de los congregantes, jamás en la historia se han repetido. Ni durante el libro de los Hechos, ni durante la época de la historia del siglo II hasta el siglo XIX, ni en el siglo XX. A partir del siglo XX, del 1900 para acá, hay grupos que afirman que Pentecostés es una experiencia modelo para la iglesia. Y entonces hablan de que hay experiencias como en Pentecostés en la iglesia del siglo XX. Pero se reduce al versículo 4, la experiencia. Vamos al versículo 4. Y fueron todos llenos del Espíritu Santo y comenzaron a hablar en otras lenguas según el Espíritu les daba que hablasen. Vemos el conjunto de señales y se dan cuenta que no era nada más la señal de Pentecostés hablar lenguas. La señal de Pentecostés está caracterizada por todos unánimes juntos, un estruendo como de viento recio que llenó toda la casa y lenguas repartidas como de fuego asentándose sobre cada uno de ellos. Y entonces fueron todos llenos del Espíritu Santo y comenzaron a hablar en otras lenguas, según el Espíritu les daba que hablasen. Si el modelo de Pentecostés, versículos del 1 al 4, fuera repetible para toda la iglesia, cada reunión de nuevos convertidos o de inconversos que se van a convertir al Señor tendría esta

manifestaciones, estruendo, lenguas como de fuego, llenura del Espíritu Santo, lenguas, hablar en otros idiomas y la predicación del Evangelio. Pero no es así. El libro de los Hechos nos demuestra que no es así y la historia nos dice que no es así. Y la experiencia actual nos demuestra que no es así. ¿Qué es lo que dice el libro de los Hechos? El libro de los Hechos dice que este grupo de los 120 habían aceptado al Señor Jesucristo como su Salvador por fe. Estaban esperando solamente la promesa del Padre. Fue una generación especial, porque eran salvos y no tenían al Espíritu Santo morando en ellos. Eran salvos, pero les faltaba el Espíritu Santo. Eran la base de la iglesia, pero todavía no eran iglesia hasta Pentecostés. Y ahí en Pentecostés, estos 120 con los discípulos, los apóstoles, la madre de Jesús, sus hermanos, mujeres y un número indeterminado de discípulos conformaban esos 120, que cuando el Espíritu Santo viene a la tierra, reciben el bautismo del Espíritu Santo. ¿Qué es el bautismo del Espíritu Santo? Bueno, en primer lugar, tenemos que entender que la promesa era que Jesucristo nos bautizaría con el Espíritu Santo. El agente, el que bautiza, es Jesucristo. El medio por el cual nos bautiza es el Espíritu Santo. Y las consecuencias de este bautismo es ir y predicar el Evangelio a todas las naciones. El producto, el resultado de una persona que ha sido bautizada en el Espíritu Santo, dice el versículo 4, que es la llenura del Espíritu Santo y la predicación del Evangelio. Si una persona no ha sido bautizada en el Espíritu Santo, no puede ser llena del Espíritu Santo. Y si una persona no ha sido bautizada en el Espíritu Santo, no puede predicar con poder la palabra de Dios. Nosotros venimos dentro de la generación de la iglesia. Pentecostés, la predicación del Evangelio, el establecimiento de la iglesia, el Nuevo Testamento completado y viene ahora la predicación mundial del Evangelio. Esta primera generación, que es la generación apostólica, vio las señales, los prodigios y milagros que el Señor prometió para confirmar su palabra. Una vez completada su palabra y muerto el último de los apóstoles, estas señales cesaron. Estos prodigios cesaron, porque su finalidad era dar testimonio de la autenticidad del ministerio apostólico y de la palabra que ellos hablaban y dejaban por escrito. Pentecostés es la experiencia de la iglesia primitiva que marca su nacimiento. Es irrepetible en la experiencia de la iglesia y nos ha dejado el inicio, pero ahora nos deja una lección para los tiempos actuales. La iglesia está constituida por aquellos que han nacido de nuevo y que tienen el bautismo del Espíritu Santo. ¿Tú tienes el bautismo del Espíritu Santo? Esa es una muy buena pregunta. Si tú tienes el bautismo del Espíritu Santo, eres de Dios. Si no tienes el bautismo del Espíritu Santo, no eres de Dios. No le perteneces. ¿Por qué? Porque el bautismo del Espíritu Santo es la acción de Dios por medio de la cual, número uno, mueres al pecado. Número dos,
eres identificado con el cuerpo de Cristo. Y número 3, eres revestido con el Señor Jesucristo. Y si tú no tienes el bautismo en el Espíritu Santo, ni estás muerto al pecado, ni perteneces al cuerpo de Cristo, ni estás revestido con Cristo Jesús. Por lo tanto, no eres de Él. Romanos capítulo 6, vamos a leer del versículo 1 en adelante. ¿Qué pues diremos? ¿Perseveraremos en el pecado para que la gracia abunde? En ninguna manera, porque los que hemos muerto al pecado, ¿cómo viviremos aún en él? ¿O no sabéis que todos los que hemos sido bautizados en Cristo Jesús, hemos sido bautizados en su muerte, porque somos sepultados juntamente con él para muerte por el bautismo, a fin de que como Cristo resucitó de los muertos por la gloria del Padre, así también nosotros andemos en vida nueva? Porque si fuimos plantados juntamente con él en la semejanza de su muerte, así también lo seremos en la de su resurrección, sabiendo esto, que nuestro viejo hombre fue crucificado juntamente con él, para que la muerte, el cuerpo del pecado, sea destruido, a fin de que no sirvamos más al pecado. Nos dice la palabra de Dios en Romanos 6, que todos nosotros, el día que creímos en el Señor Jesucristo, fuimos bautizados en la muerte de Jesucristo. Fuimos bautizados en su muerte, en su sepultura y en su resurrección. Y este es el efecto no del bautismo en agua. El bautismo en agua solamente es una representación externa, dramática, de lo que ha sucedido en el interior. Si este Romanos 6 se refiriera al bautismo en agua, entonces tendríamos que llegar a la conclusión de que el bautismo en agua salva, de que el bautismo en agua concede la regeneración. Pero la Biblia enseña claramente que la regeneración nos viene por el acto de Dios sobre nuestras vidas, la gracia de Dios operando en nosotros un cuerpo de pecado, muriendo con el Señor en la cruz y resucitando juntamente con Él para andar en una vida nueva, una vida abundante. El bautismo del Espíritu Santo, el bautismo con el Espíritu Santo, nos libra del cuerpo de pecado, nos deja muertos al pecado y vivos para Dios. Dice el versículo 11, así también vosotros, consideraos muertos al pecado, pero vivos para Dios en Cristo Jesús, Señor nuestro. Y ahí adelante en Romanos 8, versículo 9, nos dice, mas vosotros no vivís según la carne, sino según el Espíritu, si es que el Espíritu de Dios mora en vosotros. Y si alguno no tiene el Espíritu de Cristo, no es de Él. El Espíritu Santo nos fue dado para que el cuerpo de pecado muera, para que podamos vivir para Cristo. En segundo lugar, les decía yo que el bautismo del Espíritu Santo nos une al cuerpo de Cristo. Primera de Corintios, capítulo 12. Este es un pasaje muy importante, porque se nos habla acerca de este bautizo identificándonos como miembros del cuerpo de Cristo. Primera de Corintios 12, 12 y 13. Porque así como el cuerpo es uno y tiene muchos miembros, pero todos los miembros del cuerpo, siendo muchos, son un solo cuerpo, así también Cristo. Porque por un solo Espíritu fuimos todos bautizados en un cuerpo, sean judíos o griegos, o esclavos o libres, y a todos se nos dio a beber
de un mismo espíritu. Pablo nos está diciendo que todos nosotros fuimos bautizados en el cuerpo de Cristo por un mismo espíritu, y se nos dio a beber de un mismo espíritu. ¿Qué quiere decir la palabra bautizo? La palabra bautizo quiere decir identificación. Baptizo en el griego es una palabra que nos habla acerca de sumergir algo en algo. Por ejemplo, cuando tú metes una cuchara en el café, esa cuchara ha sido bautizada, ¿verdad? Fue sumergida y al sacarla fue bautizada. Pero hay otra manera de entender la palabra bautizo: tomar una tela blanca, meterla en una tinta morada y sacar la tela. Ahora, ¿de qué color es la tela? Morada. También fue sumergida, pero tomó la esencia de aquello en lo cual fue sumergido. Y esta es la significación del bautismo en el Espíritu Santo. Es una identificación, es un amalgamarnos, es un mezclarnos entre dos naturalezas. Y yo siempre he dado esta ilustración, me gusta mucho, con el café. ¿Te acuerdas ese café americano en el que metiste la cuchara? La cuchara que entra al café americano y sale es bautizada, pero nada más en agua. Su naturaleza no cambió, nomás se mojó, pero salió tan cuchara como antes. ¿Pero qué pasa cuando recibes el bautismo en el Espíritu Santo? Tomas la cremita, esa que le ponen ahí, le quitas la tapita. ¿Cómo está el café? Negro. La lechita, blanca. Entonces vamos a bautizar el café y ponemos la lechita completa en el café. Bautizamos el café. Y ahora el café ya no es el mismo café, ni la leche es la misma leche. Tenemos una nueva creación, un nacido de nuevo, bautizado en el Espíritu Santo. De dos naturalezas que antes eran separadas, ahora hay una sola nueva naturaleza que tiene parte de las dos. Ahora nosotros tenemos el Espíritu Santo morando en nosotros, y eso nos identifica con el cuerpo de Cristo. Siempre las ilustraciones son muy limitadas, pero eso es lo que dice la Escritura cuando nos dice en 1 Corintios 12:13, porque por un solo Espíritu fuimos todos bautizados en un cuerpo, sean judíos, griegos, esclavos o libres, a todos se nos dio a beber de un mismo Espíritu. Cuando el Espíritu Santo descendió en Pentecostés, a cada uno de los que estaban ahí se le repartió una de esas lenguas como de fuego, lo que nos dice que a todos los que reciben a Jesucristo como fe y entran a la iglesia, a todos les toca su porción del Espíritu Santo. El Espíritu Santo es el que nos une. Si tú tienes al Espíritu Santo en ti, eres mi hermano. Si tú no tienes el Espíritu Santo en ti, no puedes ser hermano del cuerpo de Cristo. ¿Por qué? Porque lo que nos identifica como miembros del mismo cuerpo es el Espíritu Santo morando en nosotros. ¿Cuándo recibimos al Espíritu Santo? Dice Efesios capítulo 1, versículos 13 y 14. En él, habiendo oído el Evangelio de verdad, la palabra de verdad del Evangelio de vuestra salvación, y habiendo creído en él, fuisteis sellados con el Espíritu Santo de la promesa, que es las arras de vuestra herencia hasta la redención adquirida para alabanza de su gloria. Dice la Escritura que cuando tú crees, el Espíritu Santo viene a tu vida y te sella. Esa es una de sus acciones. Te sella y te pone la propiedad de Dios. Este pertenece a Dios. Y además de que te sella, te bautiza. ¿Qué es el bautizo?
tu identificación con el cuerpo de Cristo. Entras a pertenecer al rebaño del Señor. El bautismo en el Espíritu Santo nos lleva a la muerte al pecado. Nos lleva a pertenecer al cuerpo de Cristo y, en tercer lugar, nos reviste de Jesucristo. Gálatas capítulo 3. Gálatas capítulo 3. Versículo 24 al 27. El contexto es el Espíritu y la ley. Y dice Gálatas 3, 24 al 27. De manera que la ley ha sido nuestro ayo, ha sido nuestra nana, nuestro enseñador, para llevarnos a Cristo, a fin de que fuésemos justificados por la fe. Pero venida la fe, ya no estamos bajo el ayo, pues todos sois hijos de Dios por la fe en Cristo Jesús. Porque todos los que habéis sido bautizados en Cristo, de Cristo estáis revestidos. Cuando la Escritura dice, habéis sido bautizados en Cristo, tenemos que pensar inmediatamente en 1 Corintios capítulo 12, versículo 13. Fuimos bautizados en un mismo cuerpo. ¿Cuál cuerpo? El cuerpo de Cristo. Y todos los que habéis sido bautizados en Cristo, de Cristo estáis revestidos. Ahora, cuando nosotros nos presentamos ante Dios, Dios ya no nos ve a nosotros. Ahora a quien ve es al Señor Jesucristo. Dice la Escritura que en la cruz del Calvario hubo una operación milagrosa, sobrenatural y solamente entendible a través de la revelación de las Escrituras. La Biblia dice que allí en esa cruz, tú y yo estábamos muriendo. Y que nuestro cuerpo de pecado fue clavado en esa cruz. Y allí en esa cruz se quedó clavado para que ahora Jesucristo resucitado viva en nosotros. ¿Dónde dice esto? ¿Dónde dice esto la Biblia? Gálatas 2:20. Porque con Cristo estoy juntamente crucificado. Y ya no vivo yo, mas Cristo vive en mí. Y lo que ahora vivo en la fe, en la carne, lo vivo en la fe del Hijo de Dios, que me amó y se entregó a sí mismo por mí. Dice la Biblia, lo vimos en Romanos 6, que cuando tú te sometes a Dios, cuando le entregas tu vida, cuando le dices al Señor Jesucristo, te recibo como mi Señor y Salvador, me arrepiento de mi vida y ahora quiero que tú gobiernes mi vida y te recibo en mi vida, en ese momento a ti se te regala el don del Espíritu Santo. A ti se te otorga la vida nueva y se te identifica con la justicia de Jesucristo. Al que no conoció pecado, por nosotros le hizo pecado, para que la justicia de Dios ahora se manifestara en nosotros que le creemos. Esa operación fue un intercambio. Es lo que conocemos en la Biblia como un pacto. En los pactos había intercambio de cosas. Se intercambiaban ropas, se intercambiaban cinturones, armas, enemigos. Había intercambio inclusive de comida, de bebida, esas fiestas de bodas cuando el novio y la novia se comparten y se comen uno el pedazo de pastel del otro, es un pacto. Y lo que en realidad están diciendo es nos pertenecemos. Pues en la cruz se llevó a cabo un pacto. Y cuando tú por fe te sometes a Dios, se lleva en tu vida un intercambio. Su justicia por tus pecados, su fortaleza por tu debilidad,
tu falta de fuerza por su poder. Y hay un intercambio. Y ese intercambio es gracias al bautismo del Espíritu Santo. Esa operación de Dios por medio de la cual tú le perteneces. Y esto empezó en Pentecostés. Esta experiencia ahora es general a todos los cristianos, conforme lo hemos leído en Romanos, en Corintios y en Gálatas. En Hechos lo vamos a ir estudiando poco a poco, porque durante el libro de los Hechos se van desarrollando narraciones de hechos que fueron siendo sucesivos y de transición. Vamos a ver que el libro de los Hechos no siempre las cosas son iguales. En Pentecostés hubo viento recio, hubo lenguas de fuego, hubo lenguas, otros idiomas. Cuando nos vamos a Samaria, cuando llega el Evangelio a Samaria, nos vamos a dar cuenta en el capítulo 8 de Hechos, que allí no hubo viento recio ni lenguas como de fuego, pero sí hubo lenguas. Bueno, hubo algo milagroso, porque en el libro de los Hechos 8 no se dicen lenguas, nada más dice que los samaritanos también recibieron el don de Dios y que Simón el mago vio que era real y pidió recibir ese don. En Hechos 10, en la conversión de Cornelio, no hubo viento recio, no hubo una manifestación de lenguas de fuego, hubo lenguas. Y en Hechos 19, no hubo viento recio, no hubo manifestación de lenguas de fuego y hubo lenguas. Pero en el mismo libro de Hechos, capítulo 2, se nos muestra que las 3,000 personas que se añadieron ese día a la iglesia no tuvieron viento recio, no tuvieron fuego y no tuvieron lenguas. Vean Hechos, capítulo 2. Nos vamos a dar cuenta que Hechos nos refiere muchos acontecimientos, pero que todos ellos son singulares y que lo que le da uniformidad y enseñanza normativa son las epístolas. En el capítulo 2, versículo 37, al oír esto se compungieron de corazón y dijeron a Pedro y a los apóstoles: varones hermanos, ¿qué haremos? Pedro les dijo: arrepentíos y bautícese cada uno de vosotros en el nombre de Jesucristo para perdón de pecados, y recibiréis el don del Espíritu Santo, porque para vosotros es la promesa, y para vuestros hijos, y para todos los que están lejos, para cuantos el Señor nuestro Dios llamare. Y con otras muchas palabras testificaba y les exhortaba, diciendo: sean salvos de esta perversa generación. Así que los que recibieron su palabra fueron bautizados, y se añadieron aquel día como 3,000 personas. Y perseveraban en las señales de los apóstoles. No dice así, ¿verdad? Perseveraban en la doctrina de los apóstoles, en la comunión unos con otros, en el partimiento de pan y en las oraciones. Nos damos cuenta que hay 3,000 conversiones y no se nos dice que estos 3,000 hayan experimentado ni viento recio, ni lenguas de fuego, ni hablar en lenguas. ¿Por qué? Porque lo vamos a estudiar las próximas semanas, que estas señales tenían una finalidad muy clara cada una de ellas, y esta señal de las lenguas era un juicio en contra de Israel, eran una señal para juicio para Israel, que se sentían el pueblo privilegiado de Dios sin obediencia, y Dios les llama a celos con un pueblo que no era pueblo, al cual se le da el evangelio en su propia lengua. Y ahora los nuevos convertidos se añadían a la iglesia en número de 3,000, y tenemos en el día de Pentecostés el primer núcleo llamado iglesia. Ahí está la primera iglesia local, no en Roma, en Jerusalén, con las promesas del Padre, con las señales de los apóstoles, que ahora nos dan un mensaje. ¿Qué debemos buscar nosotros como iglesia?
¿Qué significa para nosotros como iglesia Pentecostés? Nos significa una responsabilidad, una vida llena del Espíritu Santo, para que hablemos la palabra de Dios. Vamos a estudiar en futuras lecciones lo que son las lenguas, los milagros, las señales, los prodigios. Pero nos vamos a dar cuenta que las lenguas no fueron normativas en el Nuevo Testamento, que después las lenguas cesaron. Pero lo que no ha cesado es la responsabilidad de aquellos que son llenos del Espíritu Santo de hablar y predicar el Evangelio de Jesucristo. Esa es la lección para nosotros en esta noche. Que Pentecostés nos recuerde que debemos predicar la palabra de Dios llenos del Espíritu Santo.

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Si usted llama del exterior, tiene que agregar 54-9-11-3660-8613.

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Bueno, continuando con el tema de la semana pasada, del domingo próximo pasado, que estamos tocando, estamos hablando del ocultismo. El tema en realidad es la tentación. La tentación, la cual la palabra de Dios nos enseña, refleja mucha enseñanza de diferentes tipos. Y a medida que uno, en el caso particular, que sigo investigando y sigo aprendiendo y me voy informando por otros mensajeros, otros libros de consulta que uno hace, voy descubriendo cosas nuevas. Y yo me voy maravillando de lo que voy descubriendo. Cosa que me parece que a todos ustedes les pasa lo mismo cuando investigan y estudian la palabra y se encuentran con esas novedades que son realmente fascinantes, ¿no? Bueno, yo creo que la semana pasada yo empecé, agarré por el tema de la tentación, orar para que no entréis en tentación. Ese fue el mensaje. Pero la tentación comienza cuando el Señor es llevado, va al desierto y ahí es tentado por Satanás. Hay una serie de acontecimientos que a simple vista pareciera que fuera, sí, el diablo vino, lo agarró a Jesús, fue, le tentó y le puso tres tentaciones para ver si podía ceder y caer en alguna de ellas. No, habían otros aspectos que hay que considerarlo, que para el lector que lee, mira así someramente, pasa por arriba el estudio, o no despierta interés en lo que está leyendo, entonces se queda como eso. Pero al que, al investigador de la palabra, investigador hombre o mujer, que sean investigadores, que les gusta escudriñar, encuentran respuestas a muchos interrogantes que antes se habían pasado por alto, ¿no? Uno de ustedes saben, o no sé si lo saben, por ejemplo, Isaac Newton, Johannes Kepler y otros grandes matemáticos que corrieron allá por el siglo XV, siglo XVI, después de Cristo, ellos eran religiosos y por la parte religiosa pudieron llegar, a través del estudio de la palabra de Dios y la observación en las diferentes áreas en las que estaban comprometidos, a llegar a describir las leyes más importantes con el cual se rige hoy la matemática y la física. Es algo impresionante de cómo influye la Biblia y en la parte religiosa de hombres que eran convertidos a Cristo, porque estuve leyendo, por ejemplo, ayer toda la historia de Johannes Kepler. Eran hijos de padre y madre evangélico, y asistían de niño al estudio de la Biblia en la iglesia. No había escuela dominical en aquel entonces. La escuela dominical comenzó a transitarse en los albores del siglo XIX, cuando fue formada, pero antes no había. Pero se enseñaba la Biblia por la mañana y por la tarde o la noche tenían el culto público. Y bueno, estos eruditos, estos sabios, eran de ir a la iglesia, prestar atención, eran curiosos, porque, por ejemplo, Kepler, más de una vez lo metió en problemas al pastor que enseñaba la Biblia. Pues, ¿y esto cómo es? ¿Y por qué es esto? Y el pastor se quedaba pensando, a veces lo miraban como que estaba se estaba declinando hacia una herejía. Y entonces el padre de Johannes, no, pero ¿qué pasa? Que él, como es, él estudia y hace esto. Y iba y mostraba los trabajos de estudio de la matemática, y lo otro. Entonces ahí, bueno, se serenaban un poco, porque cuando se entraba en un campo que ellos consideraban, los religiosos de aquel tiempo, tal vez mayormente era por ignorancia, enseguida estás caminando en el ocultismo. Pero el buscar y encontrar respuesta a todas las leyes que fueron descubiertas y que hoy se siguen comprobando muchos de los estudios de ellos, que los dejaron así porque sí. Ustedes saben que había un Copérnico, un
polaco era, pareciera que fuera italiano, era polaco. Él descubrió las leyes de las presuposiciones, lo que hoy se conoce como inteligencia artificial. Ya en aquel entonces, a través de cálculos matemáticos que él había hecho, había descubierto las leyes de las presuposiciones y se para aquel entonces, como dijo un comentarista, era mera especulación. Hoy nos encontramos que todo lo que tiene que ver con inteligencia artificial están basados en los estudios de aquellos hombres que proponían leyes, proponían acertos y se ha comprobado que tenían razón. Claro, lo que ellos proponían era bueno. Lamentablemente, el mundo hacia donde se está deslizando, hacia donde va, hacia donde camina, lamentablemente va hacia el mal. Pero eso es interesante de verlo. Y bueno, mucho de esta información, de lo que estamos viendo, orad para que no entréis en tentación, tiene que ver precisamente con el estudio de esta mañana. Habíamos, el tema era, estaba basado sobre Mateo 26:41, velad y orad para que no entréis en tentación. O, como dice en otro lado, orad para que no entréis en tentación, también podría ser lo que dice Marcos 14. Pero la investigación de la palabra griega, velad y orad, conjuntamente entrar, abarca otro significado. Y velar y orar significa vigilar y rogar por fortaleza. La palabra orar significa rogar por fortaleza. ¿Para qué? Para no entrar en tentación, no caer en tentación. No, no entrar. La palabra entrar es abrir una puerta a lo desconocido. De ahí que Jesús, cuando dio esta información, ya sabía de antemano que a posteriori de su partida se iban a empezar a formar escuelas filosóficas en el cual iban a entrar, por un lado, la palabra de Dios, más toda la ley, es decir, los judaizantes. El primer conflicto que tuvo la iglesia fue con los judaizantes, que están manifestados ahí en Hechos capítulo 14, 15, 16. Pero ya de antemano, el tema era que no, el evangelio no quedaba relegado solamente a los judíos, sino que también era extensivo a las otras gente, a los gentiles. Y ahí es que viene la declaración esta de Jesús. Y cuando es enviado Pedro a la casa de Cornelio, se le demuestra que el gentil no tenía que ser considerado como una cosa común. Era, a los ojos de Dios, a la vista de Dios, tan importante como lo era el judío para recibir el mensaje y convertirse, convertirse de las tinieblas al Dios vivo. Entonces, esa puerta que se abre, dice, para que no entréis en tentación, una de las tantas expresiones o formulaciones, sería más propio de declarar, es que el tema pasa por la situación de que el abrir la puerta a la tentación es la especulación. Especular con cosas. ¿Por qué? Porque Jesús había anunciado, había hablado de muchas cosas importantes. Anunció el tema, él sabía que su ministerio iba a ser corto. La capacitación de sus apóstoles iba a ser corta, tenía que ser profunda. Chocaba con la ignorancia por un lado y la falta de fe, porque
todo lo que nosotros hacemos está basado sobre el aspecto de la fe. No hay nada que no se mueva a través del aspecto de la fe. Pablo dice, no andamos por vista, andamos por fe. Caminamos por fe, todo lo que sentimos, apreciamos, honramos al Rey de Reyes, declaramos nuestra devoción, nuestro amor, buscamos de hacer su voluntad, todo se hace a base de fe, porque no hemos visto nada, aparte de aquellos primeros discípulos que vieron, lo tuvieron a Jesús entre medio de ellos, y vieron las maravillas y todas esas cosas. Pero como eso fue bien documentado,

de las cosas, si uno dentro de la investigación de las escrituras, es como aquel que está intentando descubrir. Ustedes vieron la película de Marie Curie, una sabia, por así decir, una científica polaca. Ella fue la que descubrió muchos materiales radiactivos. El radio, por ejemplo, fue de su descubrimiento, que el radio se utiliza los isótopos atómicos para la medicina, como también en otras áreas que se aplica. El polonio, el wolframio y otra cantidad de materiales atómicos, y se hizo el cálculo de los, ella hizo los cálculos matemáticos de los neutrones, de los protones, positrones y otros elementos más, lo cual le valió no solamente un reconocimiento mundial, sino también alcanzó varias veces el premio Nobel. Y todo eso lo que esta mujer desentrañó y lo puso al alcance de todos. Durante muchos años, décadas, las escuelas europeas de formación de científico se nutrieron con toda la información que ella buscó, indigó, y hasta el día de hoy no hay reemplazo a sus estudios porque son realmente extraordinarios. Pero una mujer muy devota de los principios de Dios, realmente extraordinario. Por eso todo lo que se investiga, y el que investiga es un creyente, alguien convertido a Cristo, va a encontrar respuesta a todos aquellos interrogantes que se pudiera hacer. Y como le decía, con respecto a la parte de esta de la oración, hay una expresión de Cristo en una traducción de Mateo 26:41 que dice: vigilad y rogad por fortaleza, porque estáis cansados y queréis iros. O sea, ¿qué fue lo que intentó Jesús o quiso demostrar con esas palabras? Lo que me sobreviene a mí, también le va a sobrevenir a ustedes. No va a ser fácil, pero de la mano de Dios lo pueden soportar. Yo creo que cuando comienza la persecución contra los cristianos, y entra esa persecución a través del siglo fines del 15, 16, 17, 18, hasta el 19 inclusive, por parte de un lado la iglesia romanista, en el cual rechazaba toda la enseñanza cristiana, y también otras sectas que también perseguían cristianos, como hasta el día de hoy pasa exactamente lo mismo. Y por otro lado, se abría la puerta hacia el ocultismo, lo cual el Señor nos quería poner en sobreaviso, ¿no? Bueno, y yo le había hablado en este aspecto, habíamos visto el tema de todas las invasiones que sufrieron los judíos, las guerras y todo eso, ¿no? Ahora, versículo 34 de lo que encontramos acá dice: mirad, y el versículo 36, pelad, ¿no? Entonces, a mí me llama la atención esto, me llama la atención de Lucas 8:18. La primera parte del versículo dice: mirad, dice Cristo, pues como oís. Mirad, pues, como oís. O sea, la palabra mirar está vinculada a atención.

observar con atención lo que estás oyendo, porque por ahí viene también, puede el enemigo, Pablo lo desenmascara en 2 Corintios, dice, y no es maravilla, pues Satanás se disfraza como ángel de luz. Entonces, mucha de la información súper extraordinaria que hay hoy, y lo que está al alcance nuestro, que se puede ver, se puede comprobar, es realmente eso de atender, observar lo que se nos está diciendo, lo que se nos está informando. Y hoy hay mucha información dando vuelta. Hoy el mundo, el globo terráqueo, por así decirlo, es como un núcleo de información. Continuamente se está enviando información. Los que rechazan con vehemencia la información hacen la guerra, porque están en desacuerdo con esto, están en desacuerdo con lo otro. Pero lo que está escrito, lo que fue dicho por Jesús, no va a cambiar. Los hombres podrán alterar el contenido de las Escrituras. Por eso tenemos tantas revisiones de la palabra de Dios. Se podrá cambiar eso. Pero Cristo lo dijo, y no está escrito acá en la tierra. Allá arriba está escrito. Allá arriba hay un libro de memoria. Si uno lee atentamente bien el libro de Malaquías, va a encontrar que hay libros de memoria de parte de Dios, donde todo lo que hace el hombre con respecto, primeramente, hacia él, su palabra, y contra los seguidores de él, está todo fehacientemente anotado. Lo que Cristo dijo está escrito en el cielo, no va a ser cambiado. Y los hombres serán juzgados por las palabras que están escritas en el libro. Este libro puede cambiarse. Puede modificarse, se puede abandonar, se puede guardar. Pero lo que está escrito en el cielo, está escrito como memoria delante de Dios, no va a ser olvidado jamás. Entonces, de ahí esta información que da Lucas, que el cual Cristo dijo, mirá pues cómo oís. Atender bien a eso. Ahora, es interesante, hay una parte de la tentación, en la cual hay mucha sutileza. Es como cuando alguien va a envolver un regalo, ¿qué tipo de papel o material utiliza para envolver el regalo? Si lo envuelve en papel de diario, bueno, el papel de diario, qué sé yo, se puede tener. El que lo envuelve con otra clase de materiales, y hay algunas cosas, por ejemplo, yo he notado una vez una hermana de acá de la congregación, para mi cumpleaños me regaló un perfume muy caro. Perfume muy caro, todavía lo conservo, ¿no? Venía envuelto su caja, todo regalo, la presentación, abrí la caja, todo, y me encontré que había un segundo envoltorio que conservaba toda la forma del frasco. Ese frasco era todo de vidrio. El expulsador, o sea, para sacar la gotita del perfume, era también de material de vidrio. No tenía adentro, por ejemplo, la varillita, no tenía varillita de plástico, es de otro material que no sé qué será, vamos a decir plástico, vulgarmente porque es lo que conocemos, pero es de otro material, probablemente para que no se degrade y no corrompa el perfume. Pero a su vez tenía todo un envoltorio muy fino, algo parecido a papel de seda. Le daba todo un aspecto muy llamativo, como para apreciarlo, lo que se estaba teniendo ahí, demostrando no solamente la caja, el envoltorio, la marca, qué sé lo que fuera, sino que lo que estaba dentro era realmente de gran valor. Y la palabra de Dios, es, por ejemplo, tenemos esto, ¿no?
Algunos tienen la encuadernación así, sencilla, otros la tienen con cuero, gamuzado, letras, todo esto pintado de oro. Tienen una hermosa encuadernación, ¿sí? A simple vista, qué lindo, ¿verdad? Pero lo importante de todo no es lo que tiene la encuadernación, es lo que dice acá adentro. ¿Y cómo lo dice? Y generalmente, yo cuando leo una Biblia, lo primero que hago es abrir la primera página, y es la Santa Biblia Antiguo y Nuevo Testamento, antigua versión acá, Casedio de Reina, 1569, revisión de Cipriano de Valera, 1602, otra revisión, 1882. Yo tengo una 1882. Entonces, digo, bueno, esta es fidedigna, mejor que la 1909. Es mejor que la 1909. Entonces, bueno, me puedo puedo estudiar, puedo leer que acá lo que está diciendo es realmente correcto. No sé si habrá muchas, probablemente se consigan todavía. Yo no sé dónde la saqué, dónde la compré o quién me la regaló, desconozco, pero que la conservo de hace muchísimos años, la mantengo bien. No es como mi Scofield, que ya pobrecita está, ya pasó varias décadas de combates intensivos, ¿no?, por el estudio de la palabra. Pero bueno, lo que le quiero señalar es el contenido de adentro de la palabra. Y los mensajes que están escritos serían, a simple vista, uno puede ver como ese perfume que tenía esa envoltura especial que le resaltaba, digamos, la presentación. Lo que está escrito ahí adentro, si es correcto, más o menos tiene ese mismo enfoque. Es de altísimo valor, por eso hay que prestar atención en las palabras, cómo están dichas, en qué ocasión las dijo, por qué las dijo. El que la escribió, el que está recabando información, en este caso es Lucas, excelente investigador. Si uno mira, por ejemplo, compara la armonía de los evangelios entre Lucas y Mateo, va a encontrar que Lucas es mucho más cuidadoso en la información que está volcando, abre más la información, no hay una información personal de interpretación que le está poniendo, sino que le está recogiendo de testigos presenciales, todo, y recogiendo las palabras de todo, de cada uno. Y yo creo que él habrá dicho, bueno, esto es lo que me dijo Mateo, esto me lo dijo Juan, esto me lo dijo Tadeo, esto me lo dijo esto. Bueno, la voy a armonizar a ver cuál es la más correcta, a mi entender. Y él estuvo colegiando de una manera así toda esa información y puso a su entender cuál era la información que iba a servir para los gentiles, nosotros. Porque el Evangelio de Lucas se aplica especialmente para los gentiles, no para el judío. El judío va a Mateo y va a Juan, pero para nosotros el Evangelio de Lucas es primordial por toda la información, ¿no? El judío no tiene problema porque él viene conociendo la ley, los profetas, los salmos, ya tiene un anticipo de todo lo que Cristo iba a revelar. Reveló, especialmente en el libro de Daniel, que se está hablando, en Daniel está hablando de la gran tribulación, de la cual también encontramos en varios aspectos del Nuevo Testamento el tema de la gran tribulación que va a sobrevenir al final de los tiempos y que va a involucrar directamente a Israel por un lado y a todas las naciones gentiles, ¿no? La iglesia no va a estar presente en ese tiempo. Entonces, acá encontramos lo que el Señor dice: mirad pues cómo es. ¿Sí? Y en base a eso, desarrollamos el segundo punto, que es cuando el Señor fue a celebrar la Pascua. Ahí hay un punto realmente interesante. Hay quienes, yo una vez conversando con los
los revisores de la Biblia, yo tenía un pastor, muy amigo, Pastor Antón, y decía, el punto, fíjate cómo está puesto el punto, ¿por qué puso el punto? ¿Por qué está la coma? ¿Por qué hay un punto y coma? ¿Por qué hay un signo de torre? ¿Por qué un signo de admiración? Todo. Hay algunas Biblias antiguas, ya las pude ver, pero no las tengo a mi poder, en el que comienza un capítulo. Si el capítulo es importante y tiene que destacar una información relevante, la primera frase aparece toda con mayúscula del versículo. Empieza el capítulo y toda la primera frase va toda con mayúscula. Eso yo no sabía, me lo enseñaron. Entonces cuando me enseñaron dije, tuve la oportunidad de llevarme un cuaderno, y en cuaderno de notas me anoté una buena cantidad de información de qué, en qué libros, y no solamente están en el Nuevo Testamento, sino también en el Antiguo Testamento. Aparecen, y en algunas Biblias anteriores a 1800 se destacaba porque, bueno, el problema era persecución católica romana, la Inquisición. Entonces, lo que era importante que los maestros en Biblia tenían que enseñar eran precisamente esos pasajes, y ellos hacían, imprimían las Biblias, no anterior a Gutenberg porque eran manuscritas, pero después que Gutenberg empezó a imprimir y aparecieron otras imprentas, ponían, por ejemplo, volvemos al texto anterior, a este de Lucas 8, por ejemplo, mirad pues cómo es, ¿no? Y ustedes van a encontrar, por ejemplo, la versión de Elberfeld, que la palabra mirad está escrita con borde de oro, la letra M, ¿sí? Tiene un corte marrón pegado al borde, ¿verdad? Y todo el centro de la letra en rojo. A simple vista, usted mira eso, es exquisito de ver. Y usted encuentra, mirad pues como es escrito, todo en mayúscula y con esa relevancia. Ahí quiere decir que lo que el intérprete que escribió o hizo ese revisor recibió la palabra. Probablemente los revisores antiguos orando para saber cómo tocar la palabra de Dios. Pero al entender de ello, como que esa expresión del Señor tiene grandísimo valor y hay que destacarla. Entonces la única manera de llamar la atención a los lectores era poniendo la palabra en ese estilo. Entonces el que leía, sí, un lego como yo, o como ustedes, que son también estudiosos de la palabra, iban a agarrar ese texto, acá hay algo importante, ¿qué quiso decir Jesús? Y bueno, leemos y leemos y leemos y buscamos en oración respuesta por parte de Dios para que nos revele qué quisiste decir, qué es lo que tenés ahí guardado. Es para este tiempo, para otro tiempo, se aplica a la iglesia en este tiempo, lo que fuere, en ese momento, lo que fuere. Bueno, entonces, muchas de esas Biblias antiguas, no las Biblias nuestras ahora, prácticamente ni se ven. No sé, ya no se usa más. ¿Por qué? Porque, a mi entender, se le quita importancia a la palabra, la importancia. Y se le quita importancia, hay descuido, ¿no? Significa que el descuido es no atesoramos correctamente aquellos dichos del Señor que nos dio esa información. Entonces, cuando él fue a celebrar la Pascua, y en donde Jesús anuncia que uno de los doce lo iba a traicionar,
Pero no era solamente Judas Iscariote, ese 12 que lo iba a traicionar. A través de todos los tiempos, después de su partida al cielo, todos los revisores que metieron, tuvieron o la osadía de meter la mano en la Santa Palabra, y la fueron como degradando, quitándole la fuerza, sobre todo en la lectura, son traidores como Judas. Lo que la han cambiado deliberadamente. Y han caído en ese pecado. Por eso hay una cláusula que se encuentra acá al final. Ya llegó. En Apocalipsis 22, que dice, a partir del versículo 18. Escuchen, ustedes tienen una, si están con la 60 o alguna otra versión, 1909, puede ser que la 909 esté copiado igual. Dice lo siguiente: porque yo protesto a cualquiera. Esta palabra protesto es como utilizan en los juzgados, cuando está el fiscal y está acusando a otra persona que cometió un delito. Y el defensor se excedió en la presentación de su exposición o en la pregunta, en la interrogación a un testigo, para afirmar una suposición, una prueba, que hasta ahí ese momento no está comprobada. ¿Y qué sucede? ¿Qué hace el fiscal? Protesto, dice. Protesto. El juez dice, al lugar, vale la protesta, cancele la pregunta, hágala de otra manera, formúlela de otra manera. Cristo está diciendo, yo protesto, pero ¿qué pasa? Acá no tiene, nadie puede ir contra lo que él está protestando. Nadie puede decir o reformular otra cosa. Los revisores de las sociedades bíblicas, de las diferentes sociedades bíblicas, quedan realmente como culpables debido a este texto. Esto sabe que, ¿quién me lo enseñó? El pastor Antón. Antón me dijo, esto es así, Ricardito, ojo, porque yo estaba dentro del grupo que era tenía que examinar escrituras. Malo que me dijo Marco Neoda, distancia. No tocar prudentemente, porque dice acá, porque yo protesto a cualquiera que oye la palabra o la profecía de este libro. Si alguno, añadiere a estas cosas, Dios pondrá sobre él las plagas que están escritas en este libro. Plagas, enfermedades, pestes, tragedias, y considerando que dice que él se venga hasta la cuarta generación de los que me aborrecen, ya la situación, esto hay que tomarlo muy en serio, ¿no? Entonces acá el Señor está diciendo, si alguno añadiera estas cosas, y si alguno quitare de las palabras del libro esta profecía, Dios quitará su parte del libro de la vida y de la santa ciudad y de las cosas que están escritas en este libro. Agregar y quitar es peligroso. Es peligroso. Entonces, en base a todo esto, la información que se está dando, uno puede llegar a decir, pero hermano, usted está especulando. Esto puede ser así. Depende en qué espíritu, si estamos sintonizados todos en el mismo espíritu, van a comprender, van a entender lo que el espíritu dice a la iglesia. Ese es el centro del mensaje de toda la Biblia, lo que el espíritu dice a la iglesia. Pues el pastor no habla por su propia cuenta, está informado, enseñado, instruido por el Espíritu de Dios.
Si yo les hablara de mi propia cuenta, y acá solamente el otro domingo acá son todas sillas vacías. Pero yo estoy hablando por lo que la información correcta que me está dando el Espíritu del Señor me informa a mí y lo transmito a ustedes, y el aprendizaje es bueno porque es correcta enseñanza y tiene valor, podemos sacar provecho de ella, ¿no? Entonces, acá el tema es cuando el Señor Jesús anuncia y dice uno de los 12 lo iba a traicionar, Marcos 14, 18 tiene ahí también, y también está en Lucas 22, el versículo 3, dice, Satanás entró a Judas el Iscariote. ¿Ven? Satanás puede entrar en los creyentes, puede entrar. Pero hay creyentes que son malévolos, son pervertidos, no siguen a Cristo con el amor que está indicándonos la palabra, cómo lo tenemos que amar, cómo lo tenemos que seguir, ¿verdad? Cómo lo tenemos que respetar, sus enseñanzas, todo lo que él dice, sino que este hombre, en este caso este hombre, era seguidor de Cristo, pero no estaba con Cristo. El cual dice, y remarca el escritor, el cual era uno del número de los 12, bien remarcado, estaba dentro de ese grupo selecto. Ahora, uno estudia la vida de Judas Iscariote, él estuvo en todo lugar, en todo momento, estuvo mirando los milagros de Cristo, las señales que él hacía, las maravillas. El día que el Señor venía durmiendo, apareció caminando en el mar, y Pedro intrépidamente, Señor, manda que yo vaya, ven. Él estaba en el barco y estaba mirando todo eso. Todo un montón de las señales, en la resurrección de Lázaro, hasta en la cena, en la Pascua, estuvo presente el Señor. O sea, por eso dijo Jesús, ¡ay de aquel hombre por el cual el Hijo del Hombre es entregado! Porque viste demasiado, entendiste demasiado, comprendiste demasiado, pero tu corazón no andaba conforme a como los otros 11, y no andabas en corazón pervertido, corazón del diablo, ¿no? Entonces, acá, cuando se comienza a explicar, comienza una tensión, la tensión comienza a aumentar, ¿verdad? Y el Señor toma la Pascua con los 12. No es que él le entró Satanás, bueno, andate, ya toma la Pascua. No, se tiene que cumplir todo lo que estaba escrito de él en los salmos, en los profetas y en la ley. ¿Y quiénes? Dice, en la casa de mis amigos, uno me traicionó, dice, dentro de los salmos. Bueno, acá estaba presente, ¿no? Entonces, esto es lo interesante. Ahora, no tomar en esta ceremonia la mención de la copa que dice el versículo 17. Y habiendo tomado la copa, dio gracias y dijo, tomad esto y repartidlo entre vosotros, porque os digo que no beberé más del fruto de la vid hasta que el reino de Dios venga. Esta señal es para el judío exclusivamente. Aunque ya estaba formada la iglesia, pero es para el judío exclusivamente, porque él está celebrando la Pascua. Hay muchas iglesias cristianas que celebran la Pascua, que la quieren hacer, la hacen, pero no sirve para nada, pues nosotros tenemos que celebrar el memorial de la cena del Señor, lo que él nos dijo, ¿no? Y ese tenemos que hacer. Entonces, notemos que es Lucas en su Evangelio que menciona la reunión de celebración, y es quien declara el detalle de la copa del versículo 17. Y habiendo tomado la copa, dio gracias y dijo, tomad esto y repartidlo entre vosotros. Ahora, acá viene un secreto, un misterio, es mejor la palabra misterio, debe ser un misterio, ¿no? O como decía, he aquí el detalle, ¿no?
Acá viene el detalle que es realmente interesante. La mención de la copa, de lo que está mencionando acá, es un vaso de consolación. En ese sentido, acá, porque luego iba a celebrarse el nuevo pacto, acá es la copa de consolación. Y vamos a mirar Jeremías, libro de Jeremías. Jeremías 16. Jeremías 16. Versículo 7. Ustedes van a encontrar en el texto algo que es interesante. Yo parcialicé el texto, pero dice, ¿verdad? Ni por ellos partirán pan por luto para consolarlo de sus muertos, ni le darás a beber vaso de consolaciones por su padre o por su madre. Esta copa era un vaso de consolación. Un vaso de consolación. Y también, fíjense que arriba habla pan por luto. O sea, cuando nosotros tomamos la cena del Señor, el pan, que es su cuerpo, que fue partido por nosotros, partido significa que iba a ser muerto. Es un pan de luto. Y cuando tomamos la copa, esta copa es mi sangre, ¿verdad?, que es derramada por vosotros, esa sangre derramada representa muerte. Y eso para nosotros que la bebemos es una consolación. ¿Por qué? Porque Pablo dice: la muerte del Señor anunciáis hasta que Él venga. Menciona resurrección. Pero al momento de celebrarse la Pascua, no se habla de resurrección. Se habla de condenación. Entonces, este que había ya entrado Satanás en él, estaba ya condenado. Por lo que estaba señalado de él, por lo que él iba a hacer. Por eso el Señor está tomando estas cosas, tomó previsión para que en el día de mañana alguno que osara levantarse y rebelarse contra Dios y estando dentro de la iglesia, pensase: bueno, ahora me arrepiento y listo, está todo arreglado. Todos aquellos que se han levantado y causado graves daños dentro de las congregaciones y han desparramado las ovejas del Señor y se apoderaron de la iglesia, sea por violencia de palabra, por violencia física. Yo voy a contar el caso donde mis padres se congregaban. Ellos eran de la rama pentecostal. Y la iglesia donde ellos habían llegado tuvo un tiempo creciendo extraordinariamente bien. Tenía prácticamente todos los ministerios, albergaba una gran cantidad de hombres y mujeres dispuestos al evangelismo personal. Realmente era una obra extraordinaria y maravillosa la que estaba haciendo. Hasta que un día pareciera que Satanás entró ahí adentro. De la mano de alguno de los ancianos, el hijo del pastor principal, y así se sucedieron una cantidad de cosas, que la iglesia se cerró. Los grupos de los fieles, junto con su pastor fiel y todo lo que está, ¿qué hacemos? Y vino la policía y el juez y todo, ¡pum!, los echó a todos. Y quedó. Y en ese lugar quedaron los rebeldes, ¿no? Quedaron los rebeldes. Y bueno, ¿qué hacemos? Bueno, había un cine, un salón de un cine grande,
estaba